de alimento. Enviaré hambre sobre él y haré que mueran hombres y animales. Y si en ese país vivieran Noé, Daniel y Job, solo ellos tres se salvarían por ser justos. Yo, el Señor, lo afirmo. ¿Qué significa ser justo? Significa tener buena reputación delante de Dios. Yo le pregunto, ¿tiene buena reputación delante de Dios? Si muriera esta noche, si su fin llegara hoy mismo, ¿se abrirían las puertas del cielo? Dios le daría la bienvenida. Lo recibiría con los brazos abiertos. ¿Tiene usted buena reputación delante del Dios Todopoderoso? Me gustaría considerar a uno de estos hombres mencionados en el versículo que leímos en Ezequiel. Vamos a leer el libro de Daniel, capítulo 5. Este es un día en la vida de uno de estos hombres. Su nombre es Daniel. Daniel era un hombre joven de Jerusalén. Israel había pecado contra Dios y Jerusalén, por supuesto, era la ciudad capital. Dios envió juicio. Dios va a juzgar el pecado. Él lo juzgará a usted también algún día. Mi pregunta es, ¿sus pecados han sido perdonados? ¿Usted ha sido lavado? ¿Está preparado para presentarse delante de Dios? ¿Tiene esa buena reputación? Como usted puede leer, Dios juzgó a la nación de Israel por su contaminación moral, por su desobediencia. Yo pienso en mi nación hoy en día, en la contaminación moral que tenemos en los Estados Unidos actualmente. Veo a mi nación y miro la desobediencia a la palabra de Dios en mi país. Podría haber juicio. Nuestro fin podría estar a la vuelta de la esquina y ni siquiera estamos conscientes. No lo sabemos. Dios juzgó a Israel, juzgó también a Jerusalén, envió al ejército de Babilonia, destruyó, quemó la ciudad y llevó mucha gente al exilio para ser esclava en Babilonia. Uno de los jóvenes que fue llevado como esclavo fue Daniel, uno de esos hombres justos. Y Daniel propuso en su corazón que no pecaría contra Dios. Él propuso en su corazón no contaminarse mientras estuviera en este país extraño. Y Dios lo honró, lo bendijo, Dios lo tomó y él halló favor ante Nabucodonosor, el rey. Y más tarde, Dios lo puso en una posición de poder. Daniel llegó a ser el primer ministro de Babilonia.

0: y más tarde Dios lo puso en una posición de poder. Daniel llegó a ser el primer ministro de Babilonia bajo Nabucodonosor. Ahora este es el trasfondo. Nabucodonosor ha muerto. Uno de sus hijos está reinando temporalmente. Su nombre es Belsasar. Babilonia es la nación más grande sobre la faz de la tierra. Es el poder económico más próspero, el más extenso poder militar de la época. Leamos el libro de Daniel capítulo 5. Belsasar, rey de Babilonia, invitó a un gran banquete a 1,000 de las altas personalidades de la nación. Y durante la comida, el rey y sus invitados bebieron mucho vino.
1: 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El rey Belsasar mandó traer
0: copas y tazones de oro y plata que su padre Nabucodonosor se había llevado del templo de Jerusalén. Las copas y tazones fueron traídos, y bebieron en ellos el rey, sus mujeres, sus concubinas y todos los demás asistentes al banquete. Todos bebían vino y alababan a sus ídolos hechos de oro, plata, bronce, hierro, madera y piedra. En aquel momento apareció una mano de hombre, me encanta esto, que a la luz de los candiles comenzó a escribir con el dedo sobre la pared blanca de la sala. Al ver al rey la mano que escribía, se puso pálido, y del miedo que le entró, comenzó a temblar de pies a cabeza. Luego se puso a gritar y a llamar a los adivinos, sabios y a los astrólogos de Babilonia, y les dijo: «El que lea lo que ahí está escrito y me explique lo que quiere decir, será vestido con ropas de púrpura, llevará una cadena de oro en el cuello y ocupará el tercer lugar en el gobierno de mi reino». Todos los sabios que estaban al servicio del rey entraron en la sala. Pero nadie pudo entender el significado de lo escrito ni explicárselo al rey. Entonces le entró tanto miedo al rey Belsasar que su cara se puso completamente pálida. Como puede ver, Belsasar era un pecador. Él pecó contra Dios. Hace pocos años había una película llamada 7 años en el Tíbet, protagonizada por Brad Pitt. Cuando mi madre era muy joven, quería ser misionera en el Tíbet. Eso era antes de que conociera a mi padre. Luego, cuando lo conoció, sus planes cambiaron, pero ella quería ser misionera en el Tíbet. En esta película, Brad Pitt hace el papel de un explorador alemán de nombre Heinrich Harrer. Y parece que no llenaba los requisitos de un esposo ideal. Él deja a su esposa en Alemania, en la Alemania nazi, y se va a la India. En la India es capturado por los británicos. Ellos lo ponen en prisión porque era alemán. Pero luego escapa y se va al Tíbet. Cuando llega allá, conoce a algunos monjes budistas y aprende algunas de sus enseñanzas. En un punto de la película, cuando se dirige a los Himalayas, Harrer, interpretado por Pitt, explica que los budistas que ha conocido creen que un viaje largo y difícil purifica el alma. Mientras más difícil el viaje, dicen, más efectivo es. A eso Harrer comenta: «No puedo decir a dónde voy ni dónde mis pecados puedan ser purificados». Bien, mi amigo, quisiera que usted sepa que sus pecados pueden ser purificados, que sus pecados pueden ser perdonados, que puede saber a dónde va y que va al cielo, no por alguna dificultad o alguna incomodidad a la que usted mismo se haya sometido, sino por lo que Jesucristo hizo hace 2,000 años en una cruz, cuando murió y derramó su sangre por nuestros pecados. La Biblia dice que todos hemos pecado y estamos lejos de la presencia de Dios. Vea Romanos 3:23. Y que el pago que da el pecado es la muerte. Lea Romanos 6:23. Todos somos culpables. Franklin Graham, quien le habla, es un pecador. Pero la diferencia entre mí y algunos de los oyentes es el hecho de que yo soy un pecador perdonado. He sido perdonado. Tengo buena reputación delante de Dios. No la merezco. Y mi pregunta para usted hoy es: ¿ha sido perdonado? Si muriera esta noche, Dios lo recibiría. Le daría la bienvenida. ¿Tiene usted esa buena reputación? Probablemente usted dirá: «Bueno, Franklin, creo que sí. Soy una buena persona». Déjeme decirle algo. El que usted sea una buena persona no lo llevará al cielo. Ser miembro de la Iglesia Católica, ser un bautista o metodista, no le asegura el cielo. La religión no puede salvarle.
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0: Todos nosotros hemos pecado. ¿Usted ha

0: sido perdonado. Jesús dijo: Yo soy el camino, la verdad y la vida. Nadie viene al Padre sino por mí. No hay manera, mi amigo, de que usted pueda acercarse a un Dios santo, excepto a través de Jesucristo, porque Él es quien pagó la deuda de sus pecados. Y si usted está dispuesto a confesar sus pecados, arrepentirse y recibir en su corazón a Jesucristo por fe, Dios le perdonará. Él le hará libre. Usted puede estar seguro de ser perdonado hoy mismo. Usted puede ser lavado y puede saber que irá al cielo. Pero es su elección. Usted tiene que tomar una decisión hoy mismo y yo le ofrezco esa oportunidad. Dígale a Dios: He pecado. Perdóname, estoy arrepentido. Permítame hacerle nuevamente esta pregunta. ¿Está cerca su fin? ¿De qué?
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Tú te mereces la honra y la gloria. Tú mereces todo el honor, el imperio, Dios mío, Señor. ¿A dónde iremos si solamente tú tienes palabra de vida, Señor? ¿A dónde iremos, Dios mío, si solamente en ti, Señor, está nuestro refugio? ¿A dónde iremos, Dios mío, Señor, sin ti?

que es el hombre para que de ti tengan memoria, que es el hombre para que, aleluya, bendito sea su nombre, mi Dios. Tú eres grande y precioso, Señor, oh Dios. Tú eres digno de todo poder y alabanza, Señor, oh Dios de gloria. Espíritu Santo de Dios, tú tienes el control de todo. Oh Dios mío, te dejamos este culto de oración en tus manos. Te dejamos, Dios mío, aleluya, tu palabra, Dios mío, Señor, oh Dios Padre, que por medio de esa palabra, Dios mío, Señor, que tú traes por medio de un siervo, Dios de la gloria, tú nos hables, Espíritu Santo. Oh, que tú nos des la fortaleza por medio de esa palabra que nos alienta, esa palabra que nos edifica, esa palabra, Dios mío, que nos renueva, esa palabra, Dios mío, aleluya, que nos da la fuerza para seguir adelante, Dios de la gloria. Gracias, Señor.

que sea tu Espíritu dando, Dios mío, aleluya, a través de tu palabra, Señor, esta adoración grande y sincera de nuestros corazones, Señor, oh Dios. Gracias, Señor, gracias, gracias. Gracias, Jesús, gracias. Eres digno, digno, digno, eres digno de adorarte, Señor. Eres digno, Padre de la gloria. Eres digno, Señor. Eres digno de adorarte, Dios mío, Señor. Gracias. Gracias por la victoria que tú nos has dado cada día, Señor. Porque es una victoria, Dios mío, Señor, oh Dios. A través de tu Espíritu Santo, Dios mío, tenemos esa victoria, Padre. Gracias, Espíritu de Dios. Gracias, Señor. Te adoramos, Jesús. Tú traes libertad, Padre, a los cautivos, Señor. Tú traes libertad a aquellos que están cansados, Dios mío. Danos la fuerza, Dios mío, para seguir adelante, Dios de la gloria. En el nombre de Jesús. Gracias, Señor. Aquí estamos, Espíritu Santo de Dios. Aquí estamos para adorarte, Dios mío. Y para levantar nuestras manos, decirte, oh Dios, que tú eres nuestro Dios, que tú eres nuestra fortaleza, Señor, en el nombre de Jesús. Gracias, Señor. Llévate, Dios mío, Señor, todo lo que no es tuyo, Señor. Llévate toda pereza, todo sueño. Guardamos y lo reprendemos, le echamos fuera en el nombre de Jesús. Proclamamos libertad y proclamamos, Dios mío, tu palabra, Dios mío. Porque tu palabra es fiel y verdadera, Señor, oh Dios, aleluya. Gracias, mi Rey, gracias. Oh, mi Dios, tú eres grande, Señor. Tú eres grande, Dios mío. Tú cubres este lugar con tu preciosa sangre, Dios mío. Cubre nuestra familia con tu preciosa sangre, Dios mío. Cubre tu iglesia con tu preciosa sangre, Dios mío.

0: Aleluya. Gloria a Dios. Gracias, Espíritu Santo. Gracias, mi Dios, tú eres grande, precioso. Gloria a tu nombre, Jesús. Gracias, Señor. Gracias, gracias, gracias. Gloria a Dios. Grande y poderoso es tu nombre, mi Dios. Oh, revenda la bache catarabacán. Oh, gracias, Señor Jesús. Gracias. Gloria a Dios, aleluya. Gracias, Espíritu Santo. Gloria, aleluya. Santo el que vive por los siglos de los siglos, Señor. Gloria a Dios. Gracias, Señor. Gracias, Padre, gracias.
1: Santa Señora,
0: gracias,
1: sido bueno,
0: Jesús.
1: Y hermoso, misericordioso, Señor.
0: Gloria a tu nombre.
1: Puedes ponerte de pie, todavía un segundo, grande, un minutito para seguir adorando al Señor. O allí donde estás, puedes
0: Dios
1: cerrar tus ojos.
0: Sí, Señor Jesús. Gloria a Dios.
1: Y decirle así.

0: Aleluya, gloria a Dios. Qué bueno es el Señor. Él es más que bueno. Tenemos que estar agradecidos por todo lo que Él hace por nosotros. Gracias, Señor Jesús. Gracias, Espíritu Santo. Gloria a Dios. Gracias, Señor. Gloria a Dios. Aleluya. Pueden hacer tiempo en su asiento, hermano. Vamos a pasar al hermano Ivancito, que es el que trae la palabra en esta noche. Venga.
1: Que el Señor le bendiga a mis hermanos y a su nombre y a sus hijos. ¿Cuántos están contentos de estar en la casa del Señor? Es una bendición estar en la casa del Señor, compartir por la gracia y la misericordia del Señor, sabiendo que Dios es el que tiene control de todas las cosas. Yo le invito, hermanos, que busquemos la Biblia en primer libro de Reyes, capítulo 8, versículo 22 al 24. Primer libro de Reyes, capítulo 8, vamos a leer del versículo 22 al 24. Primer libro de Reyes, capítulo 8, versículo 22 al 24. Pongámonos sobre nuestro pie en reverencia a la palabra del Señor. Primer libro de Reyes, capítulo 8, versículo 22 al 24. Dice así la hermosa palabra del Señor, Primera Reyes 8, versículo 22 al 24. Luego se puso Salomón delante del altar de Jehová en presencia de toda la congregación de Israel, y extendiendo sus manos al cielo, dijo: Jehová, Dios de Israel, no hay Dios como tú, ni arriba en los cielos, ni bajo en la tierra, que guardas el pacto y la misericordia a tus siervos, los que andan delante de ti con todo su corazón, que has cumplido a tu siervo David, mi padre, que lo que le prometiste, lo dijiste con tu boca y con tu mano lo has cumplido, como sucede en este día. Señor, te damos gracias por tu palabra. Yo te pido, Espíritu Santo, que esta palabra hable a nuestras vidas, hable a nuestros corazones. Tú conoces la necesidad de tu iglesia, Señor. Tú conoces la necesidad de tu pueblo. Señor, vengo aquí con temor y temblor, reconociendo que tú eres un Dios santo, un Dios puro, un Dios lento para la ira y grande en misericordia, Señor. Espíritu de Dios, habla a nuestra vida por medio de esta palabra. Espíritu Santo, que esta palabra llegue a lo más profundo de cada uno de los que estamos aquí, Señor. Toma el control de esta prédica, Señor. Toma el control de esta enseñanza, en este culto de oración, Señor. Aquí esta reflexión sea ese alimento que edifique nuestras vidas, que traiga salud, que traiga sanidad. Y hoy, Señor, nos acerquemos delante de tu presencia para adorarte y para bendecir tu nombre. Señor, que no vengamos solamente a pasar un tiempo, sino que vengamos, Señor, a buscarte, Señor. Vengamos, Señor, a humillarnos delante de ti. Buscar tu presencia ahora más que nunca. En estos días, Padre, que son malos, donde hay tanta incertidumbre, donde hay tantas tragedias, donde hay tantas enfermedades, donde hay tantas circunstancias. Espíritu Santo, que esta palabra sea ese alimento que bendiga nuestra vida y nuestro corazón. En el nombre de tu Hijo amado Jesús, amén y amén. Puede tomar asiento, hermano. He titulado esta reflexión del día de hoy, Delante del altar. Delante del altar. Este pasaje que acabamos de leer es como David, el rey, perdón, Salomón, responde después de dedicar el templo. Cuando usted lee el contexto de este pasaje, Salomón está hablando, hablando después que él dedica el templo al Señor. Él responde en forma de adoración, como un acto de adoración, un acto de alabanza al Señor. Y él responde porque, ¿qué sucedió cuando Salomón dedicó el templo? Dice que la nube de la presencia de Dios llegó y cubrió todo el templo y aún los sacerdotes no podían servir, porque estaba la gloria de Dios en este lugar, en ese, en el templo. Y recordando también el contexto, ¿por qué Salomón construye el templo? Porque su padre David no podía construirlo. Dios le prohibió a David. Si había algún deseo grande de David, era construir el templo, la casa de Dios. Es interesante cuando se estudia sobre el deseo de David de construir el casa a Dios, pero David no podía. Dios le dijo que no, porque había derramado mucha sangre y que su hijo Salomón iba a construir el templo. Y una viendo un video de un judío que hablaba sobre donde estaba el tabernáculo, porque antes del templo lo que había era un tabernáculo. El tabernáculo era una tienda, una casa de campaña sencilla, no era nada del otro mundo, era una tienda sencilla. Y hay algo que David le ardía en su corazón. Él no podía comprender cómo él habitaba en una mansión, un palacio, mientras Dios estaba en una tienda. Y él quería construirle al Señor un templo con toda, ser el mejor edificio de la ciudad. Pero Dios dijo: no me vas a hacer, tú no me vas a hacer templo, me lo vas a hacer tu hijo. Y aquí el pasaje, cuando usted lee el capítulo 7, capítulo 8, Salomón y lee, estudia las especificaciones. Salomón tiró la casa por la ventana cuando dedicó hizo el templo. Mandó a buscar a los mejores arquitectos, a los mejores trabajadores de la madera, oro, habían columnas de oro, madera del cedro, del IVA. Esa era la mejor madera, el mejor oro. Eso era una belleza. Y el texto habla cómo él comienza, Salomón, a construir, utiliza los mejores profesionales. O sea, que él tira como decimos acá en Panamá, tira la casa por la ventana y construye el mejor edificio para el Señor, como casa del Señor. Y cuando dedican el templo, y cuando llevan el arca, acuérdense que el arca estaba en una carpa, estaba en una tienda, y llega y colocan el arca en el templo que Salomón había hecho. La gloria de Dios desciende, que dice que los sacerdotes no podían ministrar en ese lugar. Después de esta situación de que la gloria de Dios desciende, Salomón comienza a alabar a Dios y comienza a orar. Comienza a dignificar el nombre del Señor. Y quiero hablarle hoy sobre el tema delante del altar. Entonces vemos que la oración de dedicación del templo, después que la gloria de Dios llena el templo, Salomón se coloca delante del altar de Jehová y reconoce públicamente quién es Dios y cómo actúa con su pueblo. Y este pasaje, vamos a ver cuatro principios que deben marcar nuestra vida cuando nos presentamos delante del altar de la presencia de Dios. Ya ese templo no existe. Ahora cada uno de nosotros somos templo del Espíritu Santo. Pero hay actitudes, hay principios clave que veo en la oración de Salomón, que nos enseña a nosotros cómo debemos presentarnos delante del altar del Señor. En el versículo 8 que acabamos de leer, dice así: Salomón dice lo siguiente. Luego se puso Salomón, en el versículo 22, luego se puso Salomón delante del altar de Jehová, en presencia de toda la congregación de Israel, y extendió sus manos hacia el cielo. Y aquí está el primer principio de cómo debemos presentarnos delante del altar, que es la presencia de Dios. El primer principio para presentarnos delante del altar es que delante del altar nuestra primera actitud debe ser de adoración. Delante del altar de Dios o de la presencia de Dios, lo primero que debemos hacer es adorar al Señor. ¿Cuántos dicen amén? Tenemos que tener una actitud de adoración. ¿Qué hizo Salomón? Dice que delante del altar de Jehová, en presencia de toda la congregación de Israel, extendió su mano ¿hacia dónde? Hacia el cielo. ¿Qué vemos en Salomón? Lo primero que hace, Lo primero que hace es exaltar y adorar al Señor. Cuando nos acercamos al altar, nos acercamos delante de la presencia de Dios, tenemos que adorar al Señor. No podemos acercarnos de cualquier manera. Tenemos que acercarnos con una actitud de adoración. Y hermano, la adoración tiene que ser una adoración que tiene que ser expresiva. Tiene que ser algo que no le dé pena a usted adorar al Señor. ¿Qué hizo Salomón delante del altar de Jehová? Dice que en presencia de toda ¿qué? La congregación, ¿qué hizo? Levantó las manos. No importaba si era rey, no importaba si era esto. Él levantó y extendió su mano hacia el cielo en forma de adoración. Hermano, cuando usted viene a la iglesia a orar, cuando usted viene al culto, cuando usted va a orar, va a acercarse al altar de Dios, tienes que adorar al Señor. Tenemos que adorar. No importa quién lo vea o quién no lo vea. Tenemos que adorar al Señor. Y Salomón levantó las manos, y me gusta lo que dice el escritor, delante del altar de Jehová, en presencia de toda la congregación. Ahora, ¿a quién era el ejemplo de Salomón de adoración? ¿Quién fue su ejemplo? David. Mire, si hay uno que no tenía pena de adorar al Señor, era David. ¿Sí o no? ¿Qué dice la historia sobre David? ¿Cómo él adoraba al Señor? Calladito, escondido. Nadie se daba cuenta que él no adoraba al Señor. ¿Qué hacía David? David danzaba, hermano. David era un adorador. David era un hombre que adoraba a Dios en cada momento. Si hay algo que es significativo y relevante de David, es que David, para él era más importante adorar al Señor que cualquier otra cosa. Que cualquier otra cosa. Y si vemos en la historia de David, él danzó. ¿Y qué dijo que cuando él danzó? Lo criticaron. Porque él danzó al frente de ¿quién? Y esa historia que está hablando, él venía, ¿por qué él estaba danzando? Él no danzaba por danzar. ¿Por qué él estaba danzando? Porque traía en el arca, que es la presencia del Señor. Y él se unió, dice el texto, que él se unió junto a los cantores y comenzó a danzar. Comenzó a alabar al Señor. Y él alababa en medio de toda la congregación. Porque para él, hermano, él, y esto es un elemento interesante con respecto a la alabanza y la adoración. Él no alababa al Señor, no adoraba al Señor por adorarlo, alabar. Él sabía qué es lo que estaba sucediendo. Él sabía qué es lo que representaba que el arca de Dios, que la presencia de Dios llegara a ese lugar. Por eso que para David eso era algo tan extraordinario que, hermano, un rey no podía hacer eso. Para un rey eso era prohibido. Para un rey, la reina de Israel o el rey, imagínense que se comience, entra un culto alabando al Señor. ¿Qué le van a decir? Ay Dios, qué pena, usted es la reina, usted, o al presidente, usted, ay, qué vergüenza. ¿Y quién lo criticó? Su esposa. ¿Qué le va? Ay, mira, parafraseando, mira el rey, cómo ha quedado ahí. Todo ahí viendo, qué vergüenza. Acá en panameño, ay, qué pena, qué vergüenza la tuya. Y tú eres el rey, ¿por qué hiciste eso? Es que la era yeyecita, ¿verdad? Ella se creía la gran cosa. ¿Y qué le fue la respuesta a David? Ay, sí, es verdad, debo guardar mi ética, mi, ¿cómo se llama? Eso lo llaman entre los reyes, entre los presidentes, el protocolo. Debo cuidar la imagen, debo cuidar. ¿Qué dijo David? Me voy a hacer más, por causa de ella, me haré más vil. ¿Usted sabe lo que significa el término? Me haré más vil. ¿Usted sabe lo que significa el término? Me rebajaré más. Si tengo que humillar, me humillaré más. Porque David sabía que él no era nada, el grande Jehová. Él lo adoraba, el único que es digno de alabanza, el único que es digno de adoración. Entonces Salomón tenía un ejemplo. ¿Quién era su ejemplo? Su padre, un adorador. Y por eso él allí delante del trono, él no le importó si era el rey, él alzó su mano delante. Y el escritor dice que delante de toda la congregación, delante de todo Israel, dice, extendió su mano hacia el cielo. Hermano, cuando usted se acerca al altar, cuando usted se acerca a adorar en la presencia del Señor, levante sus manos, abra su boca, bendiga el nombre del Señor. ¿Cuántos dicen amén? No se quede callado. No importa que se burlen de usted. No importa que, ay, mire ese hermano si es bullero. Alabe a Dios. Glorifica a Dios. ¿Cuánto dicen amén? Adora a Dios. No se queda ya todo apagado. No, levántese. Porque el que está aquí, el que está en este lugar es el Señor, Rey de Reyes, Señor de Señores. No importa si en la cámara sale que es chillón, es gritón, nada más se la pasa saltando. Que no importa, que cuando usted llega ahí a su esposa, ay, qué pena, te vine en la transmisión ahí. Dile, ve, no me importa, ahora voy a danzar más. Y que me graben todo lo que quiera. Pero yo sé a qué vine aquí a la casa del Señor. Yo vine a adorar al Señor. ¿Cuántos dicen amén? Yo vine a alabar al Señor. ¿Cuántos dicen amén? Mire, suelte su carga, suelte. Mire, Salomón ahí cuando vio ese humo, hermano. Cuando vio esa presencia, hermano. Salomón, él estaba temblando. Él sabía lo que. Él tal vez no entendía, pero él sabía que algo estaba sucediendo en ese lugar. Y por eso él, delante de toda la congregación, él extendió su mano hacia el cielo, hermano. Que nada te impida levantar tus manos. ¿Cuántos pueden levantar su mano y decir, yo te alabo, Señor? Yo te bendigo, Señor. Que los problemas, las circunstancias, hermano, cuando usted se acerca al Señor, se acerca delante del altar, ahí delante del altar del Señor, delante de su presencia, usted alabe a Dios. Abra su boca, adore al Señor. Por eso que el pastor siempre insiste, levante sus manos hacia el cielo. Levanta, adore al Señor. No levante su mano hacia el predicador. No, levante su mano al Señor. Levantar es exaltar al único que merece toda la gloria. El Salmo 95:6 dice: venid. ¿Y qué cosa? Hablemos. Chismeemos. Hablemos de fútbol. Hablemos que perdió Colombia y ganó Argentina. Hablemos de eso en el templo. ¿Qué dice? Venid. ¿Y qué cosa? Abra su Biblia. No sé si lo pueden poner en la pantalla, por favor. Salmo 95:6. Miren lo que aquí. Esto es un verbo. Esto es un imperativo en hebreo. Una palabra importante. Dice el Salmo 95:6. Venid. ¿Y qué cosa? Adoremos y postrémonos. ¿Cuántos dicen amén? Postrémonos y qué cosa, arrodillémonos. ¿Delante de quién? De Jehová nuestro Hacedor. Aquí hay tres implicaciones de una adoración correcta, de una alabanza. Primero, usted tiene que ver, cuando usted

adoración correcta, de una alabanza, primero usted tiene que ver, cuando usted viene al culto, cuando usted va a adorar, alabar al Señor, usted sabe a qué debe venir. Usted tiene que estar consciente a qué vino. Tenemos que estar conscientes. ¿Cuántos dicen amén? Usted no vino a hablar con su hermano. Claro que hablamos, ¿verdad? Pero eso no es lo más importante. Usted no vino a cantar un cumpleaños. Usted no vino a tomar un café ahí donde el hermano Inés, aunque claro, usted puede tomarlo. Yo no estoy diciendo que no sea malo. Usted no vino a hablar de fútbol, como dije hace un rato, aunque hablamos de fútbol. Usted, claro, todas esas cosas, pero esas cosas son secundarias. Usted tiene que venir con el propósito principal de ¿qué? De adorar al Señor. ¿Cuántos dicen amén? Usted vino a este, usted viene del trabajo cansado, agotado, pero usted no viene a una reunión social, usted viene a un culto de adoración al Señor. Porque este es un culto, ¿cuántos dicen amén? A Jehová. Y el Salmo dice, venid, adoremos. Diga conmigo, adoremos. El salmista hace una invitación, vengan, adoremos. Adoremos. La palabra adoremos no es, habla de una acción, hermano, ¿de qué? De entrega. Cuando usted venga delante del trono del Señor, entréguese. Apague su celular y entréguese en el Señor. Apague ahí todo lo que le entretiene y entréguese a adorar al Señor. No espere que el pastor le diga adora a Dios. No espere que el hermano le diga adora al Señor. Usted venga a adorar al Señor. Número 3 dice postrémonos. Díganlo conmigo, postrémonos. ¿Qué es postrémonos? Es, hermano, humillarse. Es que, hermano, derramar nuestro corazón delante del Señor. Postrémonos es que hinquémonos, entreguemos nuestra alma, nuestro ser. Y también dice arrodillémonos. Arrodillarse habla de que de humillación, habla de que de una adoración genuina. Y delante de quién, a quién vamos a adorar, a quién vamos a postrarnos y a quién vamos a arrodillarnos, delante de quién, no de cualquier Dios, delante del verdadero Dios. ¿Cuánto dicen amén? Jehová, ¿qué cosa? Nuestro ¿qué? Hacedor. Dígale a su hermano, Jehová es tu hacedor. ¿Usted sabe lo que significa hacedor? Él es tu creador, es el que te guarda, él es el que te cuida, él es el que tiene control de tu vida. Y cuando usted venga al trono de Jehová, hermano, usted adore, humíllese. Porque usted lo está haciendo delante de ¿quién? De Jehová, nuestro hacedor. ¿Para cuánto Jehová es su hacedor, hermano? ¿Cuántos saben que Jehová es su hacedor? Él tiene el control de su vida, de su en todo. Entonces vengamos dispuestos a adorar. Cuando vamos al trono, venga al trono dispuesto a adorar. Cuando usted se acerca al trono de su presencia, venga dispuesto a adorarle, hermano. Por eso que la adoración debe estar bien enfocada. Porque ahora se hace la adoración para que yo sienta, para que yo tenga, mis emociones sean afectadas. Como que Dios es que tiene que darme algo. No, la adoración no es así. La adoración no es así. La adoración es que yo le doy al Rey. La adoración es que yo me humillo a Él. ¿Cuántos dicen amén? Pero ahora son una adoración dirigida al yo. No, hermano, sienta o no sienta, hermano, te haga sentir bien. La canción no es para que usted se sienta bien. Adorar a Dios no es para que usted se sienta bien. Es para adorar al Rey de Reyes. Se sienta bien o se sienta mal, adora al Rey de Reyes. Ahora, ahí en su presencia Él va a hacer que tú te sientas bien. ¿Cuántos dicen amén? Ahí en su presencia es que tú, Él va a fluir. Ahí en su presencia es el que te va a sanar. Ahí en su presencia es que te va a levantar. Ahí en su presencia es que va a hacer la obra. Pero yo voy a adorarle. Entonces, el primer principio, cuando vamos delante del altar, tengamos siempre una actitud de adoración. Adoración. Vino hermano enfermo, levante su mano y adore. Vino cansado, adora al Señor. Vino con problemas, venga, alaba al Señor. Tu equipo perdió, venga y alaba al Señor, hermano. Yo estoy contento, alaba al Señor. Adora al Señor. Pero adoremos. Adoremos al Señor. Haya pasado lo que haya pasado, pero no importa lo que haya pasado, yo sé que aquí está Jehová, mi hacedor. Y me voy a humillar, voy a levantar manos, voy a cantarle, voy a darle adoración. ¿Cuánto alaban al Señor?

Segundo principio, delante del altar siempre declaremos que no hay Dios como Jehová. Delante del altar siempre declaremos que no hay Dios como ¿quién? Jehová. ¿Qué dice el versículo 23? Miren lo que dice Salomón. Y dijo Salomón: Jehová Dios de Israel. Léalo conmigo, si lo pueden poner el texto bíblico por favor en la pantalla. Dice así, si usted abra su Biblia, dice ahí: Jehová Dios de Israel. Mira lo que dice Salomón: no hay Dios como tú, ni arriba en los cielos, ni abajo en la tierra. ¿Qué es lo que hace Salomón? ¿Qué es lo que declara cuando está ahí delante del trono de Jehová? Porque él está en el trono. Dice el texto: luego se puso Salomón delante del altar de Jehová. Ahí delante del altar de Jehová, ¿qué es lo que dice? Dijo: Jehová Dios, no hay Dios como tú. ¿Cuál es el segundo principio, hermano? Cuando usted está ahí adorando al Señor, siempre declare que no hay otro como Dios. Declaremos que no hay otro como Dios. ¿Cuántos dicen amén? Dice: no hay Dios como tú, ni arriba en los cielos, ni debajo, ni abajo en la tierra. ¿Qué está declarando Salomón? Salomón está declarando que Él es el único Dios. Él está declarando que todos los dioses que están por ahí son falsos, son mentiras, pero Jehová es el único Señor. Hermano, cuando mire, y este es un principio, cuando usted va al altar de Dios, usted está adorando un Dios que sí es real. ¿Cuántos dicen amén? Un Dios que está vivo, un Dios que es real, hermano. Un Dios que no es, hermano, que no fue creado. Él es el creador de todas las cosas. Hermano, los otros dioses son inventos. Baal es un invento. Toda cera es un invento de la imaginación del hombre. Nuestro Dios no es invento de nuestra imaginación. Nuestro Señor no es invento de una persona. Nuestro Señor es el creador del cielo y la tierra. Y Él es el creador de todas las cosas. Porque por él subsisten, dice la Biblia, todas las cosas en el cielo y en la tierra, todas las cosas subsisten por Él. Entonces, ¿qué yo tengo que declarar cuando me acerco al altar? Tú eres el único Dios. Y cuando usted declara que no hay otro Dios como Él, usted está diciendo: aquí Dios, no hay nadie más poderoso que tú. ¿Cuánto alaban al Señor? Tú eres el único grande. ¿Cuánto alaban al Señor? Tú eres el único Rey. Tú eres el único poderoso. Mira, hermano, delante del trono de Dios, no esté mencionando a el bicho tal, el bicho otro. Usted mencione que Él es el grande y poderoso. No le diga: Señor, mira que se me levantó un bicho tal. No, hermano. Para Dios ese bicho no es nada. No es que Dios, que se me salió la tulibia. No. Eso no. Y muchas veces, cuando nos acercamos al altar, le estamos diciendo, exaltamos otras cosas como si tuvieran poder. Señor, que ese problema es tan grande que no puedo. No, Él es más grande que ese problema. Señor, no, que esa circunstancia me está matando. No, Señor, tú eres más grande que toda circunstancia. Porque dice, ¿qué declaró Él? ¿Qué declaró Salomón? Dice: no hay Dios como tú. No hay Dios como tú. Hermano, no hay otro Dios como nuestro Señor. Y declárenlo. Cuando usted se acerca al altar, cuando usted se acerca a la presencia de Dios, diga: Señor, no hay otro Dios como tú, ni arriba en los cielos, ni debajo, ni abajo en la tierra. En los cielos, hermano, usted aquí, cuando usted se acerca al altar, al trono de Dios, a la presencia de Dios, usted no está invocando ángeles. No esté invocando arcángeles ni serafines. Ustedes invoquen el nombre de Jehová. Exalta al Señor. ¿Cuántos dicen amén? Por eso yo soy un poco crítico de aquellos tipos de adoración donde que ven ángel, yo no sé qué cosa, ven el ángel. No, yo voy a buscar a Dios, el que es verdadero. Yo no necesito un ángel. Dios me envía ángeles. Pero yo busco al Señor de los ángeles. ¿Cuánto alaban al Señor? Yo busco al Señor de los ángeles. Yo busco al Señor de los ángeles, que también son servidores de Jehová.
Yo lo adoro a Él, al único Dios verdadero, porque en el cielo no hay otro. Ni, mire hermano, por más que en las noticias salgan que hay extraterrestres, que hay extraterrestres aquí, en el cielo no hay otro Dios más grande que Jehová. Pueden inventar lo que sea, pero no hay otro Dios como Jehová. ¿Cuánto alaban al Señor? Ahorita va a salir una película que se llama The Odyssey, la Odisea. Y la Odisea es mitología y salen los dioses griegos y todo esto. Y cuando uno estudia la mitología griega y que Zeus y que el otro hacer, y hay un montón de dioses y hay subdioses. Hay dioses y hay como dioses más pequeños y hay semidioses y un montón de inventos, un montón de locura. Y los griegos lo hicieron como para, es una filosofía, eso viene de la filosofía griega, para tratar de explicar los problemas y por qué suceden estas cosas, para tratar de explicar cómo la naturaleza está controlada. Pero hermano, todo eso es invento, porque Zeus no existe. Ninguno de esos dioses existe. Ninguno de esos son inventos del hombre. Pero ahí Salomón vio ese humo, hermano. Ahí eso sí no es invento. ¿Cuánto alaban al Señor? Cuando llegó ahí la gloria de Dios en ese templo, hermano. Ahí Salomón no estaba. Eso no era invento. Ese era Dios real ahí. Era su presencia, tanto que dice que los sacerdotes no podían ¿qué? Ministrar. Que cuando estamos delante de la presencia de Dios, hermano, la tierra tiembla. Ay, mire, cuando usted se acerca al trono de Dios, al altar de Dios, hermano, usted está adorando al Dios verdadero. Usted está adorando, porque debajo de la tierra tampoco no hay nada, hermano. Nunca piense que debajo de la tierra hay algo, porque dice el texto, ni arriba en los cielos, ni abajo en la tierra. Mira, aquí en la tierra no hay nadie más grande que el Señor. No tenga temor de declarar eso. Tercer principio. El tercer principio, cuando nos acercamos al altar de Dios, delante del altar, descansemos en el Dios que guarda el pacto y la misericordia. Delante del altar, descansemos en el Dios que guarda el pacto y la misericordia. ¿Qué dice el versículo 23? La parte A. La parte B del versículo 23. Dice así: Salomón hablando, que guardas el pacto y la misericordia a tus siervos, los que andan delante de ti con todo su corazón. La traducción literal en hebreo, del hebreo, sería así: tú eres el Dios que permanece fiel a tu pacto y sostienes a tu siervo con amor leal. Esa viene siendo la traducción literal del texto. Aquí hay dos elementos interesantes que Salomón recalca. Primero, que guardas el pacto y la, dos cosas guarda el Señor: guarda el pacto y guarda la misericordia. Cuando yo me acerco al altar de Dios, hermano, yo tengo que reconocer y descansar que nuestro Dios es un Dios de pacto. ¿Y qué significa que es Dios un Dios de pacto? Y me gusta el término guardar. O sea, que Él es, el término guardar no es solo cuidar, sino que Él cumple, Él es fiel a su pacto. Ahora, ¿de qué pacto estaba hablando Salomón aquí? Del pacto de Dios con David, que Él iba a cumplir. Dios cumplió su pacto, que cuando hiciera templo a Jehová, Él iba a habitar en ese lugar, en ese templo. O sea, Dios, Salomón está viendo que Dios cumple los pactos. Y aquí hay un principio interesante, hermano. Nuestro Dios es un Dios que permanece fiel a lo que Él prometió. ¿Cuántos dicen amén por esto? Y yo comencé a buscar referencias sobre este término, que guarda pacto y misericordia, hermano. Yo he encontrado una cantidad de pasajes que me asombró. Yo cuando decía, yo hasta que se me estremecía el corazón, porque si hay algo que Dios en su palabra repite, que Él cumple, Él guarda, Él es fiel a su pacto. Tanto así, hermano, que Él cumplió el pacto de salvación para nuestra vida.
Y cuando usted se acerca al trono de Dios, recuerde que hay un Dios que fue fiel al pacto, que por ese pacto usted y yo somos salvos por medio de Jesucristo. ¿Cuánto alaban al Señor? Él cumplió el pacto. ¿Y qué significa esto? Que Él es fiel. ¿Cuánto dicen amén? Nosotros somos infieles, pero Él permanece fiel. Nunca se acerca al Señor como de que, Señor, ¿qué pasó? Me fallaste. No, Él no falla, porque Él es fiel, porque Él cumple su pacto. ¿Cuánto alaban al Señor? No vengan al Señor, Señor, entonces, ¿qué es lo que pasó? No, no, sea temeroso de Dios, porque Dios es un Dios que cumple, guarda, Él es fiel a los pactos. Él no es como nosotros. Nosotros sí fallamos los pactos. Y si usted estudia la Biblia, ¿cuántos fallaron los pactos? Desde Adán, hermano. Es que nosotros los hombres somos testarudos, ¿verdad? Nosotros sí fallamos, pero Dios no falla su pacto. Y aunque el hombre falló su pacto, Él permaneció fiel y Él cumplió su pacto. ¿Cuánto alaban al Señor? Y si usted está aquí hoy, salvo, aquí está por la gracia y por la ¿qué? Y por la misericordia. Por eso dice, el que guarda su pacto y guarda ¿qué? Misericordia. ¿Y misericordia qué está hablando? La misericordia está hablando de, habla de qué, de un amor que no merecíamos. ¿Sabe que misericordia es un amor que no merecíamos? Habla de un amor que usted no hizo nada. O sea, Dios lo ama a usted y usted no hizo nada. ¿Cuántos dicen amén por eso? Eso habla de un amor incondicional. ¿Y qué dice Salomón? El que guarda el pacto y la misericordia a tus siervos. ¿Cuántos son siervos del Señor aquí? Todos somos siervos del Señor. Dios sí cumple los pactos. Dios sí tiene misericordia de nosotros. Los que andan delante de ti con todo su corazón, hermano. Por eso que Dios es fiel y cumple sus pactos y tiene misericordia a los que andan delante de Dios con su corazón, los que son obedientes, los que son fieles, los que lo buscan de día y de noche, los que le adoran, los que están ahí siempre buscando. Él va a cumplir su pacto, Él va a cumplir su misericordia, aunque tú no lo merecías. Pero cuando yo me acerco al altar de Dios, yo reconozco que tengo un Dios que sí es fiel a su pacto y que sí es fiel a su misericordia, que yo no merecía nada, pero lo cumple. Y Él me ama. ¿Cuántos saben que Dios te ama? Él te sostiene. Él dice, Él sostiene a sus siervos con amor leal. Eso es misericordia. ¿Qué es misericordia? Un amor genuino. No es un amor por conveniencia. Dios no nos ama por conveniencia. Dios nos amó aún nosotros siendo malos. Y te ama a ti, hermano. ¿Cuántos dicen amén? Por eso que por eso decía en Hebreo, acerquémonos delante de, confiadamente a su trono por medio del pacto de Jesús. Ese pacto de salvación para nuestras vidas, para el hombre, hermano. Por eso cuando usted venga a adorar al Señor, cuando usted se acerca, hermano, humillémonos, porque Dios cumplió su pacto y su amor fue leal. Porque usted no merecía y yo no merecía esta salvación tan grande. Como dice Deuteronomio 7:9, conoce pues que Jehová tu Dios es Dios, Dios fiel, que guarda el pacto y la misericordia a los que le aman y guardan su mandamiento hasta mil generaciones. Miren lo que dice Deuteronomio. Conoce pues que Jehová tu Dios es Dios. ¿Y cómo es nuestro Dios? Fiel. Dice Dios fiel que guarda el pacto. De nuevo se repite. Y esto encontré un montón de pasajes. Que guarda el pacto y la misericordia. O sea que Él cumple, hermano. Mire, hermano, como creyentes, cuando nos acerquemos al trono, a su trono, a su presencia, a su altar, hermano, usted disfrute la misericordia de Dios. ¿Qué es disfrutar la misericordia de Dios, hermano? Disfrutar la misericordia es estar convencido de que yo no merecía nada, pero Él me amó a mí, me perdonó a mí. ¿Cuántos dicen amén? ¿Cuántos saben que Él te perdonó? Porque todos éramos pecadores, todos estábamos, como dicen en Panamá, aquí en Panamá, listos para la foto.
todos, hermano. No hicimos nada bueno, no había nada bueno delante de nosotros. Por eso es que cuando nos acercamos a su trono, a su presencia, a su altar, hermano, ahí reconozcamos que su amor, que no merecíamos, ese amor leal nos alcanzó. Porque Él sí cumple los pactos, Él sí cumple su misericordia. ¿Cuánto dicen amén? Oh, hermano, esto es tan grande, hermano. Y esto se repite. Y hay un montón de pasajes que hablan de que Jehová guarde. Hay uno en Daniel también que Daniel dice: el que guarda el pacto y la misericordia, el que guarda el pacto, el que cumple el pacto, el que es misericordioso. Dios es un Dios. Por eso cuando usted se acerca al trono, a su presencia, a su altar, por eso que Salomón decía eso, porque él entendió en medio de ese humo, en medio de la presencia de Dios, en medio de ese altar, él entendió que ahí estaba un Dios misericordioso. Y ese Dios misericordioso está aquí. Y Él te ama. Nos ama. ¿Cuánto dicen amén? Y cuarto principio: delante del altar, confesemos que Jehová cumple sus promesas. Delante del altar, siempre confesemos. Siempre declaremos que Jehová es un Dios que cumple sus promesas. ¿Qué dice el versículo 24? Mira lo que dice Salomón en el versículo 24: que has cumplido a tu siervo David, mi padre, lo que le prometiste. Lo dijiste con tu boca y con tu mano lo has cumplido, como sucede en este día. ¿Qué está diciendo Salomón? Dios, tú sí cumples promesas. ¿Cuántos saben que Dios es un Dios que cumple promesas? ¿Cuántos saben que Dios es un Dios que cumple promesas? Por eso, hermano, no te rindas. Sigue adorando a Dios, sigue buscando, sigue diciendo: tú eres un Dios, Dios, tú vas a cumplir tu promesa. ¿Cuántos saben que Dios tiene promesas para tu vida, para tu familia, para tus hijos, hermano? Ahí en el altar, ahí en el trono, se dile: Señor, gracias, porque tú sí eres un Dios que cumple promesas. Y Salomón lo declara: has cumplido a tu siervo David. Ahora quite David, ponga su nombre. Que has cumplido a tu siervo Iván lo que prometiste. Yo no sé qué Dios te prometió, pero ahí en el trono, ahí en el altar de Dios, dile: Dios, tú vas a cumplir lo que prometiste. No sé qué Dios ha prometido a tu familia, pero Dios va a cumplir lo que Él prometió. Y me gusta la segunda parte: ¿lo dijiste con qué? Con tu boca. ¿Qué significa que lo dijiste? Es que Él lo declaró, Dios lo declaró. ¿Y dónde está la declaración? Está en la palabra de Dios. Por eso que, hermano, esa promesa, mire, Dios no es hijo de hombre para mentir. Él no miente. Él va a cumplir lo que prometió. No sé cuándo, miren, Salomón.

Dios cumplió su promesa. Por eso que David, Salomón dice: lo dijiste con tu boca y con tu mano lo has cumplido. Esto es una figura que se llama antropomorfismo, donde se le atribuye funciones del hombre a Dios, que Dios es espíritu. Lo que está hablando es que lo que él profetizó, lo que Dios declaró y lo que él habló, no sé cuándo él lo va a cumplir, y él se va a mover en hacerlo. Más no habla de qué, de hacedor. Él va a hacer, él va a cumplir lo que él prometió. Hay un Dios que está trabajando en cumplir las promesas. ¿Qué yo tengo que hacer? Siempre en el trono, en el altar: Señor, gracias, porque tú vas a cumplir las promesas. Tú sí cumples las promesas, porque él no miente. Hebreos 10:23, me gusta este pasaje. Hebreos 10:23 dice, mire lo que el escritor a los hebreos le dice. Busque su Biblia o póngalo en la pantalla. Hebreos capítulo 10, versículo 23. Y esta es una palabra poderosa, hermano. Dice así el texto: mantengámonos, ¿qué cosa? Firme, sin fluctuar, la profesión de nuestra esperanza, porque fiel es Dios. Porque fiel es el que prometió. ¿Qué yo tengo que hacer en el trono? Permanecer, ¿qué? Firme, hermano. Dios prometió, manténgase firme. Manténgase ahí, resistiendo las pruebas, las circunstancias, pero mantenga, porque hay un Dios, es fiel el que prometió. Número dos, sin fluctuar. Dígale a su hermano: no fluctúes, dígale. ¿Usted sabe qué es fluctuar? ¿Usted sabe qué es fluctuar? Un día estás así, otro día estás un día estás así, otro día estás. En el Nuevo Testamento habla también que no sean como como las olas del mar. No, hermano, ahí usted manténgase firme, sin fluctuar en medio de las pruebas, las circunstancias, porque Dios es fiel lo que él prometió. ¿Cuánto alaban al Señor? Así que, hermano, no sé cuándo va a suceder, pero siga orando, siga adorando, siga buscando a Dios, siga alabando al Señor. La profesión de nuestra esperanza, porque fiel es el que prometió. Ahora busque segunda carta a los Corintios, capítulo 1, versículo 20. Segunda carta a los Corintios, capítulo 1, versículo 20. Segunda carta a los Corintios, capítulo 1, versículo 20. ¿Qué dice? Subráyelo, anótelo, compártalo ese pasaje. Esta es una palabra poderosa. Dice: porque todas las promesas de Dios son ¿qué? Ñagare. No. Decían los mexicanos y que sí, y sí, dice. Y quedó ahí, no. Dice: porque todas las promesas de Dios son en él. ¿En él sí son qué? Sí, cuando alaban al Señor. Y me gusta la palabra: porque todas, diga conmigo, todas. Diga de nuevo conmigo, todas. Mira, aquí usted no está declarando una palabra mía, usted está declarando la palabra del Señor. Diga: porque todas las promesas de Dios, no las mías, las de Dios, son en él, no en mí, sino en él. ¿Son qué? Sí. En él sí son sí. Dice: y en él, amén. ¿Usted sabe lo que significa amén en griego? Así es. Y así es que va a suceder. Así como él dijo, va a suceder. Cuando alaban al Señor, así como él dijo, va a suceder. Yo voy en el trono, yo voy a decirle: Señor, gracias, porque tus promesas van a ser sí y amén. Por medio de nosotros, ¿para qué? Para la gloria de Dios. Cuánto alaban al Señor. Yo no sé qué Dios prometió, pero ahí en el trono, ahí en el altar, yo voy a decirle: Señor, gracias por tus promesas, porque tú sí cumples lo que prometes. Tú no eres político, Señor. Tú sí cumples, Señor. Gracias a Dios que nuestro Dios no es político, hermano. Porque los políticos, ellos prometen, hermano, y no hacen nada. Pero nuestro Dios no, él no es hijo de hombre para mentir. Tú sigue esperando, no te debilites, levántate, mantente firme. Dígale a su hermano: mantente firme. Dígale a su hermano que está a su lado, sacúdelo y dile: mantente firme, hermano. Haya pasado lo que haya pasado, no importa la circunstancia, mantente firme. Porque las promesas del Señor son sí y amén.
Porque las promesas

promesas del Señor son sí y en él son amén. Por medio de nosotros, para la gloria de ¿quién? De Dios. Así que cuando usted se acerca al altar, confiese que Jehová, él sí cumple sus promesas. Jehová sí es un Dios que cumple las promesas. Concluyo. Delante del altar, delante de su presencia, aprendamos cómo debe presentarse una vida delante de Dios. Debemos acercarnos a su presencia con reverencia y adoración. Siempre acérquese al altar con adoración. Levante su mano, humíllese, adórele, dele al Señor lo que Él merece. También debemos descansar en la seguridad de que servimos a un Dios fiel, que guarda su pacto y sostiene a sus siervos con misericordia. ¿Cuántos están aquí sostenidos por la misericordia de Dios? Mira, la plata no es la que te sostiene. Tu trabajo no es lo que te sostiene. Tu profesión no es lo que te sostiene. Tu palanca no es lo que te sostiene. Es la misericordia de Dios la que te sostiene. ¿Cuántos dicen amén? Es la misericordia de Dios. Es lo que te sostiene. A su siervo con misericordia. Por eso, en medio de toda situación, podemos declarar con confianza que Jehová es un Dios que cumple sus promesas. Cuando viene el enemigo a decirle, mira, todo está mal, ustedes reprenden, mira, mi Dios cumple promesas. Él sí cumple promesas. ¿Cuántos dicen amén? Restriéguele eso al enemigo. Que Dios es un Dios que cumple promesas. Y lo que Él dice con su boca, también lo cumple con su mano. O sea, lo que Él prometió, Él lo va a hacer. Lo que Él declaró, Él lo va a hacer. Ahora, no sé cuándo. Eso está en el, no en el Cronos. ¿Sabe usted qué es el Cronos? El Cronos es el tiempo del hombre. Eso está en el Cairo de Dios. Su promesa la cumple el en el Cairo de Dios. ¿Qué es Cairo? El tiempo de Dios. ¿Cuándo el tiempo de Dios? No sabemos. Pero usted descanse en las promesas de Dios. Usted descanse en las promesas del Señor. Escuché un testimonio de una mamá que su hijo era rebelde, rebelde, maleante. Y ella oraba al Señor, oraba al Señor. La cosa que nada. Y ella dijo: Señor, yo sé que tú vas a cumplir lo que prometiste. Y oraste que mi hijo va a ser un gran siervo de Dios. Y nada, y nada, nada. Estaba peor que nunca. Pero en el Cairo de Dios, Dios cumplió su promesa. Y ella estaba a punto de morir, pero vio a su hijo predicar la palabra del Señor. Y ella decía: Dios es un Dios que cumple su promesa. Y se fue para con el Señor, sabiendo que Dios cumplió sus promesas. Hermano, descanse que Dios es un Dios que cumple promesas. No te desesperes por lo que estás viendo ahorita. En su trono confía en lo que Dios va a hacer ya. En su trono, en su altar, confía y dice: Señor, gracias porque tú prometiste y tú lo vas a cumplir. El día de hoy, hermanos, ¿cuántos quieren pasar a su altar? ¿Cuántos quieren adorar al altar? ¿Cuántos quieren decirle: Señor, tú eres un Dios que cumple promesas? Póngase sobre sus pies, el altar está abierto. Acérquese a este altar. Todo lo que quieren acercarse al altar del Señor, como lo hizo Salomón, dice que se acercó al altar delante de toda la multitud que estaba, delante de todo Israel. Levantó sus manos hacia arriba y comenzó a hablar que no hay otro Dios tan grande. Comienza a declarar que no hay un Dios tan grande. Él es el único Dios. No le presentes tu problema. Adora a Dios y dile: Dios, tú eres el más grande. Tú eres más grande que esta circunstancia. Tú eres más grande que esta situación. Oh, Sharabai Kat. Oh, comienza a declarar su misericordia. Que Dios es un Dios que cumple pactos. Él sí cumple los pactos y sí cumple su misericordia. Él sí es fiel. Oh, mientras el hombre es infiel, Dios permanece fiel. Él te levanta, Él te restaura, Él hace, pero en el trono, ahí en el altar. Oh, reconoce.
reconoce que es un Dios que cumple sus promesas. Reconoce que un Dios que cumple las promesas. Lo que Él habló, Él lo va a hacer. Lo que Él prometió, Él lo va a hacer. No te preocupes cuándo. Pero hoy en el altar dile: Dios, oh Dios, esto que prometiste, tú lo vas a cumplir, Señor. Descanso en esta palabra, en esta promesa, Señor. Si llegaste desesperado y angustiado, este es el momento de acercarse a su altar. Tú que me estás viendo ahí en la televisión, ahí donde está, humíllate delante del Señor. Levanta tus manos, acércate al altar. No importa donde tú estés, pero adora al Señor. Levanta tus manos, oh, y dile: Dios, tú eres poderoso, tú eres el único Dios. No hay Dios fuera de ti. Tú no hay ni en el cielo ni debajo de la tierra. Oh, tú eres el Dios verdadero, tú eres el Dios poderoso. Jesús, oh, tú cumpliste tu pacto, Señor, en esa cruz. Tú cumpliste, Señor, el pacto de salvación, de restauración, de sanidad. Tú eres un Dios que cumple pactos, Señor. Tú eres un Dios de misericordia. Y vimos tu misericordia allí en la cruz de Cristo. Oh, Sharabai Kanda Rababa, Iribikinda Rababai Kanda Rabai Sharababai. Habla con el Señor, no tengas, estás en su altar. Este es el altar de Dios. Oh, ofrece la adoración. Dale tu mejor adoración, dale tu mejor entrega. Oh, Shakatarabai Kandarabai Sharababai Kandarabai. Él es un Dios de pacto. Santo, santo. No le crea la voz del enemigo. No le crea las voces negativas. Oh, créele a tu Dios, a su palabra. Y Katarabai Sharababai. Iribikinda, créele a su palabra. Él no es hijo de hombre para mentir. Él no miente. Él dice la verdad. Lo que Él prometió, Él lo va a cumplir. Y Shakatarabai, tú descansa en sus promesas. Y Rababai, Sharabababai. Y Katarababai, Kanda. Aquí está el Dios poderoso contigo. Aquí está el. Estás en el trono de Él, estás en el altar de Él. Levanta tus manos y adórale. Levanta tus manos y bendícelo. Oh, Sharabababai, Kanda. Él cumple sus promesas. Él cumple sus promesas. Él cumple sus promesas. Él lo que Él dijo, Él lo va a hacer. Sharabai Kanda Rabahaya. Oh, Rababai Shakatarabai Kandara. Y Kata, en su altar yo recibo sanidad. En su altar yo recibo su presencia. En su altar yo le adoro. En su altar yo le busco. Sabayaraya. Oh, poderoso Dios, poderoso Dios. Oh, Shababai Kanda. En tu altar yo reconozco que estoy sostenido por tu misericordia. En ese altar yo te reconozco tu misericordia. Oh, Shababai Konda. No tengas temor. Avanza. Estemos firmes sin fluctuar. Mantente firme en medio de la prueba. Mantente firme. Porque lo que Él prometió es sí, amén. Y Katarabai Sharabai Kanda Rabahaya. Iribiki de Rabai Shakatarabahaya. Sí, Señor. Sí, Señor. Tú cumples tu palabra. Tú guías mi destino. Y Katarabai Sharabahaya. Delante del trono, delante de su altar. Oh, Rabai Shara, delante de su altar. Yo descanso en el Dios de promesa. Yo descanso en su palabra. Yo descanso en lo que Él dijo. Oh, porque Él no es mentiroso. Él no es hijo de hombre para mentir. Él es el único Dios.
No hay Dios fuera de Él, ni en el cielo, ni debajo, ni abajo en la tierra, ni abajo en la tierra. Ningún demonio es Dios, ningún falso. Él es el verdadero, Él es el Rey. Oh, shakatara baba baba. Y cataraba y shakataraba baba baba. Poderoso Dios, poderoso Dios. Oh, Rabai Sharababai, Kidarabaya. Él es tu fuerza en medio de las circunstancias. Él es el que fortalece. Él es el que te reviste de poder. Él es el que te levanta. Él es el que te restaura. En su trono yo recibo. Yo veo su misericordia. En su altar yo veo su misericordia. Y Shakatar, en su altar, ahí en el altar de Dios, yo recibo misericordia y el oportuno socorro. Oh, Rababa, es un altar de misericordia, es un trono de misericordia, es un trono de misericordia, es un trono de misericordia. Oh, su amor, ay, Shakatarabaya, su amor es que me sostiene, su amor es que me levanta, su amor es que me da nueva fuerza. Fuerza, ay, Cata, porque no lo merecíamos. Oh, Shabaya, Rabaya, Raya. Él es un Dios bueno. Oh, Shababai, Kirabaya. Adórale, adórale. Adórale, Shakatarababa. Adórale, Sarabaika. Y Rabá, adora al Dios verdadero, al único Dios. Sarabaya, Rabaya, Randarabaya. Iribiki de Rabay Shababa. Oh, Él es el que te levanta, Él es el que te ciñe de poder. Oh, Él levanta al caído. Oh, Él levanta al justo. Él es el que sana todas mis enfermedades. Él es el que perdona todas mis iniquidades. Él es el que me corona de favores y misericordia. Él es el que rescata del hoyo mi vida. Él es el que me hace justicia. Oh, Randaraba y Sharabababa. Eres un Dios de pacto. Tú eres un Dios de misericordia. Oh, Sarador, le levanta tus manos. Aunque sientas o no sientas, Él está aquí. Estás en su altar. Iribicandarababaya. Oh, santo, santo, santo, santo. Santo, santo, santo, Dios santo. Oh, Dios santo, santo. Yo necesito de ti. Yo necesito de ti, Señor. Necesitamos de ti. Oh, habla con Él en este momento. Habla con Él. Oh, habla con Él. Habla con Él. Sharabaya. Él está aquí. Su presencia está aquí. Oh, Sharabababai, Karabahaya, Rabahaya. Fluye, Espíritu Santo. Venimos delante de ti con nuestro defecto, Señor. Venimos delante de ti al altar, Señor, reconociendo que tú eres grande, tú eres grande, tú eres grande, Señor. Y Rabahaya, Sharabababahaya. Iribiki darabai shara daraya raya raya raya. Tú eres el Dios poderoso, tú eres el Dios de promesas, tú eres un Dios de pacto, tú eres un Dios grande. No hay otro, no hay otro en el cielo, ni debajo, ni abajo en la tierra. Tú eres el único Dios, tú eres el único Dios. Shababada. Tú eres el único Dios santo y perfecto, puro, grande, misericordioso, que guardas tu pacto, que guardas.
que guardas tu misericordia. Oh, Sharababai, oh, levanta tus manos y adórale, adórale, adórale, adórale. Iribikanda Rababai Sharabai. Adora al que vive, adora al que vive. No te canses de adorarle. No te canses de bendecirle. Él es santo, Él es poderoso. Y rabai sharabababai daraba. Iribiki darabai sharaba. Él es santo, Él es bueno, Él es digno, alabanza. Iribika darabai sharababai. Santo y digno, santo y digno, santo y digno. Poderoso, Señor, poderoso. Oh, tú eres el que me da nuevas fuerzas. Tú eres el que me reviste de poder. Tú le das fuerza al que no tiene ninguna, Señor. Irá, venga a mí todos los que están cargados y cansados, y yo os haré descansar. Él es tu fuerza, Él es tu fuerza. Él es tu fortaleza, Darabai Kondara. Él es Jehová tu sanador. Él es Jehová que te levanta, que te restaura. Y Rakatarabai Shakatarai Arabai. Oh Señor, levanta a tu iglesia, levanta a mis hermanos. Oh, dale nuevas fuerzas. Iribikanda Rabai Sharababai. Oh, santo, santo, santo. Santo, santo, santo. Oh, sigue firme, hermano. Sigue firme sin fluctuar. Sigue firme sin fluctuar, hermano. El Dios poderoso está contigo. Él es el que está contigo en los buenos y en los malos momentos. En su altar yo recibo nueva fuerza. Oh, shakatara baba baba. Oh, en su altar yo recibo su fuerza. En su altar yo recibo fortaleza. Oh, en su altar tú me levantas. En su altar tú me levantas. En tu altar tú levantas al caído. Tú levantas al caído. Oh, en tu altar tú, Señor, tienes misericordia. En tu altar yo veo tu provisión. En tu altar yo me humillo. Oh, yo me humillo, Señor, porque te necesito, Señor. Oh, Shababá. Él está aquí, hermano. Levante sus manos. Su presencia está aquí. Irabai, Sharababá. Salomón levantó las manos para adorar, para bendecir, para adorar al que vive, al santo. Oh, Rabai Sharabai Kondarai Arai. Oh, santo, santo, santo, santo. Él es tu fuerza. Él es tu fuerza, Rabai Kandarai. Él es tu fuerza. Él es tu fortaleza. Él es tu fortaleza. Isha Katarababa. Y Rabai.

nombre, sí Señor, el vencedor, sí Señor, exáltate, aleluya.

es vencedor. Levanta tus manos. Su presencia está aquí. Oh, santo, santo. Oh, santo, santo, santo. Oh, santo, santo, santo, santo, santo. Oh, santo, santo, santo, santo, santo. Oh, santo, no hay otro Dios en el cielo ni en la tierra. No hay otro Dios. Tú eres el poderoso. Tú eres el Dios fuerte. Tú eres el Dios fuerte, grande. Él es vencedor. Él es fuerte. Sáltate. Oh Jesús. Oh Jesús. Mira, levanta tus manos y dile: corona, corónate con mi alabanza. Y Sarabaycón. Tu nombre es, tu nombre es vencedor. Ay, Sakatarabay Sharabay. Exáltate, Señor. Tú vives hoy. Tú vives hoy. Mira, corónate. Sí, Señor. Alabanza. Tu nombre es el vencedor. Oh, santo. Santo, santo. Santo. Oh, santo, santo, santo. Oh, sharabababa. Hurra, levanta tus manos, hablen otras lenguas, si puedes hablar en lengua. Y rabai sharabababara. Adórale, adórale, adórale. Y ribicata rabai sharabadara. Adórale, Él está aquí. En su altar, su presencia está. Esa presencia, esa fragancia, ese perfume de su gloria. Ay, sharandarandalalabai. Y randaray sharabarabai. Su presencia está aquí. Su presencia está aquí. Sarabaya. Su presencia se mueve en este lugar. Irabai Sharai, oh Espíritu de Dios, Sarai, tú estás en medio de tu pueblo. Tú estás en medio de tu pueblo. No hay otro Dios tan grande. No hay otro Dios tan poderoso. Santo, santo. Oh, santo, santo. Santo, santo, santo. Santo, santo. Santo, santo. Santo, santo. Santo Espíritu de Dios. Santo Espíritu de Dios. Santo.

Acércate a un hermano, ora con él, ora por ella, ora por él. Acércate a un hermano, una hermana. Sin salir de la presencia de Dios. Ora por tu hermano, tu hermana que está cerca, a tu lado. Solo di: Dios, tú vas a cumplir lo que prometiste para mi hermano. Ora en esa dirección: Señor, tú vas a cumplir lo que prometiste, Señor. Tú vas a cumplir lo que prometiste para mi hermana, para mi hermano. Tú eres un Dios de pacto. Y aquí en tu altar, Señor, sabemos que tú vas a, con lo, tú lo dijiste con tu boca y con tu mano lo vas a hacer, Señor. Tú vas a cumplir, Señor, tus promesas. Tú vas a cumplir tus palabras, Señor. En medio de toda circunstancia, en medio de toda prueba, en medio de toda enfermedad, en medio de toda crisis, oh, tu palabra está por encima de toda, oh, determinación humana. Y oh, Espíritu de Dios, oh, tú eres un Dios de pacto. Tú eres un Dios de promesa. Tú eres un Dios, no hay otro Dios tan grande, oh, en el cielo ni en la, ni acá en la tierra. Oh, oh, Espíritu de Dios, tú nos da fortaleza. Tú fortaleces a mis hermanos. Tú fortaleces a su familia. Tú eres fortaleza a sus hijos, su casa, su salud, Señor. Su alma, su espíritu. Oh, Rabai Sharabababababa. Tú fortaleces al caído, Señor. Tú fortaleces a mis hermanos, Señor. Tú fortaleces a mis hermanos, Señor. Dale nueva fuerza, Señor. Oh, sharabababa. Oramos por los que están enfermos, Señor. Trae salud a su cuerpo. Oh, trae salud a su cuerpo, Padre. Por todos mis hermanos que están enfermos, un milagro creativo, Señor. Por los hermanos que están apartados, Señor, vuelvan a tus caminos. Por la iglesia, por nuestro pastor. Oh, por los líderes, por los diáconos, Señor. Por todos los jóvenes, los niños, Señor. Las familias de la iglesia. Oh, los ministerios, los grupos familiares, Señor. Bendice a cada grupo, a cada ministerio. A la escuela dominical, al instituto bíblico, al colegio Buen Pastor. Oh, Padre, cada proyecto, cada obra, cada pastor, cada empresa de mis hermanos, cada negocio, cada trabajo. Oh, glorifícate, Señor. Oh, guía a mis hermanos. Abre puertas que estaban cerradas. Oh, trae salud a los cuerpos. Trae salud a los cuerpos, Señor. Por lo que nos ven en la televisión, Señor, trae salud a su cuerpo. Rompe las cadenas, Dios. Oramos por Boquete, Señor. Ten misericordia, Boquete. Oramos por Chiriquí, Señor. Ten misericordia. Cumple tu promesa en esta tierra, Señor. Cumple tu promesa en esta provincia, en este distrito, Señor. Oh, Sarabaiconda, gracias, Señor. Gracias, Señor. Gracias, Señor. Oh, Rabai Sharababa. Irababai Sharabaiconda, Dios, glorifícate. Glorifícate, Señor. Glorifícate, Señor. Oh, levante su mano y diga: Señor, gracias.
Gracias, gracias, gracias, Señor.

Levanta tu aplauso a él fuerte. Eres poderoso, Señor. Y estás sentado en gloria. Aleluya. Aleluya, Señor. Poderoso eres. Poderoso eres, Señor. Poderoso eres. Aleluya.

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2: Señor, volvemos a ti una vez más. Rendimos nuestro corazón, rendimos nuestras vidas. Recibe hoy nuestra adoración. Recibe hoy nuestra alabanza.

0: ¿Cuántos creen que Dios es un Dios restaurador?
1: Son las 10 en punto.
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2: En este mensaje tratamos el caso de un hombre que descargó su conciencia de manera anónima en nuestro sitio conciencia.net y nos autorizó a que lo citáramos como sigue. Veo a mis padres levantarse cada día a las 5 de la mañana y volver a las 8 de la noche. Suelo verlos agotados casi siempre y sin tiempo de nada. Cada vez que me despierto para ir a la universidad y los veo, me desilusiono pensando, ¿eso es lo que me espera vivir como empresario? Las rutinas me aterran. Detesto que el mundo tenga que funcionar así. Tengo miedo de esa vida triste. Este es el consejo que le dio mi esposa. Estimado amigo, es prudente que ya esté contemplando las ramificaciones de la carrera que está emprendiendo. Las largas horas que trabajan sus padres son, en definitiva, una desventaja del empleo.
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2: Usted no lo dice, pero al parecer tiene planes de seguir sus pasos y tal vez hacerse cargo del negocio de ellos en el futuro. Es posible que usted sienta que no tiene más opción que esa debido a las expectativas de ellos. Aunque muchas personas tienen pocas opciones y consiguen empleos aburridos y físicamente extenuantes, un título universitario por lo general les depara más oportunidades. Como usted ya está cursando estudios universitarios, tiene un porvenir con buenas perspectivas. Pudiera parecer que lo que estudia actualmente lo limitará a ciertas profesiones, pero un título universitario en cualquier rama de estudios lo preparará para una amplia gama de profesiones. Si usted de veras siente que debe seguir los pasos de sus padres, es importante que recuerde que podrá valerse de tecnología que no existía sino hasta hace pocos años. Mientras cursa estudios en la universidad, tiene una magnífica oportunidad de investigar las maneras en que pudiera revolucionar los procesos que emplea ese negocio. Desde luego, le llevará varios años incorporar tales adelantos y quizá tenga que convencer a sus padres si el negocio les pertenece en la actualidad. Si no se le ocurre ninguna opción que pudiera ser más emocionante sus planes actuales para un futuro empleo, entonces le recomendamos que considere otras posibilidades. Ninguna carrera es una buena opción a menos que esté relativamente seguro de que pueda sustentarse usted mismo y sustentar a su futura familia con sus ingresos. Una de las razones por las que tantas personas tienen empleos que no las satisfacen es que comprenden que el sustentar la familia es aún más importante que tener una profesión satisfactoria. Dios sabe lo que más le conviene a usted, así que necesita su sabiduría divina. Si está dispuesto a entregarle su vida a Él y a seguir sus pasos, entonces podrá confiar en que lo guíe de modo que descubra una carrera y una vida que lo satisfagan a usted. Los que confían en Dios no tienen por qué sentir miedo. Con eso termina lo que Linda, mi esposa, recomienda en este caso. El caso completo, que por falta de espacio no pudimos incluir en esta edición, se puede leer si se pulsa la pestaña en conciencia.net que dice casos y luego se busca el caso 501.
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Yo te levanto, yo te sostengo, yo te guardo, yo sano tu corazón, te dice el Señor. Yo sano tu corazón, yo quito esa ceniza, yo quito esa arena, yo quito esos vestidos oscurecidos, grises en tu alma, y yo infundo luz y vida sobre ti.

Te saluda tu amigo Jairo Grael de Motivación y te doy la bienvenida a una reflexión para el desarrollo personal. Un nuevo comienzo. En la vida real son pocas las personas que tienen la oportunidad de un nuevo comienzo. La ley de la causa y efecto siempre se dejarán sentir y sus resultados con ella. No es para desmotivarte, es para hacerte consciente que las decisiones que tomes hoy afectarán tu mañana e invitarte a hacerte responsable por las decisiones que ya tomaste en el pasado. No podemos cambiar sus resultados, pero los podemos hacer más llevaderos cuando dejemos de buscar culpables y simplemente nos hagamos responsables de ellos. La pregunta a responder no es ¿y por qué me pasa esto a mí? La verdadera pregunta a responder es ¿qué podemos hacer diferente? De lo pasado no tenemos el control, pero sí tenemos el control de qué haremos de aquí en adelante. Decide vivir de manera consciente, sabiendo que lo que siembres hoy, eso cosecharás mañana. Miremos bien qué estamos sembrando hoy. Si consideras que estas reflexiones le puedan ser útil a un amigo, te invito a compartirla. Y si quieres regalarnos algún comentario, escríbenos a reflexiones@motivacion-pa.com.

Dale un fuerte aplauso de gloria al Rey, al Rey, al Rey. No te canses de adorarle, no te canses, no te canses, no te canses.

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0: 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Existen muchas personas que son salvas, pero no viven como si lo fueran. 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
1: Las leyes solo funcionan con el comportamiento externo. No funcionan para un cambio interno. No te pueden cambiar.
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1: Un puerco frente a ti, un puerco muy gordo y grande que se ha estado revolcando en el lodo y la tierra y ha estado comiendo desperdicios y apesta, y te preguntamos, ¿qué es esto? Tú dirías, es un puerco. Ahora, si yo me llevara a ese puerco y lo bañara y lo limpiara muy bien, si lo meto en una tina y le pongo sales y jabón con perfume y lo limpio y le lavo sus dientes y después lo rocío con algún perfume caro, algo como Corral número 5, ese sería el perfume apropiado para un puerco. Le pongo aceite de olei para que su piel esté suave como la seda y después le pongo un moño en su cuello y un gorrito y le pongo sombras en sus ojos y unas pestañas postizas y le pongo un vestido y un poco de lápiz labial y luego vuelvo a sacar al puerco y lo pongo nuevamente frente a ti y te pregunto, ahora, ¿qué es esto? ¡Aún sigue siendo un puerco! Quizá lo hayas arreglado por fuera, pero su naturaleza sigue intacta. Esto es lo que pasa con programas de autoayuda. Embellecemos lo de afuera y con pura voluntad propia decimos, me voy a ir a bañar, me voy a comprar ropa nueva, voy a cambiar mi comportamiento y todo por fuera se ve diferente, pero por dentro sigue siendo la misma naturaleza. Si quieres tener un cambio radical, un cambio transformador en tu vida, tienes que cambiar tu naturaleza. Y solo Dios puede hacer eso, no un programa de autoayuda. Eso no cambia tu corazón. Por cierto, esa es la razón por la que no soy un político. Tengo muy poca fe en la política o las leyes para cambiar el comportamiento humano. ¿Por qué? Porque eso solo arregla lo de afuera. Puede pasar una ley que diga, nadie puede ser racista. ¿Eso va a cambiar el corazón de la gente? No, solo Jesús puede cambiar el corazón. Yo he visto gente que acepta a Cristo y han sido transformados de racistas a una persona de compasión y de ser un radical extremista a una persona amorosa. Solo Jesús puede hacer esos cambios. Si yo creyera que se puede cambiar el comportamiento humano con leyes, sería un político, pero no hay evidencia de que logre cambiar a la gente. Solo Dios puede cambiar lo que hay dentro. Por eso es que no pasamos mucho tiempo promoviendo las leyes políticas. Existen muchos cristianos que piensan que harán del mundo un mejor lugar solo al crear nuevas leyes. La gente las rompe. Quieren una en contra de este pecado y una ley para este otro pecado y una ley para este otro más. Y una ley para

0: este pecado y una ley para este otro pecado y una ley para este otro más y una ley para otro y otro y otro, y creen que eso va a cambiar a la gente. No, la gente solo quebrantará la ley. Tú lo haces. Dios nos dio todo tipo de leyes en su palabra y la mayoría del tiempo no obedeces esas leyes. Algo que sabemos aquí en Saddleback es que no esperamos que alguien actúe como creyente hasta que ya lo sea, porque todavía no tiene el poder, no tiene la habilidad de cambiar. Así que el pasar una ley que diga que todos deben practicar la moral o que todos tienen que hacer esto o aquello o el más allá, no crea el cambio. Eso es solo limpiar al puerco. No cambia nuestra naturaleza. Dios sabía que las leyes no nos servirían. Y el verso dice, así que
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0: Él envió a su propio Hijo en un cuerpo como el que nosotros los pecadores tenemos, excepto que el de Él era sin pecado. Y sigue el verso, y en ese cuerpo Dios declaró el fin del dominio que el pecado tenía sobre nosotros mediante la entrega de su Hijo como sacrificio por nuestros pecados. En otras palabras, nos dio el poder para hacer esos cambios, para perdonarnos y cambiarnos. Después dice, lo hizo, eso lo hizo Jesús muriendo en la cruz, lo hizo para que se cumpliera totalmente la exigencia justa de la ley a favor de nosotros. Recuerda, a favor de nosotros. ¿Qué es lo que nos quiere decir aquí? Que Jesús no solo pagó por todos nuestros pecados, sino que hizo todas las cosas justas para ti, para aquellos que ya no seguimos a nuestra naturaleza pecaminosa, sino que seguimos al Espíritu. En otras palabras, si hoy murieras y tuvieras que ir delante de Dios en el cielo, y Dios te dijera, ¿guardaste todos mis mandamientos? Responderás, no. Pero Él, sí. Y señalarías a Jesús. Y entras en nombre de la justicia de Jesús. Entrarías al cielo no porque eres una buena persona, no porque obedeces al pie de la letra las leyes de Dios. No, no entras por eso, porque nadie ha logrado eso, pero Jesús lo hizo. Y dice ahí que no solo pagó por tus pecados, Él hizo todas las cosas buenas y su justicia es dada a nosotros. No hice tanto bien en el mundo, pero Él sí. Y Dios nos dice, amigo de Jesús, ven, entra, tienes el pase. A eso se le llama gracia. Pusiste tu confianza en mi Hijo, confiaste para lo que lo envié a hacer por ti. ¿Entiendes lo que Jesucristo hizo por ti? Por eso, cuando cantamos ese canto que dice, puedo vivir por lo que Cristo hizo por mí y todo es por su amor, es tan verdadero. Si seriamente estás pensando en cambiar tu vida para bien, tienes que comenzar por donde Dios te diga. Y Dios dice que no empiezas con tu comportamiento, tus acciones, y no empieces con tus sentimientos o emociones. Comienzas con la transformación de tu mente. Tienes que renovarte. La Biblia dice, tienen que ser transformados mediante la renovación de su mente. La Biblia nos enseña claramente que la manera que actuamos es determinada por la manera en la que nos sentimos. Y la manera en la que nos sentimos se determina por la manera en la que pensamos. Por ejemplo, si actúo de una manera depresiva, es porque me siento deprimido. Y si me siento deprimido, es porque estoy teniendo pensamientos depresivos. Y si quiero salir de mi depresión, no obligo a que mi comportamiento cambie, porque eso no funciona. No me aferro a cambiar mis emociones. No puedes cambiar los sentimientos. No puedes forzar un sentimiento. Un hombre me dijo una vez, ya no amo a mi esposa. Y yo le dije, está bien. ¿Qué vas a hacer al respecto? Me voy a forzar a seguir sintiendo que la quiero. ¿Qué va a pasar con eso? No va a funcionar. No puedes imponer los sentimientos. Es como decirle a un niño que está llorando, te ordeno que seas un bebé feliz. Estoy tratando, papi, estoy tratando. No puedes forzar un sentimiento. De hecho, cuando tratas de forzarlo, todos se dan cuenta que es falso. No puedes forzar los sentimientos. Lo que haces es que cambias la manera en la que piensas.

0: Y si cambias la manera en la que piensas,
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0: En la que actúas. Así que, si tú dices, ya no siento nada por mi pareja, puedes pretender un tipo de emoción, puedes tratar de pensar que tienes un tipo de sentimiento, pero no puedes llegar a sentir un sentimiento por forzar una emoción. Si comienzas a actuar de una manera amorosa con tu esposa y comienzas a tener pensamientos de amor hacia tu esposa, esos sentimientos de amor van a volver. Actúas hacia un sentimiento y diriges tus pensamientos hacia los sentimientos, pero no puedes cambiar tus sentimientos con emociones. Lo bueno de todo esto es que ahora eres cristiano y tienes al Espíritu Santo dentro de ti. Le puedes pedir que te ayude a poner buenos pensamientos en tu mente. Así que ya no estás solo, ya no andas por ahí tratando de tener mejores pensamientos de ti mismo. ¿Qué será algo bueno que tengo que pensar? Puedes decir, Espíritu Santo, pon buenos pensamientos en mi mente. Esa es la segunda cosa que aprendemos en Romanos 8, el segundo hábito mental para destruir las armas de autodestrucción es, le pido al Espíritu Santo que me dé mejores pensamientos. Y si le pides que te mejore pensamientos, ¿crees que lo va a hacer? Claro que lo hará. Claro que te va a dar mejores pensamientos. Esa es una oración que va a responder. Le pido al Espíritu Santo que me dé mejores pensamientos. Esto es la segunda clave para que haya un cambio permanente en tu vida. Eso es lo que dicen los siguientes versículos de Romanos 8, 5 y 6. Los que viven conforme a la naturaleza pecaminosa fijan la mente en los deseos de tal naturaleza. En cambio, los que viven conforme al Espíritu fijan la mente en los deseos del Espíritu.
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0: El segundo hábito mental para destruir las armas de autodestrucción es, le pido al Espíritu Santo que me dé mejores pensamientos. Y si le pides que te mejore pensamientos, ¿crees que lo va a hacer? Claro que lo hará. Claro que te va a dar mejores pensamientos. Esa es una oración que va a responder. Le pido al Espíritu Santo que me dé mejores pensamientos. Esto es la segunda clave para que haya un cambio permanente en tu vida. Esto es lo que dicen los siguientes versículos de Romanos 8, 5 y 6. Los que viven conforme a la naturaleza pecaminosa fijan la mente en los deseos de tal naturaleza. En cambio, los que viven conforme al Espíritu fijan la mente en los deseos del Espíritu. Existen dos tipos de mentalidades. Observa esa parte que dice, fijan la mente. Está la mentalidad de la naturaleza vieja y la mentalidad del Espíritu Santo. Está la mentalidad de la manera que normalmente pienso sobre mi vida y está la mentalidad de cómo ve mi vida el Espíritu Santo. ¿Cuál va a ser la verdadera? La que ve el Espíritu Santo. Así que tengo que escoger entre estos dos tipos de mentalidad. ¿Voy a tener la mentalidad de cómo normalmente voy a ver la vida? ¿O voy a tener la mentalidad de cómo ve mi vida Dios? Hay muchas diferencias al escoger entre estos dos tipos de mentalidades. Si escoges uno, obtendrás un resultado. Y si escoges el otro, tendrás un resultado diferente. La última parte del versículo nos habla de esto. La mentalidad pecaminosa es muerte. Quiere decir que es autodestructiva. Los pensamientos que tú creas van a tender a ser autodestructivos. La mentalidad pecaminosa es muerte, mientras que la mentalidad que proviene del Espíritu es vida y paz. ¿Cuántos de ustedes desearían tener vida y paz? Yo también. Me gustaría tener paz en la vida. Y depende del tipo de mentalidad que escojas. La economía quizá no cambie. Probablemente no. Tus problemas quizá no cambien. Aquellos que son persistentes, pero tu mentalidad puede cambiar. Y esa es la diferencia entre una vida de autodestrucción o una vida de paz. Esta es la respuesta del Espíritu Santo a los pensamientos descontrolados. Lo que tengo que hacer es pedirle al Espíritu Santo que me dé mejores pensamientos. Este es el principio de reemplazo, de intercambio. El principio de reemplazo es que cada vez que quieres cambiar algo en tu vida, y es en serio el cambiarlo, no lo resistes o peleas, lo intercambias. Cuando tienes algo negativo en tu vida, no lo peleas, lo sustituyes, lo reemplazas. Tú podrás decir, ya quiero dejar de fumar, pero no lo haces. Solamente te enfocas en lo que no quieres. Cualquiera que sea en lo que te enfocas, es lo que tendrá tu atención y aquello que tiene tu atención, te tiene a ti. Por eso, si quieres romper cualquier mal hábito en tu vida, la clave está en no resistir el cambio, sino en tener un nuevo enfoque. Lo que resistas persistirá, porque sigues enfocado en eso. Es como si estoy cambiándole a los canales de televisión y de repente sale algo que realmente no quiero ver o no debería ver. No me quedo ahí sentado y digo, no quiero verlo, no quiero verlo, no quiero verlo, no. Solo le cambio el canal, lo reemplazo, y en el momento que lo reemplazo se va. Ya no me puede controlar. Si estás en una tienda de aeropuerto y ves que tienen todas esas revistas de mujeres, no te quedas frente a las revistas y dices, no las quiero ver, no las quiero ver, no las quiero ver. ¿Qué es lo que haces? No te quedas ahí parado, te vas. Si no quieres que las abejas te piquen, solamente te tienes que alejar de ellas. Lo reemplazas con algo más. Supongamos que tengo una deliciosa y azucarada dona frente a mí, y todavía está caliente, y el glaseado se está derramando por los lados. Si está frente a mí, no digo, no quiero esa dona. El olor del pan recién horneado es tan fuerte que la puedes oler. No, ¿qué es lo que hago? Solo volteo mi vista hacia otro lado. En el momento que me volteo, pierde el control que tenía sobre mí porque mi atención ha cambiado. Si solo intento resistir la dona, no va a funcionar. Pero en el momento que cambio mi enfoque en algo más, dejo de pensar en esa dona. ¿Tiene sentido? Por eso, le pido al Espíritu Santo que me dé mejores pensamientos para así reemplazar los negativos que están en mi mente. Tú eliges en qué meditar. Satanás te da ideas. A eso se le llama tentación. El Espíritu Santo te da ideas y a eso se le llama inspiración. Tienes ideas, pero la verdad es que tú decides en qué enfocarte. Ahora, ya eres un creyente. Tienes un ayudante y le puedes decir, Espíritu Santo, te invito a que me des tus ideas. Muchas veces el Espíritu Santo me dice, Rick, ¿por qué no piensas en esto mejor? Buena idea. Y cambio mis pensamientos. Te quiero animar a que invites al Espíritu Santo a que tenga libre acceso a tu mente. Le dices, Dios, has puesto tu espíritu dentro de mí. Te doy acceso libre a mi mente. Las 24 horas al día, te invito a que me sugieras buenos pensamientos. ¿Por qué? Porque siempre serán verdaderos, siempre serán los correctos, siempre serán de ayuda, siempre serán puros. En esos debemos pensar. Invita al Espíritu Santo a que ponga buenos pensamientos en tu mente. ¿Por qué? Porque aquellos que viven de acuerdo a la naturaleza pecaminosa tienen un tipo de mentalidad, pero los que viven de acuerdo al Espíritu tienen una mentalidad diferente. La mentalidad que yo tengo normalmente me lleva a la autodestrucción, pero la mentalidad del Espíritu de Dios me lleva a la paz, y yo quiero vida y paz. Es por eso que dije anteriormente, no esperamos que los no creyentes actúen como creyentes hasta que lo sean. No tienen el poder. Escucha el siguiente versículo en Romanos 8, 7 y 8 que dice, la mentalidad pecaminosa es enemiga de Dios, pues no se somete a la ley de Dios ni es capaz de hacerlo. Los que viven según la naturaleza pecaminosa no pueden agradar a Dios. Entonces, ¿para qué te esfuerzas en hacer leyes si no son capaces de cambiar nada?
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0: Cambio desde adentro. El tercer principio, el tercer hábito mental que vas a necesitar para poder aplicar Romanos 8 en tu vida es, número 3, debo darme cuenta que tengo una nueva capacidad para decir no. Tengo que recordarme diariamente que necesito darme cuenta que ahora que soy un creyente, tengo una nueva habilidad de decir no a las cosas que son autodestructivas en mi vida. Esto es muy importante. Porque antes de que fueras creyente, lo único que tenías era fuerza de voluntad y perdías en contra de esos malos hábitos, porque la fuerza de voluntad se termina, no es suficiente. Pero ahora con el Espíritu Santo en tu vida, tienes esa nueva habilidad de decir no, es un nuevo poder, tienes que aprender a usar ese poder. No sé tú. Pero yo podría admitir honestamente que antes de que tuviera el Espíritu Santo en mi vida, había ciertas cosas a las que no le podía decir no. No tenía la habilidad de decirle que no. Puedes llamarles compulsiones, hábitos, impulsos, deseos, naturaleza vieja, pero la verdad es que había cosas en mi vida a las que no les podía decir que no. No tenía la habilidad de decir no, porque todo lo que tenía era mi fuerza de voluntad. Ahora tengo el poder de Dios y Él me da la habilidad de decir no. Gálatas 5:16 dice esto. Por lo tanto, digo, vivan según el Espíritu y no busquen satisfacer sus propios malos deseos. Si le permito al Espíritu vivir a través de mi vida, ¿quiere decir que ya no tendré esos deseos? No. Lo que quiere decir es que ya no voy a satisfacer esos deseos. En otras palabras, ¿tendré aún los mismos deseos que tenía antes de ser cristiano? Sí. ¿Voy a tener las mismas tentaciones? Sí. ¿Aún tendré esos mismos deseos compulsivos y los mismos impulsos? Sí. ¿Los llevaré a cabo? No. ¿Por qué? Porque tengo un nuevo poder dentro de mí y ya no solo es mi fuerza de voluntad.
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0: Buen día, Pastor Rick. Bendiciones, estoy muy contenta de recibir los devocionales. Me ayudan a seguir adelante y buscar más de Dios. Muchas gracias. Firma Mónica.
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0: Son las 12 en punto.
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0: absorbida es la muerte en victoria. Tenemos que reconocer que
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0: es por el hecho de que
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0: Este
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0: Bueno, las gracias.

Es la una en punto. 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

noche. ¿Cuántos creen que el gozo del Señor derrota al diablo? Cada vez que usted se mueve, cada vez que usted se alegra, el diablo sale huyendo.

¿Cuántos quieren seguir alabando al Señor? ¿Cuántos quieren seguir adorando? ¡Aleluya!

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1: ¡Aleluya! ¡Vamos aquí! Él nos ha llamado a hacer luz en las tinieblas, a echar la hoz sobre la tierra. Alza tus ojos porque esos campos están listos para la siega. Vamos a decirlo así.

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2: 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Entre tanto que llego, dedícate a la lectura pública de las Escrituras y a enseñar y animar a los hermanos. A continuación, escucharemos fragmentos de la Biblia en la Nueva Traducción Viviente.
3: El libro de Salmos, Salmo 78, versículos 65 al 72.
4: Entonces el Señor se levantó como si despertara de un sueño, como un guerrero que vuelve en sí de una borrachera. Derrotó a sus enemigos en forma aplastante y los mandó a la vergüenza eterna. Pero rechazó a los descendientes de José.
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4: En cambio, eligió a la tribu de Judá y al monte Sion, al cual amaba. Allí construyó su santuario tan alto como los cielos, tan sólido y perdurable como la tierra. Escogió a su siervo David y lo llamó del redil. Tomó a David de donde cuidaba a las ovejas y a los corderos, y lo convirtió en pastor de los descendientes de Jacob, de Israel, el pueblo de Dios. Lo cuidó con sinceridad de corazón y lo dirigió con manos diestras.
3: El segundo libro de las Crónicas, capítulo 5.
6: Así terminó Salomón todo su trabajo para el templo del Señor. Luego trajo todos los obsequios que su padre David había consagrado: la plata, el oro y los diversos objetos, y los guardó en los tesoros del templo de Dios. Entonces Salomón mandó llamar a los ancianos de Israel y a todos los jefes de las tribus, los líderes de las familias patriarcales de Israel, para que fueran a Jerusalén. Ellos debían trasladar el arca del pacto del Señor desde su sitio en la ciudad de David, también conocida como Sion, hasta el templo. Así que todos los hombres de Israel se reunieron ante el rey durante el festival de las enramadas, que se celebra anualmente a comienzos del otoño. Una vez que estaban presentes todos los ancianos de Israel, los levitas levantaron el arca. Los sacerdotes y los levitas trasladaron el arca junto con la carpa especial y todos los objetos sagrados que había en ella. Delante del arca, el rey Salomón y toda la comunidad de Israel sacrificaron ovejas, cabras y ganado, en tal cantidad que fue imposible llevar la cuenta. Luego los sacerdotes llevaron el arca del pacto del Señor al santuario interior del templo, el lugar santísimo, y la colocaron bajo las alas de los querubines. Los querubines extendían sus alas por encima del arca y formaban una especie de cubierta sobre el arca y las varas para transportarla. Estas varas eran tan largas que los extremos podían verse desde el lugar santo.

0: las varas para transportarla. Estas varas eran tan largas que los extremos podían verse desde el lugar santo, que está delante del lugar santísimo, pero no desde afuera. Y allí permanecen hasta el día de hoy. Lo único que había dentro del arca eran las dos tablas de piedra que Moisés había colocado en ella en el monte Sinaí, donde el Señor hizo un pacto con los israelitas cuando partieron de Egipto. Luego los sacerdotes salieron del lugar santo. Todos los sacerdotes presentes se habían purificado, estuvieran o no de turno ese día. Los levitas, que eran músicos, Asaf, Emán, Jedutún y todos sus hijos y hermanos, vestidos de mantos de lino fino, estaban de pie en el lado oriental del altar y tocaban címbalos, liras y arpas. A ellos se les unieron 120 sacerdotes que tocaban trompetas. Los trompetistas y los cantores se unieron para alabar y dar gracias al Señor.
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0: trompetas, címbalos y otros instrumentos, elevaron sus voces y alabaron al Señor con las siguientes palabras:
2: Él es bueno, su fiel amor perdura para siempre.
0: En ese momento, una densa nube llenó el templo del Señor. Los sacerdotes no pudieron seguir con la celebración a causa de la nube, porque la gloriosa presencia del Señor llenaba el templo de Dios.
3: El segundo libro de las Crónicas, capítulo 6.
0: Entonces Salomón oró:
4: Oh Señor, tú dijiste que habitarías en una densa nube de oscuridad. Ahora te he construido un templo glorioso, un lugar donde podrás habitar para siempre.
0: Luego el rey se dio vuelta hacia toda la comunidad de Israel, que estaba de pie ante él, y después de bendecir al pueblo, dijo:
5: Alabado sea el Señor, Dios de Israel, quien cumplió la promesa que le hizo a mi padre David. Pues le dijo a mi padre: Desde el día en que saqué a mi pueblo de la tierra de Egipto, nunca escogí una ciudad de ninguna de las tribus de Israel como el sitio donde se construyera un templo para honrar mi nombre. Tampoco elegí a un rey para que guiara a mi pueblo Israel, pero ahora he elegido a Jerusalén como el lugar para que mi nombre sea honrado, y he elegido a David para que sea rey de mi pueblo Israel.
0: Después Salomón dijo:
5: Mi padre David quería construir este templo para honrar el nombre del Señor, Dios de Israel. Pero el Señor le dijo: Tú querías construir el templo para honrar mi nombre. Tu intención es buena, pero no serás tú quien lo haga. Será uno de tus hijos quien construya el templo para honrarme. Ahora el Señor ha cumplido la promesa que hizo, porque he llegado a ser rey en lugar de mi padre y ocupo el trono de Israel, tal como el Señor lo prometió. He construido este templo para honrar el nombre del Señor, Dios de Israel. Allí he colocado el arca, la cual contiene el pacto que el Señor hizo con el pueblo de Israel.
0: Luego Salomón, de pie ante el altar del Señor y frente a toda la comunidad de Israel, levantó las manos en oración. Ahora bien, Salomón había hecho una plataforma de bronce de 2 metros con 30 centímetros de largo, 2 metros con 30 centímetros de ancho y 1 metro con 40 centímetros de altura, y la había colocado en el centro del atrio exterior del templo. Se puso de pie sobre la plataforma y después se arrodilló frente a toda la comunidad de Israel y levantó las manos hacia el cielo. Oró así:
5: Oh Señor, Dios de Israel, no hay Dios como tú en los cielos ni en la tierra. Tú cumples tu pacto, y muestras amor inagotable a quienes

0: andan delante de ti de todo corazón. Has cumplido tu promesa a tu siervo David, mi padre. Pronunciaste esa promesa
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0: Hoy la has cumplido.
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0: Manos. Ahora, oh Señor Dios de Israel, lleva a cabo la otra promesa que le hiciste a tu siervo David, mi padre, cuando le dijiste: si tus descendientes cuidan su comportamiento y siguen mi ley con fidelidad, así como tú lo has hecho, siempre habrá uno de ellos sentado en el trono de Israel. Ahora, oh Señor, Dios de Israel, cumple esta promesa que le hiciste a tu siervo David. ¿Pero es realmente posible que Dios habite en la tierra entre seres humanos? Ni siquiera los cielos más altos pueden contenerte, mucho menos este templo que he construido. Sin embargo, escucha mi oración y mi súplica, oh Señor mi Dios. Oye el clamor y la oración que tu siervo te eleva. Que día y noche tus ojos estén sobre este templo, este lugar del cual tú has dicho que allí pondrías tu nombre. Que siempre oigas las oraciones que elevo hacia este lugar. Que atiendas las peticiones humildes y fervientes de mi parte y de tu pueblo Israel cuando oremos hacia este lugar. Sí, óyenos desde el cielo donde tú vives, y cuando nos escuches, perdona. Si alguien agravia a otra persona y se le exige que haga juramento de inocencia ante tu altar en este templo, oye entonces desde el cielo y juzga entre tus siervos, entre el acusador y el acusado. Paga al culpable según su merecido. Absuelve al inocente debido a su inocencia. Si tu pueblo Israel cae derrotado ante sus enemigos por haber pecado contra ti, pero luego vuelve y reconoce tu nombre y eleva oraciones a ti en este templo, oye entonces desde el cielo y perdona el pecado de tu pueblo Israel y hazlo volver a esta tierra que diste a ellos y a sus antepasados. Si los cielos se cierran y no hay lluvia porque tu pueblo ha pecado contra ti, y si luego ellos oran hacia este templo y reconocen tu nombre y se apartan de sus pecados porque tú los has castigado, oye entonces desde el cielo y perdona los pecados de tus siervos, de tu pueblo Israel. Enséñales a seguir el camino correcto y envía lluvia sobre tu tierra, la tierra que diste a tu pueblo como su preciada posesión. Si hay hambre en la tierra, o pestes, o plagas en los cultivos, o ataques de langostas u orugas, o si los enemigos de tu pueblo invaden el territorio y sitian las ciudades, cualquiera sea el desastre o la enfermedad que ocurra, si luego tu pueblo Israel ora por sus dificultades con las manos levantadas hacia este templo, oye entonces desde el cielo donde vives y perdona. Haz con tu pueblo según merecen sus acciones, porque solo tú conoces el corazón de cada ser humano. Entonces ellos te temerán y andarán en tus caminos mientras vivan en la tierra que diste a nuestros antepasados. En el futuro, los extranjeros que no pertenezcan a tu pueblo Israel oirán de ti. Vendrán de tierras lejanas cuando oigan de tu gran nombre, de tu mano fuerte y de tu brazo poderoso. Cuando ellos oren en dirección a este templo,
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0: vives,
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0: Concédeles lo que te pidan. De esa forma, todos los habitantes de la tierra llegarán a conocerte y a temerte, igual que tu pueblo Israel. También sabrán que este templo que he construido honra tu nombre. Si tu pueblo sale a donde tú lo envías a luchar contra sus enemigos, y si ora a ti en dirección a esta ciudad que has escogido y hacia este templo que yo he construido para honrar tu nombre, oye entonces desde el cielo sus oraciones y defiende su causa. Si ellos pecan contra ti, y quien nunca ha pecado, Tal vez te enojes con ellos y permitas que sus enemigos los conquisten y los lleven cautivos a una tierra extranjera, ya sea cerca o lejos. Sin embargo, tal vez en esa tierra donde estén desterrados, se vuelvan a ti arrepentidos y oren así: hemos pecado, hemos hecho lo malo y hemos actuado de manera perversa. Si ellos se vuelven a ti con todo el corazón y con toda el alma en la tierra en la que estén cautivos y oran en dirección a la tierra que diste a sus antepasados, hacia esta ciudad que escogiste y hacia este templo que he construido para honrar tu nombre, oye entonces sus oraciones y sus peticiones desde el cielo donde vives y defiende su causa. Perdona a tu pueblo que ha pecado contra ti. Oh Dios mío, que tus ojos estén abiertos y tus oídos atentos a todas las oraciones que se eleven a ti en este lugar. Ahora levántate, oh Señor Dios, y entra en tu lugar de descanso junto con el arca, símbolo de tu poder. Que tus sacerdotes, oh Señor Dios, se vistan de salvación. Que tus leales servidores se alegren en tu bondad. Oh Señor Dios, no rechaces al rey que has ungido. Recuerda tu amor inagotable hacia tu siervo David.
2: La carta del apóstol Pablo a los Romanos, capítulo 8, versículos 9 al 17.
3: Pero ustedes no están dominados por su naturaleza pecaminosa. Son controlados por el Espíritu, si el Espíritu de Dios vive en ustedes. Y recuerden que los que no tienen al Espíritu de Cristo en ellos, de ninguna manera pertenecen a Él. Y Cristo vive en ustedes. Entonces, aunque el cuerpo morirá por causa del pecado, el Espíritu les da vida, porque ustedes ya fueron declarados justos a los ojos de Dios. El Espíritu de Dios, quien levantó a Jesús de los muertos, vive en ustedes. Y así como Dios levantó a Cristo Jesús de los muertos, Él dará vida a sus cuerpos mortales mediante el mismo Espíritu, quien vive en ustedes. Por lo tanto, amados hermanos, no están obligados a hacer lo que su naturaleza pecaminosa los incita a hacer, pues si viven obedeciéndola, morirán. Pero si mediante el poder del Espíritu hacen morir las acciones de la naturaleza pecaminosa,
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3: Todos los que son guiados por el Espíritu de Dios son hijos de Dios. Y ustedes no han recibido un espíritu que los esclavice al miedo. En cambio, recibieron el Espíritu de Dios cuando Él los adoptó como sus propios hijos. Ahora lo llamamos Abba, Padre. Pues su Espíritu se une a nuestro Espíritu para confirmar que somos hijos de Dios. Así que como somos sus hijos, también somos sus herederos. De hecho, somos herederos junto con Cristo de la gloria de Dios. Pero si vamos a participar de su gloria, también debemos participar de su sufrimiento.
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0: Dale un fuerte aplauso a Jesucristo.
1: Aleluya. Aleluya.
0: ¿Cuántos se sienten bien en Jesucristo esta noche? Aleluya.

0: Son las 3 en punto.
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1: 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Me incliné a ellos para darles de comer.

0: único que puede saciar el hambre que hay, el hambre que hay en nuestra alma y en nuestro corazón. Esta canción que vamos a cantar, yo lo escribí un día que estaba adorando al Señor con un piano y me estaba acordando de mi vida.
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0: De esos días. Y al pensar en mis amigos, empecé a notar un patrón muy triste, muy trágico en sus vidas: alcoholismo, drogadicción, problemas familiares, etcétera. Y me di cuenta al estar pensando en mis amigos que si el Señor no me hubiera alcanzado, tal vez yo estaría en la misma situación de ellos, si no peor. Pero Él tuvo misericordia de mí, me alcanzó, me perdonó. Y ese día le estaba dando gracias por su amor, por su misericordia. Y surgió esta canción que se llama ¿Qué sería de mí?

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2: Tenemos solo unos pocos momentos y quisiera hablarle acerca de un asunto muy importante. Hoy quiero preguntarle, ¿está cerca su fin? Hace tiempo todos vimos en la televisión y en los periódicos de todo el mundo las imágenes del avión Concorde que salía de París a Nueva York, con un torrente de llamas detrás de la nave, solo para verlo desaparecer en una bola de fuego y humo. El diario The Wall Street Journal, 2 días después, en su primera plana, publicó un artículo sobre los pasajeros. Hablaba de los pasajeros en la sala de espera del aeropuerto, tomando champán, comiendo caviar, hablando de sus planes y sus vacaciones, sin saber que en una hora su fin llegaría. Su fin estaba cerca, pero no lo sabían. Y ellos simplemente vivían y festejaban como si la vida fuera a continuar eternamente. Y la vida continúa por la eternidad. Su alma vive eternamente, pero un día su cuerpo va a morir. Y mi pregunta es, ¿su fin está cerca? Hoy quisiera leer sobre un hombre...
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2: Hoy usted también tiene una oportunidad. Leemos en las Escrituras en Ezequiel capítulo 14, versículo 12. El Señor se dirigió a mí y me dijo, si un país peca contra mí y me es infiel, yo levantaré la mano para castigarlo y le quitaré sus provisiones de alimento. Enviaré hambre sobre él y haré que mueran hombres y animales. Y si en ese país vivieran Noé, Daniel y Job, solo ellos 3 se salvarían por ser justos. Yo, el Señor, lo afirmo. ¿Qué significa ser justo? Significa tener buena reputación delante de Dios. Yo le pregunto, ¿tiene buena reputación delante de Dios? Si muriera esta noche, si su fin llegara hoy mismo, ¿se abrirían las puertas del cielo? Dios le daría la bienvenida. Lo recibiría con los brazos abiertos. ¿Tiene usted buena reputación delante del Dios Todopoderoso? Me gustaría considerar a uno de estos hombres mencionados en el versículo que leímos en Ezequiel. Vamos a leer el libro de Daniel, capítulo 5. Este es un día en la vida de uno de estos hombres. Su nombre es Daniel. Daniel era un hombre joven de Jerusalén. Israel había pecado contra Dios y Jerusalén, por supuesto, era la ciudad capital. Dios envió juicio. Dios va a juzgar el pecado. Él lo juzgará a usted también algún día. Mi pregunta es, ¿sus pecados han sido perdonados? ¿Usted ha sido lavado? ¿Está preparado para presentarse delante de Dios? ¿Tiene esa buena reputación? Como usted puede leer, Dios juzgó a la nación de Israel por su contaminación moral, por su desobediencia. Yo pienso en mi nación hoy en día, en la contaminación moral que tenemos en los Estados Unidos actualmente. Veo a mi nación y miro la desobediencia a la palabra de Dios en mi país. Podría haber juicio. Nuestro fin podría estar a la vuelta de la esquina y ni siquiera estamos conscientes. No lo sabemos. Dios juzgó a Israel, juzgó también a Jerusalén, envió al ejército de Babilonia, destruyó, quemó la ciudad y llevó mucha gente al exilio para ser esclava en Babilonia. Uno de los jóvenes que fue llevado como esclavo fue Daniel, uno de esos hombres justos. Y Daniel propuso en su corazón que no pecaría contra Dios. Él propuso en su corazón no contaminarse mientras estuviera en este país extraño. Y Dios lo honró, lo bendijo, Dios lo tomó y él halló favor ante Nabucodonosor, el rey. Y más tarde, Dios lo puso en una posición de poder. Daniel llegó a ser el primer ministro de Babilonia.

0: Dios lo puso en una posición de poder. Daniel llegó a ser el primer ministro de Babilonia, bajo Nabucodonosor. Ahora este es el trasfondo. Nabucodonosor ha muerto. Uno de sus hijos está reinando temporalmente. Su nombre es Belsasar. Babilonia es la nación más grande sobre la faz de la tierra. Es el poder económico más próspero, el más extenso poder militar de la época. Leamos el libro de Daniel capítulo 5. Belsasar, rey de Babilonia, invitó a un gran banquete a 1,000 de las altas personalidades de la nación. Y durante la comida, el rey y sus invitados bebieron mucho vino. Exaltado por el vino, el rey Belsasar mandó traer las copas y tazones de oro y plata que su padre Nabucodonosor se había llevado del templo de Jerusalén. Las copas y tazones fueron traídos, y bebieron en ellos el rey, sus mujeres, sus concubinas y todos los demás asistentes al banquete. Todos bebían vino y alababan a sus ídolos hechos de oro, plata, bronce, hierro, madera y piedra. En aquel momento apareció una mano de hombre. Me encanta esto. Que a la luz de los candiles
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0: comenzó a escribir con el dedo sobre la pared blanca de la sala. Al ver el rey la mano que escribía, se puso pálido y del miedo que le entró, comenzó a temblar de pies a cabeza. Luego se puso a gritar y a llamar a los adivinos, sabios y a los astrólogos de Babilonia y les dijo: el que lea lo que ahí está escrito y me explique lo que quiere decir, será vestido con ropas de púrpura, llevará una cadena de oro en el cuello y ocupará el tercer lugar en el gobierno de mi reino. Todos los sabios que estaban al servicio del rey entraron en la sala. Pero nadie pudo entender el significado de lo escrito ni explicárselo al rey. Entonces le entró tanto miedo al rey Belsasar que su cara se puso completamente pálida. Como puede ver, Belsasar era un pecador. Él pecó contra Dios. Hace pocos años había una película llamada 7 años en el Tíbet, protagonizada por Brad Pitt. Cuando mi madre era muy joven, quería ser misionera en el Tíbet. Eso era antes de que conociera a mi padre. Luego, cuando lo conoció, sus planes cambiaron, pero ella quería ser misionera en el Tíbet. En esta película, Brad Pitt hace el papel de un explorador alemán de nombre Heinrich Harrer. Y parece que no llenaba los requisitos de un esposo ideal. Él deja a su esposa en Alemania, en la Alemania nazi, y se va a la India. En la India es capturado por los británicos. Ellos lo ponen en prisión porque era alemán. Pero luego escapa y se va al Tíbet. Cuando llega allá, conoce a algunos monjes budistas y aprende algunas de sus enseñanzas. En un punto de la película, cuando se dirige a los Himalayas, Harrer, interpretado por Pitt, explica que los budistas que ha conocido creen que un viaje largo y difícil purifica el alma. Mientras más difícil el viaje, dicen, más efectivo es. A eso Harrer comenta: no puedo decir a dónde voy ni dónde mis pecados puedan ser purificados. Bien, mi amigo, quisiera que usted sepa que sus pecados pueden ser purificados, que sus pecados pueden ser perdonados, que puede saber a dónde va y que va al cielo. No por alguna dificultad o alguna incomodidad a la que usted mismo se haya sometido, sino por lo que Jesucristo hizo hace 2,000 años en una cruz, cuando murió y derramó su sangre por nuestros pecados. La Biblia dice que todos hemos pecado y estamos lejos de la presencia de Dios. Vea Romanos 3:23. Y que el pago que da el pecado es la muerte. Lea Romanos 6:23. Todos somos culpables. Franklin Graham, quien le habla, es un pecador. Pero la diferencia entre mí y algunos de los oyentes es el hecho de que yo soy un pecador perdonado. He sido perdonado. Tengo buena reputación delante de Dios. No la merezco. Y mi pregunta para usted hoy es: ¿ha sido perdonado? Si muriera esta noche, Dios lo recibiría. Le daría la bienvenida. ¿Tiene usted esa buena reputación? Probablemente usted dirá: bueno, Franklin, creo que sí, soy una buena persona. Déjeme decirle algo. El que usted sea una buena persona no lo llevará al cielo. Ser miembro de la Iglesia Católica, ser un bautista o metodista, no le asegura el cielo. La religión no puede salvarle. La única manera de que usted vaya al cielo es por medio de la fe en el Hijo de Dios, el Señor Jesucristo. Todos nosotros hemos pecado. Usted ha sido perdonado.

0: Jesús dijo: «Yo soy el camino, la verdad y la vida. Nadie viene al Padre sino por mí. No hay manera, mi amigo, de que usted pueda acercarse a un Dios santo».
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0: Porque Él pagó la deuda de sus pecados. Y si usted está dispuesto a confesar sus pecados, arrepentirse y recibir en su corazón a Jesucristo por fe, Dios le perdonará. Él le hará libre. Usted puede estar seguro de ser perdonado hoy mismo. Usted puede ser lavado y puede saber que irá al cielo. Pero es su elección. Usted tiene que tomar una decisión hoy mismo y yo le ofrezco esa oportunidad. Dígale a Dios: «He pecado. Perdóname, estoy arrepentido». Permítame hacerle nuevamente esta pregunta. ¿Está cerca su fin?
2: ¿De qué?
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1: ¿Cuál es la verdad del Evangelio? Si el Evangelio del Señor Jesucristo no le salva, tenga por seguro que ese mismo Evangelio le juzgará, porque es el Evangelio, las buenas noticias de la resurrección del Señor Jesucristo. Y como Pablo dijo, cualquier otro evangelio sea anatema.
2: Y seguramente algunos de ustedes que me escuchan se estarán preguntando, ¿qué tiene que ver la resurrección del Señor Jesucristo con el juzgamiento? Pues tiene muchísimo que ver, sencillamente porque Cristo es el juez. La Biblia dice que el Padre no juzga a nadie porque ha entregado todo ese proceso en las manos de su Hijo Jesucristo. Y este mismo Jesús, que ahora quiere ser su Salvador, un día inevitablemente será su juez. Y le juzgará como eso, como juez, no como Salvador, si es que usted no le ha recibido como tal en su vida.
1: ¿Cómo será el juicio de los hipócritas? Primero, de acuerdo a la verdad, y segundo, de acuerdo a sus obras, sus acciones.

0: Con nosotros, aquí está ya el doctor Adrián Rogers, en la voz del pastor Lenin de Llanón.
1: En el programa anterior comenzamos a ver cuál será la base, el fundamento del juicio de Dios sobre los hipócritas, y dije que Dios los juzgará de acuerdo a tres cosas. Primero, los hipócritas serán juzgados de acuerdo a la verdad. En el Nuevo Testamento de su Biblia, busque la epístola a los Romanos, capítulo 2, verso 2. Sabemos que el juicio de Dios contra los que practican tales cosas es según verdad. Y tres versos más adelante, en el verso 6, el apóstol escribe, el cual pagará a cada uno conforme a sus obras. Comprende las tremendas implicaciones de esa declaración. Dios pagará a cada uno.
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1: Brevemente sobre este punto. Usted no se salva por las obras que hace, pero sí será juzgado por lo que hace. No sé de dónde hemos sacado la idea de que ciertos cristianos de cierta raza, o de cierta denominación, o de cierto nivel económico, social o político, o de cierta cultura, tienen especiales privilegios delante de Dios. ¡Qué tremenda equivocación! ¡O qué abominable orgullo! Miremos lo que dice Pablo en Romanos 2:11, porque no hay acepción de personas delante de Dios. ¿Lo ve? ¿Lo entiende? Dios no tiene hijos favoritos. Para él no hay diferencia si usted es judío, o griego, o chileno, o japonés, o esquimal, o lo que sea. Y un poco más tarde, en el capítulo 3, Pablo estará mostrando que todo el mundo es culpable delante de Dios, por cuanto todos pecaron y están destituidos de la gloria de Dios. Algunas veces me han entrevistado en la televisión y mi entrevistador piensa que me va a poner en una situación comprometida o que me va a hacer aparecer como un racista o como un intolerante. Eventualmente me hace la siguiente pregunta. Doctor Rogers, ¿piensa usted que un judío sin Cristo está perdido? Ahora, si usted está frente a una audiencia urbana moderna, de lo primero que debe percatarse es que esa es una pregunta con trampa, deliberadamente hecha para hacerle caer. ¿Por qué? Porque si usted responde, sí, creo que un judío sin Cristo está perdido, usted aparecerá primero como un racista y segundo, como un intolerante. Ahora, si usted responde, sí, creo que es salvo, lo que ha hecho es deshonrar absolutamente al Señor Jesucristo, quien murió por los pecados de todos. Pero, ¿sabe lo que le contesté a quien me hizo la pregunta? Le dije, mi amigo, yo creo que si alguno de mis propios hijos no tiene una relación personal con Dios por medio del trabajo expiatorio de Jesús, está perdido. Dios los juzgará de acuerdo a sus acciones, de acuerdo a sus actitudes y de acuerdo a sus ventajas. También dije que Dios le hará a usted responsable de lo que está escuchando hoy por medio de este programa. Dios le va a juzgar por las ventajas que usted tiene. Hay millones de personas en el mundo que viven en tinieblas espirituales y que nunca han escuchado el nombre de Jesús. Dios sabe que usted ya ha escuchado el mensaje de las buenas nuevas de salvación, y a todo aquel a quien se haya dado mucho, mucho se le demandará, y al que mucho se le haya confiado, más se le pedirá. Y aunque ciertamente será muy triste irse al infierno desde una inexplorada selva, pero será mucho, mucho más triste el irse al infierno desde el cómodo asiento de una iglesia con aire acondicionado. ¿Cuán trágico será el haber sido parte del coro de la iglesia y sin embargo terminar en el infierno? ¿Cuán aterrador solo el pensamiento de haber estado predicando la palabra de Dios y terminar en el infierno? Jesús dijo en Mateo 7:22, no todo el que me dice, Señor, Señor, entrará en el reino de los cielos, sino el que hace la voluntad de mi Padre.
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1: Muchos me dirán en aquel día, Señor, Señor.

0: Señor, no profetizamos en tu nombre, y en tu nombre echamos fuera demonios, y en tu nombre hicimos muchos milagros. Y entonces les declararé, nunca os conocí, apartaos de mí, hacedores de maldad. En relación con esto, permítame decir algo y espero que no lo olvide. Estos a los cuales el Señor hace referencia, no es que una vez fueron salvos y perdieron la salvación, es que nunca fueron salvos. Ellos practicaron una forma de religión, pero nunca fueron realmente salvos. ¿Cómo será el juzgamiento de los hipócritas? Primero, de acuerdo a la verdad, y segundo, de acuerdo a sus obras, sus acciones, sus actitudes, sus ventajas. Dios tomará en cuenta todas estas cosas cuando se haga realidad el día del juicio, cuando todos seremos juzgados, unos para salvación eterna y otros para condenación eterna. ¿Cómo va a juzgar Dios? No solo de acuerdo a la verdad, no solo de acuerdo a las acciones, actitudes y ventajas, sino que va a juzgar, y esto nos parecerá extraño, va a juzgar a los hipócritas de acuerdo a su evangelio. Veamos Romanos, los versos del 12 al 16. Porque todos los que sin ley han pecado, sin ley también perecerán. Y todos los que bajo la ley han pecado, por la ley serán juzgados. Porque no son los oidores de la ley los justos ante Dios, sino los hacedores de la ley serán justificados. Porque cuando los gentiles que no tienen ley hacen por naturaleza lo que es de la ley, estos, aunque no tengan ley, son ley para sí mismos, mostrando la obra de la ley escrita en sus corazones, dando testimonio a su conciencia y acusándoles o defendiéndoles sus razonamientos. Ahora ponga atención al verso 16. En el día en que Dios juzgará por Jesucristo los secretos de los hombres, conforme a mi evangelio. Bueno, pero ¿qué significa aquello de en el día en que Dios juzgará por Jesucristo los secretos de los hombres conforme a mi evangelio? Pablo dijo que el juzgamiento sería de acuerdo a la verdad, de acuerdo a las acciones, actitudes y ventajas, y ahora dice que será de acuerdo a mi evangelio. ¿Qué es su evangelio? Bueno, no tenemos que estar adivinando lo que es el evangelio. Veamos 1 Corintios 15, los versos del 1 al 3. Además, os declaro, hermanos, el evangelio que os he predicado, el cual también recibisteis, en el cual también perseveráis, por el cual asimismo, si retenéis la palabra que os he predicado, sois salvos, si no creísteis en vano. Porque primeramente os he enseñado lo que asimismo recibí, que Cristo murió por nuestros pecados conforme a las Escrituras. Mi amigo, esta es la verdad del evangelio. Y si ese evangelio no le salva, tenga por seguro que ese mismo evangelio le juzgará, porque es el evangelio, las buenas nuevas de la resurrección.
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0: De ustedes que me escuchan se estarán preguntando, ¿qué tiene que ver la resurrección del Señor Jesucristo con el juzgamiento? Pues tiene muchísimo que ver, sencillamente porque Cristo es el juez. La Biblia dice que el Padre no juzga a nadie porque ha entregado todo ese proceso en las manos de su Hijo Jesucristo. Y este mismo Jesús, que ahora quiere ser su Salvador, un día inevitablemente será su juez. Y le juzgará como eso, como juez, no como Salvador, si es que usted no le ha recibido como tal en su vida. Présteme mucha atención. Todos los seres humanos, salvos o no, un día tendremos que estar frente a Jesús. Y si no lo hemos tenido como Salvador personal, lo tendremos como juez. Por eso, Permítame repetir lo que dije hace algunos minutos. Si el Evangelio no le lleva al Salvador, inexorablemente le llevará ante el juez. Recuerde que Cristo será el juez. El Cristo que usted no quiso recibir como Salvador. Usted no puede enfrentar una corte si es que su defensor está muerto. Usted, por su propia voluntad, no puede salirse de su tumba tanto como no puede esconderse de Dios. Escuche lo que dice el verso 31 del capítulo 17 del libro de los Hechos. Por cuanto ha establecido, esto es Dios, ha establecido un día en el cual juzgará al mundo con justicia por aquel varón a quien designó, dando fe a todos con haberle levantado de los muertos. ¿Qué significa esto? Significa que la resurrección de Jesucristo, que sella por completo su salvación, es también la resurrección que le juzgará. Simbólicamente, los hipócritas succionan la muerte del árbol de la vida. El Evangelio es un instrumento de vida para vida o de muerte para muerte. Es una espada de doble filo. Y esa bendita espada es como un bisturí que corta para sanarle o para hacerle la autopsia. Seremos juzgados de acuerdo a su evangelio, y no es cuestión de que usted no pueda ser salvo, sino de que no será salvo. ¿Por qué? Ahí está el juez, el Señor Jesús, sangrante y agonizando por usted y sus pecados, pero usted, cubierto con el manto de su propia justicia y autosuficiencia, no le recibe como su salvador. Y uno de estos días, Dios va a revelar los secretos de los hipócritas. Romanos 2:16 dice, en el día en que Dios juzgará por Jesucristo los secretos de los hombres. ¿Qué quiere decir esto? Significa los secretos que han sido reprimidos, los pecados que ha cometido y que los había olvidado. Todos sus secretos que usted creía bien guardados serán revelados. Un día Dios va a revelar lo que hay en su corazón y abrirá la puerta de su cuarto secreto y todo lo que usted guarda ahí saldrá a la luz. La Biblia dice que Dios sabe cada uno de nuestros pensamientos, oye cada una de nuestras palabras y sabe el porqué, la motivación de cada una de nuestras acciones, aún de aquellas que las cubrimos con un ropaje de religión.
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0: Y el juzgamiento de los hipócritas será mucho más severo que el juzgamiento de los paganos. A todo aquel a quien se haya dado mucho, mucho se le demandará, y al que mucho se le haya confiado, más se le pedirá. Sé que miles de personas están escuchando este programa, y aunque íntimamente usted sabe que no es un hipócrita, también sabe que no es salvo. ¿Sabe por qué no es salvo? Porque seguramente conoce a alguien que dice ser cristiano o cristiana, pero que vive y actúa como un verdadero pagano, y usted dice, si eso es el cristianismo, yo no quiero tenerlo. Mi amigo, mi amiga, permítame decirle que eso no es el cristianismo. Usted ponga sus ojos en Cristo. Algunos morirán y se irán al infierno porque vieron en la televisión o en la vida real a pseudopastores, apóstoles, profetas, predicadores o evangelistas enloquecidos por el dinero, el bienestar, la prosperidad y la fama. Y usted no quiere ni de lejos que le digan que usted es un cristiano como ellos. Pero recuerde que en toda regla hay excepciones, aunque sean muy pocas. Y usted concluye que la iglesia del Señor está llena de hipócritas religiosos. Y yo no voy a debatir este punto con usted porque tiene la razón. Pero permítame decirle lo siguiente. He estado predicando el Evangelio del Señor Jesucristo las buenas nuevas de salvación por más de 5 décadas. Y las mejores personas que conozco sobre la faz de la tierra son las que sincera y genuinamente aman a Jesús. Así que no deje que algunos hipócritas le mantengan alejado de Jesús, porque si lo hace, usted va a pasar la eternidad en el infierno con cada uno de esos hipócritas que tanto evitó en la tierra. Mi amigo, mi amiga, entregue su corazón a Jesús. Permítale que Él controle la totalidad de su vida. Deje que Él ponga nívea blancura en su vida manchada por el pecado. Haga parte de su vida lo que Dios, por medio del profeta Isaías, dijo: lavaos y limpiaos. Quitad la iniquidad de vuestras obras de delante de mis ojos. Dejad de hacer lo malo, aprended a hacer el bien, buscad el juicio, restituid al agraviado, haced justicia al huérfano, amparad a la viuda. Venid luego, dice Jehová, y estemos a cuenta. Si vuestros pecados fueren como la grana, como la nieve serán emblanquecidos. Si fueren rojos como el carmesí, vendrán a ser como blanca lana. Si quisiereis y oyereis, comeréis el bien de la tierra. Si no quisiereis y fuereis rebeldes, seréis consumidos a espada, porque la boca de Jehová lo ha dicho. Amiga, amigo, si usted aún no es salvo, busque la misericordia de Dios y no se presente delante de Él con su ropaje de piadosidad o autosuficiencia. Confiese sus pecados a Jesús. Con nada.
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0: Podemos comprar nuestra salvación. Es un regalo de Dios, comprado a precio de la sangre de Jesús en el Calvario, y que puede ser nuestro si lo recibimos. Y si alguien me pregunta: pastor, ¿podría Jesús salvarme ahora mismo? Escúcheme. Él quiere salvarle ahora mismo. Él está llamando a la puerta de su corazón, esperando que usted le abra y le invite a entrar y a morar con usted para siempre. En toda la tierra no hay nadie tan bueno que no necesite ser salvo, ni hay nadie tan malo que no pueda ser salvo. ¿Sabe lo que usted necesita hacer ahora mismo? Necesita tomar una decisión firme y confiar plenamente en Jesús. Otra vez lo digo. No deje que algún hipócrita, que nunca falte en alguna parte, le impida tener una relación genuina e íntima con Jesucristo. No permita que algún hipócrita trate de poner obstáculos en su caminar hacia el cielo. Si este mensaje ha abierto sus ojos y su entendimiento espiritual y desea hacer una decisión por Cristo, le invito a que ore conmigo la siguiente oración. Use sus propias palabras. Ore en voz alta o hágalo silenciosamente en su corazón. Querido Dios, soy pecador y estoy perdido. Si me juzgaras este instante, sé que mi destino sería el infierno. Pero me acerco a ti en busca de gracia y misericordia. Señor Jesús, te necesito. Necesito tu perdón. Necesito que me limpies, me sanes, me salves. Te invito a mi corazón este momento para que seas mi Salvador y mi Señor. Rindo por completo mi vida a tu voluntad. Sé que toda la agonía y el dolor y todo lo que sufriste en la cruz del Calvario fue para pagar la culpa de mis pecados. Y te agradezco, Señor Jesucristo, por amarme de tal manera. Haz de mí la persona que tú quieres que sea. Ayúdame a vivir para ti sin avergonzarme jamás de ti y sin que yo sea una vergüenza para ti o para tu bendita palabra. Aumenta y fortifica mi fe para que pueda ser un testigo fiel de tu amor, de tu gracia y de tu misericordia. Lo pido en tu santo nombre. Amén.

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0: Son las 5 en punto.
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0: of the prophet Isaiah,
1: el capítulo 42,
0: chapter 42,
1: versículo 10 dice,
0: verse 10,
1: cantad a Jehová un nuevo cántico, su alabanza desde el fin de la tierra, los que descendéis al mar, y cuanto hay en él, la costa y los moradores de ella. Alcen la voz el desierto y sus ciudades, las aldeas donde habita Cedar. Canten los moradores de Sela, y desde la cumbre de los montes den voces de júbilo. Den gloria a Jehová y anuncien sus loores en las costas. Jehová saldrá como gigante y como hombre de guerra despertará celo. Gritará, voceará, se esforzará sobre sus enemigos. Desde el siglo he callado, he guardado silencio y me he detenido. Daré voces como los que están de parto. Asolaré y devoraré juntamente. Convertiré en soledad montes y collado haré secar todas sus hierbas. Los ríos tornaré en isla y secaré los estanques. Y guiaré a los ciegos por camino que no sabían. Les haré andar por sendas que no habían conocido.
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1: Y lo doloroso en llanura. Esta cosa la haré y no los desampararé. Tome asiento.
0: Sit down.
1: Si yo tengo que buscar,
0: if I need to find,
1: el texto clave de esta pequeña lectura,
0: the key verse of this scripture,
1: que es la razón por el cual el profeta Isaías escribe de esa manera,
0: why is the reason that the prophet Isaiah speaks like this?
1: Yo puedo entender,
0: I can understand,
1: que lo que el contenido de ese texto nos habla,
0: that what this scripture speaks about
1: es la manera en la cual Dios protege a su pueblo.
0: Is the way that God protects his people.
1: ¿Cuántos saben que Dios nos protege?
0: Did you know that God protects you?
1: Levante la mano los que están seguros que la protección de Dios está sobre nosotros.
0: Raise your hand if you know that the protection of God is over you.
1: Mire, hermano, si hay un pueblo en esta tierra que Dios protege y guarda, es su iglesia.
0: If there's people that God protects in this world, is his church.
1: Ahora, si yo entiendo que la protección de Dios está sobre mí,
0: so if I can understand that the protection of God is over me,
1: esto debe producir en mí un gran gozo.
0: This needs to make me rejoice.
1: Debe producir gozo.
0: This needs to bring me joy.
1: Solo tres tienen gozo.
0: Only three people seem to have joy here.
1: Si yo estoy convencido y seguro que la protección de Dios está sobre mí, yo tengo que estar alegre.
0: If I'm convinced that the protection of God is over me, I need to be happy.
1: Yo tengo que estar gozoso en este día.
0: I need to have joy in this day.
1: Porque este es el día que ha hecho Jehová, me gozaré y me alegraré. Yo tengo que estar feliz.
0: I need to be happy.
1: Yo tengo que estar alegre.
0: I need to be happy.
1: Yo tengo que estar contento.
0: I need to be happy.
1: No importando cuántos problemas tenga.
0: Doesn't matter how many problems I have.
1: No importante cuántas dificultades tenga.
0: It doesn't matter how many difficulties I might have.
1: Esté enfermo o no esté enfermo.
0: Whether I'm sick or not.
1: Tenga plata o no tenga plata.
0: Either I have money or not.
1: Yo me gozaré.
0: I will rejoice.
1: En el Dios.
0: In the God.
1: De mi salvación.
0: Of my salvation.
1: Porque nada material,
0: because nothing there is material,
1: tiene por qué robarme a mí el gozo,
0: has to take away the joy.
1: Ningún problema matrimonial,
0: no marriage problem,
1: tiene por qué robarme a mí el gozo,
0: should take away the joy.
1: Ningún problema en mi finca, en mi empresa, no tiene por qué robarme a mí.

0: robado en mí el gozo.
1: Should take away the joy.
0: Ningún problema en mi finca y mi empresa no tiene por qué robarme a mí el gozo.
1: Not a single problem in my business need
0: porque
1: to.
0: Porque más que todas esas cosas.
1: Take away the joy.
0: Hay algo más grande en la cual yo me gozo.
1: Because there needs to be something
0: de
1: bigger.
0: De saber que Dios está conmigo.
1: That I might rejoice. That is.
0: Aquel que dijo no temas porque yo estoy contigo.
1: That is that God is with me. The one that said don't be afraid because I'm with you.
0: No desmayes porque yo soy tu Dios.
1: Don't pass out because I'm your God.
0: Siempre te ayudaré.
1: I will always help you.
0: Y siempre te sustentaré.
1: And I will always hold you.
0: Con la diestra de mi justicia.
1: With the right of my justice.
0: Porque yo soy Jehová quien te sostiene por mi mano derecha.
1: Because I'm Jehovah, the one that holds you with my right hand.
0: Y te dice no temas, yo estoy contigo.
1: And I'm telling you don't be afraid because I'm with you.
0: Dice el salmista, Jehová es mi luz y mi salvación.
1: The psalmist says Jehovah is my light and my salvation.
0: ¿De quién temeré?
1: Who will I be afraid of?
0: Jehová es la fortaleza de mi vida.
1: Jehovah is the strength of my life.
0: ¿De quién he de atemorizarme?
1: Who will I be afraid of?
0: Hermano, cuando uno tiene seguridad en Dios.
1: When you are sure in God.
0: Cuando uno tiene confianza en Dios.
1: When you trust in God.
0: Lo vamos a decir como dice el apóstol Pablo.
2: We can say like apostle Paul said,
1: Romans chapter 8.
0: Por lo cual estoy seguro.
1: I am sure
0: que ni la muerte,
1: that not death,
0: ni la vida,
1: nor life,
0: ni principado,
1: nor principality,
0: ni ángeles,
1: not angels,
0: ni potestades,
1: not powers,
0: ni lo alto,
1: not the height,
0: ni lo profundo,
1: not the lower,
0: ninguna cosa criada,
1: nothing created,
0: podrá separarme del amor de Dios,
1: can separate me from the love of God,
0: Jesús, Señor nuestro, nada.
1: That is in Christ, nothing.
0: Uno tiene que estar alegre.
1: We need to be happy.
0: Praise the Lord. Llevo caras aquí llenas de tristeza.
1: I am seeing sad faces.
0: Llevo corazones desconsolados.
1: I'm seeing depressed hearts.
0: Yo veo algunos desanimados.
1: I'm seeing some people that are sad.
0: ¿Sabe qué me dijo Dios?
1: Do you know what did God say to me?
0: Lo que dice su texto, lo que dice la Biblia.
1: What the Bible says.
0: Que nosotros debemos gozarnos cada día.
1: That we need to rejoice every day.
0: ¿Sabe cuál es? Porque hay tanta preocupación muchas veces entre ustedes.
1: Do you know why sometimes we are so worried?
0: Porque nosotros pensamos en el futuro.
1: Because we think about the future.
0: Usted no tiene que pensar en su futuro.
1: You don't have to think in your future.
0: Usted tiene que pensar en el día de hoy.
1: You need to think about today.
0: Usted tiene que vivir con intensidad el día de hoy.
1: You need to live intense today.
0: Usted no tiene por qué apanarse el día de mañana.
1: You don't have to be worried about tomorrow.
0: Porque el día de mañana traerá su afán.
1: Because tomorrow will bring their own worries.
0: El problema de mañana es un problema de Dios, no es mío.
1: The problem of tomorrow will be the problem of God, not mine.
0: Aquí no hay amén, ¿verdad? Usted está en problema.
1: You may be in problems.
0: Entonces yo tengo que aprender a deleitarme en el día de hoy.
1: If you don't understand how to delight in the day of today,
0: yo tengo que procurar ser feliz hoy.
1: You need to try to be happy today.
0: Yo no puedo decirle, como dice el novio a la novia, yo creo que mañana te voy a querer de verdad.
1: You cannot say like a guy might say to a girl, I will may love you tomorrow.
0: Tal vez mañana te ame.
1: Maybe tomorrow I will love you.
0: Uno tiene que amar hoy.
1: You need to love today.
0: Hoy tiene que decirle a tu esposa, mi amor, te amo.
1: You need to say to your wife today, I love you.
0: Tiene que decirle a tus hijos, hoy te amo.
1: You need to say to your sons today, I love you.
0: Porque uno no sabe lo que depara el mañana.
1: Because we don't know what is stored up for tomorrow.
0: ¿Cuántos están aquí?
1: Are you still here?
0: Levanta mano los que están aquí.
1: Raise your hand if you're still here.
0: Yo veo gente tan preocupada.
1: I'm seeing so.
0: Algunos están preocupados por la deuda de mañana.
1: I'm seeing people so worried, maybe a debt that you will have tomorrow.
0: No te preocupes por la deuda al banco mañana.
1: Don't be worried about the bank tomorrow.
0: Preocúpate de gozarte hoy.
1: Be worried about being happy today.
0: El mañana es de Dios.
1: Tomorrow belongs to God.
0: Mi futuro es de Dios.
1: My future belongs to God.
0: El futuro tuyo es de Dios.
1: Your future belongs to God.
0: Nadie puede determinar tu futuro, solo Dios.
1: And nothing can tell you your future but only God.
0: Y nadie podrá guiar tu futuro, solo Dios.
1: And no one can lead your future but God.
0: Porque solo Dios sabe el día de mañana.
1: Because only God knows what will happen tomorrow.
0: Así que yo tengo que gozarme hoy.
1: So I have to rejoice today.
0: Que está a su lado.
1: Say the one that is next to you.
0: Gocémonos hoy.
1: Let's rejoice today.
0: Mire, con este culto tan bonito, hay que gozar.

0: Hoy.
1: With such a beautiful service like this one, we need to rejoice today.
0: Cuando yo subí aquí,
1: when I came to the altar,
0: y David, mi hijo, cantaba,
1: and my son David was singing,
0: mi lágrima comenzaron a caer,
1: my tears started falling
0: de mis ojos,
1: from my eyes.
0: Y Dios me decía,
1: and God was saying,
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0: hoy.
1: Rejoice today.
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0: mi presencia hoy.
1: Rejoice in my presence today.
0: Yo no tengo por qué, hermano, decirle a Dios, Señor, mañana te voy a amar.
1: I should not say to God, God, I will love you tomorrow.
0: Señor, yo creo que mañana te amaré más.
1: I think that I will love you more tomorrow.
0: Hoy hay que demostrarle a Dios cuánto le amamos.
1: We need to show God today how we love him.
0: Es hoy.
1: It is today.
0: Disfruta tu hoy.
1: Rejoice in your today.
0: Disfruta esta vida que tienes de parte de Dios.
1: Enjoy this life that you have in God.
0: Así que yo puedo decirle a ustedes,
1: so I can tell you,
0: que la protección de Dios,
1: that the protection of God,
0: debe ser motivo de gozo.
1: Must be a reason to rejoice.
0: Yo me gozo lunes, yo me gozo martes, yo me gozo miércoles, yo me gozo jueves, yo me gozo viernes, sábado también, y al llegar domingo, porque tengo a Cristo que me da la vida, que me da salud. Un Cristo vivo vale más que el mundo, vale más que todo. diga conmigo. Yo me gozo lunes, yo me gozo martes, yo me gozo. Oiga, los que no están alegres, gócese hoy. Por aquí nadie canta por aquí. Porque tengo a Cristo que me da la vida, que me da salud. Un Cristo vivo vale más que el mundo, vale más. Que me hará feliz. Dígame. Gloria a Dios.
1: Glory to God.
0: Hermanos, traten el día de hoy.
1: So try today.
0: Que el diablo no le robe la bendición de Dios.
1: That the devil may not steal the blessing of God.
0: Que no te robe el gozo.
1: Don't allow him to take away the joy.
0: Por eso le digo esta mañana, apague su celular.
1: That's why I will tell you today, turn off your cell phone.
0: Para que no escuche ninguna mala noticia.
1: So you will not listen to any bad news.
0: Y disfrute con intensidad estas 5 horas que vamos a tener hoy.
1: And enjoy these 5 hours that we will be having today.
0: No, es broma.
1: I was just kidding.
0: Así que decimos que su protección debe ser motivo de gozo.
1: So his protection needs to be a reason to rejoice.
0: Hay una cosa interesante, hermanos.
1: There's something interesting.
0: Cuando el Señor tenía que irse,
1: when the Lord had to go to heaven,
0: ya cumplió lo que había cumplido en la tierra.
1: He had already done what he needed to do.
0: Él tenía que irse a su padre.
1: He had to go to his father.
0: Él reunió a sus discípulos.
1: He went to his disciples.
0: Porque miró la tristeza de sus discípulos.
1: And saw them sad.
0: Y le dijo, no os dejaré huérfanos.
1: And said to them, I will not leave you as an orphan.
0: Yo rogaré al padre.
1: I will cry out to the father.
0: Y os dará.
1: And he will give you.
0: Otro consolador.
1: Another helper.
0: Que estará en vosotros.
1: That will be with you.
0: Y estará con vosotros.
1: And will be in you.
0: Hay una garantía.
1: There's a warranty.
0: Hay una seguridad.
1: There's a security.
0: Él se fue.
1: He left.
0: Pero no nos dejó solo.
1: But he didn't leave us alone.
0: La presencia del Espíritu Santo es la mayor evidencia.
1: The presence of the Holy Spirit is
0: de que no estamos solo en esta tierra.
1: Greatest evidence that we are not alone in this life.
0: La presencia del Espíritu Santo está aquí.
1: The presence of the Holy Spirit is here.
0: Esa presencia que te hace llorar.
1: That presence that makes you cry.
0: Que te hace reír.
1: That makes you laugh.
0: Que te toca.
1: That touches you.
0: Que te redarguye.
1: That
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0: No lo vemos a él, pero lo sentimos.
1: We cannot see him, but we can feel him.
0: Mire, hermano, sinceramente, yo soy muy dado poco a llorar.
1: I almost never cry.
0: Cada vez que yo, y digo esto como testimonio, cada vez que yo veo a Davidito adorando a Dios aquí en el altar,
1: I say this as a testimony. Every time I see my son David here singing,
0: Dios siempre me toca.
1: God always touches me.
0: Me hace llorar.
1: He makes me cry.
0: Yo no sé qué tiene mi hijo, que cada vez que él canta, esa cosa toca lo profundo de mi corazón.
1: I don't know what my son David has, that every time he sings, that touches my heart.
0: Yo lloraba ahí, yo abracé a Yanel y Yané no sabe por qué la abracé, pero yo sentí la presencia de Dios. Yo digo, Señor, que lo que yo estoy sintiendo lo sienta Yané también esta hora.
1: I was crying, I embraced Janet and she didn't know why I was crying.
0: Y usted se ha dado cuenta que muchas veces que usted se ha sentido deprimido, de repente viene el Espíritu Santo y te abraza, te toca y sientes ese gozo, sientes esa alegría, porque no estamos solos.
1: And I was praying for God to touch her as he was touching me, because sometimes you might feel sad.
0: Oh, hermano.
1: The Holy Spirit comes and embraces you.
0: Si hay algo que hace falta en la iglesia hoy en día,
1: and if there's something that is missing in the church nowadays,
0: es la presencia del Espíritu Santo.
1: It's the presence of the Holy Spirit.
0: Porque la iglesia de hoy ha perdido la unción de Dios.
1: Because the church of nowadays has lost the anointing of God.
0: Hay tanto conocimiento en los altares.
1: There's so much knowledge in the altars.
0: Hay tantos buenos predicadores.
1: There's so many good preachers.
0: Pero no hay presencia del Espíritu Santo.
1: But there's no presence of the Holy Spirit.
0: La iglesia necesita presencia del Espíritu Santo.
1: The church needs the presence of the Holy Spirit.
0: La unción de Dios.
1: Anointing of God.
0: Oh, sin él no podemos vivir.
1: We cannot live without him.
0: Yo me imagino que César Langomar en el cielo cantará al Señor.
1: I can imagine a singer that is called César Langomar in heaven singing.
0: Y dirá que tiene tu presencia, Dios, que cuando me toca me hace llorar.
1: He used to sing, "What does your presence have that every time I feel it, I need to cry?"
0: Cuando la unción está, no hace llorar.
1: Where there's anointing, you need to cry.
0: No hace gemir.
1: It needs to. It makes you.
0: Pero cuando la unción de Dios está,
1: where the presence of God is,
0: no solamente lloramos,
1: we don't only cry.
0: Él produce gozo.
1: He produces joy.
0: Él produce alegría.
1: He produces happiness.
0: Él produce esperanza.
1: He produces hope.
0: Él produce fortaleza.
1: He produces strength.
0: Señor, en esta mañana nosotros no estamos solos. El poder del Espíritu Santo está en medio de nosotros.
1: In this hour we are not alone. The power of the Holy Spirit is with us.
0: Dice el apóstol Pablo.
1: The apostle Paul says.
0: En Romanos capítulo 8.
1: Romans chapter 8.
0: Dice que de igual manera.
1: In this way.
0: El Espíritu nos ayuda en nuestras debilidades.
1: The Spirit helps us in our weaknesses.
0: Pues que hemos de pedir como conviene.
1: So we need to ask in the good way.
0: No lo sabemos.
1: We don't know it.
0: Pero el Espíritu intercede por nosotros con gemido indecible.
1: But the Spirit cries out for us.
0: Imagínese, hermano, usted cree que está solo.
1: So
0: dice que él intercede por nosotros con gemido indecible.
1: So do you think that you're alone? The Holy Spirit is crying out for you.
0: Él llora juntamente con nosotros.
1: He cries out next to us.
0: Dice que nos ayuda en nuestras debilidades.
1: It says that he helps us in our weaknesses.
0: Diga conmigo debilidades.
1: Say with me weaknesses.
0: ¿Sabe que todos nosotros tenemos debilidades?
1: Do you know that we all have weaknesses?
0: La debilidad en el ser humano es una flaqueza de su naturaleza frágil.
1: The weakness is in the nature of the human being.
0: Nosotros somos frágil.
1: We are weak.
0: Por causa de nuestra naturaleza.
1: Because of our nature.
0: Nos deprimimos.
1: We might get sad.
0: Nos desanimamos.
1: We might get
0: nos
1: sad.
0: Nos angustiamos.
1: We might get worried.
0: Nos afligimos.
1: We might get afflicted.
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1: There are many things.
0: Pero el Señor dijo.
1: But the Lord said.
0: Que Él.
1: That Him.
0: Nos ayuda.
1: He is helping
0: en
1: us.
0: En medio de nuestras debilidades.
1: Among our weaknesses.
0: ¿Cuántos de ustedes saben que tenemos abogado?
1: How many of you know that we have a lawyer?
0: ¿Sabe cuántos abogados tenemos nosotros?
1: Do you know how many lawyers do we have?
0: Nosotros tenemos dos abogados.
1: We have two lawyers.
0: Estuve escuchando por ahí que por causa de la impugnación del alcalde para diputado.
1: I was listening that the candidate of the mayor that was a candidate of politicians.
0: Le buscaron al alcalde uno de los mejores abogados del país.
1: They gave the mayor one of the best lawyers in the country.
0: Se llama Silvio Guerra.
1: It's called Silvio Guerra.
0: Es uno de los mejores abogados del país.
1: He's one of the best lawyers in the country.
0: Y cuando lo buscaron, él dijo, no se preocupe.
1: And when they went to him, he said, don't worry.
0: Que yo le gano la causa de ustedes.
1: Because I will win this fight.
0: Apelaron al mejor abogado.
1: They went to the best lawyer.
0: Y yo decía, Señor, si humanamente
1: and I was thinking, in the, if
0: hay, hay abogados con esa capacidad de resolver problemas.
1: If in this humanity there are lawyers that can solve any problem like this one,
0: ¿cuánto más nosotros que tenemos abogado al mejor de todos?
1: How great is to have the best of the lawyers is the one that we have.
0: Tenemos el mejor abogado.
1: We have the best of the lawyers.
0: Ese no ha perdido ningún caso.
1: He has never lost any case.
0: Porque dice la Biblia que el Señor en el cielo intercede por nosotros.
1: Because Bible says that he cries out because of us in heaven.
0: ¿Sabía eso, hermano, que Jesús intercede por nosotros?
1: Did you know that Jesus
0: delante del Padre intercede?
1: Before the Father he cries out because of us.
0: Pero aquí en la tierra,
1: but here on earth,
0: también tenemos otro abogado.
1: We also have a lawyer.
0: El Espíritu Santo.
1: The Holy Spirit.
0: Que intercede por nosotros.
1: He cries out for us.
0: Mire, hermano, yo mire, ¿de qué manera lo hace?
1: In what way he does it?
0: Dice que lo hace con gemido indecible.
1: It says that he does it like crying out.
0: Un gemido que no se puede describir.
1: There is something that you cannot describe.
0: Yo nunca había estado, hermano, en un ¿cómo se llama eso? Cuando hay, ¿cómo le llama eso? Cuando van a condenar a alguien. ¿Cómo se llama eso? Es un juicio, gracias.
1: I had never been in a court for a judgment.
0: Hace muchos años yo fui a un juicio por curiosidad.
1: And some years ago I went to a judgment.
0: Había un anciano de más de 80 años que iban a condenarlo por un asesinato.
1: To see what was going on. There was an 80-year-old person that was going to be in judgment for a murder.
0: Y buscaron a uno de los abogados en aquel tiempo, bueno, Rodrigo Miranda.
1: So they brought this very great lawyer.
0: Y cuando le tocó hablar a este abogado,
1: when it was the time for him to speak,
0: el abogado comenzó a llorar.
1: He started crying.
0: No, a llorar de verdad, no le miento.
1: Really crying.
0: ¿Cómo es posible que este pobre viejito?
1: How is it possible that this older
0: está a punto de morir?
1: Just about to die. Look at him.
0: Ya no tiene ni tan siquiera un poca fuerza.
1: He doesn't even have strength.
0: Se le acusa ante ustedes de matar a un hombre de 28 años.
2: And you're judging him for killing a person.
0: Usted no le da lástima a ver este anciano que está a punto de morir.
1: Don't you feel sad for this older that is about to die?
0: Y usted quiere cegarle los pocos años de vida que tiene.
1: And you want to take away the
0: condenándolo a un crimen que no cometió. Mire, hermano, yo no sé ver que los abogados.
1: The last years of his life.
0: Los abogados lloran. No sé si era teatro, pero el hombre lloraba.
1: I didn't know if he was acting, but he was crying.
0: ¿Y sabe qué, hermano? El hombre ganó el caso.
1: You know that he won the case.
0: Dice la Biblia que el Espíritu dice intercede por nosotros con gemido indecible. Dice que él llora.
1: And the Bible,
0: él llora por nosotros.
1: Describes that he cries for us.
0: Cuando intercede, él llora. Dice con gemido.
1: When
0: intercede con gemido.
1: When he speaks because of us, he cries.
0: Eso es lo que hace el Espíritu Santo.
1: That's what the Holy Spirit does.
0: Por eso que hay que quererlo.
1: That's why we need to love him.
0: Hay que amarlo.
1: We need to love him.
0: Ahora, hermanos, el salmista, digo, Isaías nos habla a nosotros.
1: So Isaiah speaks to us.
0: Que su presencia debe ser motivo de gozo.
1: That his presence needs to be a reason to rejoice.
0: Y dice algunas cosas que hay que hacer.
1: And he says a few things that we need to do.
0: Lo primero que dice Isaías, cantad a Jehová un cántico nuevo.
1: The first thing that he says is sing to God a new song.
0: Cuán importante los cánticos nuevos.
1: How important is the new songs?
0: Siempre tiene que haber una expresión de adoración, de alabanza en el corazón.
1: There's always need to be an expression of worship in our soul.
0: Debe haber siempre entre nosotros un cántico.
1: There should always be inside of us a new song.
0: En segundo lugar, Isaías dice que debemos dar voces de júbilo.
1: In second place, he says we need to shout praises.
0: Ustedes no entraron por esa puerta con voces de júbilo.
1: You didn't enter it through these doors giving shout of praises.
0: ¿Sabe lo que significa voces de júbilo?
1: Do you know what it is, a shout of praise?
0: Habla de una expresión profunda.
1: It is a deep expression.
0: Habla de una expresión. Una explosión de gozo.
1: It's like an explosion of joy.
0: Así que cuando estamos aquí en el altar del Señor,
1: so when we are here in the altar of God,
0: debemos dar voces de júbilo.
1: We need to shout praises.
0: Ahora, ¿sabe usted lo que significa júbilo?
1: Do you know what is praise?
0: El júbilo habla de un gozo muy especial.
1: It's like a joy that is very special.
0: Habla de una alegría especial.
1: It's a special happiness.
0: Oh, hermano, la gente más expresiva en este mundo tenemos que ser los cristianos.
1: The most happy people need to be us, the Christians.
0: Voces de júbilo.
1: Voices of joy.
0: Nuestro culto no tiene que ser religioso.
1: Our service doesn't need to be religious.
0: La alabanza debe ser una expresión de júbilo.
1: The praise needs to be.
0: Los cantos deben ser una expresión de júbilo.
1: All about shout of praises.
0: La adoración debe ser una expresión de júbilo.
1: The worship needs to be an expression of praise.
0: Yo estaba escuchando uno de los narradores del fútbol en Brasil.
1: I was listening to one of the football.
0: Que vino uno de los del partido X. Metieron gol.
1: So he was gonna shout a goal.
0: Yo nunca he visto una voz tan estruendosa con ellos. ¡Gol!
1: And I had never listened to a person shout this loud when he was saying like goal.
0: Yo digo, eso me va a quedar sin galillo.
1: And I was like, he was gonna lose his voice.
0: Yo decía, Señor, si así te cantara la iglesia.
1: And I was thinking, if every one of us would sing like this,
0: ya no hubiéramos ido para el cielo hace rato.
1: We would be in heaven already.
0: Si algo debe destacarse hoy,
1: if there's something that you need to have today,
0: es una expresión de júbilo.
1: Is to have an expression of joy.
0: En tercer lugar, Isaías dice que debemos dar gloria a Jehová.
1: In the third place, he says that we need to give glory to Jehovah.
0: Dale todo el honor que él se merece.
1: To give all of the honor that
0: toda
1: he deserves.
0: Toda la honra que él se merece.
1: All of the honor that he deserves.
0: Todo el poder
2: más
0: que
2: música.
0: Pertenece a él.
1: All the power belongs to him.
2: En voz de Dios en las alturas.
0: En el cielo.
1: If something that the angels do in heaven.
0: Y dale al Señor todo honor, toda honra y toda gloria.
1: Is to give God every honor, every glory, every.
0: Pero también Isaías dice.
1: But also Isaiah says
0: que debemos anunciar sus loores en las costas.
1: That we need to announce his wonders.
0: ¿Qué significa la palabra loor?
1: So what can we understand as wonder?
0: ¿Qué significa honor? Honra. Si algo uno tiene que proclamar.
1: So if something you need to proclaim
0: al mundo,
1: to the world,
0: que Dios es grande.
1: Is that God is great.
0: Que Dios es sublime.
1: That God is sublime.
0: Que Dios es todopoderoso.
1: That God is almighty.
0: Que no hay nada como él.
1: That there's no one like him.
0: Lord habla de exaltar a Dios.
1: This word is all about praising God.
0: Exaltar a Dios sobre todas las cosas.
1: To exalt him over all things.
0: Si el mundo está como está,
1: if the world is the way that they are,
0: porque dejaron de dar loor a Jehová.
1: It's because they stopped praising God.
0: Y si alguna iglesia están como están,
1: and if there are churches that are in a bad way,
0: dejaron de darle a Dios loor.
1: It is because they stopped giving God the honor.
0: Yo pregunto a ustedes, cuando un niño nace en su familia,
1: my question for you is, when a kid is born in a family,
0: ¿te gozas tú por eso?
1: Do you have joy?
0: Y dice, gloria a Dios por este primer hijo.
1: I know that you may say glory to God for this first son.
0: El día que nació Ivancito.
1: The day that Ivancito was born.
0: Y dijo la enfermera, es hombre.
1: The nurse said, it's a man.
0: Yo lloré.
1: I cried.
0: Y dije, gracias Señor por mi primogénito.
1: And I shout, thanks God for my first
0: gracias,
1: son.
0: Gracias Jesús por este regalo.
1: Thanks God for this gift.
0: Y Dios me ha dado 5 regalos preciosos.
1: And then God gave me 5 gifts.
0: Que todos los días lloro por mis hijos.
1: And every day I cry for my sons.
0: Y digo, Señor, la mejor riqueza que tengo en esta vida.
1: And I say, God, the best richnesses that I have in this life.
0: Son los 5 hijos que tú me has dado.
1: It's my 5 sons that you gave me.
0: Y hace poco que nació mi nieto, dije, Señor, gracias.
1: And when my grandson was born, I said,
0: por este nieto precioso que me has dado.
1: Thank you, God, for this precious grandson that you gave me.
0: Y yo estoy esperando que el Señor ahora me dé nieta.
1: And I'm expecting that God may give me a granddaughter now.
0: Aleluya.
1: Aleluya.
0: Gloria a Dios.
1: Glory to God.
0: Mire, hermano, a mí no me importa, yo no tengo riqueza.
1: I don't care, I don't have money.
0: Yo no tengo cuenta bancaria.
1: I don't have a bank account.
0: Yo no tengo casa.
1: I don't have a house.
0: Yo no tengo tierra.
1: I don't have a land.
0: No tengo chequera tan siquiera.
1: I don't even have a checkbook.
0: Pero eso es más grande.
1: But that's not bigger.
0: Al tesoro más grande que me ha dado Dios, que son mis hijos, mi esposa, y que somos todos, estamos sirviendo al Señor.
1: Than the treasure that God gave me, that is my wife, my sons, and all of you that are serving God with me.
0: Yo siempre me puse como meta y dije, Dios,
1: I always put as a goal and I said, God,
0: yo no puedo darle a mis hijos dinero.
1: I might not be able to give my sons money.
0: Ni fortuna, porque yo no tengo nada que darle.
1: Because I don't have nothing of these kind of things to give them.
0: Pero me propuse mi corazón.
1: But I put as a goal in my heart.
0: Educar a mis hijos.
1: To educate my sons.
0: Y gracias al Señor.
1: And thanks to God.
0: Que tenemos cuatro que son profesionales.
1: Four of them are already professionals.
0: Y el último, entre un par de años, va a ser profesional.
1: And the last one is going to become a professional in a few years.
0: Yo creo que la mejor inversión que puede hacer un padre en los hijos.
1: And I believe that the
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1: investment
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1: you can do
2: es darle un educación. Mensaje de poder y amor.
1: Is give them education.
0: Y no olvidando que aparte de la educación.
1: And not forgetting that besides education.
0: No deben olvidarse de Dios.
1: You do not forget about God.
0: Ni olvidarse del llamado de Dios.
1: Or the calling of God.
0: Así que yo me siento realizado en esa parte.
1: So I feel complete about this.
0: Y doy gloria a Dios por los cinco hijos.
1: And I give glory to God for my five sons.
0: Y doy gloria a Dios por esta iglesia hermosa que me ha dado el Señor.
1: And I give glory to God for this beautiful church that God gave me.
0: Doy gracias a Dios por Lirio del Valle.
1: I give glory to God for Lirio del Valle.
0: Gracias por ustedes. Ustedes son los que me sostienen a mí aquí.
1: I thank for you because you're the ones that hold me here.
0: Y yo me gozo por ustedes.
1: And I rejoice because of you.
0: Ustedes no se imaginan cuántas veces yo oro por ustedes.
1: You don't imagine how much do I pray because of you.
0: Y he llorado por ustedes.
1: And I have cried because of you.
0: Y diciendo, Señor, gracias, porque también una bendición estar aquí de pastor de Lirio del Valle.
1: And I say thank you God because it is a blessing to be here as a pastor
0: que,
1: in
0: hermano,
1: this church.
0: Yo quiero que ustedes se gocen en lo poco.
1: So I want you to rejoice in the little
0: y en abundancia.
1: And in the abundancy.
0: El que se encontró a su novia que cree que esa es.
1: If you found the girl that you know that she is the right one.
0: Entonces gózate, dile, Señor, gracias por esta novia que va a ser mi, en el futuro mi esposa.
1: Rejoice and say God thank you because this is gonna be my wife one day.
0: Y los que están casados, gózate con la mujer de tu juventud.
1: And the
0: deleítate en ella.
1: And the,
0: gózate.
1: And the ones that are married, rejoice in the woman of your youth.
0: Porque
1: rejoice in her.
0: Nunca se debe perder el cariño por la esposa.
1: You should never lose the love for your wife.
0: Aunque hayan habido metamorfosis en su vida.
1: Even though there's been changes in your life.
0: En resumen,
1: the point.
0: Debemos dar gloria a Dios por todo.
1: We need to give glory to God for everything.
0: Y si alguno de ustedes se va para el cielo.
1: And if any of you go to heaven.
0: No vamos a llorar aquí.
1: We will not cry here.
0: Ay, que se fue el hermano tal. Nada de eso.
1: Oh my God, my brother left. Nothing like that.
0: Porque mejor estar allá que acá, hermano.
1: Because it's better to be there than here.
0: Y los que mueren en Cristo.
1: And the one that die in Christ.
0: Tienen ganancia.
1: They win.
0: Así que alabe a Dios por eso.
1: So praise God because of this.
0: Diga a Dios gracias por todo.
1: Say God thank you for everything.
0: Hermana, dele gracias a Dios por ese viejo que tú tienes.
1: Sister, give thanks to God no, for that older is next to you.
0: No maldiga ese hombre.
1: Don't curse that man.
0: Bendice ese hombre.
1: Bless that man.
0: Con todos los errores que tenga.
1: If he has mistakes.
0: Con todos los defectos que tenga.
1: If he has faults.
0: Es tu marido.
1: He's your husband.
0: No va a meterme en problemas hoy.
1: I better don't get in problems.
0: Pero sabe, hermano, que dentro de todas estas cosas que hemos leído,
1: but do you know that above all things that we have read,
0: hay algo especial.
1: There's something special.
0: Y es el celo.
1: And it's the jealousy
0: que tiene Dios por nosotros.
1: That God has for us.
0: Ve, hermano, si hay un papa celoso, es Dios.
1: If there's a jealous father, that is God.
0: Yo le voy a ser sincero, hermano.

0: although I take care of them.
1: Pero el celo de Dios es más grande que el tuyo y el mío.
0: But the jealousy of God is bigger than yours and mine.
1: ¿Sabías tú que Dios tiene celo por ti?
0: Did you know that God is jealous of you?
1: Bárbaro, hermano.
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1: Dígale que está a su lado, Dios tiene celo por ti.
0: Say the one that is next to you, God has jealousy with you.
1: Mira, hermano, hasta dónde es el celo de Dios por nosotros.
0: Look how big is the jealousy of God with us.
1: Que el profeta Isaías describe.
0: That the prophet Isaiah says.
1: Que él saldrá.
0: That he will go.
1: Como gigante.
0: Like a giant.
1: Cuando alguien se meta contra ti.
0: When someone will fight against you.
1: ¿Cuánto han visto a la gallina cuando tiene su pollito?
0: How many of you have seen a chicken when they have
1: ¿Cuánto han criado gallina aquí?
0: Hen has a chicken.
1: ¿Qué es lo que hace la gallina cuando el gavilán se acerca y ella está ahí en el patio con los pollitos? ¿Qué hace la gallina?
0: What happens when an eagle tries to get a chicken?
1: La gallina viene, recoge todos los pollitos.
0: The hen gets all of the chicken.
1: Y lo cubre con sus alas.
0: And covers them with her wings.
1: Y si es necesario, también hasta pelea con el gavilán.
0: And the hen may even fight against the eagle.
1: Oye, hermano, mire, vaya, métase a una casa donde hay una perra recién parida.
0: In another case, go to a house where there's a female dog with puppies.
1: Vaya, toque alguno de esos perritos.
0: Go and try to touch one of the puppies.
1: Hermano, ay de aquel que se mete con la iglesia del Señor.
0: Poor be the one that dares to fight against the church of God.
1: Ay, Dios mío, con aquellos que le gustan maldecir a la iglesia.
0: Poor be the one that likes to curse the church.
1: No se están metiendo con la iglesia, se están metiendo con el Señor.
0: They are not messing with the church.
1: Y él le va a salir,
0: God.
1: Y va a salir como gigante.
0: So he will come like a giant.
1: Dice Isaías, como hombre de guerra.
0: Isaiah says, like a man of war.
1: Despertará celo.
0: He will raise a jealous.
1: Él se levantará como gigante y como hombre de guerra.
0: He will raise up like a giant, like a man of war.
1: Ay, señores, aquellos brujitos que se metan con nosotros.
0: Poor be the witches that dare to fight against us.
1: Ay, de aquellos que blasfeman contra la iglesia.
0: Poor be the one that blasphemes against the church.
1: Ay de aquellos hermanos que creen que nosotros somos cualquier cosa.
0: Poor be the one that treats us like nothing.
1: Ay de aquellos que nos humillan.
0: Poor be the one that humiliates us.
1: Dice que él se levantará como hombre de guerra.
0: It says that he will raise up like a giant, like a man of war.
1: Y despertará celo.
0: And he will develop a jealous.
1: Dice la Biblia que él gritará.
0: Bible says that he will shout.
1: Dice la Biblia que él voceará.
0: He will scream voices.
1: Y se esforzará sobre sus enemigos.
0: And he will have effort against his enemies.
1: Oiga eso.
0: Listen to this.
1: ¿Hasta dónde es el celo de Dios por nosotros?
0: How big is this jealousy?
1: Santo. Hay algo.
0: There's something.
1: Que tal vez usted se ha preguntado.
0: That maybe you have wondered.
1: Es en cuanto al silencio de Dios.
0: And it is about the silence of God.
1: Porque muchas veces.
0: Because many times.
1: El Señor guarda silencio.
0: The Lord stays silent.
1: Y a veces estamos afligidos, deprimidos, animados.
0: Sometimes we may be afflicted or sad or depressed.
1: Con enemigos por todo lado.
0: With enemies all around us.
1: Y como que Dios.
0: And it seems like God.
1: No dice nada.
0: Doesn't say a word.
1: Pero usted debe saber por qué no dice nada.
0: But you should know why he doesn't say a word.
1: Porque el día que él diga algo.
0: Because when the day comes that he will say something.
1: ¿Quién podrá estar de pie delante de él?
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1: Que su silencio.
0: That his silence.
1: Pronto pasará.
0: Will pass quickly.
1: Y mira lo que declara Isaías.
0: And look what Isaiah declares.
1: Dice Dios.
0: It says God.
1: He callado.
0: I've been silent.
1: He guardado silencio.
0: I've been silent.
1: Y me he detenido.
0: And I have stopped.
1: Esa cosa es seria.
0: That is very serious.
1: Y a veces la gente se mofa.
0: Sometimes people make fun.
1: Como decía el salmista, que los enemigos le decían, ¿y dónde está tu Dios?
0: Like the psalmist said,

0: that the enemies would say to him, "Where's your God?"
1: ¿Qué le pasó? ¿Cómo se llama ese rey? Había un rey, creo que era Ezequías.
0: There was a king,
1: que los asirios vinieron y mandaron los raxases.
0: That many people were sent to him.
1: Y comenzaron a maldecir al pueblo.
0: They started cursing the people.
1: Comenzaron a maldecir al rey.
0: They started cursing the king.
1: Comenzaron a mofarse del pueblo.
0: They started making fun of the people.
1: Y Dios mandó un solo ángel.
0: And God sent one only angel.
1: Un solo ángel.
0: One only angel.
1: Que mató a 185,000.
0: That killed 185,000
1: personas.
0: Of people.
1: Del enemigo.
0: Part of the enemy.
1: ¿Cuánto no se estarán burlando de ti?
0: How many people are making fun of you?
1: ¿Cuánto estarán burlando de la iglesia?
0: How many may be making fun of the church right now?
1: ¿Cuánto enemigo tendrá la iglesia?
0: How many enemies are there of the church?
1: Y pareciera que Dios guarda silencio.
0: And it seems like God is silent.
1: ¿Sabe por qué Dios guarda silencio?
0: But do you know why he's silent?
1: Porque él es grande en misericordia.
0: Because he's big in mercy.
1: Y él espera que nuestros enemigos se conviertan.
0: And he's waiting for our enemies to turn to him.
1: Pero su silencio tiene límite.
0: But his silence has a limit.
1: He callado.
0: I have been silent.
1: He guardado silencio.
0: I have been quiet.
1: Me he detenido.
0: I have stopped.
1: Pero la pregunta que viene, ¿qué será cuando el Señor despierte del silencio?
0: The question is, what happens with the Lord when the Lord wakes up from that silence?
1: ¿Cómo será él cuando despierte de su silencio?
0: How will it be when he will get up from his silence?
1: ¿Cuántas cosas no han dicho aquí?
0: How many things people have been saying?
1: Míreme, mire, hermano, no hable con el que está a su lado. Míreme. Hoy en la mañana vi.
0: Today in the morning I saw.
1: Una romería. Iba un cura.
0: There was a priest, a Catholic priest.
1: Ungiendo las calles.
0: Anointing the streets.
1: Ungiendo los locales comerciales.
0: And pointing at the markets.
1: Y todos saben que esa cosa lo que trae es maldición.
0: And we all know that these kind of things bring a curse.
1: Si hay un principado.
0: If there's a principality.
1: Fuerte en este. En Boquete es la idolatría.
0: There is very strong in Boquete, that is idolatry.
1: Y todavía hay gente, hermanos, tercas.
0: And yet there are people that are fools.
1: Ignorantes.
0: Ignorant.
1: Y no saben lo que se están metiendo.
0: And they don't know what they are entering in.
1: Ahora yo voy a tener que ir donde pasaron ellos.
0: So now where they crossed.
1: Ungir con aceite todos esos locales que ellos supuestamente ungieron.
0: Now I will have to go and anoint with oil every place that they went across.
1: Y llevaban el muñeco ahí, ¿no?
0: And they were carrying an idol.
1: Hermano, la idolatría no trae bendición, la idolatría trae maldición.
0: The idolatry doesn't bring blessing, it brings curse.
1: ¿Pero qué pasará?
0: But what will happen?
1: El día en que Dios despierta de su silencio.
0: When God decides to wake up from his silence.
1: Ni quiero pensarlo.
0: I don't even want to think about it.
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1: Isaías dice.
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1: La cosa que Dios va a hacer.
0: What God will do.
1: Cuando despierta de su silencio.
0: When he will get up from his silence.
1: Ahí hay 11 cosas que encontré.
0: There are 11 things that I found.
1: Cosas que van a suceder cuando él despierte.
0: Things that will happen when he will wake up.
1: De su silencio.
0: From his silence.
1: Dice en primer lugar.
0: In first place it says.
1: Daré voces.
0: I will scream voices.
1: Como los que están de parto.
0: Like a woman that gives birth.
1: Así que, hermano, cuando una mujer va a dar a luz.
0: So when a woman is going to give a birth.
1: Cuando está en el parto va a dar luz.
0: When she's about to when that's about to happen.
1: El dolor que siente la mujer cuando da a luz es como el dolor de la muerte.
0: They say that the pain that a woman feels is like the pain of the death.
1: Imagínese, hermano, cuando el Señor esté de parto y se despierte, levanta aguante al diablo, a los demonios, a los brujos y a los hechiceros, levanta aguante.
0: So can you imagine when it says that he will give a child of like a female that is giving birth?
1: Porque
0: so
1: dice la Biblia que dará voces como los que están de parto.
0: So he will wake up punching the devil, the demons and every person against him.
1: No dice asolaré y devoraré.
0: It says that he will eat.
1: Este mundo no sabe lo que le espera.
0: This world doesn't know what is about to happen to them.
1: El día que suene la trompeta,
0: when the trumpet will sound,
1: El día que los juicios de Dios caigan,
0: when the judgments of God will fall,
1: cuando la iglesia sea levantada,
0: when the church will be raised,
1: nadie podrá impedir los juicios de Dios.
0: Nobody will be able to stop the judgments of God.
1: Serán cosas terribles que va a ocurrir en esta tierra.
0: There will be terrible things that will happen to
1: el
0: this earth.
1: El día que Dios hable,
0: when the day that
1: el día que Dios haga su silencio,
0: God will speak.
1: Horrenda cosa será.
0: That God will speak.
1: Asolaré.
0: That will be horrible.
1: Devoraré.
0: It says that he will eat.
1: Número 3, convertiré en soledad los montes.
0: Number 3, he says that he will become the mountains of loneliness.
1: Número 4, haré secar toda hierba.
0: Number 4, he says that he will dry every wheat.
1: Número 5, los ríos se tornarán en islas.
0: The rivers will become islands.
1: Número 6, secaré los estanques.
0: Number 6, I will dry the ponds.
1: Toda estas cosas van a ocurrir.
0: Every of these things will happen.
1: El día que el Señor despierte de su silencio.
0: When he will get up from his silence.
1: Pero qué lindo que dice también.
0: But how beautiful it is that he says also.
1: Que cuando él despierte de su silencio.
0: That when he will get up from his silence.
1: El día que él despierte de su silencio.
0: When he will get up from his silence.
1: Dice, guiaré a los ciegos.
0: He says, I will lead the blind.
1: Por caminos que no sabían.
0: To roads that they didn't know.
1: O sea que el Señor quitará la ignorancia.
0: In other words, he will take away the ignorance.
1: Quitará la ceguera espiritual.
0: He will take away the spiritual blindness.
1: Revelará su gloria.
0: He will reveal his glory.
1: Ahora, parte de esto tiene que ver con el futuro.
0: Part of this has to do with the future.
1: Número 8 dice.
0: Number 8 it says.
1: Le haré andar por sendas que no habían conocido.
0: I will make them go through paths that they didn't know.
1: O sea que Dios va a traer rectitud.
0: In other words, God will bring righteousness.
1: Va a traer regeneración.
0: He will recreate things.
1: Número 9 dice, delante de ellos cambiaré las tinieblas en luz.
0: Number 9 he says that he will turn darknesses into light.
1: Todas las tinieblas que rodea este mundo serán quitadas.
0: All of the darknesses that surround this world will be taken away.
1: Por causa de la luz.
0: Because of the light.
1: Y dice también, número 10, y los escabrosos los convertiré en llanura.
0: Number 10 says like the rocks that he will turn it into mountains.
1: Todos los montes serán derribados.
0: All of the mountains will be destroyed.
1: Todos los montes serán convertidos
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0: Señor, and the Lord says,
1: esta cosa haré.
0: I will do these things.
1: Y no lo desampararé.
0: And I will not leave you alone.
1: Si yo tengo que resumir hoy para terminar.
0: And if I have to speak about this in a small way.
1: Y quiero que se grabe esto. Lo primero que yo quiero que usted entienda.
0: I want you to record this and understand this.
1: Que no estamos solos.
0: It is that we are not alone.
1: Mire, mi hermano, yo no tengo que ser tan espiritual para entender.
0: I don't have to be so spiritual to understand.
1: Que Jesús.
0: That Jesus.
1: Está en medio de esta iglesia.
0: Is in the middle of this church.
1: Está aquí.
0: He is here.
1: Y se lo digo más.
0: I will tell you something else.
1: El Señor dijo una gran verdad.
0: The Lord said a truth.
1: Donde hay dos o tres congregados en mi nombre.
0: Where there are two or three gathered in my name.
1: Ahí yo estaré.
0: I will be with them.
1: Jesús.
0: Jesus.
1: Está aquí.
0: Is here.
1: Yo no tengo que ser tan espiritual para entender que donde hay dos o tres.
0: I don't have to be so spiritual to understand that
1: ahí está Jesús.
0: Where there are two or three gathering in his name, Jesus is in this place.
1: Y no importa cuántos diablos haya cerca de ahí.
0: Doesn't matter how many demons may be around that place.
1: Pero mi Señor está aquí.
0: Or in this place, but the Lord is here.
1: No importa cuánto vengan con su malacucia a la iglesia.
0: It doesn't matter how many will come with his witchcraft to this church.
1: Yo no tengo que temer.
0: I don't have to be afraid.
1: Ni ese es mi problema.
0: That is not my problem.
1: Ese problema de mi Jesús que está aquí.
0: That is the problem of my Jesus that is in this place.
1: Quiero darle un consejo, hermano.
0: I will give you an advice, brother.
1: Escúcheme, por favor, que esto es sencillo pero muy profundo.
0: This is simple but very deep.
1: Haga de Cristo.
0: Make Christ.
1: Partícipe.
0: A part.
1: De toda su vida.
0: Of everything in your life.
1: Cuando esté en su casa.
0: When you're at home.
1: Y va a comer.
0: You're gonna eat.
1: Invita a Jesús.
0: Invite Jesus.
1: A comer.
0: To eat.
1: Déjele una silla.
0: put a chair.
1: Deje una silla vacía.
0: You can put a chair empty.
1: Y dígale a sus hijos.
0: And say to your sons.
1: Nadie se sienta en esa silla.
0: No one sit in that chair.
1: Porque yo invité a mi señor a comer.
0: Because today I invited my Lord to sit.
1: Lo que tienen empresa.
0: If you have a business.
1: Haga un convenio.
0: Make a.
1: Haga un pacto con Dios.
0: A pact with God.
1: Hay incrédulo, ¿verdad?
0: There are people that are unbelievers.
1: Hay gente incrédula aquí.
0: People that don't believe in this place.
1: Tú tienes que entender.
0: You need to understand.
1: Que si Jesús.
0: That if Jesus.
1: No está en tu empresa.
0: Is not in your business.
1: No va a funcionar.
0: It will not work.
1: Invita a Jesús.
0: Invite Jesus.
1: Dile, Señor.
0: Say, Lord.
1: ¿Tú ves todo esto que yo tengo aquí?
0: You see all these things that I have here?
1: Esto es tuyo.
0: This all is yours.
1: Pero yo quiero.
0: But I want you.
1: Que tú seas mi socio.
0: To be my partner.
1: Le aseguro que ninguno de ustedes ha hecho eso.
0: I assure you that none of you have done this.
1: El que tiene esposa.
0: If you have a wife.
1: Y su esposa no puede parir.
0: And your wife
1: no puede concebir.
0: Cannot give a birth.
1: Invita a Jesús.
0: Invite Jesus.
1: Ponga la mano sobre su esposa.
0: Put your hand in the belly of your wife.
1: Diga, Jesús.
0: Say, Jesus.
1: Como tú estás en medio de mi esposa y yo.
0: Since you are between my wife
1: yo,
0: and me.
1: Yo necesito añadir más personas en esta casa.
0: I need to add more people to my family.
1: Te pido que le dé a mi esposa.
0: I ask you to give my wife.
1: O dos o tres o uno.
0: Two, three or one.
1: Invita a Jesús.
0: Invite Jesus.
1: Cuando usted va a comenzar un
2: esta
1: proyecto,
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1: No haga ninguna inauguración si Jesús no está presente.
0: Invite Jesus. Don't start if you don't invite Jesus.
1: Porque muchas veces hacemos cosas.
0: Because many times we do things.
1: Sin invitar a Jesús que esté
0: without
1: ahí.
0: Without inviting Jesus to be there.
1: Todo lo que aspiran.
0: Every one of you
1: hacer riquezas,
0: that want to be wealthy,
1: a progresar, a tener,
0: or to progress, or to be
1: sea inteligente,
0: be smart,
1: invita a Jesús,
0: invite Jesus,
1: dele el espacio a Jesús,
0: give the space to Jesus,
1: y va a funcionar,
0: and it will work.
1: La segunda cosa para terminar que quiero que recuerde,
0: second thing that I want you to remember,
1: que él es celoso de ti,
0: it is that he is jealousy of you. He's got jealousy of you.
1: Él es celoso.
0: He's jealous.
1: Tres.
0: Number three.
1: Quiero que te grabes una gran verdad.
0: A big truth.
1: Pareciere.
0: It looks.
1: Que él guarda silencio.
0: Like he may be silent.
1: Ante tantas cosas que están sucedido.
0: In a few things that are happening.
1: Y pareciere como que él está lejos.
0: And it looks like he might be far sometimes.
1: Pero Jesús está ahí.
0: But Jesus is there.
1: Solo que guarda silencio.
0: But he is being silent.
1: ¿Y sabe una cosa, hermano?
0: Do you know?
1: ¿Hasta dónde Dios tiene cuidado de ti?
0: How much God takes care of you?
1: Que él no va a permitir una tentación más allá.
0: That he will not allow a bigger temptation.
1: De la que tú no puedes resistir.
0: Than what you can stand.
1: Él siempre interviene.
0: He will always appear
1: en los momentos más difíciles de nuestra vida.
0: In the hardest moment of your life.
1: Él nunca se apresura.
0: He will never rush.
1: Y nunca se adelanta.
0: And he will never get up.
1: El Señor siempre llegará en el momento propicio.
0: At the wrong time, but he will only appear in the right moment.
1: Marta y María.
0: Martha and Mary.
1: Estaban desconsoladas.
0: They were sad.
1: Y le dijeron a Jesús,
0: they said to Jesus,
1: Señor, si tú hubieras estado aquí,
0: Lord, if you were here,
1: Lázaro, mi hermano, no hubiera muerto.
0: My brother Lázaro would have not died.
1: Yo le digo a ustedes, ¿el Señor se equivocó?
0: And the question is, was Jesus wrong?
1: No.
0: No.
1: El Señor llegó.
0: He got there.
1: En el momento apropiado.
0: In the right moment.
1: Cuando Jesús llega,
0: when Jesus gets there,
1: a la casa de Marta y María,
0: to the house of Mary and Martha,
1: él sabía,
0: he knew,
1: que Lázaro,
0: that Lázaro,
1: tenía tres días,
0: had been dead,
1: 4 días de muerto,
0: 4 days ago,
1: para Marta y María,
0: for the ladies,
1: el Señor llegó tarde,
0: Jesus was late,
1: para la razón humana,
0: but the human,
1: pareciera que Dios llega tarde,
0: for the human thought, it looks
1: pero,
0: like Jesus got there late,
1: para la razón divina.
0: But for the divine,
1: el Señor siempre llega,
0: thought he will always
1: en el momento propicio.
0: Be in the right moment.
1: Llega el momento propicio.
0: He will always get in the right moment.
1: Y le dijo, Y le dijo, ¿dónde lo han metido?
0: So he said, where did you put him?
1: En una tumba.
0: In a grave.
1: Vamos allá.
0: Let's go there.
1: Quite la piedra.
0: Take away the rock.
1: Y dijo,
0: he said,
1: Lázaro.
0: Lázaro.
1: Ven fuera.
0: Come out.
1: Y el hombre se levantó.
0: The man stands up.
1: Entre los muertos.
0: From the dead.
1: Y la tristeza.
0: And the sadness.
1: Y la congoja.
0: The sadness
1: de Marta y María
0: from Martha and Mary
1: se convirtió en gozo,
0: became joy
1: y alegría,
0: and happiness.
1: Hermano, míreme.
0: Look at me.
1: El Señor sabe todos los sufrimientos que tú has tenido.
0: The Lord knows every suffering that you might have.
1: El Señor sabe por tantas dificultades que tú has pasado.
0: The Lord knows every difficulty that you might have.
1: Y muchas veces te sientes como que Dios no está ahí.
0: And many times you might feel that God is not there.
1: Te siento como que Dios te abandonó.
0: You might feel that God left you alone.
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1: Esto no indica que Dios te ha dejado solo.
0: He hasn't left you alone.
1: Solo que ha guardado.
0: He has only been
1: silencio.
0: Silent.
1: Y él sabe cómo va a actuar.
0: And he knows what he's going to do.
1: Para la mente humana.
0: For the human mind.
1: Jesús llegó tarde a la casa de Marta y María.
0: Jesus got late to the house of Martha and Mary.
1: Tal vez algunos de ustedes han enterrado sus problemas.
0: Many of you have buried your problem.
1: Algunos dirán, ya no tengo esperanza.
0: Many of you might say, I have no hope.
1: Ya mi hogar no tiene esperanza.
0: My house has no hope.
1: Ya mi vida no tiene esperanza.
0: My life has no hope.
1: Ya mi matrimonio ya no se salva.
0: My marriage has no hope.
1: Te sientes así.
0: You feel like that.
1: Ya enterraste.
0: You buried
1: el gozo, la alegría.
0: The joy and happiness.
1: Se fue a la sepultura.
0: It went to the graveyard.
1: Todo se terminó.
0: Everything seems to
1: sí,
0: be over.
1: Para la mente humana se terminó.
0: Yeah, for the human mind it's over.
1: Pero no para la mente de Dios.
0: But not for the mind of God.
1: Porque todavía.
0: Because still.
1: Dios resucita cosas que han muerto.
0: He resurrects things that have
1: todavía
0: been dead.
1: El Señor produce vida.
0: He will still produce life.
1: Todavía Dios produce esperanza.
0: He will still produce hope.
1: Oh, gloria a Dios.
0: Glory to God.
1: Gloria a Dios. Dios nunca llega tarde.
0: God never comes to a place late.
1: Que sean conocidas, dice, delante de Dios todas tus peticiones están delante de Dios.
0: All of your requests are in front of God.
1: Le animo para que se alegren esta hora.
0: So I encourage you to
1: aquí
0: be happy today.
1: Aquí hay madres que han estado orando por sus hijos.
0: There are mothers that have been praying for your
1: sons. Por la conversión de sus hijos.
0: To turn to Jesus.
1: Dios ha mirado tus lágrimas.
0: God has seen your tears.
1: Y ninguna lágrima tuya caerá en el piso.
0: And not a single tear of yours will fall into the floor.
1: Serán recogidas en su redoma.
0: They will be picked.
1: Y tú ves que la cosa es más difícil.
0: And you will see that things,
1: tu hijo se convierte, está más terrible que antes.
0: You might see that things are getting harder and your son is
1: eso te indica a ti
0: worse.
1: Que pronto
0: well, that means that
1: Dios
0: soon
1: va a tocar
0: God's gonna touch
1: el corazón de tu hijo.
0: The heart of your son.
1: Es cuestión de Dios.
0: This is a matter
1: deja a Dios que lo haga.
0: Of time.
1: Hay alguno aquí.
0: There are a few here.
1: Están orando por tener una empresa.
0: They are praying because they want to have a business.
1: Han orado y todavía no han visto nada.
0: They haven't seen anything yet.
1: No se desespere.
0: Don't get desperate.
1: Que en el tiempo de Dios.
0: In the time of God.
1: Y a la manera de Dios.
0: And in the way of God.
1: No faltará la bendición de Dios para ti, para ese proyecto que tú tienes.
0: The blessing of God will not lack
1: pero
0: for your
1: en el tiempo de Dios.
0: Project. It will be in the time of God.
1: Señores.
0: People.
1: Si alguno está enfermo aquí,
0: if anyone is sick today,
1: y han orado tantas veces,
0: and you have prayed for many times,
1: tranquilo,
0: calm down.
1: Dios tiene el tiempo,
0: he's got his time,
1: para hacer ese milagro en ti,
0: to make that miracle in you.
1: Señores, Dios está aquí, puesto de
0: God
1: pie.
0: Is here. Stand up.
1: Póngase de pie.
0: Stand up.
1: Y si él está aquí, vamos a adorarle.
0: So if he's here, let's worship him.
1: Vamos a adorarle. Los músicos al altar, por favor. Quiero con todos ustedes pasemos para adorarle a Él. Clámame y yo te responderé. Gloria a Dios. Háganse un poquito para darle oportunidad a los que vienen atrás. Háganse para acá. Gloria a Dios. Acérquese por favor, rapidito, acérquese. Gloria a Dios.
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1: Aleluya. Acérquese. Hay una fuente en mí.
2: Son las 6:00. 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
3: El libro de Salmos, Salmo 78, versículos 65 al 72.
4: Entonces el Señor se levantó como si despertara de un sueño, como un guerrero que vuelve en sí de una borrachera. Derrotó a sus enemigos en forma aplastante y los mandó a la vergüenza eterna. Pero rechazó a los descendientes de José. No escogió a la tribu de Efraín. En cambio, eligió a la tribu de Judá y al monte Sion, al cual amaba.
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4: Como los cielos, tan sólido y perdurable como la tierra. Escogió a su siervo David y lo llamó del redil. Tomó a David de donde cuidaba a las ovejas y a los corderos, y lo convirtió en pastor de los descendientes de Jacob, de Israel, el pueblo de Dios. Lo cuidó con sinceridad de corazón y lo dirigió con manos diestras.
3: El segundo libro de las Crónicas, capítulo 5.
6: Así terminó Salomón todo su trabajo para el templo del Señor. Luego trajo todos los obsequios que su padre David había consagrado: la plata, el oro y los diversos objetos, y los guardó en los tesoros del templo de Dios. Entonces Salomón mandó llamar a los ancianos de Israel y a todos los jefes de las tribus, los líderes de las familias patriarcales de Israel, para que fueran a Jerusalén. Ellos debían trasladar el arca del pacto del Señor desde su sitio en la ciudad de David, también conocida como Sion, hasta el templo. Así que todos los hombres de Israel se reunieron ante el rey durante el festival de las enramadas, que se celebra anualmente a comienzos del otoño. Una vez que estaban presentes todos los ancianos de Israel, los levitas levantaron el arca. Los sacerdotes y los levitas trasladaron el arca junto con la carpa especial y todos los objetos sagrados que había en ella. Delante del arca, el rey Salomón y toda la comunidad de Israel sacrificaron ovejas, cabras y ganado, en tal cantidad que fue imposible llevar la cuenta. Luego los sacerdotes llevaron el arca del pacto del Señor al santuario interior del templo, el lugar santísimo, y la colocaron bajo las alas de los querubines. Los querubines extendían sus alas por encima del arca y formaban una especie de cubierta sobre el arca y las varas para transportarla. Estas varas eran tan largas que los extremos podían verse desde el lugar

0: transportarla. Estas varas eran tan largas que los extremos podían verse desde el lugar santo, que está delante del lugar santísimo, pero no desde afuera. Y allí permanecen hasta el día de hoy. Lo único que había dentro del arca eran las dos tablas de piedra que Moisés había colocado en ella en el monte Sinaí, donde el Señor hizo un pacto con los israelitas cuando partieron de Egipto. Luego los sacerdotes salieron del lugar santo. Todos los sacerdotes presentes se habían purificado, estuvieran o no de turno ese día. Los levitas, que eran músicos, Asaf, Hemán, Jedutún y todos sus hijos y hermanos, vestidos de mantos de lino fino, estaban de pie en el lado oriental del altar y tocaban címbalos, liras y arpas. A ellos se les unieron 120 sacerdotes que tocaban trompetas. Los trompetistas y los cantores se unieron para alabar y dar gracias al Señor. Al son de trompetas, címbalos y otros instrumentos, elevaron sus voces y alabaron
1: esta
0: al Señor
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0: con las siguientes
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0: En ese momento, una densa nube llenó el templo del Señor. Los sacerdotes no pudieron seguir con la celebración a causa de la nube, porque la gloriosa presencia del Señor llenaba el templo de Dios.
3: El segundo libro de las Crónicas, capítulo 6.
0: Entonces Salomón oró:
4: Oh Señor, tú dijiste que habitarías en una densa nube de oscuridad. Ahora te he construido un templo glorioso, un lugar donde podrás habitar para siempre.
0: Luego el rey se dio vuelta hacia toda la comunidad de Israel, que estaba de pie ante él, y después de bendecir al pueblo, dijo:
5: Alabado sea el Señor, Dios de Israel, quien cumplió la promesa que le hizo a mi padre David. Pues le dijo a mi padre: Desde el día en que saqué a mi pueblo de la tierra de Egipto, nunca escogí una ciudad de ninguna de las tribus de Israel como el sitio donde se construyera un templo para honrar mi nombre. Tampoco elegí a un rey para que guiara a mi pueblo Israel, pero ahora he elegido a Jerusalén como el lugar para que mi nombre sea honrado, y he elegido a David para que sea rey de mi pueblo Israel.
0: Después Salomón dijo:
5: Mi padre David quería construir este templo para honrar el nombre del Señor, Dios de Israel, pero el Señor le dijo: Tú querías construir el templo para honrar mi nombre. Tu intención es buena, pero no serás tú quien lo haga. Será uno de tus hijos quien construya el templo para honrarme. Ahora el Señor ha cumplido la promesa que hizo, porque he llegado a ser rey en lugar de mi padre y ocupo el trono de Israel, tal como el Señor lo prometió. He construido este templo para honrar el nombre del Señor, Dios de Israel. Allí he colocado el arca, la cual contiene el pacto que el Señor hizo con el pueblo de Israel.
0: Luego Salomón, de pie ante el altar del Señor y frente a toda la comunidad de Israel, levantó las manos en oración. Ahora bien, Salomón había hecho una plataforma de bronce de 2 metros con 30 centímetros de largo, 2 metros con 30 centímetros de ancho y 1 metro con 40 centímetros de altura, y la había colocado en el centro del atrio exterior del templo. Se puso de pie sobre la plataforma y después se arrodilló frente a toda la comunidad de Israel y levantó las manos hacia el cielo. Oró así:
5: Oh Señor, Dios de Israel, no hay Dios como tú en los cielos ni en la tierra. Tú cumples tu pacto, y muestras amor inagotable a quienes andan delante de ti.

0: ti de todo corazón. Has cumplido tu promesa a tu siervo David, mi padre. Pronunciaste esa promesa con tu boca y hoy la has cumplido con tus propias manos. Ahora, oh Señor Dios de Israel, lleva a cabo la otra promesa que le hiciste a tu siervo
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0: Mi padre,
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0: Si tus descendientes cuidan su comportamiento y siguen mi ley con fidelidad, así como tú lo has hecho, siempre habrá uno de ellos sentado en el trono de Israel. Ahora, oh Señor, Dios de Israel, cumple esta promesa que le hiciste a tu siervo David. ¿Pero es realmente posible que Dios habite en la tierra entre seres humanos? Ni siquiera los cielos más altos pueden contenerte, mucho menos este templo que he construido. Sin embargo, escucha mi oración y mi súplica, oh Señor mi Dios. Oye el clamor y la oración que tu siervo te eleva. Que día y noche tus ojos estén sobre este templo, este lugar del cual tú has dicho que allí pondrías tu nombre. Que siempre oigas las oraciones que elevo hacia este lugar. Que atiendas las peticiones humildes y fervientes de mi parte y de tu pueblo Israel cuando oremos hacia este lugar. Sí, óyenos desde el cielo donde tú vives y cuando nos escuches, perdona. Si alguien agravia a otra persona y se le exige que haga juramento de inocencia ante tu altar en este templo, oye entonces desde el cielo y juzga entre tus siervos, entre el acusador y el acusado. Paga al culpable según su merecido. Absuelve al inocente debido a su inocencia. Si tu pueblo Israel cae derrotado ante sus enemigos por haber pecado contra ti, pero luego vuelve y reconoce tu nombre y eleva oraciones a ti en este templo, oye entonces desde el cielo y perdona el pecado de tu pueblo Israel y hazlo volver a esta tierra que diste a ellos y a sus antepasados. Si los cielos se cierran y no hay lluvia porque tu pueblo ha pecado contra ti, y si luego ellos oran hacia este templo y reconocen tu nombre y se apartan de sus pecados porque tú los has castigado, oye entonces desde el cielo y perdona los pecados de tus siervos, de tu pueblo Israel. Enséñales a seguir el camino correcto y envía lluvia sobre tu tierra, la tierra que diste a tu pueblo como su preciada posesión. Si hay hambre en la tierra, o pestes, o plagas en los cultivos, o ataques de langostas u orugas, o si los enemigos de tu pueblo invaden el territorio y sitian las ciudades, cualquiera sea el desastre o la enfermedad que ocurra, si luego tu pueblo Israel ora por sus dificultades con las manos levantadas hacia este templo, oye entonces desde el cielo donde vives y perdona. Haz con tu pueblo según merecen sus acciones, porque solo tú conoces el corazón de cada ser humano. Entonces ellos te temerán y andarán en tus caminos mientras vivan en la tierra que diste a nuestros antepasados. En el futuro, los extranjeros que no pertenezcan a tu pueblo Israel oirán de ti. Vendrán de tierras lejanas cuando oigan de tu gran nombre, de tu mano fuerte y de tu brazo poderoso. Cuando ellos oren en dirección a este templo, oye entonces desde el cielo donde vives y concédeles lo que te pidan. De esa forma, todos los habitantes de la tierra llegarán a conocerte y a temerte.
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0: Igual
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0: que tu pueblo Israel.
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0: También sabrán que este templo que he construido honra tu nombre. Si tu pueblo sale a donde tú lo envías a luchar contra sus enemigos, y si ora a ti en dirección a esta ciudad que has escogido y hacia este templo que yo he construido para honrar tu nombre, oye entonces desde el cielo sus oraciones y defiende su causa. Si ellos pecan contra ti, y quien nunca ha pecado, tal vez te enojes con ellos y permitas que sus enemigos los conquisten y los lleven cautivos a una tierra extranjera, ya sea cerca o lejos. Sin embargo, tal vez en esa tierra donde estén desterrados, se vuelvan a ti arrepentidos y oren así: hemos pecado, hemos hecho lo malo y hemos actuado de manera perversa. Si ellos se vuelven a ti con todo el corazón y con toda el alma en la tierra en la que estén cautivos y oran en dirección a la tierra que diste a sus antepasados, hacia esta ciudad que escogiste y hacia este templo que he construido para honrar tu nombre, oye entonces sus oraciones y sus peticiones desde el cielo donde vives y defiende su causa. Perdona a tu pueblo que ha pecado contra ti. Oh Dios mío, que tus ojos estén abiertos y tus oídos atentos a todas las oraciones que se eleven a ti en este lugar. Ahora levántate, oh Señor Dios, y entra en tu lugar de descanso junto con el arca, símbolo de tu poder. Que tus sacerdotes, oh Señor Dios, se vistan de salvación. Que tus leales servidores se alegren en tu bondad. Oh Señor Dios, no rechaces al rey que has ungido. Recuerda tu amor inagotable hacia tu siervo David.
2: La carta del apóstol Pablo a los Romanos, capítulo 8, versículos 9 al 17.
3: Pero ustedes no están dominados por su naturaleza pecaminosa. Son controlados por el Espíritu, si el Espíritu de Dios vive en ustedes. Y recuerden que los que no tienen al Espíritu de Cristo en ellos, de ninguna manera pertenecen a Él. Y Cristo vive en ustedes. Entonces, aunque el cuerpo morirá por causa del pecado, el Espíritu les da vida, porque ustedes ya fueron declarados justos a los ojos de Dios. El Espíritu de Dios, quien levantó a Jesús de los muertos, vive en ustedes. Y así como Dios levantó a Cristo Jesús de los muertos, Él dará vida a sus cuerpos mortales mediante el mismo Espíritu, quien vive en ustedes. Por lo tanto, amados hermanos, no están obligados a hacer lo que su naturaleza pecaminosa los incita a hacer, pues si viven obedeciéndola, morirán. Pero si mediante el poder del Espíritu hacen morir las acciones de la naturaleza pecaminosa, vivirán. Pues todos los que son guiados por el Espíritu de Dios son hijos de Dios. Y ustedes no han recibido
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3: En cambio, recibieron el Espíritu de Dios cuando Él los adoptó como sus propios hijos. Ahora lo llamamos Abba, Padre. Pues su Espíritu se une a nuestro Espíritu para confirmar que somos hijos de Dios. Así que como somos sus hijos, también somos sus herederos. De hecho, somos herederos junto con Cristo de la gloria de Dios. Pero si vamos a participar de su gloria, también debemos participar de su sufrimiento.
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0: El título de este mensaje es el siguiente, ¿tiene importancia lo que uno cree? En Primera de Pedro capítulo 3, el apóstol escribe a creyentes que se encuentran dispersos por el mundo de ese entonces, quienes padecen persecución y han sido desterrados y acosados, y ahora son víctimas de abusos y de críticas debido, sobre todo, a sus creencias. Así que esto es lo que dice en Primera de Pedro 3 a partir del versículo 13. ¿Y quién es aquel que os podrá hacer daño si vosotros seguís el bien? Mas también si alguna cosa padecéis por causa de la justicia, bienaventurados sois. Por tanto, no os amedrentéis por temor de ellos ni os conturbéis, sino santificad a Dios el Señor en vuestros corazones y estad siempre preparados para presentar defensa con mansedumbre y reverencia ante todo el que os demande razón de la esperanza que hay en vosotros, teniendo buena conciencia, para que en lo que murmuran de vosotros como de malhechores, sean avergonzados los que calumnian vuestra buena conducta en Cristo. Y bien, ¿tiene importancia lo que uno cree? Claro que sí. Mire, lo que usted y yo creemos tiene toda la importancia del mundo. Y lo que yo crea acerca de Dios afectará sin duda todos los aspectos de mi vida. Por eso, cuando alguien dice, ¿no es cierto que todo lo que importa es que uno crea en algo? No, eso no es así. Y bien, con eso en mente, lo que me gustaría hacer es darle algunas razones básicas de por qué usted y yo debemos ser capaces de presentar defensa o de declarar ante alguien más lo que creemos. ¿Y cuál es la primera? En primer lugar, si sabemos lo que creemos, eso evitará que seamos engañados por el error y la falsa doctrina. Vayamos a 2 Timoteo y veamos lo que dice en el capítulo 4, versículo 3. Vendrá tiempo cuando no sufrirán. Aquí se refiere a gente de la iglesia creyente.

0: encender la televisión o escuchar la radio para oír toda clase de errores. No pretendo criticar a nadie particularmente, solo digo que hay toda clase de errores y toda clase de falsas doctrinas que se pregonan por ahí. Y esto es lo que quisiera que recuerde. Preste mucha atención. Tenga cuidado de que lo que cree no se base en lo que escuchó de alguien que es muy carismático. En otras palabras, lo que usted y yo creemos no debe basarse en lo que alguien dijo, sino en lo que Dios enseña. En segundo lugar, es necesario no solo que seamos capaces de evitar ser engañados, sino también que seamos capaces de protegernos a nosotros mismos del temor y de la intimidación. Vea lo que dicen los versículos 14 y 15 de 1 de Pedro 3. Mas también si alguna cosa padecéis por causa de la justicia, bienaventurados sois. Por tanto, no os amedrentéis por temor de ellos ni os conturbéis, sino santificad a Dios el Señor en vuestros corazones y estad siempre preparados para presentar defensa. Ahora bien, lo más probable es que la mayoría de ustedes sepa lo que cree con respecto a muchas cosas. Sin embargo, si alguna gente preguntara, ¿por qué cree eso? ¿Tienen ellos derecho a preguntar y a esperar que les demos una respuesta? Pues esa es la razón por la que dice aquí tan enfáticamente, siempre, siempre hay que estar preparados para dar razón de lo que creemos. ¿Alguna vez sus hijos se le han acercado y le han preguntado por qué tienen que hacer eso? Solo porque yo lo digo, responde usted. Pero sabe una cosa, ningún muchacho acepta eso. Sin embargo, si le dice la razón por la que debe hacer algo, o la razón por la que no debe hacerlo, entonces podrá aprender. Pero si le dice, solo porque yo lo digo, eso es como si yo dijera, bueno, creo eso solo porque lo creo y se acabó. No es así. Veamos lo que dice aquí. Estén siempre preparados para defender o dar razón de lo que creen. Pues bien, hay un tercer aspecto y quisiera que lo anote ahí. Se trata de estar preparado para responder a esa gente que tiene alguna pregunta sincera porque realmente anda en busca de la verdad. Mire, si usted y yo tenemos el privilegio de compartir la verdad, es necesario que sepamos qué creer y por qué lo creemos para poder decirle a alguien que se enfrenta a la muerte, a alguien que pasa por momentos de gran dificultad, de aflicción, de dolor, de angustia, de tribulación y de adversidad, y no sabe a dónde ir ni sabe qué hacer. Esto es lo que dice Dios. Debemos ser capaces de decir, esto es lo que dice la Biblia. No me refiero a tener una discusión con la gente. Discutir con la gente no sirve de mucho en realidad. Vea lo que he descubierto en todos estos años del ministerio, que aunque la gente no esté de acuerdo con lo que creo, cuando sufren profundamente y su corazón está destrozado, entonces preguntan, ¿qué es lo que Dios dice? ¿Dónde está mi esperanza? Mire, no hay necesidad de que discuta. Esta solo hable Radio, la verdad. 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Cite todos Radio, los versículos de, Dios, de la Biblia.
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0: Ni siquiera necesita saber y citar todos los libros de la Escritura. No se trata de adquirir mucho conocimiento bíblico para mencionar unas razones. Se trata de aprender las verdades básicas según las cuales está dispuesto a vivir y por la que está dispuesto a morir. De modo que hay multitudes de personas por ahí que anhelan desesperadamente saber la verdad porque tienen miedo. Tienen miedo de la vida. Tienen miedo de la muerte. Están inseguras en cuanto a muchas cosas y buscan a alguien que pueda darles algo que sea sólido. Algo por lo cual vivir y por lo cual morir. Y ahora, la siguiente razón es esta. Debemos ser persuasivos en nuestra expresión o nuestra presentación de lo que creemos. Por ejemplo, si alguien le preguntara, ¿qué cree acerca del Espíritu Santo? Pues esto es lo que he escuchado, dice usted. O si le piden esto, dígame

0: exactamente cómo ser salvo y vacila en responder, y sus ideas son algo confusas, turbias y vagas, sabe una cosa, siento mucho decir esto, pero al escuchar ciertos mensajes he pensado, oh Señor, si fuera yo el que trata de ser salvo, no lo entendería, no lo entendería para nada. Porque si hay algo de lo que somos responsables a los ojos de Dios, es de hacer que la verdad sea sencilla y clara, de modo que, si alguien anda buscándola, pueda reconocerla. Pero no será así a menos que yo tenga convicción en cuanto a ella. Si yo estoy convencido de eso, entonces hablaré al respecto con autoridad. Ahora bien, eso no quiere decir que tenga que ser elocuente. Lo que digo sencillamente es que usted sabe con toda sinceridad en su corazón si tiene una convicción profunda y firme en cuanto a algo. Escuche bien. Vivimos en una época en la que es indispensable conocer la verdad, porque hay que reconocerlo. Es difícil ser creyente, ¿no es cierto? Es difícil ser creyente. Y piense en lo terrible que es conocer solo un poco de verdad o no conocer la verdad. Usted y yo tenemos la responsabilidad de hablar con autoridad y convicción. Y esa convicción se basa en dos cosas. Número uno, lo que enseña la palabra de Dios. Y número dos, lo que sucede en nuestra vida. No se puede decir sencillamente, esto es lo que yo creo. ¡Aleluya! ¡Gloria a Dios! Eso está bien si puede darme una base bíblica de lo que me dice que cree. Mire, yo estoy totalmente a favor de la alabanza y la adoración. Me encantan y satisfacen mi alma y mi espíritu. Pero no se ponga a dar saltos y gritos a menos que sepa la razón por la que salta y grita. Porque si no lo sabe, va a estar sumamente deprimido cuando todo el fervor y todos los gritos y alaridos se acaben y tenga que enfrentarse a la vida cuando se desate la persecución y no tenga ninguna base para creer que Dios lo ama incondicionalmente y que su perdón nunca cambia. Esa es la razón por la que no basta solamente con alabarlo. Yo lo alabo de acuerdo con lo que sé que Él es. Y si he de ser persuasivo,
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0: Y tener convicción al respecto, lo cual significa que no me apartaré de eso. Mire, si no está convencido, ni está persuadido, ni tampoco está seguro, cuando empiece a hablarle a alguien y se sienta un poco confuso, un poco impreciso, un poco tambaleante, y trate de suavizar las cosas para que esa persona se sienta bien, ¿sabe qué pasará? No podrá persuadirla de nada ni tampoco convencerla, y no es mucho lo que pueda suceder. Y ahora la última razón que quisiera darle. ¿Por qué debemos saber bien lo que creemos? ¿Por qué lo creemos y por qué debemos ser capaces de defenderlo? Nuestra relación personal con Dios. ¿Sabe una cosa? Cuanto más estudio la palabra de Dios, mejor entiendo lo que enseña la Biblia acerca de Él y más emocionado me siento, ya que la firmeza de nuestra fe en Dios, nuestra creencia y nuestra confianza en Él se basan principalmente en lo que dice la palabra de Dios de Él, no en lo que creemos que dice. Ahora bien, hay mucha gente en la actualidad que habla de tener experiencias. Y quisiera que preste mucha atención, porque cada vez que alguien dice, déjeme decirle lo que Dios me dijo, mi sistema de alarma subconsciente se torna de un color rojo vivo. Yo entiendo que ha habido momentos en los que he dicho, quisiera contarles lo que creo que Dios me dijo. Y tienen derecho a sentir lo mismo. Y si dijera algo que no armoniza con la palabra de Dios, den la alarma y díganmelo. Porque lo que yo digo no es la autoridad. La autoridad está en la Biblia. Y si lo que yo creo no armoniza con ella, entonces necesito abandonar lo que creo y cambiar mis creencias. Pues bien, esto es lo que quisiera que vea. Piense nada más en un aspecto de su vida cristiana, quizás en su vida de oración, cuando se pone de rodillas y habla con Dios. Entonces tiene muchas preguntas acerca de muchas cosas, pero conoce a Dios no solo como el Creador, sino como aquel que lo amó tanto que diseñó este maravilloso plan de redención. Y lo amó tanto que envió a su Hijo unigénito al mundo a morir en la cruz para pagar su deuda de pecado por completo. Y ese Dios, escuche bien, decidió crucificar a su propio Hijo, que es la razón por la que nos ha amado de esa manera. Y su forma de expresarlo es en la crucifixión. Y ahora suponga que empieza a entender que Dios vive dentro de su ser en la presencia del Espíritu Santo, que empieza a entender lo que significa el amor incondicional, que empieza a pensar en todas las promesas que ha hecho en su palabra en cuanto a la oración contestada y que también empieza a entender que Él es inmutable y fiel, además de todos los otros atributos divinos que resumen perfectamente lo que Dios es. Pues, ¿sabe lo que pasa cada vez que usted y yo aprendemos algo nuevo acerca de Dios Todopoderoso? Nuestra fe en Él, nuestro vigor, nuestras convicciones y todo lo demás se fortalecen más y más porque obtenemos una perspectiva más profunda y maravillosa de cómo es Dios. ¿Tiene importancia lo que yo creo? Sí, la tiene. ¿Tiene importancia lo que usted cree? Sí, la tiene. Y quisiera decir esto de nuevo y repetirlo a propósito. Papá, escúcheme. Usted es responsable ante Dios de instruir a sus hijos y de enseñarles los caminos divinos. Déles un sistema doctrinal. Transmítales un sistema doctrinal por el cual está dispuesto a vivir y dispuesto a morir y por el cual ellos también estén dispuestos a vivir y a morir. Se lo debe a sus hijos. Dios le dio el privilegio de tener hijos y también le ha dado el privilegio de instruirlos en el camino de la verdad. Así que le debe eso. Mire, sus hijos saldrán a vivir en una sociedad infernal que está decidida a hacer todo lo posible por arrancar de su ser cualquier raíz piadosa que haya. ¿Qué debe hacer entonces? Pues está tan ocupado y tan repleto de otras cosas y se ha dejado llevar tanto por lo material, mientras sus hijos necesitan una explicación de este libro que ha dicho, bueno, les dejo eso a los pastores. No puede hacer eso. ¿Sabe por qué? Porque da lo mismo lo que un pastor les enseñe. Sus hijos lo observan a usted. Y debido a que lo aman más que al pastor, lo más probable es que imiten lo que usted hace en lugar de hacer lo que alguien más le dice. Así que escuche, por favor, porque no encuentro palabras para expresarle lo importante que es esto. Debe darle a sus hijos un sistema doctrinal basado en la palabra de Dios, algo conforme a lo cual vivir y algo por lo cual morir. Ahora veamos lo que sucede. Cuando miro este pasaje de las Sagradas Escrituras y considero todo lo que Pedro dice aquí en cuanto a estar siempre preparados, me doy cuenta de que si entiendo lo que creo y puedo defenderlo, eso me ayudará en mi andar con Él, me ayudará a orar a Él, me ayudará en mi servicio a Él y desde luego que me ayudará en mi adoración a Él. Por eso es tan importante que sepa lo que cree. Ahora bien, usted dirá, mire, yo no soy creyente. Demuéstreme que tiene importancia lo que uno cree. Pues digamos de manera muy breve que esto es lo que Dios ha dicho. Por cuanto todos pecaron y están destituidos de la gloria de Dios. Y eso lo incluye a usted. Y también la paga del pecado es muerte, que es la muerte eterna. Además está establecido para los hombres que mueran una sola vez y después de esto el juicio. Se trata de un enfrentamiento inevitable con Dios. Además, Jesús dijo, «Si no crees que yo soy quien digo ser, morirás en tus pecados». Y morir en sus pecados significa enfrentarse al juicio, y enfrentarse al juicio y ser juzgado, según lo que dice Apocalipsis 20, es quedar separado eternamente de Dios. Mire, amable oyente, esa es una verdad por la que yo vivo y muero, porque es exactamente lo que dice la palabra de Dios. La otra parte de eso es esta. Porque de tal manera amó Dios al mundo que ha dado a su Hijo unigénito, para que todo aquel que esté dispuesto a creer en Jesús y en su muerte expiatoria en el Calvario, se le perdonen sus pecados y tenga el don de la vida eterna. La paga del pecado es muerte, más la dádiva de Dios es vida eterna. Y esta dádiva viene a usted y a mí no porque la merezcamos, sino porque cuando Jesús murió, extendió sus brazos a un mundo de pecadores diciendo: si creen en mí y en mi muerte en la cruz, se convertirán en hijos de Dios, perdonados y seguros eternamente en su relación conmigo. ¿Tiene importancia eso? Tiene una importancia eterna. Y yo quisiera invitarlo a que le pida al Señor Jesucristo que perdone sus pecados. Acepte lo que dice en su
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0: Pecados, y dígale lo siguiente: perdona mi pecado. Pongo mi fe en ti y te pido que me salves según lo que has dicho. Cree en el Señor Jesucristo y serás salvo. Yo sé que lo harás, Señor. ¿Tiene importancia lo que uno cree? Desde luego que sí.
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0: Mire, lo primero que tenemos que hacer es decidir si Dios realmente está en control de la situación, ya que hay muchas cosas negativas, como dificultades y situaciones que le pasan a la gente. Así que tengo que definir qué es lo que creo. Si creo que Dios está en absoluto control, y lo está, habrá una razón para que Él permita que pasen esas cosas. Y una de las preguntas que debemos hacernos es esta: Padre, no entiendo lo que pasa, pero por lo menos dame una señal de lo que estás tratando de lograr en mi vida. Esto puede llevarme a sentirme amargado, resentido y hostil hacia Dios, o puedo reconocer el hecho de que, aún sin entenderlo, sé que lo que haga o deje de hacer no cambia su amor o su promesa de acompañarme en esta situación, y esto me empuja a refugiarme en la palabra de Dios. Creo que cuando hay ansiedad, sobre todo si hay algo que no entiendo, tengo que refugiarme en la palabra de Dios, y ella me recordará en todo momento que, aunque no entienda, Dios lo entiende. Y aunque no entienda el por qué, Él sí lo sabe. Y por lo tanto, si Él lo permite, es porque tiene un propósito mayor a mi persona, mayor a mi entendimiento y más tarde que temprano.
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8: Gracias, Jesús. Hace unos meses atrás estábamos en el país de Brasil. Ahorita que escuché al pastor hablar, me acordé de cuando estábamos en Brasil, y en Brasil grabamos esta canción, la grabamos en portugués. Y se me hace bien interesante que cómo no hay límites de idioma. Se me hace muy interesante, ¿no? Que puedes ir a China, puedes ir a Rusia y la gente canta las canciones, y es el Espíritu Santo en todo el mundo llenando la gloria, llenando la tierra de la gloria del Señor. Y quiero cantarles esta canción en portugués, si me lo permiten, y a ver si el pastor me, a ver cómo me califica. Voy a cantar una canción en portugués, ¿está bien? A ver.

Levanta tus dos manos al cielo, por favor. Y dile una vez más, pero que sea como una oración en tu corazón. Esta vez hazlo nada más porque te sabes la canción, pero hazlo como una oración que tú le dices en esta noche al Señor: te amo mucho, Señor.

0: Son las 7 en punto.
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1: El pequeño Edson salía todas las tardes, no importa si había lluvia o no, y con él llevaba su pelota hecha de trapos amarrados. Allí en la mitad de aquella calle de tierra, unas veces entre el polvo y otras en medio de los charcos, se ponía a practicar para dominar con sus piernas, su pecho, su cabeza y hombros, aquel remedo de balón de fútbol. Edson tenía que ayudar en los quehaceres de su casa. También, como todo niño, tenía que ir a la escuela. Pero aquellas largas horas en la calle con su pelota no se las quitaba nadie. Muy pronto el niño comenzó a dar muestras de un talento especial para el fútbol. Llamó la atención de los dirigentes de equipos de su comarca y lo enrolaron con uno de ellos. Luego un gran club de la ciudad de Santos lo llamó a formar filas con ellos. A los 15 años ya había jugado partidos en la primera división de su club. A los 17 debutó con la selección profesional de su país y ganó su primer campeonato del mundo. Sí, mi amiga, mi amigo, estoy hablando de Pelé, uno de los mejores futbolistas del mundo. Un muchacho pobre, de condición muy humilde, que creyó en sí mismo y se propuso con una férrea disciplina alcanzar un lugar de fama y reconocimiento en el mundo. ¿Sabes, mi amiga, mi amigo? El éxito no es un evento ni un acto de suerte, es un proceso en el que uno se envuelve y lo repite una y otra vez. El gran sabio griego Aristóteles dijo una vez: cualquiera puede triunfar una o dos veces, cualquiera puede perder una batalla o dos a lo sumo. En lo que debemos enfocarnos es en el hábito de la excelencia. Practicar el éxito repetidamente, día tras día, toda una vida. El éxito que el mundo nos ofrece es efímero, se esfuma con el tiempo, y el éxito de otros lo termina por apagar. Pero hay un éxito que nunca se acaba, es eterno. Nadie te lo puede quitar y, por el contrario, crece cada día más y más. Ese es el éxito que viene a la vida cuando Jesucristo se convierte en tu Señor. Sin embargo, la vida cristiana, aunque tiene un comienzo, cuando se le rinde a Cristo la totalidad de lo que uno es, ella en sí misma es la sucesión de hechos habituales que van formando un nuevo carácter en Cristo. Ese nuevo carácter es el que nos hace diferentes y nos da la autoridad de llamar a otros para que vengan también a relacionarse con Cristo. Si tú quieres ser una persona de éxito verdadero a la manera de Dios, te

0: esto. Si tú quieres ser una persona de éxito verdadero a la manera de Dios, te invito para que ahora mismo le rindas tu vida a Cristo y lo conviertas en el Señor de tu vida.
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0: quiero que tú voltees con unas 10 personas y le digas: Dios me ama.
1: Ready, ready.

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1: Hola, hola, ¿qué tal amigos? Un saludo cariñosísimo, cariñosísimo, cariñosísimo. ¿Cómo están? ¿Cómo se sienten? ¿Cómo se encuentran? Espero que muy bien, muy listos a tener este tiempo de quietud, de reflexión, de ministración. Gracias por ser fieles oyentes a nuestro programa de Pildoritas y Reflexiones. Gracias por encender tu radio, tu computadora. O si nos escuchas a través de las aplicaciones también en tu celular, en tu tableta. Una manera que también hay fácil de podernos escuchar. Eso es una bendición, que cumplan esta cita, que se encuentren allí, porque ya está listo todo. Música, reflexiones, está su servidora, ustedes y nuestro director y productor, que no puede faltar la dulce presencia de nuestro Señor Jesús, pidiéndole que tome control de este programa para que nos hable como solo Él lo sabe hacer. Esta reflexión se llama Rescate Divino. Dice Éxodo 3:8, he descendido para librarlos. Tras una llamada al 911, un policía condujo junto a las vías del tren, iluminando con los reflectores hasta que divisó el vehículo atravesado sobre los rieles. La cámara del patrullero captó la escena mientras un tren se acercaba al automóvil. El tren venía rápido, dijo el policía, a más de 80 kilómetros por hora. Sin vacilar, segundos antes de que lo atropellara, alcanzó a sacar del auto a un hombre desmayado. Las Escrituras revelan a Dios como el que rescata. A menudo, cuando todo parece perdido, atrapados en Egipto, bajo una sofocante opresión, los israelitas no imaginaban posibilidades de escapar. Sin embargo, vemos que Dios les brinda palabras resonantes de esperanza. Dijo luego el Señor, bien he visto la aflicción de mi pueblo que está en Egipto, y he oído su clamor a causa de sus exactores, pues he conocido sus angustias. Dios no solo vio, sino que actuó. He descendido para librarlos. Mediante un rescate divino, sacó a Israel de la esclavitud. Este rescate revela el corazón de Dios y su poder para ayudar a todos los que tienen necesidades. El Señor asiste a todos los que estamos destinados a la ruina, a menos que Él llegue para salvarnos. Aunque vivamos situaciones difíciles o imposibles, podemos elevar nuestros ojos y ver cómo nos rescata aquel que nos ama. Dios, rescátame. Gracias, Jesús, por haberte puesto en mi lugar. Gracias por esa salvación. Gracias, Dios.
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1: Te glorificamos, Señor. Tarde se llama esta reflexión. Dice Mateo 14:23. Después de despedir a la multitud, subió al monte a solas para orar, y al anochecer estaba allí solo. La tarde es uno de mis momentos favoritos del día.

0: lo que hemos logrado. Es un momento para la meditación, evaluación cuidadosa, acción de gracias y también para la oración. Nuestro Señor tenía una práctica similar durante su ministerio terrenal. Hacia el final de un día extenuante y exigente, Él subía a una montaña completamente solo para tener unos momentos de reflexión y oración en la presencia de su Padre. El valor de la tranquila presencia de nuestro Padre Celestial y el cuidadoso examen de cómo hemos vivido la vida en un día determinado tiene gran significancia. Tal vez este fue el objetivo del desafío del apóstol Pablo, para que aprovechemos el tiempo. Esto es asegurarnos que estamos dándole el mejor uso al tiempo que Dios nos da para vivir y servir. A medida que el día llegue a su fin, tómate algo de tiempo para una tranquila reflexión en la serenidad de la tarde y en la presencia de Dios. ¿Podemos alcanzar una perspectiva más precisa de la vida y de cómo la estamos viviendo? Jesús se reflejará más cuando reflexionemos más en Él. Tarde se llama esta reflexión. Descansa en mí, hijo mío, olvidándote de las aflicciones del mundo. Concéntrate en mí. Yo soy Emmanuel, Dios contigo. Deja que mi presencia viviente te recubra con mi paz. Sincronízate con mi seguridad eterna, porque yo soy el mismo ayer, hoy y por los siglos. Si tú vives en la superficie de la vida, concentrado en los fenómenos siempre cambiantes, te vas a encontrar repitiendo las palabras de Salomón: nada vale la pena, todo es vano. Vivir en colaboración conmigo es la forma de dar sentido a tus días. Comencemos cada día, tú y yo, y así podrás experimentar la realidad de mi presencia. Al pasar tiempo conmigo, se te irá abriendo paso a paso el camino delante de ti. Levántate de tu quietud, de nuestra comunión, y comienza tu jornada del día en forma gradual. Sujeta mi mano en deliberada dependencia de mí, y yo allanaré tu camino. Hebreos 13:8, Proverbios 3:6. Descansa en mí, hijo mío. 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
0: Azul. Tenemos un príncipe que nos ama, nos consiente, nos valora, nos hace sentir princesas especiales. Hablo obviamente a las mujeres y a aquellas que no tenemos nuestro compañero y que necesitamos sentir esas palabras que nos levantan, que no estamos solitas, que nos acompaña, que es nuestro proveedor, pero sobre todo nuestro esposo, y el que usa palabras tan delicadas y tan hermosas como nuestro Padre Celestial. Si estás llegando a nuestra sintonía, qué bueno que te estás añadiendo a nuestro programa. Gracias por ser parte de esta familia de Pildoritas y Reflexiones. Gracias de todo corazón por encender tu computadora o tu radio, o si nos escuchas por tu teléfono en las aplicaciones, de la manera que nos escuchen. Muchísimas gracias y valoro, no saben cuánto, a aquellos que reportan sintonía y me dejan saber dónde están y qué ha hecho Papá Dios en sus vidas. Aquellos que me escuchan y que reportan sintonía a través del Facebook del programa, Pildoritas y Reflexiones con Norma Pinzón Oficial, siempre les motivo que coloquen que les gusta el Facebook, que me sigan, eso es importante, y allí testifiquen todo lo que Papá Dios ha hecho a través de este espacio. También siempre los estoy motivando a que visiten mi canal de YouTube, Norma Pinzón. Suscríbanse.

0: Suscríbanse, prendan la campanita para que les notifique cuando hay un podcast nuevo, un video nuevo, para que lo puedan compartir con su gente, con sus amigos. Y sí, es una manera de evangelizar. Es una manera de evangelizar. Y me puedes saludar también y seguir a través de Instagram. Búscame como Norma Pinzón o Pildoritas y Reflexiones. Esta reflexión se llama Jesús lloró. El versículo más corto de la Biblia, que está en Juan 11:35, dice: Jesús lloró. Una amiga cuya joven hija murió en un accidente automovilístico en mayo del 2005 me dijo: lloraba con facilidad antes del accidente de Natalie. Ahora lloro todo el tiempo. Algunas veces las lágrimas simplemente saltan. Cualquier persona que haya sufrido semejante tragedia personal tan intensa entiende a qué se refiere esa mujer. ¿Hay algo de malo en llorar? ¿O contamos con evidencia bíblica para sugerir que está bien llorar? Jesús nos da la respuesta. Lázaro, un amigo íntimo suyo, había muerto. Cuando Jesús llegó al hogar de las hermanas de Lázaro, ellas estaban rodeadas de amigos que habían venido para consolarlas. Jesús vio a María y a Marta y a sus amigos llorando la muerte de Lázaro. Y él también quedó abrumado. Al sufrir con ellos, Jesús lloró. La tristeza, las lágrimas y el llanto por la muerte de alguien es algo común para todos en esta tierra, incluso a Jesús. Verle llorar nos enseña que está bien si las lágrimas simplemente se saltan, y nos recuerda que la razón por la que las lágrimas de dolor quedarán extinguidas en la eternidad es que ya no habrá
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0: Cuando Dios enjugue los efectos del pecado, enjugará también la necesidad de lágrimas, una razón más para esperar la eternidad. El cielo sin dolor, sin noche, sin muerte, sin lágrimas. ¿O lloraremos de alegría? Esa es una emoción también. No solamente se llora de tristeza. De pronto, cuando estemos ante la presencia del Señor, lloraremos de alegría. De decir, ¡wow! La majestad del Padre. Estoy frente a mi Padre Celestial. Yo creo que lloraremos de alegría, pero ya no de dolor. Y el Señor nos puso las lágrimas con ese fin. ¿Por qué nos da deseos de llorar? Así como sentimos dolor, es una manera de que el cuerpo nos avisa de que, ay, ay, ay, nos machucamos, nos pegamos, nos golpeamos, nos quemamos. Eso es una manera de proteger el cuerpo. Las lágrimas limpian el alma, así como la risa nos la colocó el Señor. ¿Por qué nos hizo así? Hubiera podido hacer robots, hacernos como robots insensibles, que no lloráramos, que no riéramos, que no tuviéramos ese tipo de emociones. Pero si el Señor nos creó así, es con un fin. Y Jesús es hermoso porque nos deja ver su humanidad aquí en la tierra. Sintió hambre, sintió sed, sintió cansancio y Jesús lloró. ¡Qué emoción caminar pensando que mis mejores días están frente a mí, que todavía no los he vivido! ¿Por qué? Porque el Señor está diseñando ese futuro para ti y para mí. La esperanza frente a mí se llama ese tema. Y es así, la esperanza. Eso es lo que nos da Jesús. Esperanza en este mundo desesperanzado. Esperanza. Esta reflexión se llama El Señor ha estado hablando. Agitación interna. Primera de Samuel 1:15 dice: he derramado mi alma delante del Señor. ¿Dónde tenemos que derramar nuestra alma? ¿Con nuestra amiga? ¿Con nuestro amigo? ¿Con nuestros líderes? Yo creo que la palabra nos enseña que nosotros debemos derramar nuestro corazón delante del Señor. Es allí donde debemos decirle: Señor, me siento así, estoy así, tengo esta agitación interna dentro de mí. Para que el Señor pueda tomar control. Cuando nosotros le presentamos qué es lo que nos pasa y le decimos: Señor, ayúdame, entonces estamos autorizando que el Señor ponga su manito. Recuerda que Él es un caballero. Él nunca va a hacer
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0: La salvación depende de nosotros. Mira que estoy a la puerta y llamo. Si tú abres, yo entraré y cenaré contigo. Yo toco la puerta, es tu decisión si abres o no abres. Por eso ese famoso cuadro donde está Jesús frente a la puerta, que no hay la manija, porque Él no va a forzar su entrada. Esa manija solo está dentro. O sea que solamente tú puedes abrir la puerta. Pero si tú la abres y le dices: Señor, entra, te necesito, ayúdame, sáname, restáurame, consuélame, restaura mi matrimonio, restaura mis finanzas, restaura mi vida, mis emociones, ayúdame con mis hijos, enséñame a ser una buena esposa, enséñame a ser una buena madre. No sé cuál será esa montaña que tienes frente a ti, esa situación que tienes frente a ti. Pero cuando nosotros le decimos al Señor, entonces el Señor toma el control. He derramado mi alma delante del Señor. Algunas veces siento como si tuviera una mala relación conmigo misma. Dice esta reflexión: siempre que Julie, la escritora, comienza un párrafo, Julie, la editora, la interrumpe. No lo digas así. ¿Por qué eres siempre tan negativa? ¿O qué te hace pensar que tienes algo que decir que vale la pena? Antes de haber completado un solo pensamiento, otro ya lo ha destrozado. Este es mi ritual muy debilitador. También es algo común en la condición humana. A Satanás, que es nuestro enemigo, le encanta distraernos con la crítica y trata de hacer que la usemos con otras personas, así también con nosotros mismos. Juzgamos prematuramente y tratamos de corregir a los demás antes de saber lo que están diciendo. Eso es lo que hizo Elí el sacerdote. Cuando Ana estaba clamando a Dios, interrumpió la oración de ella y la acusó de estar borracha. Pero Dios nos permite desahogar nuestro corazón delante de Él, ser sinceros, abrir nuestro corazón con toda honestidad. Como dice el Salmo 62:8, de hecho los salmos indican que cuando expresamos nuestras dudas y temores, Dios lo resuelve. Si algo nos enseña el rey David en sus salmos, es su honestidad, su sinceridad delante de Dios. Es más, hasta en momentos dice: Señor, mata a esos enemigos, destrúyelos, acaba con ellos. Porque en nuestra humanidad a veces somos ligeros, ¿verdad?, en decir cosas. Y si estamos enojados, más. Pero Dios es tan lindo que no toma en cuenta esas palabras, ¿no? ¿Qué tal? No todo lo nos responde literalmente como lo pedimos. Pero Él permite que seamos honestos y sinceros. Y muchos salmos que comienzan en desesperación terminan en alabanza. Cuando hay una escarnizada batalla librándose, desahoga tu
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0: Darle sentido a lo que parece no tenerlo. La oración no hace que Dios vea las cosas como nosotros la vemos. Nos ayuda a ver las cosas como Dios las ve. Cuando tenemos esa agitación interna, no podemos pensar sabiamente. Por eso necesitamos a Papá Dios para que nos enseñe y nos muestre la panorámica que Él está viendo. Solo me resta decirles gracias por habernos acompañado en otra edición de Pildoritas y Reflexiones. Nos encontramos en la próxima edición. No falten a la cita, por favor. Visiten mis redes sociales y reporten sintonía. Nos encontramos pronto. Chao, chao.
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3: Recuerdo en meses anteriores oír allá en la recámara de mi hija una guitarra y una voz cantando, y era mi hija componiéndole canciones al Señor. Y un día yo le dije: mija, ¿podría yo escuchar uno de tus cantos? Y bajó y escuchamos uno de sus cantos, y la verdad a mí me impactó tanto que le dije: te invito a cantar conmigo en Chile. Y esta es una noche de historia. Esta es la primera vez que mi hija comparte conmigo el lugar, y me da mucho honor y un privilegio muy grande dejarles a ustedes a mi hija Elena Witt.

dicho en mi nombre echarán fuera demonios. 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
2: Hoy tengo una pregunta sincera y muy importante. Es la de un joven que dice: pareciera que hoy en día, señor Palau, mueren muchos niños y muchos jóvenes en accidentes automovilísticos o por enfermedades extrañas. Yo le tengo temor a la muerte. Siempre he pensado que a lo mejor voy a morir joven. ¿Por qué mueren tantos niños y jóvenes, señor Palau? Y si yo muero joven, ¿qué será de mí después de la muerte? ¿Puede usted darme una explicación, una orientación? Con mucho gusto, joven. Yo soy muy consciente de las personas que tienen temor a la muerte. Debido a mi trabajo, viajando en tantos países de la América Latina y de otras partes del mundo, se me acercan muchos, jóvenes y adultos, que sinceramente tienen temor a la muerte y se preguntan qué hay del más allá. Ahora bien, primero, mi padre murió cuando yo tenía 10 años de edad. Por lo tanto, para mí la muerte se volvió algo muy duro, muy real. Yo, por lo tanto, 2 años después que mi padre murió, arreglé mis cuentas con Dios y me preparé para la eternidad. No quería yo ser sorprendido por la muerte sin estar preparado. Y le recomiendo que usted haga lo mismo. Segundo, no podemos andar con un temor paranoico, con un temor obsesivo a la muerte. Si conocemos el amor de Dios y estamos preparados para encontrarnos con Dios, no tenemos por qué temerle a la muerte.
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2: Algún otro oyente, sepa lo que dice la Biblia. Todo aquel que confiesa que Jesús es el Hijo de Dios, Dios permanece en él y él en Dios. Y nosotros hemos conocido y creído el amor que Dios tiene para con nosotros. Dios es amor, y el que permanece en amor permanece en Dios y Dios en él. En esto se ha perfeccionado el amor en nosotros, para que tengamos confianza en el día del juicio. Pues como él es, Dios es, así somos nosotros en este mundo. Y aquí viene la frase clave de la Biblia, joven, para su pregunta. En el amor no hay temor, sino que el perfecto amor echa fuera el temor, porque el temor lleva en sí castigo. ¿De dónde proviene que el que teme no ha sido perfeccionado en el amor? Estimado joven, todos tenemos que morir, a menos que estemos vivos el día en que Jesucristo regrese en las nubes del aire para arrebatarnos y llevarnos todos los creyentes a su presencia. Todos tenemos que morir. Algunos mueren en la niñez, otros en la juventud, otros en la extrema ancianidad. Pero morir tenemos que morir todos. La pregunta más bien tiene que ser esta: no, ¿qué hago si muero joven?, sino, ¿estoy preparado para morir? Porque morir tengo que morir. ¿Cómo se prepara? Primero, creyendo que Dios le ama y que envió a su Hijo para salvarle a usted y darle la seguridad de la vida eterna. Segundo, creyendo en Cristo de todo corazón. Tercero, abriéndole su corazón a Jesucristo y recibiéndolo como su Salvador personal. Y la Biblia dice: todo aquel que tiene al Hijo tiene la vida. ¿Usted le ha abierto su corazón a Cristo? Si lo ha hecho, usted tiene vida eterna y no tiene por qué temer más a la muerte. ¡Qué ánimo, verdad!
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obedeces al Señor tu Dios, todas estas bendiciones vendrán sobre ti y te acompañarán siempre. Bendito serás en la ciudad y bendito en el campo. Bendito serán el fruto de tu vientre, tus cosechas, las crías de tu ganado, los terneritos de tus manadas y los corderitos de tus rebaños. Bendita serán tu canasta y tu mesa de amasar. Bendito serás en el hogar y bendito en el campo.

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2: En este mensaje tratamos el caso de un hombre que descargó su conciencia de manera anónima en nuestro sitio conciencia.net y nos autorizó a que lo citáramos como sigue. Veo a mis padres levantarse cada día a las 5 de la mañana y volver a las 8 de la noche. Suelo verlos agotados casi siempre y sin tiempo de nada. Cada vez que me despierto para ir a la universidad y los veo, me desilusiono pensando, ¿eso es lo que me espera vivir como empresario? Las rutinas me aterran. Detesto que el mundo tenga que funcionar así. Tengo miedo de esa vida triste. Este es el consejo que le dio mi esposa. Estimado amigo, es prudente que ya esté contemplando las ramificaciones de la carrera que está emprendiendo. Las largas horas que trabajan sus padres son, en definitiva, una desventaja del empleo que tienen. Usted no lo dice, pero al parecer tiene planes de seguir sus pasos y tal vez hacerse cargo del negocio de ellos en el futuro. Es posible que usted sienta que no tiene más opción que esa debido a las expectativas de ellos. Aunque muchas personas tienen pocas opciones y consiguen empleos aburridos y físicamente extenuantes, un título universitario por lo general les depara más oportunidades. Como usted ya está cursando estudios universitarios, tiene un porvenir con buenas perspectivas. Pudiera parecer que lo que estudia actualmente lo limitará a ciertas profesiones, pero un título universitario en cualquier rama de estudios lo preparará para una amplia gama de profesiones. Si usted de veras siente que debe seguir los pasos de sus padres, es importante que recuerde que podrá valerse de tecnología que no existía sino hasta hace pocos años. Mientras cursa estudios en la universidad, tiene una magnífica oportunidad de investigar las maneras en que pudiera revolucionar los procesos que emplea ese negocio. Desde luego, le llevará varios años incorporar tales adelantos y quizá tenga que convencer a sus padres si el negocio les pertenece en la actualidad. Si no se le ocurre ninguna opción que pudiera ser más emocionante sus planes actuales para un futuro empleo, entonces le recomendamos que considere otras posibilidades. Ninguna carrera es una buena opción a menos que esté relativamente seguro de que pueda sustentarse usted mismo y sustentar a su futura familia con sus ingresos. Una de las razones por las que tantas personas tienen empleos que no las satisfacen es que comprenden que el sustentar la familia es aún más importante que tener una profesión satisfactoria. Dios sabe lo que más le conviene a usted, así que necesita su sabiduría divina. Si está dispuesto a entregarle su vida a Él y a seguir sus pasos, entonces podrá confiar en que lo guíe de modo que descubra una carrera y una vida que lo satisfagan a usted. Los que confían en Dios no tienen por qué sentir miedo. Con eso termina lo que Linda, mi esposa, recomienda en este caso. El caso completo, que por falta de espacio no pudimos incluir en esta edición, se puede leer si se pulsa la pestaña en conciencia.net que dice casos.
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Oh, muchos van a decir, pero ¿por qué solo Cristo, Cristo, Cristo? Solo Cristo y Cristo y Cristo. Solo Cristo salva, mi hermano. Solo Él salva. Aleluya. Y nuestra boca tiene que estar llena de alabanza todo el tiempo. Y nuestra boca tiene que decir: Cristo, Jesús, Padre, Abba, te amo.

0: Las 9 en punto.
1: Gracias, Señor.
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1: Gracias, Agustín Laje, por estar con nosotros, aceptar esta invitación y en el día de hoy hablarnos sobre la batalla cultural. Bienvenido.
2: ¿Qué tal, Joana? Bueno, muchas gracias por invitarme ante todo. Es un gusto para mí estar en tu espacio.
1: Un placer. Estamos hablando en el día de hoy de la batalla cultural, que de hecho es el nombre, el título de tu libro, el nuevo libro que acabas de publicar con HarperCollins. Aquí lo tengo en mis manos y obviamente la pregunta más importante con la que queremos empezar es en concreto, ¿qué es la batalla cultural? Hemos estado escuchando este término por un tiempo, pero ¿qué significa exactamente?
2: Mira, precisamente por eso que vos acabás de mencionar es que escribí el libro, porque yo escuchaba el término por todas partes, en las redes sociales, las personas diciendo estamos dando la batalla cultural o tenemos que dar la batalla cultural, tenemos que formarnos para dar la batalla cultural, estamos perdiendo o estamos ganando la batalla cultural. Y dije, bueno, acá todo el mundo está usando un término todavía intuitivo, pero eso necesita un fondo teórico para saber qué significa y para hacer mejor las cosas. Mira, yo voy a ponerlo primero abstracto y después lo voy a hacer bien concreto para que se entienda. Una batalla cultural es una disputa por los elementos de una cultura, o sea, lo que se disputa en una batalla cultural son los elementos de una cultura, y esa disputa se hace a través de las instituciones y los dispositivos culturales.
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2: de la cultura. Bueno, una cultura es un conjunto de elementos. Por ejemplo, las normas, las costumbres, las tradiciones, las creencias, los valores, las historias, los mitos, los ritos, los modos del lenguaje. Todo eso conforma algo que la sociología llama cultura. La cultura está imbricada en nuestro comportamiento. ¿Qué significa? Que nosotros actuamos no al margen de una cultura, sino que actuamos como sujetos culturales. Cada vez que actuamos en base a nuestros valores, en base a nuestras creencias, en base a normas, estamos actuando en base a nuestra cultura. De modo que controlar o modificar o conservar los elementos de una cultura significa impactar directamente nada menos que en la conducta de las personas. O sea, estamos hablando acá de un poder impresionante, porque si yo puedo cambiar, por ejemplo, los valores de una sociedad, o yo puedo cambiar las creencias de una sociedad, o sus costumbres, o su historia, significa que yo puedo cambiar la forma en que esa sociedad se comporta. Ahora, yo dije también a continuación que la batalla cultural se hace a través de instituciones y dispositivos culturales. ¿Por qué digo esto? Por un motivo muy simple, y es que la batalla cultural no se hace con armas, no es la guerra Rusia-Ucrania, no hay tanques, no hay aviones disparando misiles. La batalla cultural se hace a través de las instituciones y los dispositivos culturales. ¿Qué significa esto? Significan colegios, universidades, medios de comunicación, redes sociales, iglesias, familias, arte, música, teatro, ¿sí? O sea, series, Netflix, Amazon, ¿sí? Todo esto son plataformas culturales donde constantemente estamos intercambiando ideas, valores, creencias, normas, modos del lenguaje. Entonces, ese es el ámbito de la batalla cultural. Y este libro, precisamente, lo que busca es darle a entender y a conocer al lector de que todos nosotros tenemos un poder enorme en estas batallas culturales y que haciéndonos conscientes de ese poder podemos ser grandes guerreros culturales en los grandes desafíos que tenemos en este siglo.
1: Muy bien. Según tu libro, precisamente, la cultura y la religión en un momento dado formaban una simbiosis, eran una casi prácticamente. Sí. ¿Qué pasó, Agustín? ¿Qué pasó? ¿Cuándo y por qué se desligaron?
2: Claro, bueno, esa es una muy, muy buena pregunta. El libro plantea que las batallas culturales son propias de un mundo donde la religión y la cultura se han separado. Cuando la religión y la cultura formaban una unidad, digamos, los valores, las creencias, las costumbres no estaban cuestionadas, iban de suyo. Había un amplio grado de adhesión a valores comunes, a creencias comunes, a formas de comportamiento comunes, a modales comunes, a lenguajes comunes. En un momento dado de la historia, estamos hablando ya de siglo XVII, siglo XVIII, la religión y la cultura se separan. Se separan. Esto tiene que ver con muchas cosas, tiene que ver con cosas bastante complejas que están en el libro, el advenimiento de la ciencia moderna, la filosofía de la ilustración, la emergencia del Estado moderno, el advenimiento de las ideologías. Esto hace que la religión pase a ser una
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2: Religión. Y por lo tanto, la cultura empieza a englobar un montón de elementos que muchas veces son contradictorios. Y por ser contradictorios es que empiezan a entrar en choque. Y cuando entran en choque se forman las batallas culturales.
1: Bien. Estamos hoy, creo, aprendiendo muchísimo sobre esto. Y a mí me gustaría abordar un tema que primeramente me concierne como ser humano, segundo como comunicadora. ¿Qué tanto ha jugado la manipulación del lenguaje en todo esto, afectando la cultura? Cuando a una niña se le dice que el asesinato premeditado de un bebito es su derecho reproductivo, por ejemplo,
2: mira,
1: nos asusta a todos.
2: Has dado en la tecla, porque yo recién te dije, la cultura tiene muchos elementos, y uno de esos elementos que yo te mencioné fue las modalidades del lenguaje. El lenguaje es sumamente importante porque a través del lenguaje nombramos las cosas de la realidad. A través del lenguaje accedemos a la realidad. La realidad está por fuera de nosotros, pero nosotros accedemos a la realidad nombrándola. ¿Esto qué significa? Que si yo modifico las palabras que utilizan las personas para nombrar la misma cosa, yo puedo modificar la percepción que tienen las personas sobre la misma cosa. Voy a hacerlo mucho más concreto. A mí siempre me gusta ir de lo abstracto a lo concreto. Un aborto. ¿Qué es un aborto? Bueno, un aborto puede ser la interrupción voluntaria del embarazo. O un aborto puede ser la terminación violenta de una vida inocente. Yo nombré de dos formas, yo conceptualicé de dos formas totalmente distintas una misma cosa. La percepción que yo genero en la gente con una conceptualización es muy distinta que la que generó con la otra. Cuando nos dicen el aborto es la interrupción del embarazo, ahí hay una gran mentira lingüística. Porque la interrupción siempre deja abierta, por lo menos de forma latente, la noción de reanudación. Hay una diferencia entre interrupción y terminación, ¿no? Si yo digo, vamos a ver, perdón, tengo que ir al baño, Joana, te pido disculpas, interrumpo la entrevista 5 minutos y vos sabés que yo voy a regresar, porque yo te dije y la interrumpo. Si yo te digo, Joana, me siento muy mal, tengo que terminar esta entrevista, vos pasás a otro bloque y se acabó la entrevista y ya nadie espera que yo regrese. Entonces, ¿por qué al aborto le llamamos interrupción si no hay reanudación de la vida que se aniquila en el aborto? Porque hay un engaño lingüístico. Te pongo otro ejemplo. Actualmente se está... Este ejemplo me encanta, mira. Actualmente la ideología de género está llevando adelante proyectos legislativos para prohibir lo que ellos llaman terapias de conversión. ¿Qué sería terapias de conversión? Sería, por ejemplo, vamos a ver, una persona con orientación homosexual o una persona transgénero que no está conforme con su orientación y que, por lo tanto, quiere recurrir libre y voluntariamente a un psicólogo para que ese psicólogo la ayude porque esa persona quiere recuperar su heterosexualidad. Bueno, en muchos países eso ya está prohibido. Eso es un crimen que un psicólogo ayude y eso le llaman terapias de conversión. ¿Cómo les llaman a las terapias opuestas? O sea, a las terapias que a un transgénero le dicen, sí, mirá, vos en verdad sos una mujer, sometete a terapias de hormonas, sometete a cirugías estéticas, mutila tus genitales. A eso le llaman terapias
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2: O sea, modificar los órganos de la persona para que se adecúen a su autopercepción le llaman reafirmación. Y ayudar a la persona que se identifique con su cuerpo biológico le llaman conversión. Estamos viviendo en el mundo del revés. Es decir, estamos llamándole al perro gato y al gato perro. Entonces, ahí hay una batalla cultural inmensa. O, por ejemplo, vos recién mencionabas el aborto. Se dice, el aborto es el derecho de la mujer a decidir sobre su cuerpo. Bueno, en un aborto, una mujer no decide fundamentalmente sobre su cuerpo, sino que decide terminar violentamente con la vida de otro cuerpo, de un ser humano distinto, a un nivel genético distinto. Incluso, a ver, es tan distinto el ser humano que la mujer lleva en el vientre que no solo genéticamente es distinto, digamos, puede tener otro sexo, otro factor sanguíneo, desarrolla órganos propios, pero la propaganda abortista te dice que es parte de tu cuerpo y vos podés hacer con eso lo que quieras. Así que ahí tenés algunos ejemplos sobre cómo el lenguaje manipula.
1: Me gusta mucho ese término derecho y quiero hacer una acotación, una entrevista que hiciste anteriormente. Me gustó mucho que explicaste la diferencia entre lo que es un derecho y un privilegio y me gustaría rescatar esa diferencia aquí.
2: Bien, muy bien. La diferencia es que el derecho no tiene por qué entrar en contradicción con los derechos de los demás. Por ejemplo, yo tengo derecho a mis bienes privados, a mi propiedad privada. Eso no entra en contradicción con el derecho que vos tenés al goce de tu casa, por ejemplo, como bien privado, al goce de tu automóvil como bien privado, al goce de tu teléfono móvil como bien privado. Bien, ahí no hay una contradicción. Cada uno tiene derecho de propiedad sobre su objeto que es de uno. Por ejemplo, te pongo otro caso, el derecho a la libertad de expresión. Bueno, ¿eso qué significa? Yo tengo derecho a decir lo que pienso, tengo derecho a expresarme, y eso no tiene por qué entrar en contradicción con el derecho que vos tenés de vos expresarte en tus medios, en tus redes, en donde sea. Otra cosa muy distinta es el privilegio, porque el privilegio sí implica que yo, para afirmar mi supuesto derecho, tengo que avasallar tus derechos. Entonces, cuando dicen el aborto es un derecho, no, el aborto es un privilegio, porque implica el avasallamiento sobre el derecho de otra persona. ¿El derecho a qué? Bueno, el derecho a seguir viviendo que tiene el no nato, que ya es un ser humano desde el momento mismo de la fecundación, y no porque lo diga la Biblia, el Papa o la religión, sino porque lo dice la genética más moderna. Entonces, ahí tenés un caso muy claro. O voy a poner otro caso, mira. Vamos a suponer, yo me llamo Agustín, pero yo me autopercibo Agustina. ¿Yo tengo el derecho de autopercibirme Agustina? Sí, lo tengo, porque no entra en contradicción con el derecho que vos tenés de autopercibirte como Joana, ¿sí? Ahora, yo armo un lobby y le pido al Estado una ley para que te obligue a vos y al resto de los ciudadanos a modificar tu lenguaje para tratarme a mí con nuevos pronombres de género o con pronombres de género que no se adecuan a la percepción que vos, Joana, tenés de mí como hombre. Entonces, yo digo que es un derecho mío. Mi derecho a la identidad de género involucra el derecho a obligarte a través del Estado a vos a modificar tu lenguaje para que me trates de ella en vez de él. Y además, mi identidad de género requiere hormonas. Y esas hormonas yo se las pido al Estado, con lo cual el Estado toma de tus impuestos, Joana, para comprarme hormonas a mí. Ahí ya no hay derecho, ahí hay privilegios, porque yo estoy vulnerando tu derecho de propiedad.
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2: Estoy violando tu derecho de la libertad de expresión, porque yo te impongo a vos una manera de hablar para cumplir con mis fantasías, con mi supuesta identidad, ¿no? Entonces ahí tenés dos ejemplos muy claros de la diferencia entre derecho y privilegio.
1: Bien, ahora una de las cosas que argumentan estas personas es precisamente que el lenguaje no fue utilizado de la manera correcta porque las personas que estaban en el poder en ese entonces eran personas contrarias a la mentalidad de las personas que hoy están exigiendo

0: contrarias a la mentalidad de las personas que hoy están exigiendo que se cambie el lenguaje. ¿Qué les contestamos?
1: Que la biología es prediscursiva. No es el lenguaje el que construye la biología. El lenguaje nombra lo biológico. Lo biológico está antes de lo lingüístico. El hombre primero tuvo un cuerpo y después tuvo una lengua. El lenguaje se desarrolló después del cuerpo. El cuerpo fue en primer lugar. Por lo tanto, esa lógica que ellos plantean es contraria a la historia misma del hombre. Nosotros nombramos a nuestro cuerpo y distinguimos entre los sexos. No es nuestra lengua la que fabrica nuestro sexo. Nuestro sexo viene dado por naturaleza. Nuestra lengua es un artefacto cultural que procura nombrar a las cosas. Pero esa cosa que se llama cuerpo fue anterior a la palabra.
0: Wow. Podemos estar aquí todo el día conversando con Agustín Laje. Déjame decirte que en su libro más reciente vas a encontrar este tema y muchísimos más. Te sugiero sinceramente que tomes un tiempo para leerlo con cuidado. Creo que lo más importante que me gustaría rescatar en esta entrevista, Agustín, de todas las cosas importantes que hemos hablado, es cómo despertar a esa mayoría silente, como le llaman, ¿no? Las personas que saben, que sabemos.
1: Sí. Sí, mira, es un gran tema. A ver, todos estos temas de los que hemos hablado son temas de minorías, pero minorías muy militantes, muy radicalizadas, que están bien financiadas además y tienen grandes lobbies políticos. Están metidas en los organismos internacionales, están metidas en los medios de comunicación, están metidas en la farándula, están metidas en el Estado. Y hay, por otra parte, una gran mayoría silenciosa que vive su vida tratando de atajar las agresiones del entorno. El libro busca empoderar a esa mayoría silenciosa que busca todo el tiempo atajar. Uy, a mi hijo ahora lo adoctrinan en el colegio con ideología de género. ¿Cómo lo atajo? Uy, ahora a mi hija le dicen que el aborto es una cosa maravillosa que la va a liberar del yugo patriarcal. Bueno, todo el tiempo estamos atajando. Este libro es proactivo. Ya no se trata solamente de estar cubriéndonos de los goles que nos quieren meter los otros, sino de empezar nosotros a meter nuestros propios goles, de salir a dar nuestras batallas culturales. Pero esa mayoría silenciosa debe saber que así como en una guerra un militar se entrena, ahora tenemos la guerra de Ucrania para poner como ejemplo, ¿no? O sea, Ucrania desde el año 2014 reimplementó el servicio militar obligatorio para hombres, ¿sí? Porque ya se las veían venir. Entonces, durante muchos años estuvo preparando militarmente a sus ciudadanos. Vos imaginate si un soldado dice, no, yo en verdad no me gusta hacer estocadas, no me gusta salir a correr, no me gusta hacer tiro al blanco, me gusta jugar al videojuego, quiero jugar al Counter-Strike. Bueno, evidentemente va a llegar el momento de la guerra y ese soldado no va a servir para nada, lo bajan en la primera, ¿sí? Bueno, salvando las distancias, lo mismo pasa con una batalla cultural. Tenemos que formarnos para dar una batalla cultural. No es un voluntarismo ciego. Tenemos que formar nuestro espíritu, formar nuestra inteligencia, formar nuestra razón y nuestras habilidades. Entonces, el libro es un instrumento para eso. Es un libro gordito, vos lo tenés,
2: esta
1: son 500 páginas.
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1: yo recomiendo a las personas
2: las
1: que
2: alturas.
1: Se hagan por día
2: radio,
1: entre media hora y una hora
2: alturas.
1: Y se sienten con un buen café, con un marcador, no tengan pena de rayar el libro, ráyenlo, anótenlo, vayan despacito porque tiene su nivel de abstracción, de complejidad, todo finalmente se explica claramente, pero hay que poner esfuerzo y esto va a empoderar entonces a esa mayoría silenciosa para que despierte y dé buenas batallas culturales.
0: Esta es la última pregunta en el día de hoy. Obviamente me comprometí a recibir preguntas del público para hacerlas al aire. Obviamente solo tenemos tiempo para una pregunta, así que discúlpenos. Dice Adele, ¿cómo puede el pueblo evangélico de una mejor manera abogar la causa pro vida? Yo creo que
1: comprometí,
0: tiene mucho que ver.
1: Entiendo. No, pero es una muy buena pregunta, es una buena pregunta. Miren, comprometiéndose políticamente, acá hay algo que yo trato en el libro, que es que a los sectores religiosos, los sectores con fe, a los sectores que seguimos a Cristo, nos han tendido una trampa muy nefasta. Esa trampa fue la de decirnos, no, si vos crees en Jesucristo, vos no tenés que hablar de política, vos no tenés que decir nada, vivimos en un estado laico y entonces vos no tenés derecho.

0: derechos políticos prácticamente. Eso fue una estafa enorme, porque Estado laico significa que en esa sociedad existen y coexisten numerosos credos y que el Estado respeta todos los credos. No significa que todos tenemos que volvernos ateos para hablar de política. Significa que sus credos mantienen tolerancia entre ellos, ¿sí? El Estado los respeta a todos, pero cada uno va a tener una inserción política distinta. En cambio, a nosotros se nos dijo, no, si vos crees en Cristo, te tenés que esconder en tu iglesia, tenés que solamente alabar a Jesucristo dentro de tu templo y no tenés que hacer más nada. Vos como sujeto político no existís. Y cuando vinieron las elecciones, vinieron los políticos a tocar la puerta de nuestras iglesias a pedir votos. Entonces, fíjate la manipulación increíble, ¿no? Al final, ¿éramos sujetos políticos o no? Somos sujetos políticos cuando ellos necesitan votos. Y cuando ellos no quieren que nosotros hablemos de nuestros valores y nuestras creencias y nuestras ideas, somos la nada misma. Entonces, para mí, el pueblo evangélico, lo que yo lo quiero animar a hacer es a asumir que el pueblo de Dios tiene objetivos políticos, porque vivimos también en esta tierra. También vivimos en esta tierra y tenemos que defender nuestras convicciones también aquí abajo en esta tierra. Y vos fíjate que cuando los evangélicos han tomado esta conciencia, las cosas han cambiado para bien. Mirá Brasil. Brasil es el único país que ganó Bolsonaro gracias a las iglesias evangélicas, ¿sí? Lo subrayo esto. Y es el único país donde no está en este momento legalizando el asesinato sistemático de niños por nacer. Es el único país que ha frenado la ideología de género. Es el único país que ha garantizado la libertad religiosa. ¿Por qué? Porque los evangélicos se comprometieron políticamente, se unieron, dejaron además los problemas internos que a veces existen entre las iglesias, incluso más, se unieron también con los católicos. Se unieron también con los católicos y apoyaron un mismo proyecto político. Entonces, eso es también lo que busca el libro en su último capítulo. Ya les tiro la pista, esto está en el último capítulo.
1: Muy bien. Agustín Laje con nosotros en el día de hoy. Agustín, ahí te voy a tirar un reto, un desafío. Sería buenísimo que te armaras unas cápsulas para pasar al aire. Estoy a punto de invitarte a que tengas un segmento mensual conmigo porque he quedado, de verdad,
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1: Un poco con todas las personas que día a día están escuchando y viendo lo que está sucediendo en el mundo, en esta increíble batalla cultural, y desean sinceramente poder hacer algo al respecto.
0: Y con mucho gusto, ya que han quedado seguramente preguntas del público abiertas, podemos tener una segunda parte de esta nota. Yo con mucho gusto, a disposición de ustedes siempre. Te agradezco mucho el espacio además, y un solo segundo para comentar que los interesados en el libro lo pueden conseguir ya mismo en Amazon. Son 2 o 3 clics y en un par de días nada más te llega el libro a tu casa. Y si no, las próximas semanas los libros ya van a estar distribuidos por las principales librerías de todos nuestros países de América Latina. Así que, bueno, espero que les interese la cuestión y que si es así, adquieran el libro, La Batalla Cultural.
1: Totalmente. La Batalla Cultural, reflexiones críticas para una nueva derecha. Me llamó la atención ese subtítulo. Muchas gracias, Agustín. De verdad, yo sé que la pregunta es obvia, pero ¿dónde te podemos seguir en las redes sociales?
0: Miren, estoy en YouTube. Síganme en el canal. Busquen Agustín Laje Arrigoni. Así, Agustín Laje Arrigoni. Es un canal con más de 1 millón de seguidores. Súmense, yo subo videos todas las semanas. Síganme por Instagram, allí me buscan simplemente como Agustín Laje. Me pueden seguir por Twitter, también @AgustínLaje, o por Facebook. Mi página oficial fue hackeada, así que tengo una página alternativa en este momento que es AgustínLaje-oficial. AgustínLaje-oficial para Facebook. Y TikTok también. En TikTok, @AgusLaje. Estoy en todas. La batalla cultural se da en todos lados.
1: Sí, señor. Muy bien. Muchísimas gracias nuevamente. La Batalla Cultural, el libro más reciente de Agustín Laje, está disponible ya. Por supuesto, es parte de la editorial HarperCollins. Te invitamos a que puedas sentarte, leer y, por supuesto, armarte de estas herramientas que él nos comparte en el libro. Agustín, muchas gracias por estar con nosotros. Un privilegio, por supuesto, tenerte acá.
0: Gracias a ustedes. Un fuerte abrazo. Gracias. Gracias a ustedes.
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3: hemos estado en tu presencia. Y te hemos dicho en esta noche que nos llenes. Tenemos deseos de ser llenados de ti, Señor. El deseo de nuestro corazón es poder llevar, Señor, lo que tú has puesto en nosotros a todas las naciones y a todos los pueblos. Señor, estamos respondiéndote en esta noche. Después de llenarnos tú, ahora nosotros te decimos a ti, Señor, con todo el corazón.

Aquí estamos, Señor. Nosotros iremos. Aleluya.

en su divino rostro ensangrentado. El Cristo del perdón es más amado. La corona de espinas en sus sienes se convirtió en perdón de los pecados. Él pudo haber nacido entre la seda, pero solo el amor fue su riqueza para salvar al mundo. Dio su vida dejando la verdad de su palabra. El trigo salvador creció en sus manos como nace la flor de los milagros. Él, que murió en la cruz sin queja alguna y soportó el dolor de aquellos clavos a cambio de dolor, creció ternura. El amargo sabor se hizo dulzura. Aquella tempestad se volvió calma y con agua de fe llenó la presa. El Cristo espiritual, el Cristo humano, oración suplicante del enfermo, el alivio total del sufrimiento, un pedazo de pan para el hambriento. El Cristo del amor está en mis ojos, la corona de espinas en sus sienes, el mártir del Calvario, el Padre nuestro, quien calmará mi sed en el desierto. Cristo,

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1: El Señor te dice, levántate y resplandece, porque ha venido tu luz y la gloria de Jehová ha nacido sobre ti. Crea esa promesa y esa palabra de Dios es para la iglesia.

Recíbelo. Recibe el cántico y la alabanza de tu pueblo, Señor.

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0: Son las 10 en punto.
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3: Hace tiempo que entendimos que cuando alabamos y adoramos se produce un impacto tremendo en el reino de las tinieblas. Al enemigo no le gusta escuchar las alabanzas al Señor, porque siempre quiso las alabanzas para él, pero no se las damos. Yo quiero invitarte a que hagamos guerra por unos momentos. Quiero invitarte a que hagamos guerra por unos momentos. Quiero que te unas conmigo para cantar acerca de aquel que venció sobre Satanás en la cruz del Calvario.

0: Encuentro, un espacio en el cual reflexionaremos en busca de alternativas bíblicas a conflictos modernos. Esperamos que sea de su completo agrado. Y ya con ustedes, su anfitrión, el pastor Heriberto Ayala.
1: Para el programa Encuentro, escuchar las voces de los directivos de distintas emisoras es de gran valor. En esta edición compartiremos comentarios de algunos de ellos que nos contarán cómo el programa ha sido de bendición para sus emisoras y oyentes. Gracias por su sintonía, soy su amigo Heriberto Ayala y hoy en este espacio especial de Encuentro escucharemos las voces de 5 emisoras radiales. Esperamos que en el futuro más radios puedan participar en un programa especial como este. Primeramente presentamos a Irán Abif, director de radio Estudio 86 de Querétaro, México. Y luego a Rosalino de KZZ 90.3 FM en King City, California.
2: Hola, ¿qué tal? Reciban un afectuoso saludo desde Querétaro, México. Mi nombre es Irán Abif, el coach de la radio, director y productor de Estudio 86 Radio Online. Es un verdadero gusto poder participar en este espacio y compartir con ustedes lo valioso que ha sido el programa Encuentro para nuestra emisora y para nuestra audiencia. En un tiempo donde muchas veces predominan las noticias negativas y el contenido vacío, programas como Encuentro se convierten en una
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2: humano. Para nosotros ha sido una gran herramienta para fortalecer contenidos con propósito, generar conversaciones más profundas y conectar emocionalmente con nuestros radioescuchas. Algo que hemos notado es que muchos oyentes buscan mensajes que inspiren, que ayuden a reencontrarse consigo mismos, con su familia y con su propósito de vida. Y precisamente varios de los temas presentados en Encuentro han generado comentarios muy positivos entre nuestra audiencia, especialmente aquellos relacionados con la fe, la superación personal, los valores humanos y la importancia de mantener la esperanza aún en estos tiempos tan difíciles. Recuerdo particularmente cómo ciertos mensajes motivaron a nuestros oyentes a reflexionar sobre la importancia de escuchar más, comprender más y construir relaciones más humanas. Quiero felicitar sinceramente a Heriberto Ayala y a todo el equipo de Ministerio Encuentro por este proyecto que trasciende fronteras y que logra unir voces de distintos países con un mismo objetivo: compartir mensajes que edifiquen y transformen vidas. A toda la audiencia de Encuentro, quiero decirles que nunca subestimen el poder de una palabra positiva, de una conversación sincera o de un mensaje que llega en el momento correcto, porque a veces una sola reflexión puede convertirse en el inicio de un gran cambio.
4: Reciban un cordial saludo de su hermano Rosalino Sánchez y del director Pastor Arturo Ríos. Somos KZZ Radio Resplandecer 90.3 FM, una emisora de la Iglesia de Jesucristo en King City, California, Incorporated, en los Estados Unidos de América. Este año, por la gracia y misericordia de Dios, hemos cumplido 13 años al aire. Durante este tiempo, Ministerio Encuentro ha sido parte muy especial de nuestra programación radial. Cada mañana los testimonios y mensajes que compartimos continúan llevando esperanza, fe y mensajes de salvación a nuestra audiencia que se identifican con las experiencias y palabras compartidas. Desde los inicios de nuestras transmisiones pudimos ver el impacto que tuvo Encuentro, dirigido por Ernesto Pinto, en nuestra audiencia. Los distintos temas dirigidos tanto a hombres como a mujeres, jóvenes y adultos han sido de gran edificación y fortaleza espiritual. Gracias por permitirnos ser parte de este esfuerzo y por confiar en nosotros como un medio para seguir Encuentro. Creemos que cuando una sola vida es alcanzada y bendecida por medio de estos mensajes, es ganancia de nuestros esfuerzos. Mantengámonos orando a Dios para que continúe bendiciendo grandemente este ministerio, así como a sus directores, al hermano Heriberto Ayala. dándoles fuerzas, sabiduría y dirección espiritual para seguir adelante con esa hermosa labor que ha sido de bendición para tantas personas.

0: Los testimonios han impactado muchas vidas, historias marcadas por momentos difíciles, pero transformadas por el Señor. Así nos dice Laura Corredor de Nitro Estéreo 103.2 FM de Colombia. Después escucharemos a Andy Carías, director de radio Rey Divino, quien nos contará cómo un oyente se identificó con una de las historias presentadas en Encuentro.
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2: Esa ha sido una de las emisoras bendecidas con este ministerio radial como es Encuentro. Bueno, estos temas que otros callan y también el devocional Semilla, que ha sido una gran bendición para toda nuestra audiencia. Y quien les habla, Laura Corredor, locutora de esta emisora, y muy agradecida con el Señor por estos encuentros que Dios nos permite tener para poder seguir compartiendo la palabra del Señor. Podemos hablar del programa Encuentro, que ha sido una bendición. Ya llevamos muchos años ya compartiendo esta palabra a la 1:40 de la tarde, de lunes a viernes, aquí en la programación de Nitro Estéreo. Y estos testimonios han impactado muchas vidas. Hacen comentario a través de nuestra cuenta WhatsApp y ha sido una bendición. Y saber que momentos duros que han pasado estas personas, pero cuando llega el Señor, hace una transformación entera. Y esto nos insta a seguir adelante, a que muchas personas también sean edificadas a través de esta programación. Así que desde aquí, desde Colombia, agradecemos a este ministerio Encuentro, que han sido una gran bendición a todas las vidas. Así que, mis hermanos, Encuentro, a todo lo que ejercen ustedes para llevar más vidas, pues sigan adelante a seguir llevando el Evangelio de Cristo.
3: Saludos, hermanos del programa Encuentro. Les saluda el pastor Andy Carías, director de Radio Rey Divino. Estamos transmitiendo desde el lindo país de El Salvador, en el departamento de Sonsonate, en un pueblito muy bonito, muy pintoresco, llamado Cuisnahuat. A través del 106.1 FM, estamos llevando bendición. Bueno, quiero decirles, mis hermanos, que yo en lo particular escuchaba el programa Encuentro desde hace muchos años, y cuando el Señor me nombra director de esta radio, dije yo, bueno, si el programa me ha bendecido, ¿por qué no ser de bendición también para nuestros oyentes? Y es así como comenzamos a transmitir el programa Encuentro, pero quiero hablarles de un tema en específico que impactó a uno de nuestros oyentes, y es el tema Perdí mi madre en el desierto. No precisamente fue la madre quien él perdió, sino fue la esposa. El joven me llamaba y me decía, hermano, lo que está saliendo en ese programa, yo lo viví en carne propia. En cierta ocasión, nos cuenta él, que emprendieron un viaje a Estados Unidos, pues estaban en el desierto y por falta de dinero, por falta de alimento y por falta de agua, dice de que caminaron kilómetros y kilómetros, pero vino un momento donde la esposa se comenzó a sentir mal. Él, creyente en Dios, le oraba y le decía, le daba palabras de ánimo para que no se detuviera, que había que llegar donde ellos se iban a encaminar. Lamentablemente, él nos cuenta de que en el desierto él vio morir a la esposa. Ella se desvaneció, y qué lamentable realmente el poder escuchar esas historias desgarradoras donde mucha gente emprende viajes sin saber lo que hay más adelante. Sin embargo, el programa Encuentro ha traído reflexión y conciencia, creo que a todos nosotros. Yo invito a todos los oyentes a que sigan escuchando este programa, y no solamente ustedes, inviten a sus amigos, a sus hijos, para que también ellos escuchen las historias que se narran aquí. Historias muy difíciles muchas veces, historias de donde Dios ha sacado.
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0: Muchas gracias a cada emisora que dijo sí a esta invitación, y en una próxima edición seguiremos compartiendo más voces de la radio. Como cierre, escucharemos a Elmer Alvarado Solís de Radio Cultural TGN de Guatemala. Con esto nos despedimos. Muchas gracias.
4: Reciban un cordial saludo de este su servidor y amigo, el pastor Elmer Alvarado Solís. Tengo el enorme privilegio de parte de Dios de coordinar las actividades relacionadas con la subgerencia en Radio Cultural TGN. Esta es una emisora que fue fundada hace 75 años aquí en la ciudad de Guatemala. Hoy por hoy cubrimos con la señal de Radio Cultural TGN la mayor parte del país de Guatemala. Incluso alcanzamos algunas fronteras como con Honduras, Belice, El Salvador y México. Los objetivos de Radio Cultural TGN se pueden definir en tres áreas. Existimos para edificar, para educar y para evangelizar, o como decimos resumidamente, las tres E. Y al hablar del programa Encuentro, que por muchos años dirigió el pastor Ernesto Pinto, consideramos que es un programa que llena estas tres líneas de pensamiento dentro de Radio Cultural TGN, las tres E. Por eso podemos decir hoy que el programa Encuentro ha contribuido al crecimiento y al fortalecimiento no solamente de nuestra emisora, enriqueciendo con este programa todo lo que nosotros transmitimos, sino también podemos decir que nuestros oyentes han sido bendecidos con un programa con un formato muy único, como lo sigue siendo el programa Encuentro, ya que el nombre de nuestra emisora también es Radio Cultural. Así que promovemos la cultura desde diferentes puntos de vista y el programa Encuentro, a través de sus historias, ha traído también esta contextualización adaptándose a nuestra cultura latinoamericana. Tenemos muchas historias y testimonios del impacto de este programa para nuestros oyentes, pero podemos centrarnos en una sola idea, y es que el mismo pastor Pinto nos visitó muchas veces aquí en el estudio. Es más, él fue parte de muchos de nuestros eventos como predicador invitado, de tal manera que esto conectó no solamente con nuestros oyentes, sino también con el personal de la emisora. Queremos dejar al final este mensaje de reflexión para usted que sigue escuchando el programa Encuentro. Sigamos orando por la familia Pinto. Sigamos orando para que los proyectos futuros del programa Encuentro sigan expandiéndose a lo largo y ancho de nuestro continente que tanto necesita escuchar el mensaje de esperanza en Cristo Jesús. Aquí en Radio Cultural TGN seguimos teniendo este espacio para que Encuentro siga siendo parte de nuestra programación, porque creemos que es un programa que seguirá trayendo esperanza, consuelo, amor en Cristo Jesús a tantas personas y tantas familias necesitadas. Que Dios continúe bendiciendo los esfuerzos de este ministerio para que tengamos muchos años más el programa Encuentro.
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0: precioso.
1: Quiero buscarte más todos los días de mi vida. Llévame a esa dimensión gloriosa de tu presencia.

0: yo vengo a
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0: Mi alma por la unción que hay.
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3: ¿Cuál es la verdad del Evangelio? Si el Evangelio del Señor Jesucristo no le salva, tenga por seguro que ese mismo Evangelio le juzgará, porque es el Evangelio, las buenas noticias de la resurrección del Señor Jesucristo. Y como Pablo dijo, cualquier otro Evangelio sea anatema.
4: Y seguramente algunos de ustedes que me escuchan se estarán preguntando, ¿qué tiene que ver la resurrección del Señor Jesucristo con el juzgamiento? Pues tiene muchísimo que ver, sencillamente porque Cristo es el juez. La Biblia dice que el Padre no juzga a nadie porque ha entregado todo ese proceso en las manos de su Hijo Jesucristo, y este mismo Jesús, que ahora quiere ser su Salvador, un día inevitablemente será su juez y le juzgará como eso, como juez, no como Salvador, si es que usted no le ha recibido como tal en su vida.
3: ¿Cómo será el juicio de los hipócritas? Primero, de acuerdo a la verdad, y segundo, de acuerdo a sus obras, sus acciones, sus actitudes, sus ventajas. Gracias por sintonizar esta nueva edición de El Amor que Vale. Mi nombre es Irving Ravelo y tengo la bendición de presentarles la segunda parte de un sermón titulado ¿Cómo Dios trata a los hipócritas? Ahora con nosotros, aquí está ya el doctor Adrián Rogers, en la voz del pastor Lenin de Llanón.
4: En el programa anterior comenzamos a ver cuál será la base, el fundamento del juicio de Dios sobre los hipócritas, y dije que Dios los juzgará de acuerdo a tres cosas. Primero, los hipócritas serán juzgados de acuerdo a la verdad. En el Nuevo Testamento de su Biblia, busque la Epístola a los Romanos, capítulo 2, verso 2. Sabemos que el juicio de Dios contra los que practican tales cosas es según verdad. Y tres versos más adelante, en el verso 6, el apóstol escribe, el cual pagará a cada uno conforme a sus obras. Comprende las tremendas implicaciones de esa declaración. Dios pagará a cada uno conforme a sus obras. Permítame decir algo brevemente sobre este punto. Usted no se salva por las obras que hace, pero sí será juzgado por lo que hace. No sé de dónde hemos sacado la idea de que ciertos cristianos de cierta raza,
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4: económico, social o político, o de cierta cultura, tienen especiales privilegios delante de Dios. ¡Qué tremenda equivocación! ¡O qué abominable orgullo! Miremos lo que dice Pablo en Romanos 2:11, porque no hay acepción de personas delante de Dios. ¿Lo ve? ¿Lo entiende? Dios no tiene hijos favoritos. Para Él no hay diferencia si usted es judío, o griego, o chileno, o japonés, o esquimal, o lo que sea. Y un poco más tarde, en el capítulo 3, Pablo estará mostrando que todo el mundo es culpable delante de Dios, por cuanto todos pecaron y están destituidos de la gloria de Dios. Algunas veces me han entrevistado en la televisión y mi entrevistador piensa que me va a poner en una situación comprometida o que me va a hacer aparecer como un racista o como un intolerante. Eventualmente me hace la siguiente pregunta. Doctor Rogers, ¿piensa usted que un judío sin Cristo está perdido? Ahora, si usted está frente a una audiencia urbana moderna, de lo primero que debe percatarse es que esa es una pregunta con trampa, deliberadamente hecha para hacerle caer. ¿Por qué? Porque si usted responde, sí, creo que un judío sin Cristo está perdido, usted aparecerá primero como un racista y segundo, como un intolerante. Ahora, si usted responde, sí, creo que es salvo, lo que ha hecho es deshonrar absolutamente al Señor Jesucristo, quien murió por los pecados de todos. Pero, ¿sabe lo que le contesté a quien me hizo la pregunta? Le dije, mi amigo, yo creo que si alguno

0: por las ventajas que usted tiene. Hay millones de personas en el mundo que viven en tinieblas espirituales y que nunca han escuchado el nombre de Jesús. Dios sabe que usted ya ha escuchado el mensaje de las buenas nuevas de salvación, y a todo aquel a quien se haya dado mucho, mucho se le demandará, y al que mucho se le haya confiado, más se le pedirá. Y aunque ciertamente será muy triste irse al infierno desde una inexplorada selva, pero será mucho, mucho más triste el irse al infierno desde el cómodo asiento de una iglesia con aire acondicionado. ¿Cuán trágico será el haber sido parte del coro de la iglesia y sin embargo terminar en el infierno? ¿Cuán aterrador solo el pensamiento de haber estado predicando la palabra de Dios y terminar en el infierno? Jesús dijo en Mateo 7:22, no todo el que me dice, Señor, Señor, entrará en el reino de los cielos, sino el que hace la voluntad de mi Padre que está en los cielos. Muchos me dirán en aquel día, Señor, Señor, no profetizamos en tu nombre, y en tu nombre echamos fuera demonios, y en tu nombre hicimos muchos milagros. Y entonces les declararé, nunca os conocí.
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0: Permítame decir algo y espero que no lo olvide. Estos a los cuales el Señor hace referencia no es que una vez fueron salvos y perdieron la salvación. Es que nunca fueron salvos. Ellos practicaron una forma de religión, pero nunca fueron realmente salvos. ¿Cómo será el juzgamiento de los hipócritas? Primero, de acuerdo a la verdad, y segundo, de acuerdo a sus obras, sus acciones, sus actitudes, sus ventajas. Dios tomará en cuenta todas estas cosas cuando se haga realidad el día del juicio, cuando todos seremos juzgados, unos para salvación eterna y otros para condenación eterna. ¿Cómo va a juzgar Dios? No solo de acuerdo a la verdad, no solo de acuerdo a las acciones, actitudes y ventajas, sino que va a juzgar, y esto nos parecerá extraño, va a juzgar a los hipócritas de acuerdo a su evangelio. Veamos Romanos, los versos del 12 al 16. Porque todos los que sin ley han pecado, sin ley también perecerán. Y todos los que bajo la ley han pecado, por la ley serán juzgados. Porque no son los oidores de la ley los justos ante Dios, sino los hacedores de la ley serán justificados. Porque cuando los gentiles que no tienen ley hacen por naturaleza lo que es de la ley, estos, aunque no tengan ley, son ley para sí mismos, mostrando la obra de la ley escrita en sus corazones, dando testimonio a su conciencia y acusándoles o defendiéndoles sus razonamientos. Ahora ponga atención al verso 16. En el día en que Dios juzgará por Jesucristo los secretos de los hombres, conforme a mi evangelio. Bueno, pero ¿qué significa aquello de en el día en que Dios juzgará por Jesucristo los secretos de los hombres conforme a mi evangelio? Pablo dijo que el juzgamiento sería de acuerdo a la verdad, de acuerdo a las acciones, actitudes y ventajas, y ahora dice que será de acuerdo a mi evangelio. ¿Qué es su evangelio? Bueno, no tenemos que estar adivinando lo que es el evangelio. Veamos 1 Corintios 15, los versos del 1 al 3. Además os declaro, hermanos, el evangelio que os he predicado, el cual también recibisteis, en el cual también perseveráis, por el cual asimismo si retenéis la palabra que os he predicado, sois salvos, si no creísteis en vano. Porque primeramente os he enseñado lo que asimismo recibí, que Cristo murió por nuestros pecados conforme a las Escrituras. Mi amigo, esta es la verdad del Evangelio.

0: Y si ese evangelio no le salva, tenga por seguro que ese mismo evangelio le juzgará, porque es el evangelio, las buenas nuevas de la resurrección del Señor Jesucristo. Y seguramente algunos de ustedes que me escuchan se estarán preguntando, ¿qué tiene que ver la resurrección del Señor Jesucristo con el juzgamiento? Pues tiene muchísimo que ver, sencillamente porque Cristo es el juez.
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0: Porque ha entregado todo ese proceso en las manos de su Hijo Jesucristo. Y este mismo Jesús, que ahora quiere ser su Salvador, un día inevitablemente será su juez. Y le juzgará como eso, como juez, no como Salvador, si es que usted no le ha recibido como tal en su vida. Présteme mucha atención. Todos los seres humanos, salvos o no, un día tendremos que estar frente a Jesús. Y si no lo hemos tenido como Salvador personal, lo tendremos como juez. Por eso, permítame repetir lo que dije hace algunos minutos. Si el Evangelio no le lleva al Salvador, inexorablemente le llevará ante el juez. Recuerde que Cristo será el juez. El Cristo que usted no quiso recibir como Salvador. Usted no puede enfrentar una corte si es que su defensor está muerto. Usted, por su propia voluntad, no puede salirse de su tumba tanto como no puede esconderse de Dios. Escuche lo que dice el verso 31 del capítulo 17 del libro de los Hechos. Por cuanto ha establecido, esto es Dios, ha establecido un día en el cual juzgará al mundo con justicia por aquel varón a quien designó, dando fe a todos con haberle levantado de los muertos. ¿Qué significa esto? Significa que la resurrección de Jesucristo, que sella por completo su salvación, es también la resurrección que le juzgará. Simbólicamente, los hipócritas succionan la muerte del árbol de la vida. El Evangelio es un instrumento de vida para vida o de muerte para muerte. Es una espada de doble filo. Y esa bendita espada es como un bisturí que corta para sanarle o para hacerle la autopsia. Seremos juzgados de acuerdo a su evangelio, y no es cuestión de que usted no pueda ser salvo, sino de que no será salvo. ¿Por qué? Ahí está el juez, el Señor Jesús, sangrante y agonizando por usted y sus pecados, pero usted, cubierto con el manto de su propia justicia y autosuficiencia, no le recibe como su Salvador. Y uno de estos días, Dios va a revelar los secretos de los hipócritas. Romanos 2:16 dice, en el día en que Dios juzgará por Jesucristo los secretos de los hombres. ¿Qué quiere decir esto? Significa los secretos que han sido reprimidos, los pecados que ha cometido y que los había olvidado. Todos sus secretos que usted creía bien guardados serán revelados. Un día Dios va a revelar lo que hay en su corazón y abrirá la puerta de su cuarto secreto y todo lo que usted guarda ahí saldrá a la luz. La Biblia dice que Dios sabe cada uno de nuestros pensamientos, oye cada una de nuestras palabras y sabe el porqué, la motivación de cada una de nuestras acciones, aun de aquellas que las cubrimos con un ropaje de religiosidad. Y Dios, por medio de Jesucristo, juzgará todas esas cosas. Y el juzgamiento de los hipócritas será mucho más severo que el juzgamiento de los paganos. A todo aquel a quien se haya dado mucho, mucho se le demandará.
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0: Más se le pedirá. Sé que miles de personas están escuchando este programa. Y aunque íntimamente usted sabe que no es un hipócrita, también sabe que no es salvo. ¿Sabe por qué no es salvo? Porque seguramente conoce a alguien que dice ser cristiano o cristiana, pero que vive y actúa como un verdadero pagano, y usted dice, si eso es el cristianismo, yo no quiero tenerlo. Mi amigo, mi amiga, permítame decirle que eso no es el cristianismo. Usted ponga sus ojos en Cristo. Algunos morirán y se irán al infierno porque vieron en la televisión o en la vida real a pseudopastores, apóstoles, profetas, predicadores o evangelistas enloquecidos por el dinero, el bienestar, la prosperidad y la fama. Y usted no quiere ni de lejos que le digan que usted es un cristiano como ellos. Pero recuerde que en toda regla hay excepciones, aunque sean muy pocas. Y usted concluye que la iglesia del Señor está llena de hipócritas religiosos. Y yo no voy a debatir este punto con usted porque tiene la razón. Pero permítame decirle lo siguiente. He estado predicando el Evangelio del Señor Jesucristo, las buenas nuevas de salvación, por más de 5 décadas. Y las mejores personas que conozco sobre la faz de la tierra son las que sincera y genuinamente aman a Jesús. Así que no deje que algunos hipócritas le mantengan alejado de Jesús, porque si lo hace, usted va a pasar la eternidad en el infierno con cada uno de esos hipócritas que tanto evitó en la tierra. Mi amigo, mi amiga, entregue su corazón a Jesús. Permítale que Él controle la totalidad de su vida. Deje que Él ponga nívea blancura en su vida manchada por el pecado. Haga parte de su vida lo que Dios, por medio del profeta Isaías, dijo: lavaos y limpiaos. Quitad la iniquidad de vuestras obras de delante de mis ojos. Dejad de hacer lo malo, aprended a hacer el bien, buscad el juicio, restituid al agraviado, haced justicia al huérfano, amparad a la viuda. Venid luego, dice Jehová, y estemos a cuenta. Si vuestros pecados fueren como la grana, como la nieve serán emblanquecidos, si fueren rojos como el carmesí, vendrán a ser como blanca lana. Si quisiereis y oyereis, comeréis el bien de la tierra. Si no quisiereis y fuereis rebeldes, seréis consumidos a espada, porque la boca de Jehová lo ha dicho. Amiga, amigo, si usted aún no es salvo, busque la misericordia de Dios y no se presente delante de Él con su ropaje de piadosidad o autosuficiencia. Confiese sus pecados a Jesús. Con nada, absolutamente con nada, podemos comprar nuestra salvación. Es un regalo de Dios, comprado a precio de la sangre de Jesús en el Calvario, y que puede ser nuestro si lo recibimos. Y si alguien me pregunta, pastor,
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0: Escúcheme. Él quiere salvarle ahora mismo. Él está llamando a la puerta de su corazón, esperando que usted le abra y le invite a entrar y a morar con usted para siempre. En toda la tierra no hay nadie tan bueno que no necesite ser salvo, ni hay nadie tan malo que no pueda ser salvo. ¿Sabe lo que usted necesita hacer ahora mismo? Necesita tomar una decisión firme y confiar plenamente en Jesús. Otra vez lo digo. No deje que algún hipócrita, que nunca falte en alguna parte, le impida tener una relación genuina e íntima con Jesucristo. No permita que algún hipócrita trate de poner obstáculos en su caminar hacia el cielo. Si este mensaje ha abierto sus ojos y su entendimiento espiritual y desea hacer una decisión por Cristo, le invito a que ore conmigo la siguiente oración. Use sus propias palabras. Ore en voz alta o hágalo silenciosamente en su corazón. Querido Dios, soy pecador y estoy perdido. Si me juzgaras este instante, sé que mi destino sería el infierno. pero me acerco a ti en busca de gracia y misericordia. Señor Jesús, te necesito. Necesito tu perdón. Necesito que me limpies, me sanes, me salves. Te invito a mi corazón este momento para que seas mi Salvador y mi Señor. Rindo por completo mi vida a tu voluntad. Sé que toda la agonía y el dolor y todo lo que sufriste en la cruz del Calvario fue para pagar la culpa de mis pecados. Y te agradezco, Señor Jesucristo, por amarme de tal manera. Haz de mí la persona que tú quieres que sea. Ayúdame a vivir para ti sin avergonzarme jamás de ti y sin que yo sea una vergüenza para ti o para tu bendita palabra. Aumenta y fortifica mi fe para que pueda ser un testigo fiel de tu amor, de tu gracia y de tu misericordia. Lo pido en tu santo nombre. Amén.

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0: 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Son las 11 en punto.
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2: Gracias, Jesús. Tú eres el Rey de Reyes, el Señor de los Señores. Y por siempre te exaltamos esta noche.

0: La Biblia es la autoridad final y definida en cuanto a todo lo que realmente importa en la vida. 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
0: El título de este mensaje es el siguiente, ¿tiene importancia lo que uno cree? En Primera de Pedro capítulo 3, el apóstol escribe a creyentes que se encuentran dispersos por el mundo de ese entonces, quienes padecen persecución y han sido desterrados y acosados, y ahora son víctimas de abusos y de críticas debido, sobre todo, a sus creencias. Así que, esto es lo que dice en Primera de Pedro 3 a partir del versículo 13. ¿Y quién es aquel que os podrá hacer daño si vosotros seguís el bien? Mas también si alguna cosa padecéis por causa de la justicia, bienaventurados sois. Por tanto, no os amedrentéis por temor de ellos ni os conturbéis, sino santificad a Dios el Señor en vuestros corazones.
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0: preparados para presentar defensa con mansedumbre y reverencia ante todo el que os demande razón de la esperanza que hay en vosotros, teniendo buena conciencia, para que en lo que murmuran de vosotros como de malhechores, sean avergonzados los que calumnian vuestra buena conducta en Cristo. Y bien, ¿tiene importancia lo que uno cree? Claro que sí. Mire, lo que usted y yo creemos tiene toda la importancia del mundo. Y lo que yo crea acerca de Dios afectará sin duda todos los aspectos de mi vida. Por eso, cuando alguien dice, ¿no es cierto que todo lo que importa es que uno crea en algo? No, eso no es así. Y bien, con eso en mente, lo que me gustaría hacer es darle algunas razones básicas de por qué usted y yo debemos ser capaces de presentar defensa o de declarar ante alguien más lo que creemos. ¿Y cuál es la primera? En primer lugar, si sabemos lo que creemos, eso evitará que seamos engañados por el error y la falsa doctrina. Vayamos a 2 Timoteo y veamos lo que dice en el capítulo 4, versículo 3. Vendrá tiempo cuando no sufrirán. Aquí se refiere a gente de la iglesia, creyentes que no soportarán la sana doctrina, escuche esto, sino que teniendo comezón de oír, deseaban tener maestros que los hicieran sentirse bien, que acariciaran sus oídos. Se amontonarán maestros conforme a sus propias concupiscencias. Ahora bien, todo lo que uno tiene que hacer es encender la televisión o escuchar la radio para oír toda clase de errores. No pretendo criticar a nadie particularmente. Solo digo que hay toda clase de errores y toda clase de falsas doctrinas que se pregonan por ahí. Y esto es lo que quisiera que recuerde. Preste mucha atención. Tenga cuidado de que lo que cree no se base en lo que escuchó de alguien que es muy carismático. En otras palabras, lo que usted y yo creemos no debe basarse en lo que alguien dijo, sino en lo que Dios enseña. En segundo lugar, es necesario no solo que seamos capaces de evitar ser engañados, sino también que seamos capaces de protegernos a nosotros mismos del temor y de la intimidación. Vea lo que dicen los versículos 14 y 15 de Primera de Pedro 3. Mas también si alguna cosa padecéis por causa de la justicia, bienaventurados sois. Por tanto, no os amedrentéis por temor de ellos ni os conturbéis, sino santificad a Dios el Señor en vuestros corazones y estad siempre preparados para presentar defensa. Ahora bien, lo más probable es que la mayoría de ustedes sepa lo que cree con respecto a muchas cosas. Sin embargo, si alguna gente preguntara, ¿por qué cree eso? ¿Tienen ellos derecho a preguntar y a esperar que les demos una respuesta? Pues esa es la razón por la que dice aquí tan enfáticamente, siempre, siempre hay que estar preparados para dar razón de lo que creemos. ¿Alguna vez sus hijos se le han acercado y le han preguntado por qué tienen que hacer eso solo porque yo lo digo? Responde usted. Pero sabe una cosa, ningún muchacho acepta eso. Sin embargo, si le dice la razón por la que debe hacer algo o la razón por la que no debe hacerlo, entonces podrá aprender. Pero si le dice, solo porque yo lo digo, eso es como si yo dijera, bueno, creo eso solo porque lo creo y se acabó. No es así. Veamos lo que dice aquí. Estén siempre preparados para defender o dar razón de lo que creen. Pues bien, hay un tercer aspecto y quisiera que lo anote ahí. Se trata de estar preparado para responder a esa gente que tiene alguna pregunta sincera porque realmente anda en busca de la verdad. Mire, si usted y yo tenemos el privilegio de compartir la verdad, es necesario que sepamos qué creer y por qué lo creemos para poder decirle a alguien que se enfrenta a la muerte, a alguien que pasa por momentos de gran dificultad, de aflicción, de dolor, de angustia, de tribulación y de adversidad, y no sabe a dónde ir ni sabe qué hacer. Esto es lo que dice Dios. Debemos ser capaces de decir, esto es lo que dice la Biblia. No me refiero a tener una discusión con la gente. Discutir con la gente no sirve de mucho en realidad. Vea lo que he descubierto en todos estos años del ministerio, que aunque la gente no esté de acuerdo con lo que creo, cuando sufren profundamente y su corazón está destrozado, entonces preguntan, ¿qué es lo que Dios dice? ¿Dónde está mi esperanza? Mire, no hay necesidad de que discuta, solo hable la verdad. Tampoco es necesario que cite todos los versículos de la Biblia. Y ni siquiera necesita saber y citar todos los libros de la Escritura. No se trata de adquirir mucho conocimiento bíblico para mencionar unas razones. Se trata de aprender las verdades básicas según las cuales está dispuesto a vivir y por la que está dispuesto a morir. De modo que hay multitudes de personas por ahí que anhelan desesperadamente saber la verdad porque tienen miedo. Tienen miedo de la vida. Tienen miedo de la muerte. Están inseguras en cuanto a muchas cosas y buscan a alguien que pueda darles algo que sea sólido. Algo por lo cual vivir y por lo cual morir. Y ahora, la siguiente razón es esta. Debemos ser persuasivos en nuestra expresión o nuestra presentación de lo que creemos. Por ejemplo, si alguien le preguntara, ¿qué cree acerca del Espíritu Santo? Pues esto es lo que he escuchado, dice usted. O si le piden esto, dígame exactamente cómo ser salvo, y vacila en responder, y sus ideas son algo confusas, turbias y vagas, sabe una cosa, siento mucho decir esto, pero al escuchar ciertos mensajes he pensado, oh Señor, si fuera yo el que trata de ser salvo, no lo entendería, no lo entendería para nada. Porque si hay algo de lo que somos responsables a los ojos de Dios, es de hacer que la verdad sea sencilla y clara, de modo que, si alguien anda buscándola, pueda reconocerla. Pero no será así a menos que yo tenga convicción en cuanto a ella. Si yo estoy convencido de eso, entonces hablaré al respecto con autoridad. Ahora bien, eso no quiere decir que tenga que ser elocuente. Lo que digo sencillamente es que usted sabe con toda sinceridad en su corazón si tiene una
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0: Vivimos en una época en la que es indispensable conocer la verdad, porque hay que reconocerlo. Es difícil ser creyente, ¿no es cierto? Es difícil ser creyente. Y piense en lo terrible que es conocer solo un poco de verdad o no conocer la verdad. Usted y yo tenemos la responsabilidad de hablar con autoridad y convicción. Y esa convicción se basa en dos cosas. Número uno, lo que enseña la palabra de Dios. Y número dos, lo que sucede en nuestra vida. No se puede decir sencillamente, esto es lo que yo creo, aleluya, gloria a Dios. Eso está bien si puede darme una base bíblica de lo que me dice que cree. Mire, yo estoy totalmente a favor de la alabanza y la adoración. Me encantan y satisfacen mi alma y mi espíritu. Pero no se ponga a dar saltos y gritos a menos que sepa la razón por la que salta y grita. Porque si no lo sabe, va a estar sumamente deprimido cuando todo el fervor y todos los gritos y alaridos se acaben y tenga que enfrentarse a la vida cuando se desate la persecución y no tenga ninguna base para creer que Dios lo ama incondicionalmente y que su perdón nunca cambia. Esa es la razón por la que no basta solamente con alabarlo. Yo lo alabo de acuerdo con lo que sé que Él es. Y si he de ser persuasivo, tengo que conocer la verdad, creer la verdad y tener convicción al respecto, lo cual significa que no me apartaré de eso. Mire, si no está convencido, ni está persuadido, ni tampoco está seguro, cuando empiece a hablarle a alguien y se sienta un poco confuso, un poco impreciso, un poco tambaleante, y trate de suavizar las cosas para que esa persona se sienta bien, ¿sabe qué pasará? No podrá persuadirla de nada ni tampoco convencerla, y no es mucho lo que pueda suceder. Y ahora la última razón que quisiera darle. ¿Por qué debemos saber bien lo que creemos, por qué lo creemos y por qué debemos ser capaces de defenderlo? Nuestra relación personal con Dios. ¿Sabe una cosa? Cuanto más estudio la palabra de Dios, mejor entiendo lo que enseña la Biblia acerca de Él. Y más emocionado me siento, ya que la firmeza de nuestra fe en Dios, nuestra creencia y nuestra confianza en Él, se basan principalmente en lo que dice la palabra de Dios de Él, no en lo que creemos que dice. Ahora bien, hay mucha gente en la actualidad que habla de tener experiencias, y quisiera que preste mucha atención, porque cada vez que alguien dice, déjeme decirle lo que Dios me dijo. Mi sistema de alarma subconsciente se torna de un color rojo vivo. Yo entiendo que ha habido momentos en los que he dicho, quisiera contarles lo que creo que Dios me dijo. Y tienen derecho a sentir lo mismo. Y si dijera algo que no armoniza con la palabra de Dios, den la alarma y díganmelo. Porque lo que yo digo no es la autoridad está en la Biblia. Y si lo que yo creo no armoniza con ella, entonces necesito abandonar lo que creo y cambiar mis creencias. Pues bien, esto es lo que quisiera que vea. Piense nada más en un aspecto de su vida cristiana, quizás en su
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0: 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Entonces tiene muchas preguntas acerca de muchas cosas, pero conoce a Dios no solo como el Creador, sino como aquel que lo amó tanto que diseñó este maravilloso plan de redención. Y lo amó tanto que envió a su Hijo unigénito al mundo a morir en la cruz para pagar su deuda de pecado por completo. Y ese Dios, escuche bien, decidió crucificar a su propio Hijo, que es la razón por la que nos ha

0: escuche bien, decidió crucificar a su propio Hijo, que es la razón por la que nos ha amado de esa manera, y su forma de expresarlo es en la crucifixión. Y ahora suponga que empieza a entender que Dios vive dentro de su ser en la presencia del Espíritu Santo, que empieza a entender lo que significa el amor incondicional, que empieza a pensar en todas las promesas que ha hecho en su palabra en cuanto a la oración contestada, y que también empieza a entender que Él es inmutable y fiel, además de todos los otros atributos divinos que resumen perfectamente lo que Dios es. Pues, ¿sabe lo que pasa cada vez que usted y yo aprendemos algo nuevo acerca de Dios Todopoderoso? Nuestra fe en Él, nuestro vigor, nuestras convicciones y todo lo demás se fortalecen más y más porque obtenemos una perspectiva más profunda y maravillosa de cómo es Dios. ¿Tiene importancia lo que yo creo? Sí, la tiene. ¿Tiene importancia lo que usted cree? Sí, la tiene. Y quisiera decir esto de nuevo y repetirlo a propósito. Papá, escúcheme. Usted es responsable ante Dios de instruir a sus hijos y de enseñarles los caminos divinos. Déles un sistema doctrinal. Transmítales un sistema doctrinal por el cual está dispuesto a vivir y dispuesto a morir, y por el cual ellos también estén dispuestos a vivir y a morir. Se lo debe a sus hijos. Dios le dio el privilegio de tener hijos y también le ha dado el privilegio de instruirlos en el camino de la verdad. Así que le debe eso. Mire, sus hijos saldrán a vivir en una sociedad infernal que está decidida a hacer todo lo posible por arrancar de su ser cualquier raíz piadosa que haya. ¿Qué debe hacer entonces? Pues está tan ocupado y tan repleto de otras cosas y se ha dejado llevar tanto por lo material, mientras sus hijos necesitan una explicación de este libro que ha dicho, bueno, les dejo eso a los pastores. No puede hacer eso. ¿Sabe por qué? Porque da lo mismo lo que un pastor les enseñe. Sus hijos lo observan a usted. Y debido a que lo aman más que al pastor, lo más probable es que imiten lo que usted hace en lugar de hacer lo que alguien más le dice. Así que escuche, por favor, porque no encuentro palabras para expresarle lo importante que es esto. Debe darle a sus hijos un sistema doctrinal basado en la palabra de Dios, algo conforme a lo cual vivir y algo por lo cual morir. Ahora veamos lo que sucede. Cuando miro este pasaje de las Sagradas Escrituras y considero todo lo que Pedro dice aquí en cuanto a estar siempre preparados, me doy cuenta de que si entiendo lo que creo y puedo defenderlo, eso me ayudará en mi andar con Él, me ayudará a orar a Él, me ayudará en mi servicio a Él y desde luego que me ayudará en mi adoración a Él. Por eso es tan importante que sepa lo que cree. Ahora bien, usted dirá, mire, yo no soy creyente. Demuéstreme que tiene importancia lo que uno cree. Pues digamos de manera muy breve que esto es lo que Dios ha dicho. Por cuanto todos pecaron y están destituidos de la gloria de Dios.
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0: Y eso lo incluye a usted. Y también la paga del pecado es muerte, que es la muerte eterna. Además, está establecido para los hombres que mueran una sola vez y después de esto el juicio. Se trata de un enfrentamiento inevitable con Dios. Además, Jesús dijo, si no crees que yo soy quien digo ser, morirás en tus pecados. Y morir en sus pecados significa enfrentarse al juicio, y enfrentarse al juicio y ser juzgado, según lo que dice Apocalipsis 20, es quedar separado eternamente de Dios. Mire, amable oyente, esa es una verdad por la que yo vivo y muero, porque es exactamente lo que dice la palabra de Dios. La otra parte de eso es esta. Porque de tal manera amó Dios al mundo que ha dado a su Hijo unigénito, para que todo aquel que esté dispuesto a creer en Jesús y en su muerte expiatoria en el Calvario, se le perdonen sus pecados y tenga el don de la vida eterna. La paga del pecado es muerte, más la dádiva de Dios es vida eterna. Y esta dádiva viene a usted y a mí no porque la merezcamos, sino porque cuando Jesús murió, extendió sus brazos a un mundo de pecadores diciendo, si creen en mí,

0: y en mi muerte en la cruz se convertirán en hijos de Dios, perdonados y seguros eternamente en su relación conmigo. ¿Tiene importancia eso? Tiene una importancia eterna. Y yo quisiera invitarlo a que le pida al Señor Jesucristo que perdone sus pecados. Acepte lo que dice en su palabra. Crea que Él murió en la cruz por dichos pecados y dígale lo siguiente: perdona mi pecado. Pongo mi fe en ti y te pido que me salves según lo que has dicho. Cree en el Señor Jesucristo y serás salvo. Yo sé que lo harás, Señor. ¿Tiene importancia lo que uno cree? Desde luego que sí.
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1: Pero, ¿cómo el creyente enfrenta esos momentos difíciles en la vida? A continuación, Un Momento con Charles Stanley.
0: Mire, lo primero que tenemos que hacer es decidir si Dios realmente está en control de la situación. Ya que hay muchas cosas negativas, como dificultades y situaciones que le pasan a la gente, así que tengo que definir qué es lo que creo. Si creo que Dios está en absoluto control, y lo está, habrá una razón para que Él permita que pasen esas cosas. Y una de las preguntas que debemos hacernos es esta: Padre, no entiendo lo que pasa, pero por lo menos dame una señal de lo que estás tratando de lograr en mi vida. Esto puede llevarme a sentirme amargado, resentido y hostil hacia Dios, o puedo reconocer el hecho de que, aún sin entenderlo, sé que lo que haga o deje de hacer no cambia su amor o su promesa de acompañarme en esta situación, y esto me empuja a refugiarme en la palabra de Dios. Creo que cuando hay ansiedad, sobre todo si hay algo que no entiendo, tengo que refugiarme en la palabra de Dios y ella me recordará en todo momento que, aunque no entienda, Dios lo entiende. Y aunque no entienda el por qué, Él sí lo sabe. Y por lo tanto, si Él lo permite, es porque tiene un propósito mayor a mi persona, mayor a mi entendimiento y, más tarde que temprano, Él me mostrará lo que pasa.
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1: Presentamos La Buena Semilla, una reflexión para cada día del año. La buena semilla para hoy se encuentra en Judas, versículos 17 y 18. Tened memoria de las palabras que antes fueron dichas por los apóstoles de nuestro Señor Jesucristo. Los que os decían, en el postrer tiempo habrá burladores que andarán según sus malvados deseos. La reflexión de hoy se titula Tiempos difíciles. La apostasía cristiana es el abandono completo y público de la fe y la doctrina cristiana por parte de los que antes afirmaban conocer y creer las verdades bíblicas. Esta forma de decadencia, que apareció desde el comienzo del cristianismo, se ha desarrollado a lo largo de los siglos y seguirá haciéndolo hasta alcanzar colectivamente su apogeo con la venida del anticristo, el hombre de pecado, el cual se opone y se levanta contra todo lo que se llama Dios, segunda a los Tesalonicenses 2, 3 y 4. La Biblia dice, en los postreros tiempos, algunos apostatarán de la fe, 1 Timoteo 4:1. Finalmente, despreciarán la verdad cristiana en su conjunto y rechazarán todo lo que es de Dios y de Jesús, el Hijo de Dios. La epístola de Judas presenta un cuadro estremecedor de la apostasía, describiendo el comportamiento de hombres deliberadamente opuestos a Dios en todos sus pensamientos, palabras y conducta. Incluso hoy, amigo oyente, la noción de pecado no significa nada para mucha gente. En muchos países supuestamente cristianizados, hechos que estaban prohibidos hace poco tiempo ahora son legalizados. La verdad se pervierte a tal punto de llamar bueno lo que Dios considera malo. Entonces llegará el momento en que lo bueno será llamado malo, como dice Isaías 5:20. Como cristianos, estemos atentos para no dejarnos arrastrar por la relajación reinante y, como fieles testigos de la palabra de Dios, anunciemos a nuestros contemporáneos que Dios aún quiere que todos sean salvos y lleguen al conocimiento de la verdad. 1 Timoteo 2:4. 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

Nel mondo hay más del 40% de la población total que no han escuchado el nombre de Jesús. Esto representa 2.4 mil millones de gentes. No lo han oído ni en una canción. No lo han leído en sus libros de historia. La mayoría ni tiene libros de historia porque ni tienen alfabeto. Una gran parte de ellos son las etnias que viven aislados de la sociedad, en las montañas y en los desiertos del mundo, marginados y olvidados por los demás. Mientras que la iglesia del Señor perdemos el tiempo en discusiones, pleitos y divisiones, estos miles de millones se van a una eternidad sin Jesús. ¿Qué vamos a hacer tú y yo? ¿Seremos la generación que lleve el mensaje de esperanza? Entonces,

Jesucristo dijo: por tanto, id y haced discípulos a las naciones, bautizándolos en el nombre del Padre y del Hijo y del Espíritu Santo, enseñándoles que guarden todas las cosas que os he mandado. Y he aquí que yo estoy con vosotros todos los días hasta el fin del mundo. Amén.

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0: El equipo de Operación Bendición se encuentra en Venezuela brindando ayuda humanitaria tras el terremoto.
1: Y miles están exigiendo justicia para una familia cristiana en Suecia que fue separada de sus dos hijas por presunto extremismo religioso.
0: Un nuevo ataque en Nigeria dejó a un pastor y 21 cristianos muertos tras una ola de persecución religiosa.
1: Les tenemos estas y muchas más noticias en esta edición estelar de Mundo Cristiano. Mi nombre es Kevin Valverde y, como siempre, un placer tenerles acá.
0: Muchas gracias por acompañarnos en este estelar. Mi nombre es Yelani Lindo y a continuación vamos a ver la primera nota. El equipo de Operación Bendición llegó a Venezuela para brindar ayuda a las familias afectadas por el terremoto. En coordinación con iglesias locales, la asistencia humanitaria ya comienza a llegar a las comunidades más golpeadas, proporcionando alimentos, atención médica y apoyo a quienes más lo necesitan.
2: Dios es grande.
0: Tras dos devastadores terremotos que sacudieron el norte de Venezuela, la cifra de víctimas mortales supera las 1.700, mientras más de 5.000 personas resultaron heridas y miles continúan desaparecidas bajo los escombros.
3: Es un milagro que podamos estar dentro de Venezuela operando, trabajando. Le damos gracias a Dios por eso y gracias al apoyo de la iglesia. La iglesia se ha unido sin distinción de su... yo soy bautista, yo soy evangélico, yo soy católico. Están uniéndose para trabajar en pro de la gente que necesita.
0: En medio de la emergencia, Operación Bendición desplegó un equipo de respuesta con la misión de llevar
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0: agua potable,
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0: y atención médica en las diferentes zonas del desastre.
3: Estamos activando nuestros protocolos de médicos, de agua, de comida, como ven. Pero lo más importante es traer esperanza, esperanza tangible, con un sándwich, con una comida caliente para ellos. Como ven, estamos preparando ahora, el día de hoy es las primeras horas aquí y estamos pudiendo preparar ya. Y en los siguientes días vamos a estar proveyendo miles de comidas calientes para la gente que necesita, los cuerpos de rescate, los equipos médicos.
0: Los equipos de rescate continúan en la búsqueda de sobrevivientes. Mientras tanto, el equipo de Operación Bendición permanecerá en la zona el tiempo que sea necesario, no solo brindando ayuda a los afectados, sino también llevando esperanza a través de la oración.
1: A pesar del caos y la destrucción que dejó el terremoto en Venezuela, hay rescatistas que no bajan los brazos. Como pescadores de Cristo llevan la fe y la esperanza a quienes más sufren, elevando poderosas oraciones en medio de la tragedia.
0: Esta fue la oración más conmovedora y cargada de fe que escucharán tras el paso del terremoto en Venezuela. Los días y minutos corren, mientras las autoridades siguen reportando las consecuencias tras el terremoto, que hasta el momento suman más de 1.000 muertos, decenas de desaparecidos y víctimas. Pero aún en medio del dolor, la mano de Dios está tocando corazones y reanimando el espíritu. Tal es el caso de un rescatista que conmovió al mundo, quien a través de su poderosa oración logró que un venezolano atrapado aceptara a Cristo como su Señor y Salvador.
5: ¿Tu amigo está ahí contigo?
6: No, él creo que murió. O sea, está más abajo que yo, pues. No.
5: ¿Pero están en la misma habitación?
6: Está volviendo a temblar, hermano. Si quieres, te bajas.
5: ¿Ya? ¿Ah?
6: Está volviendo a temblar. Si quieres, te bajas.
5: Hermano, tranquilo. ¿Tú crees en Dios?
6: Sí.
5: Hermano, repite conmigo. Señor Jesús.
6: Señor Jesús.
5: Te entrego mi corazón.
6: Te entrego mi corazón.
5: Te entrego mi alma.
6: Te entrego mi alma.
5: Libértame.
6: Libértame.
5: De todo mal.
6: De todo mal.
5: Te declaro,
6: como mi único,
5: y suficiente Salvador.
6: Te amo, Dios.
5: Amén.
0: Si viste este video, levanta una oración por cada venezolano que aún permanece bajo los escombros.
1: Sin lugar a duda, Venezuela necesita de mucha ayuda, sobre todo de ayuda espiritual. Estas dos necesidades deben ser atendidas de la mano. De nada nos sirve llevar agua a los afectados si al final queda una sequedad espiritual. Por eso destacamos las labores de grupos como Operación Bendición. Ellos no solo van a extender la mano de Dios a través de la ayuda humanitaria, que ya de antemano es un trabajo excepcional, llevando alimentación, agua y productos de higiene personal, algo que pocas organizaciones piensan. También ellos van y llevan un mensaje de esperanza. Oran por ellos y dejan una huella en sus corazones, más allá de los víveres. Y lo mejor de todo es que usted puede ser parte de esta ayuda. Si quiere ayudar a esta organización, a Operación Bendición, puede hacerlo a través del sitio web ob.org. Y por supuesto, la invitación a que nunca deje de orar por este país hermoso.
0: ¿Qué hace un pastor cuando ve a su congregación sin trabajo? El líder de una iglesia en El Salvador, además de orar, encendió las parrillas y en el mismo local donde predica montó un restaurante para ampliar a sus miembros de la iglesia y ellos le llaman la parrillada de la bendición.
2: Tener electrónicamente como físicamente. Busquémoslo ahí, Salmo capítulo 91.
7: Una iglesia que no vive del diezmo, sino de las parrillas. Suena extraño, pero es real. En Santa Ana, al occidente del Salvador, el pastor Oscar Benítez hace de su templo un restaurante por el día para alimentar el cuerpo. Y por la tarde, en el mismo lugar, se ora, se alaba y se encuentra esperanza. La razón, vio a su congregación en vida
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7: por
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7: el desempleo.
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7: También conocido como la parrillada de la bendición.
2: Varias hermanas que en ese tiempo se quedaron sin sus negocios, se acercaron a mí y yo les dije, no se preocupen. Aquí va a tener su comida, no le va a faltar y hay una remuneración para usted.
7: Cocineras, meseros, lavaplatos, repartidores pertenecen a la congregación. Como Carla Meléndez, quien es madre soltera de 5 hijos. Vendía comida en la calle, pero tuvo que cerrar su negocio.
8: Llegaron las autoridades que no querían comida ambulante. Vine yo, ya me congregaba acá con el pastor y le dije, va, mire hermano, le dije yo estoy preocupada porque ya no voy a poder sacar almuerzo donde yo vendo, ¿verdad? Y me dijo Elba, hermana, no tenga pena, me dice, usted sabe que aquí, me dice, aquí va a tener trabajo hasta para cuando usted quiera, hasta que Cristo venga, me dijo.
2: Para que entre en la bendición de Dios.
7: El pastor no solo oró, encendió el fuego, montó un ministerio de emprendimiento y aunque al inicio no sabía mucho de parrillas, ahora la sazón de esta carne es de las más buscadas de la zona.
9: Está creando fuentes de empleo, sobre todo hoy, todos lo sabemos, el crear fuentes de empleo, pues acá en El Salvador, pues reactiva la economía.
10: Antes de venir al Señor, ¿dónde habitábamos?
7: Mientras algunos critican que una iglesia tenga negocio,
10: entonces, ¿qué es lo que dice la Escritura?
7: El pastor responde con hechos.
2: Yo no vivo de diezmo, por esa razón somos muy señalados los pastores, pero yo no trabajo de esa manera.
7: Sin ofrendas voluntarias y sin presión de darlas. Solo trabajo digno para su propia congregación. Félix es cliente asiduo y ya es parte de la familia.
11: Vas a otro restaurante y un camarero está enfadado con el otro, aquí no. Aquí todo uno bromea con el otro con el otro. Si tienen un problema, todos los sitios ocurren problemas. Somos humanos, pero lo solucionan y lo solucionan en congregándose.
7: El pastor no solo administra, pastorea.
2: Yo voy a decir.
7: Escucha.
12: Pastor, yo me quedé sin trabajo.
2: Para poder bendecir la venta de este
7: y acompaña en los temas espirituales del personal.
2: Démosle un fuerte aplauso a nuestro Señor esta mañana. Y cuando alguien anda mal, yo lo conozco y le digo, ¿qué le pasa? Fíjese que tengo, venga, siéntese, platiquemos, ¿qué tiene? Me pasa esto, esto y esto y esto. Entonces tratamos nosotros de resolverle. Han venido personas con hogares destruidos, separados.
9: Yo en lo personal he venido de situaciones y he venido a orar aquí, independientemente de si atrás de cámara de la religión a la que uno pertenezca.
11: Que aparte de que todo está bueno, esa bendición que la gente venga a comer aquí es porque te hacen sentir en familia. Como ellos son una familia, el cliente que viene es como, estoy en casa, y eso no se paga con dinero.
7: Pero el impacto va más allá de la congregación. El pastor Benítez también bendice con trabajo a los pequeños negocios que rodean la comunidad.
2: Yo bendigo a la señora de las tortillas, que yo le compro X cantidad de tortillas. Yo bendigo a los deliveries. Ellos vienen a servir en este lugar que es para bendecir el ministerio, pero nosotros tratamos de ser de bendición para las familias que están alrededor de nuestra comunidad.
7: Un bienestar comunitario que con el fuego encendido levanta a su congregación. Desde Santa Ana, El Salvador, Francisco Laínez, Mundo Cristiano.
1: Y esto es una excelente noticia. La Junta Estatal de Educación de Texas aprobó un nuevo currículo escolar que incluirá la Biblia como parte del estudio de la lectura en las escuelas públicas a partir del año 2030. El programa incorpora relatos bíblicos como Noé, David y Goliat, Daniel y las enseñanzas de Jesús, con el propósito de mostrar la influencia de las escrituras en la historia de la cultura de Estados Unidos.
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1: de las raíces cristianas del país y preserva un legado que ha marcado su identidad nacional. Sin embargo, la ley de Texas permite a los padres retirar a un niño de una clase o actividad que entre en conflicto con sus creencias religiosas o morales, protegiendo así la libertad religiosa tanto de los estudiantes como de los padres. Esperemos que sean pocos los que se retiren de esa clase.
0: La persecución contra cristianos no se detiene en Nigeria. Un nuevo incidente pone en alerta a la comunidad. Más detalles al volver de la pausa.
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1: Soy Kevin Valverde y les acompañaré a ver el resto de la historia aquí en Mundo Cristiano. Seguimos con más de Mundo Cristiano. Miles de personas en Rumania se lanzaron a protestar en apoyo de una familia cristiana. El gobierno de Suecia separó a dos niñas rumanas de sus padres cristianos con pretextos, dejando a las menores a manos del servicio social. Veamos de qué trata.
0: No bastaron miles de personas protestando en las calles para que le devolvieran a sus hijas a una familia cristiana. Lo que parecía una batalla legal ahora es el clamor y las oraciones de miles, tras darse a conocer el caso de la familia cristiana rumana a nivel internacional. Ellos viven en Suecia, donde a través de los servicios sociales les quitaron a sus dos hijas desde hace más de 3 años.
14: He hecho todo lo que he podido, Dios, y ahora es tu turno de intervenir. No hay nada más que pueda hacer. Me arrebataron a estas preciosas niñas contra mi voluntad y mediante abusos, y no hay nada más que pueda hacer. Te lo ruego, Dios, por favor, interviene. Por favor, salva a estas hijas porque son primero tuyas, son tus hijas ante todo.
0: Los padres aseguran que las acusaciones que originaron la separación fueron desmedidas y que, aún sin pruebas de abuso, las autoridades mantienen a las menores bajo custodia. Además, denuncian que su práctica de fe cristiana fue señalada como un supuesto extremismo religioso. Mientras el Senado rumano exige la devolución inmediata de las niñas, aumenta la presión diplomática sobre Suecia.
15: Sin reacción, es una simulación de cooperación de Suecia. Durante 8 meses no respondieron a una larga lista de preguntas y requisitos del gobierno rumano.
0: En medio del dolor, Daniel y Bianca Samson aseguran que su esperanza permanece firme en Dios, agradecen las oraciones de la iglesia alrededor del mundo y confían en que el Señor obrará para restaurar a su familia. La persecución contra cristianos en Nigeria continúa cobrando vidas. Al menos 22 creyentes, entre ellos un pastor, fueron asesinados en un ataque atribuido a presuntos militantes Fulani en la ciudad de Mushere, estado de Plateau. Según los reportes, los atacantes irrumpieron en una vivienda y dispararon contra las personas que se encontraban en el interior. Organizaciones cristianas denuncian que este hecho forma parte de un patrón de violencia que desde hace años golpea las comunidades de fe en el país. Líderes cristianos también cuestionan la respuesta de las autoridades al asegurar que las fuerzas de seguridad tardaron varias horas en intervenir mientras el ataque se desarrollaba, dejando a la población desprotegida. En medio de esta tragedia, ministerios como Irish Global están llevando alimentos, Biblias y ayuda humanitaria a las familias afectadas. Junto con la asistencia, comparten el mensaje de esperanza, exhortando a los sobrevivientes a mantenerse firmes en la fe, aún en momentos más difíciles.
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1: Tras luchar durante años con la adicción al alcohol y la atracción hacia personas del mismo sexo, tuvo un encuentro con Jesús que lo cambió todo.
0: ¿Es posible que una vida cambie por completo? ¿Que un gay pueda dejar su vida atrás y dejar que Jesús transforme su vida? Estamos hablando de Ars Kennedy, ex

0: completo que un gay pueda dejar su vida atrás y dejar que Jesús transforme su vida? Estamos hablando de Arce Kennedy, ex meteorólogo y escritor, que asegura que su vida dio un giro completo después de tener un encuentro personal con Jesucristo. Aunque creció en un hogar cristiano, durante años vivió alejado de su fe, enfrentando una fuerte adicción al alcohol y relaciones sexuales con personas del mismo sexo.
1: Yo, ya sabes, tengo 55 años ahora, pero durante la mayor parte de mi vida tuve esa fe inculcada en mí. Y cuando también me di cuenta de mi atracción por el mismo sexo, intenté equilibrar ambas cosas durante muchos años y traté de reconciliarlas, de poder tener mi fe y también mi estilo de vida, algo que sabía que no podía cambiar en cuanto a mi atracción por los hombres. Así que viví una gran lucha durante muchos años de mi vida.
0: Todo cambió cuando aceptó la invitación de su hermana para asistir a un estudio bíblico. Al profundizar en las Escrituras, dice que comenzó a experimentar la obra del Espíritu Santo, quien lo llevó a reconocer la necesidad de rendir su vida a Cristo.
1: Fue por primera vez en mi vida, y creo que fue el Espíritu Santo quien empezó a obrar en mí cuando realmente estudiaba la palabra de Dios, convenciéndome de mis pecados. Me estaba volviendo hiperconsciente de las cosas que hice mal en la vida y sintiendo ese remordimiento por primera vez.
0: Kennedy comprendió que no podía seguir a Jesús y ser gay al mismo tiempo. Aunque reconoce que la atracción hacia personas del mismo sexo continúa, decidió vivir el celibato como una respuesta de obediencia a su fe. Ahora, a través de su testimonio y de su libro He Weathers Fine, My Method for Navigating Life Challenges, busca llevar un mensaje de esperanza a quienes luchan con diferentes batallas, recordando que el poder transformador de Jesucristo sigue cambiando vidas.
2: La Corte Suprema de Estados Unidos emitió un fallo histórico para el deporte femenino. En una decisión de 6-3, determinó que los estados pueden exigir que los atletas compitan en equipos deportivos de acuerdo con su sexo biológico. El caso surgió tras la impugnación a leyes de Idaho y Virginia Occidental, que restringe la participación de atletas transgénero nacidos varones en competencias femeninas. Las autoridades de Virginia Occidental afirmaron que la medida busca garantizar la equidad y la seguridad en el deporte femenino, asegurando al mismo tiempo que todos los estudiantes puedan participar en actividades deportivas con respeto y sin discriminación. Las organizaciones cristianas y defensoras de la libertad religiosa celebraron el veredicto, al considerar que fortalece la protección del deporte femenino y evita que instituciones religiosas enfrenten litigios por mantener sus convicciones sobre el sexo biológico.
0: Un nuevo informe reveló los abusos del grupo terrorista Hamas hacia los israelíes. Conozca todos los detalles al volver de la pausa.
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0: Gracias por continuar con Mundo Cristiano. Dinamarca estudia prohibir la transmisión pública del Adán, la llamada islámica a la oración, que se emite desde las mezquitas. El gobierno analiza si la medida puede aplicarse sin vulnerar la libertad religiosa. Las autoridades sostienen que la iniciativa busca preservar la identidad cultural y las raíces históricamente cristianas del país, en medio del creciente debate sobre la inmigración y la integración. Aunque la propuesta aún está en evaluación, ha reavivado la discusión en Europa sobre cómo equilibrar la libertad de culto con la preservación de la herencia cristiana y los valores que han marcado la historia de la nación. El caso ha despertado el interés de líderes y organizaciones cristianas que siguen de cerca el debate sobre el papel de la fe y la libertad religiosa en una Europa cada vez más diversa.
2: El 28 de febrero de este año, Estados Unidos e Israel lanzaron ataques sorpresivos contra Irán, aunque un acuerdo

0: provisional fue firmado el 17 de junio. Este fin de semana, nuevos ataques con drones volvieron a encender las alarmas de lo que está sucediendo en esta región. Para entender por qué Israel siente que no puede dejar de pelear, hay que entender dónde está parado. Tuvimos la oportunidad de estar en Israel y les mostramos una perspectiva muy particular de lo que sucede allá. Estamos en un pueblo que se llama Betuel. Se encuentra en Cisjordania, lo que conocemos bíblicamente como Judea y Samaria. Si usted pone su mirada a mi izquierda, usted puede observar la ciudad de Tel Aviv. Ahí tiro directo, mirada directa a la ciudad de Tel Aviv. Y a mi derecha pueden encontrar todo el territorio palestino, asentamientos, ciudades que pertenecen a la Cisjordania, también conocida como Judea y Samaria. Esto nos da a nosotros una perspectiva de lo cerca que están ellos a lo que representa una amenaza mortal para el pueblo judío. Este lugar se llama Mirpresa Hamedina, el balcón de Israel. Desde acá se ve casi todo el país, Tel Aviv, Netanya, la llanura mediterránea y también se ve Cisjordania. Todo al mismo tiempo, todo a pocos kilómetros. Aquí vive Martín, un uruguayo que llegó a Israel a los 20 años y que lleva casi dos décadas viviendo en Samaria. 20 años en el ejército israelí y hoy empresario. Desde el balcón nos recuerda la realidad israelí.
1: 8 países están atacando a Israel, a veces mutuamente, o sea, al mismo tiempo. Un país muy chiquito, entonces estamos en guerra.
0: Expertos en seguridad identifican hoy hasta 7 frentes activos para Israel: Gaza, Líbano, Irán, Siria, Cisjordania, los Houthis en Yemen y la guerra en los medios. Y desde el balcón, esa realidad tiene una dimensión concreta.
1: Este punto es muy importante porque si el que va a estar aquí puede, cuando lo decide, puede cortar el país, lo corta en dos. Golda Meir, ¿escucharon a Golda Meir? Golda Meir dijo algo muy importante. Una mujer fue la primer ministro en la guerra de Yom Kippur. Ella dijo que Israel no puede permitirse nunca perder una guerra. Si Israel pierde una guerra una vez, no hay más Israel.
0: Martín creció en Uruguay, a 20 minutos de la playa, rodeado de amigos de toda la vida. A los 20 años, lo dejó todo para venir a Israel. Cuando le preguntaban por qué, su respuesta siempre fue la misma.
1: La respuesta es realmente bastante simple. Yo no he venido a Israel, sino he vuelto a Israel.
0: El 26 de junio, Israel y Líbano firmaron en Washington un acuerdo llamado el principio del principio. Pero nuevos ataques con drones iraníes volvieron a encender las alarmas en la región. Los papeles se firman, las amenazas no desaparecen. Aún así, Martín le dice a Mundo Cristiano que ellos están seguros porque están en casa.
1: Me siento que es la parte más segura que en Israel. Estoy más seguro acá que en otros lugares.
2: ¿Qué te hace sentir esa seguridad?
1: Antes que nada me siento que estoy en mi casa. Yo nunca, las personas que están en su casa, te sentís que es tu lugar, es tuyo, estás seguro.
0: Desde el balcón con Tel Aviv a 13 kilómetros y Cisjordania a la espalda, esa certeza no es ingenua, es una decisión de vida que millones de israelíes toman cada día. Informó Kevin Valverde desde Betuel, conocida como Cisjordania y llamada bíblicamente como Samaria. Para Mundo Cristiano.
3: Más de dos años después del 7 de octubre, un grupo de investigadoras israelíes presentó el informe más completo elaborado sobre los crímenes sexuales cometidos por Hamás ese día y durante el cautiverio. Un documento que la comunidad internacional tardó en reconocer y que hoy representa una pieza clave para la búsqueda de justicia.
0: Durante más de dos años, un grupo de investigadoras israelíes hizo lo que pocos se atrevían a hacer: documentar con nombres y pruebas los crímenes sexuales cometidos por Hamás el 7 de octubre y durante el cautiverio. Más de 10.000 imágenes, 1.800 horas de análisis, 430 entrevistas y una conclusión que lo cambia todo.
4: Pocas personas en Israel, incluso en el mundo en Israel, han visto la cantidad de material que nosotros hemos analizado.
0: El informe identificó 13 patrones repetidos de violencia sexual. 13. Y un patrón no es un accidente.
4: No era algo aleatorio, sino cuando vemos estos patrones y vemos las formas repetidas, cómo son los temas similares, cómo se repetían los moldes en distintos sitios, vemos que, de hecho, el 7 de octubre fue calculado, planificado, que presenta una similaridad realmente horrenda.
0: Y lo que documentaron no tiene palabras fáciles.
4: La mutilación de zonas genitales, la mutilación de órganos femeninos y masculinos, y doblemente hemos visto también la quema de la zona genital, los genitales, de algo que nosotros no tenemos suficientes palabras para describir, es la realidad de la violencia sexual prolongada.
0: Uno de los casos que el informe documenta es el del padre de Noa Maciano, una joven de 19 años secuestrada en Gaza. Él tuvo que ver lo que ningún padre debería ver.
4: El padre de Noa Marciano, de 19 años, tuvo que ver un video de su cautiverio. Es decir, los videos no se detuvieron el 7 de octubre, sino durante muchos meses Hamas siguió transmitiendo videos desde el cautiverio. Algunos de esos videos... El público no es consciente también.
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4: En el caso de Noa Marciano, la vemos suplicando por su vida, diciendo: soy Noa Marciano, tengo 19 años, soy de Modín, de esta ciudad. Luego, al final del video, mostraron su cuerpo. Y él dice que desde que lo vio, no puede retomar su vida, no puede recuperarse. Tuvo dos ataques al corazón.
0: Y sin embargo, parte de la comunidad internacional lo negó y lo siguió negando hasta muy reciente.
4: También una negación activa en noviembre de 2025, el informe especial de las Naciones Unidas. En noviembre de 2025 públicamente ha negado que hubo los crímenes sexuales del 7 de octubre. Por lo que, si preguntas por qué es importante, porque desde hace más de dos años muchos... representantes oficiales han cuestionado si sucedió acaso. Es decir, recuerdo estando aquí presentando un testimonio y viendo el dolor de la familia, el dolor de los sobrevivientes y pensando, esto tiene que cambiar.
0: Hoy este informe existe y tiene algo que ninguna negación puede borrar: los testimonios de quienes lo vivieron.
4: Yo creo que este informe ha creado una nueva realidad. Realmente fue una realidad de antes y después. Realmente las pruebas.
0: Kevin Valverde, Mundo Cristiano, Israel. Recuerde que siempre está la invitación a que nos visite a través de nuestras redes sociales. Estamos como Mundo Cristiano, ahí compartimos todas las noticias y usted puede también compartirlas con sus familiares y amigos.
3: Ya saben, pueden seguirnos a través de nuestras redes sociales como Mundo Cristiano. Gracias por acompañarnos en esta edición. Buen día.

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4: El libro de Salmos, Salmo 78, versículos 65 al 72.
5: Entonces el Señor se levantó como si despertara de un sueño, como un guerrero que vuelve en sí de una borrachera. Derrotó a sus enemigos en forma aplastante y los mandó a la vergüenza eterna. Pero rechazó a los descendientes de José. No escogió a la tribu de Efraín. En cambio, eligió a la tribu de Judá y al monte Sión, al cual amaba. Allí construyó su santuario tan alto como los cielos, tan sólido y perdurable como la tierra. Escogió a su siervo David y lo llamó del redil. Tomó a David de donde cuidaba a las ovejas y a los corderos y lo convirtió en pastor de los descendientes de Jacob, de Israel, el pueblo de Dios. Lo cuidó con sinceridad de corazón y lo dirigió con manos diestras.
4: El segundo libro de las Crónicas, capítulo 5.
6: Así terminó Salomón todo su trabajo para el templo del Señor. Luego trajo todos los obsequios que su padre David había consagrado: la plata, el oro y los diversos objetos, y los guardó en los tesoros del templo de Dios. Entonces Salomón mandó llamar a los ancianos de Israel y a todos los jefes de las tribus, los líderes de las familias patriarcales de Israel, para que fueran a Jerusalén. Ellos debían trasladar el arca del pacto del Señor desde su sitio en la ciudad de David, también conocida como Sión, hasta el templo. Así que todos los hombres de Israel se reunieron ante el rey durante el Festival de las Enramadas, que se celebra anualmente a comienzos del otoño. Una vez que estaban presentes todos los ancianos de Israel, los levitas levantaron el arca. Los sacerdotes y los levitas trasladaron el arca junto con la carpa especial y todos los objetos sagrados que había en ella. Delante del arca, el rey Salomón y toda la comunidad de Israel sacrificaron ovejas, cabras y ganado, en tal cantidad que fue imposible llevar la cuenta. Luego los sacerdotes llevaron el arca del pacto del Señor al santuario interior del templo, el lugar santísimo, y la colocaron bajo las alas de los querubines. Los querubines extendían sus alas por encima del arca y formaban una especie de cubierta sobre el arca y las varas para transportarla. Estas varas eran tan largas que los extremos podían verse desde el lugar santo, que está delante del lugar santísimo, pero no desde afuera. Y allí permanecen hasta el día de hoy. Lo único que había dentro del arca eran las dos tablas de piedra que Moisés había colocado en ella en el monte Sinaí, donde el Señor hizo un pacto con los israelitas cuando partieron de Egipto. Luego los sacerdotes salieron del lugar santo. Todos los sacerdotes presentes se habían purificado, estuvieran o no de turno ese día. Los levitas que eran músicos, Asaf, Hemán, Jedutún y todos sus hijos y hermanos, vestidos de mantos de lino fino, estaban de pie en el lado oriental del altar y tocaban címbalos, liras y arpas. A ellos se les unieron 120 sacerdotes que tocaban trompetas. Los trompetistas y los cantores se unieron para alabar y dar gracias al Señor. Al son de trompetas, címbalos y otros instrumentos, elevaron sus voces y alabaron al Señor con las siguientes palabras:
0: ¡Él es bueno! ¡Su fiel amor perdura para siempre!
6: En ese momento, una densa nube llenó el templo del Señor. Los sacerdotes no pudieron seguir con la celebración a causa de la nube, porque la gloriosa presencia del Señor llenaba el templo de Dios.
4: El segundo libro de las Crónicas, capítulo 6.
6: Entonces Salomón oró:
7: Oh Señor, tú dijiste que habitarías en una densa nube de oscuridad. Ahora te he construido un templo glorioso, un lugar donde podrás habitar para siempre.
6: Luego el rey se dio vuelta hacia toda la comunidad de Israel, que estaba de pie ante él, y después de bendecir al pueblo, dijo:
8: Alabado sea el Señor, Dios de Israel, quien cumplió la promesa que le hizo a mi padre David. Pues le dijo a mi padre: Desde el día en que saqué a mi pueblo de la tierra de Egipto, nunca escogí una ciudad de ninguna de las tribus de Israel como el sitio donde se construyera un templo para honrar.

0: Mi padre David quería construir este templo para honrar el nombre del Señor, Dios de Israel. Pero el Señor le dijo: tú querías construir el templo para honrar mi nombre. Tu intención es buena, pero no serás tú quien lo haga. Será uno de tus hijos quien construya el templo para honrarme. Ahora el Señor ha cumplido la promesa que hizo, porque he llegado a ser rey en lugar de mi padre y ocupo el trono de Israel, tal como el Señor lo prometió. He construido este templo para honrar el nombre del Señor, Dios de Israel. Allí he colocado el arca, la cual contiene el pacto que el Señor hizo con el pueblo de Israel.
1: Luego Salomón, de pie ante el altar del Señor y frente a toda la comunidad de Israel, levantó las manos en oración. Ahora bien, Salomón había hecho una plataforma de bronce de 2 metros con 30 centímetros de largo, 2 metros con 30 centímetros de ancho y 1 metro con 40 centímetros de altura, y la había colocado en el centro del atrio exterior del templo. Se puso de pie sobre la plataforma y después se arrodilló frente a toda la comunidad de Israel y levantó las manos hacia el cielo. Oró así:
0: oh Señor, Dios de Israel, no hay Dios como tú en los cielos ni en la tierra. Tú cumples tu pacto y muestras amor inagotable a quienes andan delante de ti de todo corazón. Has cumplido tu promesa a tu siervo David, mi padre. Pronunciaste esa promesa con tu boca y hoy la has cumplido con tus propias manos. Ahora, oh Señor, Dios de Israel, lleva a cabo la otra promesa que le hiciste a tu siervo David, mi padre, cuando le dijiste: si tus descendientes cuidan su comportamiento y siguen mi ley con fidelidad, así como tú lo has hecho, siempre habrá uno de ellos sentado en el trono de Israel. Ahora, oh Señor, Dios de Israel, cumple esta promesa que le hiciste a tu siervo David. ¿Pero es realmente posible que Dios habite en la tierra entre seres humanos? Ni siquiera los cielos más altos pueden contenerte, mucho menos este templo que he construido. Sin embargo, escucha mi oración y mi súplica, oh Señor mi Dios. Oye el clamor y la oración que tu siervo te eleva. Que día y noche tus ojos estén sobre este templo, este lugar del cual tú has dicho que allí pondrías tu nombre. Que siempre oigas las oraciones que elevo hacia este lugar. Que atiendas las peticiones humildes y fervientes de mi parte y de tu pueblo Israel cuando oremos hacia este lugar. Sí, óyenos desde el cielo donde tú vives, y cuando nos escuches, perdona. Si alguien agravia a otra persona y se le exige que haga juramento de inocencia ante tu altar en este templo, oye entonces desde el cielo y juzga entre tus siervos, entre el acusador y el acusado. Paga al culpable según su merecido. Absuelve al inocente debido a su inocencia. Si tu pueblo Israel cae derrotado ante sus enemigos por haber pecado contra ti, pero luego vuelve y reconoce tu nombre y eleva oraciones a ti en este templo, oye entonces desde el cielo y perdona el pecado de tu pueblo Israel y hazlo volver a esta tierra que diste a ellos y a sus antepasados. Si los cielos se cierran y no hay lluvia porque tu pueblo ha pecado contra ti, y si luego ellos oran hacia este templo y reconocen tu nombre y se apartan de sus pecados porque tú los has castigado, oye entonces desde el cielo y perdona los pecados de tus siervos, de tu pueblo Israel. Enséñales a seguir el camino correcto y envía lluvia sobre tu tierra, la tierra que diste a tu pueblo como su preciada posesión. Si hay hambre en la tierra, o pestes, o plagas en los cultivos, o ataques de langostas u orugas, o si los enemigos

0: Amigos de tu pueblo invaden el territorio y sitian las ciudades, cualquiera sea el desastre o la enfermedad que ocurra. Si luego tu pueblo Israel ora por sus dificultades con las manos levantadas hacia este templo, oye entonces desde el cielo donde vives y perdona. Haz con tu pueblo según merecen sus acciones, porque solo tú conoces el corazón de cada ser humano. Entonces ellos te temerán y andarán en tus caminos mientras vivan en la tierra que diste a nuestros antepasados. En el futuro, los extranjeros que no pertenezcan a tu pueblo Israel oirán de ti. Vendrán de tierras lejanas cuando oigan de tu gran nombre, de tu mano fuerte y de tu brazo poderoso. Cuando ellos oren en dirección a este templo, oye entonces desde el cielo donde vives y concédeles lo que te pidan. De esa forma, todos los habitantes de la tierra llegarán a conocerte y a temerte, igual que tu pueblo Israel. También sabrán que este templo que he construido honra tu nombre. Si tu pueblo sale a donde tú lo envías a luchar contra sus enemigos, y si ora a ti en dirección a esta ciudad que has escogido y hacia este templo que yo he construido para honrar tu nombre, oye entonces desde el cielo sus oraciones y defiende su causa. Si ellos pecan contra ti, y quien nunca ha pecado, tal vez te enojes con ellos y permitas que sus enemigos los conquisten y los lleven cautivos a una tierra extranjera, ya sea cerca o lejos. Sin embargo, tal vez en esa tierra donde estén desterrados, se vuelvan a ti arrepentidos y oren así: hemos pecado, hemos hecho lo malo y hemos actuado de manera perversa. Si ellos se vuelven a ti con todo el corazón y con toda el alma en la tierra en la que estén cautivos y oran en dirección a la tierra que diste a sus antepasados, hacia esta ciudad que escogiste y hacia este templo que he construido para honrar tu nombre, oye entonces sus oraciones y sus peticiones desde el cielo donde vives y defiende su causa. Perdona a tu pueblo que ha pecado contra ti. Oh Dios mío, que tus ojos estén abiertos y tus oídos atentos a todas las oraciones que se eleven a ti en este lugar. Ahora levántate, oh Señor Dios, y entra en tu lugar de descanso junto con el arca, símbolo de tu poder. Que tus sacerdotes, oh Señor Dios, se vistan de salvación. Que tus leales servidores se alegren en tu bondad. Oh Señor Dios, no rechaces al rey que has ungido. Recuerda tu amor inagotable hacia tu siervo David.
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3: Pero ustedes no están dominados por su naturaleza pecaminosa. Son controlados por el Espíritu, si el Espíritu de Dios vive en ustedes. Y recuerden que los que no tienen al Espíritu de Cristo en ellos, de ninguna manera pertenecen a Él. Y Cristo vive en ustedes. Entonces, aunque el cuerpo morirá por causa del pecado, el Espíritu les da vida, porque ustedes ya fueron declarados justos a los ojos de Dios. El Espíritu de Dios, quien levantó a Jesús de los muertos, vive en ustedes. Y así como Dios levantó a Cristo Jesús de los muertos, Él dará vida a sus cuerpos mortales mediante el mismo Espíritu, quien vive en ustedes. Por lo tanto, amados hermanos, no están obligados a hacer lo que su naturaleza pecaminosa los incita a hacer, pues si viven obedeciéndola, morirán. Pero si mediante el poder del Espíritu hacen morir las acciones de la naturaleza pecaminosa, vivirán. Pues todos los que son guiados por el Espíritu de Dios son hijos de Dios. Y ustedes no han recibido un espíritu que los esclavice al miedo. En cambio, recibieron el Espíritu de Dios cuando Él los adoptó como sus propios hijos. Ahora lo llamamos Abba, Padre, pues su Espíritu se une a nuestro Espíritu para confirmar que somos hijos de Dios. Así que como somos sus hijos, también somos sus herederos. De hecho, somos herederos junto con Cristo de la gloria de Dios. Pero si vamos a participar de su gloria, también debemos participar de su sufrimiento.
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1: La una en punto.
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0: yo mido a los demás, como yo me siento conmigo mismo, como yo me veo a mí mismo. Si yo tengo el corazón herido, voy a herir. Si yo no sano mi corazón, voy a ver relaciones rotas, heridas. ¿Quiere hacer crecer su matrimonio? ¿Quiere verlo florecer? Trabaje en usted. Pregúntese, ¿por qué grito? ¿Por qué termino vociferando? ¿Por qué manipulo con las palabras de separémonos, divorciémonos? ¿A quién le escuchó usted decir eso? ¿Quién te enseñó que así se resuelven los problemas?
1: Esta es la voz de Sixto Porras, nuestro anfitrión acá en Enfoque la Familia, donde ayudamos a las familias a mejorar en Cristo a través de capacitación y educación en línea. Les saluda Esteban Porras, su coanfitrión. ¿Se ha preguntado alguna vez cómo le mira a Dios? A veces nos descalificamos a nosotros mismos, pero hoy queremos aprender a vernos en el espejo de Dios para poder ver correctamente a nuestro cónyuge. En este segmento, Sixto Porras nos enseña que el amor verdadero decide ver la belleza y disimular los defectos, tal como Cristo mira a su iglesia. Quédese con nosotros en la segunda parte de esta extraordinaria conferencia para matrimonios.
0: El matrimonio es el mejor escenario para crecer como un discípulo de Cristo, porque cuando vienen los conflictos, usted se da cuenta qué tipo de agua tiene aquí adentro. El culpable no es su cónyuge. Usted no puede decir, es que usted me provoca. Yo no puedo decir eso. La pregunta que tengo que hacer es, ¿de dónde viene esta furia, esta ira, este enojo?
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0: Que llevamos dentro de nosotros. ¿Quiere hacer florecer su jardín? ¿Quiere hacer florecer su matrimonio? Pídale a Dios que sane las raíces que todavía le hacen sangrar el corazón. Trabaje con usted. Ámese a usted mismo. No es fácil amarnos. Comparto en el libro de Cree en Ti la historia de Gedeón en Jueces 6. El ángel aparece y le dice, varón esforzado y valiente. ¿Cómo le dijo? Y Gedeón responde desde el espejo de crianza y dice, ¿yo? Y entonces comienza a presentar su currículum y dice, soy el menor de mi casa. ¿Qué está diciendo? No lo merezco. Eso le pasa al mayor. Soy de una familia pobre. Eso le pasa a los ricos. Tengo miedo a los enemigos. Eso le pasa a los que conquistan. Yo tengo miedo. El ángel le sigue diciendo lo mismo. Varón esforzado y valiente. ¿Cómo le dijo? Varón esforzado y valiente. Si yo pudiera verme a mí mismo como me mira el cielo, me sería fácil ver a mi cónyuge como la mira el cielo. Pero en el tanto yo no crea quién yo soy y mi identidad está herida, me será difícil ver correctamente a mi cónyuge. Porque aprendo a medir a mi cónyuge como me mido a mí mismo. Cambie de espejo. Es fácil verse descalificado. Por ejemplo, Abraham se rió, no solo Sara. Y en un momento se ríe y dice, ¿acaso a un hombre de 100 años le podrán hacer un hijo? Tenga cuidado, porque el espejo no lo define a usted. Quien me define es Dios. Yo tengo que tener cuidado. No puedo descalificarme a mí mismo. Es una tendencia natural. Éxodo 3 nos habla de las descalificaciones de Moisés. ¿Quién soy yo para ir y decirle al pueblo? ¿Quién? Y el Señor responde, déjame darte la imagen correcta. Ve porque yo estaré contigo. Tu belleza soy yo cuando brillo en ti. Porque cuando me conoces, te conoces a ti mismo. Y respondió cada uno de sus temores. El matrimonio hace aflorar nuestros temores. Pero yo tengo que aprender a verme en el espejo de Dios para conocerme a mí mismo. Número 3, enamórese una y otra vez de su cónyuge. Simplemente ámela. El Cantar de los Cantares 4:7. Toda tú eres bella, amada mía, no hay en ti defecto alguno. ¿Es poesía?, diría el tenor. ¿O es verdad? ¿Qué determina que toda ella sea bella? Tus ojos. Son tus ojos como le miras. Claro que los años hacen metamorfosis. Yo tenía pelo cuando conquisté. Algunos tenían músculos y ahora entraron en reposo.
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0: Helen tiene 59, va para 60. Está más bella que nunca. ¿Qué determina el que todo ella sea bella y que no tenga defecto mis ojos? Son mis ojos, la forma en que yo le miro. Por eso hay preguntas que los hombres no deben responder, como ¿estoy gorda, verdad? Esa no es la pregunta. Ella no está haciendo esa pregunta. Ella está preguntándote 30 años después, ¿me amas? ¿Qué determina que ella siga siendo más bella que nunca? Mis ojos. Son tus ojos. Lo de cuánto pesa es la báscula. Pero ese es otro tema. Usted me pregunta, pero escúchame, es que todos seguimos siendo frágiles por dentro, como cuando éramos adolescentes. Y la forma en que me miras me hace sentir amado o rechazado. ¿Aceptado? Nunca te burles de mi cuerpo. Nunca te burles de mi inteligencia. Nunca. Nunca. Seguimos siendo tan frágiles como todo ser humano, como cuando teníamos 15. Yo necesito saber que toda tú eres bella y que no hay defecto alguno. El Señor viene por una iglesia, como dice, pura y sin mancha. Y si Él te llamara hoy a tu celular y te dice, oye, ¿está mi novia lista para que yo vaya? ¿Es pura y sin mancha? ¿Usted qué le diría al Señor? ¿Todos los chismes de la iglesia? La pregunta que usted tendría que hacerle al novio es, ¿y cómo tú miras la novia? ¿Sabes qué te contestaría el Señor? Se pone de pie en el trono, se levanta la mano, dice, cuando yo la veo a través de mi sacrificio, la veo pura y sin mancha. Cuando el enemigo quiere acusarnos, él abre su costado y se levanta como abogado de su novia. Y dice, cuando yo la veo a través de cada gota de sangre derramada, ella está resplandeciente, es pura y sin mancha. Es bella. Hay detalles que también la Biblia dice, y sin arrugas. ¡Qué mirada! ¡Qué mirada! ¡Qué manera de ver a la novia! ¿Te das cuenta cómo te mira? Te dice, mi pueblo amado, mi princesa, mi bien amada, te amo como a la niña de mis ojos. Eso es usted para el amado. ¿Qué lo determina? Tus ojos, la nobleza de tu corazón. Yo tengo que decidir amar, simplemente amar.
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0: Cuarto ingrediente para cultivar su jardín: enfóquese en lo que ama y admira de su cónyuge. Yo le voy a enseñar cómo decepcionarse de su cónyuge. Es fácil. Vea los errores. Dígale los errores que comete. Critíquele. Hable mal de su cónyuge. Al día siguiente usted tiene pesadillas. Y usted pensará que se equivocó. Pero la Biblia nos enseña a pensar correctamente. Y aplicando Filipenses 4:8 al contexto del matrimonio, mírelo aplicado al contexto del matrimonio. Cuando mires a tu cónyuge, consideren bien todo lo verdadero. Cuando le mires, mira lo respetable, mira lo justo, mira lo puro, mira lo amable, todo lo digno de admiración. Entonces tu amor crecerá. Igual es la forma de pensar que yo debo de tener para mí mismo. Por eso aquí mismo dice: en fin, todo lo que sea excelente y merezca elogio de tu cónyuge, en esto piensa. ¿Cuál es el secreto del matrimonio? Disimular defectos. Nadie te conoce mejor que tu cónyuge. Vivir enamorado es fácil porque uno visita y se va, y la otra persona tiene una idea de cómo es uno, pero no te conoce. Su esposa se casó por la fe con usted. Usted y su cónyuge se conocieron cuando se casaron. Usted se comportaba medio bruto, tomando de la jarra, tirando los zapatos, y su esposa miraba aquello y decía: Dios mío, ¿y dónde estaba la mamá? Es fascinante estar casado. Ahora que vivimos juntos y nos conocemos, ahora yo elijo amarte, y elegir amarte es admirar tus virtudes y nunca exponer tus defectos a nadie. Es apreciar lo bueno que tienes, lo noble que tienes, lo justo que te identifica. Entonces este amor crece. Pero si quieres matar el amor, critica, humilla, denigra, piensa en lo malo que el otro hace. Entonces te vas a decepcionar. Por eso, si elegimos cultivar este el jardín, considera bien lo verdadero, lo puro, lo respetable, lo justo, lo puro que tiene, lo admirable que tiene, lo digno de admiración. En esto ocúpate, en pensar, en trabajar, en decidir. Entonces tu amor crecerá con el tiempo, porque el amor es una elección. Es algo que yo elijo. Concéntrese en reconocer sus virtudes.
1: La forma en que miramos a nuestro cónyuge puede hacerle sentir amado o rechazado. En el siguiente programa entraremos
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1: Y cómo asumir la responsabilidad de nuestra propia felicidad en Dios. No se lo puede perder. Gracias por estar con nosotros. Se despide Esteban Porras de Enfoque a la Familia, donde ayudamos a las familias a mejorar en Cristo.

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0: nuevamente estamos con ustedes, amigas, amigos, compartiendo la palabra de Dios para hoy. En el capítulo 10, versículo 9, leemos: y diciendo luego, he aquí que vengo, oh Dios, para hacer tu voluntad. Quita lo primero para establecer lo último. En esa voluntad somos santificados mediante la ofrenda del cuerpo de Jesucristo, hecha una vez para siempre. Vale decir, yo soy hecho justo a través de Jesucristo. Soy aceptado en Jesucristo. Todo lo que yo tengo en mi relación con Dios debe ser y es a través de Jesucristo. Jesús es todo para mí. Sin Él, yo no tengo nada. No tengo acceso a Dios. Estoy separado de Dios. No tengo esperanza, no tengo ayuda. Estoy perdido sin Jesucristo. El versículo 11 nos dice: y ciertamente todo sacerdote está día tras día ministrando y ofreciendo muchas veces los mismos sacrificios que nunca pueden quitar los pecados. Estimado oyente, los sacerdotes estaban siempre ocupados. Ocupados durante todo el día ofreciendo una tras otra ofrenda por el pecado. Una tras otra ofrenda de comida a medida que iban llegando las diferentes personas. Pero ahora, aquí está señalando que esas ofrendas realmente no podían quitar los pecados. Y agrega: pero Cristo, habiendo ofrecido una vez para siempre un solo sacrificio por los pecados, se ha sentado a la diestra de Dios. ¿Se da cuenta? Ya todo está completo. Y Él no tiene que hacer un sacrificio cada día, no tiene que ser crucificado una y otra vez. La muerte de Cristo fue suficiente una vez y para siempre. De ahí en adelante, continúa diciendo, esperando hasta que sus enemigos sean puestos por estrado de sus pies, porque con una sola ofrenda hizo perfectos para siempre a los santificados. ¿Verdad que es glorioso? Luego dice: y nos atestigua lo mismo el Espíritu Santo, porque después de haber dicho, este es el pacto que haré con ellos, después de aquellos días, dice el Señor, pondré mis leyes en sus corazones y en sus mentes las escribiré. Añade: y nunca más me acordaré de sus pecados y transgresiones. Mi amigo, mi amiga, todo lo que puedo decir a esto que hemos leído es amén. Y cuán feliz es el hombre que puede ver que sus pecados, sus transgresiones, han quedado para siempre en el pasado, en el olvido, que Dios nunca más se acordará de ellos. Luego dice, pues, donde hay remisión de esto.
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0: Ha tenido la remisión de sus pecados, es una vez y para siempre. Usted es perfecto en Cristo. Ya no hay más necesidad de ofrendas por el pecado. Así que, hermanos, continúa la lectura, teniendo libertad para entrar en el lugar santísimo por la sangre de Jesucristo, vale decir, yo puedo entrar ahora donde entró Jesucristo. Él está en la presencia del Padre y puedo ir al Padre por medio de su sangre, la sangre de Jesucristo. Puedo entrar a ese lugar santísimo donde está Cristo. Puedo ir a la presencia de Dios por medio de Él, porque la puerta está abierta. Jesucristo hizo el camino por el cual nosotros ahora podemos ir a la presencia de Dios, podemos entrar a la comunión con Él. Y así, teniendo libertad para entrar en el lugar santísimo por la sangre de Jesucristo, por el camino nuevo y vivo que Él nos abrió a través del velo, esto es, de su carne, y teniendo un gran sacerdote sobre la casa de Dios, acerquémonos con corazón sincero, en plena certidumbre de fe, purificados los corazones de mala conciencia y lavados los cuerpos con agua pura, mantengamos firme, sin fluctuar, la profesión de nuestra esperanza, porque fiel es el que prometió. Yo quiero que usted note que estamos en el nuevo pacto, y que dice mantengamos, aferrémonos, no se preocupe porque Dios, que hizo las promesas, es fiel. Así que mantengamos firme la profesión de fe. Nosotros tenemos un gran sumo sacerdote, es Jesucristo. El peligro que había en aquellos días es que los judíos habían recibido a Jesús, algunos judíos habían recibido a Jesús como su Salvador, habían hecho profesión de fe, pero se estaban volviendo al judaísmo. Ahora, no crea que es sencillo, es fácil. Las tradiciones se aferran profundamente a las personas y especialmente en el pueblo judío, aún en nuestros días. En el momento en que se escribió este libro de Hebreos, aquellos que habían hecho profesión de fe en Cristo, algunos de ellos estaban regresando. De allí el aliento de mantener firmemente la profesión de la fe, de no abandonar, nuevamente indicando no nuestra fidelidad, sino señalando a la fidelidad de Dios, porque fiel es el que prometió, es decir, fiel es Dios. El versículo 24 dice, y considerémonos unos a otros para estimularnos al amor y a las buenas obras, no dejando de congregarnos, como algunos tienen por costumbre, sino exhortándonos, y tanto más, cuando veis que aquel día se acerca. Nos invita a considerarnos unos a otros para provocarnos al amor, a las buenas obras, y que no nos olvidemos de congregarnos para que podamos recibir la exhortación de la palabra de Dios.

0: mundo la posibilidad de regresar al sacerdote con una ofrenda por el pecado. Entonces dice, ya no hay sacrificio. El cordero que puede ofrecer ya no hará nada, porque el sacrificio de Jesucristo ya estaba presente, es completo, y es un sacrificio una vez y para siempre. No hay otro sacrificio que se pueda ofrecer a Dios. Ya no hay ni cordero, ni buey, ni ninguna cosa. No, usted no puede de ninguna manera llegarse a Dios por esos medios, solo por Jesucristo. Ahora, usted ya no puede regresar al antiguo pacto, porque ya Dios dejó el primer pacto, lo dejó ya de lado y está tratando por el nuevo pacto, con el Nuevo Testamento. Y dice que ya no queda más sacrificios por los pecados, sino una horrenda expectación de juicio y de hervor de fuego que ha de devorar a los adversarios. Mi amigo, mi amiga, este juicio de indignación tendrá lugar. La mayoría de este juicio será durante la gran tribulación. Y yo quiero que usted note que esto va a devorar a los adversarios de Dios. Ahora, dice a continuación, el que viola la ley de Moisés por el testimonio de dos o tres testigos muere irremediablemente, podríamos decir. ¿Por qué? Porque es un castigo bastante severo. La ley establecía castigos capitales para aquellos que cometían determinados pecados. Ahora, es un castigo bastante severo, un castigo capital, despreciar, por supuesto, la ley de Moisés, y eso conllevaba, en muchos casos, la pérdida de la vida. Pero dice, ¿cuánto mayor castigo pensáis que merecerá el que pisoteare al Hijo de Dios y tuviere por inmunda la sangre del pacto en la cual fue santificado e hiciere afrenta al Espíritu de gracia? ¿Se da cuenta? Habla de tres cosas tremendas: pisotear al Hijo de Dios, tener por inmunda la sangre de Cristo y despreciar el Espíritu de gracia. Bueno, nosotros conocemos, como dice aquí, conocemos al que dijo, mía es la venganza, yo daré el pago, dice el Señor, y otra vez, el Señor juzgará a su pueblo. Horrenda cosa es caer en manos del Dios vivo. Dos cosas se pueden hacer con el pecado. Una, ir a Jesucristo. Evidentemente, si voy a Jesucristo, mis pecados serán completa y totalmente borrados. Totalmente perdonado por medio de Jesucristo, aceptando este nuevo pacto que Dios estableció. Si usted acepta este nuevo pacto, sus pecados son completamente eliminados. Ahora, si eso no ocurre, entonces sucederá lo segundo, que establece acerca de sus pecados que usted ha de estar delante de Dios, será juzgado y sus pecados lo condenarán a usted. Años atrás me contaron la historia de un príncipe maravilloso, el heredero del reino, que se casó y con una esposa que demostró que era indigna de él y de su amor. Durante un tiempo de rebelión ella se fue y vivió en abierto adulterio con el líder de un grupo de rebeldes. Cuando la rebelión fue subyugada, la princesa fue llevada a juicio y la corte decretó que ella debía morir en el foso de los tigres. Fuera de la ciudad, en un claro del bosque, habían hecho
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0: Que iban a ser ejecutadas eran atadas al poste y durante la noche los tigres, oliendo la carne humana, iban y devoraban las víctimas. Y así, el día de la ejecución llegó y ella fue llevada al bosque y atada al poste allí en el fondo del foso. Al ponerse oscuro, ella escuchó ruidos sobre su cabeza y mirando hacia arriba, ella vio una silueta, pero no de la forma de un tigre, sino de un hombre que saltó al foso. Ella reconoció que era el príncipe, su esposo al que ella había traicionado. Ella se dirigió a él enojada diciendo, ¿qué estás haciendo? ¿Viniste a burlarte por la suerte que me tocó? Y él dijo, no, vine para probarte cuánto te he amado siempre. Tú nunca comprendiste eso. Con eso, él esperó silenciosamente en el foso hasta que nuevamente se sintieron ruidos.

0: en la parte de arriba del foso y ahora era un tigre, atraído por el olor de la carne humana, que empezó a rodear el foso. Luego los pasos rápidos, mientras se acercaba, se escucharon y saltó al foso. Pero en lugar de saltar sobre la princesa, se encontró con la espada del príncipe. Allí en la oscuridad se dio una fuerte batalla hasta que la princesa pudo escuchar la angustia agonizante mientras se iba el último respiro de vida y la sangre chorreaba. Cuando se hizo de día, los hombres de la ciudad vinieron a quitar los restos de la princesa para quemarlo y, para su asombro, encontraron que la princesa estaba bien. Estaba atada todavía en el centro del foso, pero en un rincón y casi ahogado en su sangre estaba su amado príncipe y al lado de él un tigre que había sido asesinado. Ellos lo sacaron del foso, lo llevaron de regreso a la ciudad, llamaron a los mejores médicos del reino. Durante 3 días él luchó entre la vida y la muerte. Cada hora daban un comunicado que iba por todo el reino diciendo la condición en la que estaba el príncipe mientras él luchaba por la vida. Finalmente, al tercer día se dieron las noticias de que el príncipe había pasado la crisis y viviría. Todo el reino se regocijó. Mientras tanto, la princesa había sido encarcelada nuevamente porque el juicio de la corte no había sido ejecutado. Y así nuevamente fue llevada a juicio y ahora iban a dar el veredicto. Y todos en el reino se reunieron para escuchar el veredicto contra la princesa. Cuando el vocero salió, dijo: escuchen, escuchen. Esta es la decisión de la Suprema Corte. Mirando a la princesa, él dijo: a tu derecha hay una puerta. Detrás de esa puerta está tu esposo, el príncipe al que traicionaste. A tu izquierda hay otra puerta, y detrás de esa puerta hay varios tigres. Si para las 5 de la tarde tú no entras en la puerta de la derecha declarando a todos en el reino que desde ahora serás una esposa fiel, entonces la puerta de tu izquierda se abrirá y la muerte por la cual él casi muere para salvarte vendrá sobre ti. Y esta vez no tendrás ninguna esperanza de escape. Y la historia termina. ¿En qué puerta? Ahora, cuando usted ve la historia, usted se da cuenta de que nosotros somos como la princesa culpable, que nos rebelamos contra el Señor, que nos amó tanto a nosotros que vino.
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0: Ahora usted tiene delante suyo 2 puertas. Hay 2 cosas que nosotros podemos hacer por causa de nuestros pecados. Podemos ser totalmente perdonados con el compromiso de nuestra vida con Jesucristo. Y si usted no quiere eso, bueno, la muerte de la cual Él murió para salvarlo a usted, usted tendrá que pagar por sus pecados. Ya no habrá esperanza de escape para usted. Porque, como dice este pasaje, ¿cómo escaparemos si descuidamos tan grande salvación? Así que realmente el final de la historia lo tiene que colocar usted mismo. ¿Qué puerta elegirá? Es usted el que le pone fin a la historia. Dice aquí que horrenda cosa es caer en manos del Dios vivo. Usted decide qué puerta tomar. Si venir a Cristo o si rechazarlo y enfrentar el juicio de Dios. En el capítulo 10 de Hebreos, verso 32, dice: pero traed a la memoria los días pasados, en los cuales, después de haber sido iluminados, sostuvisteis gran combate de padecimientos. Recuerde por lo que usted pasó cuando usted comenzó su camino con Cristo. Por una parte, ciertamente, con vituperios y tribulaciones fuisteis hechos espectáculo. Y por otra parte, llegasteis a ser compañeros de los que estaban en una situación semejante. Su identificación con el cristianismo realmente a ellos les había costado mucho. Y siempre es así. A algunos les ha costado la familia. Fueron aislados por la familia, despreciados. De hecho, habían familias que hasta hacían un velorio, porque decían que ellos ya estaban muertos. Ni siquiera los reconocían en las calles. Entonces, se recuerden las cosas que han soportado por su fe en Jesucristo. Agrega el verso 34, porque de los presos también os compadecisteis, y el despojo de vuestros bienes sufristeis con gozo, sabiendo que tenéis en vosotros una mejor y perdurable herencia en los cielos. Sí, a muchos de ellos les habían quitado las posesiones, pero eso no les importaba. Ellos sabían que tenían posesiones que ningún hombre les podía quitar. Tenían una sustancia duradera que está reservada en el cielo. Por eso dice a continuación: no perdáis, pues, vuestra confianza, que tiene grande galardón, porque os es necesaria la paciencia para que, habiendo hecho la voluntad de Dios, obtengáis la promesa. Porque aún un poquito, y el que ha de venir vendrá y no tardará. Vemos, nuevamente, como en muchas partes del Nuevo Testamento, se exhorta a los creyentes a tener paciencia mientras esperamos la venida de Jesucristo. Por ejemplo, Santiago dice en su carta: por tanto, hermanos, tened paciencia hasta la venida del Señor. Mirad como el labrador espera el precioso fruto de la tierra, aguardando con paciencia hasta que reciba la lluvia temprana y la tardía. Esto lo dice en el capítulo 5, versículo 7. Así que tengan paciencia. Él, Dios, todavía tiene algunos que salvar. Hay algunos que van a recibir la salvación todavía. Así que vamos a darle la oportunidad también a ellos.
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0: El apóstol Pedro decía: el Señor no tarda su promesa como algunos la tienen por tardanza, sino que es paciente con nosotros, no queriendo que ninguno perezca, sino que todos procedan al arrepentimiento. Por eso, allí está la razón por la cual Dios espera, por la cual todavía retrasa un poquito la venida de Jesucristo. El motivo es darle oportunidad a otros de entrar al reino. Pero el que ha de venir, vendrá y no tardará. El día del Señor se acerca. El Señor ha esperado, pero los días de espera están terminando. Así que, hermanos, tengan paciencia. Después de haber hecho la voluntad de Dios, ustedes han de recibir la promesa, porque el Señor ha de venir nuevamente. Es lo que le decía, en otras palabras, el apóstol Pablo, quien escribió la carta a los Hebreos. Luego dice: mas el justo vivirá por fe, y si retrocediere, no agradará a mi alma. Pero nosotros no somos de los que retroceden para perdición, sino de los que tienen fe para preservación del alma. El escritor está diciendo aquí acerca de su confianza, la confianza que tiene en ellos. Y además dice: nosotros no somos de los que retroceden. Nosotros somos de aquellos que creen en la salvación de nuestras almas.

0: continuaremos con más de nuestro estudio versículo a versículo de Hebreos en nuestra siguiente lección, cuando el pastor Chuck Smith avance y vea algunas lecciones valiosas acerca de la galería de la fe y lo que nos enseña esa galería, esos personajes históricos a nuestra fe del momento presente. Esperamos que haga planes de acompañarnos para ese entonces. Mientras tanto, es buena cosa procesar, meditar y también interactuar con nosotros y los materiales de este programa para progresar en un conocimiento más profundo de lo que permite
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ahora el justo vivirá por la fe. Cuando lleguemos al capítulo 11, tendremos la marca de la fe para aquellos que creen. Sí, en la galería de la fama en la que yo quisiera, estimado oyente, aparecer entre aquellos que creen las promesas de Dios. Entraremos entonces en una lista interesante de aquellos hombres de fe cuando avancemos hacia el capítulo 11, el glorioso capítulo de la fe.

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0: Son las 2 en punto.
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0: les quiero contar que les traigo una noticia espectacular porque me está acompañando aquí en el estudio, que está muy madrugadora hoy, mi queridísima amiga Yace Castillo, quien nos va a estar acompañando todas las semanas en un segmento sobre imagen, sobre estilo, sobre cómo sacar la mejor versión de nosotros. Pero sin más palabras, me encantaría saludarla. Hola, Yace, bienvenida.
1: Hola, Moni, muchísimas gracias. La verdad es que para mí es un placer y un honor estar aquí contigo. O sea, y qué mejor mujer admirable, increíble que tú. Muchas gracias.
0: Ay, qué linda, qué linda. Y muchas gracias por aceptar esta invitación, porque sé que vas a sumar mucho a la vida de todos nosotros, de todos los que nos conectamos domingo tras domingo aquí en Reenfoca, porque es como el objetivo que tenemos aquí en este espacio. Todo lo que suma a nuestra vida, todo lo que nos aporte. Creo que vamos a empezar la semana con toda. Y una de esas cosas que son muy importantes es cómo lucimos, cómo es nuestra imagen, ¿cierto, Yace?
1: Sí, completamente. Estoy muy de acuerdo. Además que este es un tema que a mí me encanta muchísimo. Y muchas personas lo pudieran ver como que es algo superficial y la realidad es que no.
0: No es muchas así veces, para nada.
1: No. De hecho, hay muchas veces que nosotros reflejamos cómo nos sentimos a través de cómo nos vemos.
0: Totalmente.
1: Por eso yo pienso que es súper importante la imagen, el cómo estamos arreglados, no simplemente por pensar, ay, tengo que estar extravagante para poder verme bien. No, o sea, puedes estar en tu zona de comodidad, de cómo te sientes bien,
0: wow.
1: Así te vas a ir arreglando.
0: Porque
1: ¿no?
0: incluso para vernos casual en el día a día hay que tener una intención de cómo queremos vernos y qué es lo que estamos transmitiendo,
1: sí,
0: ¿no es así?
1: Completamente. Y también he aprendido que cada persona tiene su estilo. Se nota cuando uno quiere como que esforzarse y salir de esa zona de confort como para parecerse a alguien más.
0: Wow,
1: ¿no?
0: Eso yo creo que es lo más incómodo que podemos hacer.
1: Sí.
0: No,
1: sí.
0: Yo no puedo.
1: Por lo menos, te pongo un ejemplo muy personal. A mí me fascina estar en tacón.
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1: Sí, yo sé que no lo voy a tolerar, que no estoy en mi mejor día, yo me voy en zapatos.
0: Pues mira, eso está muy bien y me siento súper identificada contigo. Pero ya sé, antes de entrar en materia del mensaje y del tema que vamos a hablar hoy contigo, que sé que está bien interesante porque ahí lo estuve leyendo. Te sigo en redes sociales, me encanta lo que haces y para ustedes que aún no la conocen, pero que ya van a tener la oportunidad de conocerla bien, ya se comparte videos con unos consejos espectaculares para seguirlo en todo sentido. Son muy prácticos, muy fáciles, me encanta. ¿Cómo llegaste a eso, Yace?
1: Bueno, la realidad es que es algo que he querido hacer desde hace muchísimo tiempo, pero no me había animado y me dije un día, ¿sabes qué? Todo el mundo en algún momento empezó. Sí. Y yo sé sobre esto, me encanta y me estoy empapando un montón sobre la materia. Y no hay nada más lindo que poder compartir lo que uno sabe, ¿no? Lo que a uno
0: claro
1: le hace bien
0: sí.
1: y lo que a uno le gusta. Entonces hice un clic y dije, es ahora.
0: Pues mira, se nota el amor que le pones, se nota cómo te apasiona y cómo lo transmites. Y sé que vas a tener mucho que sumar a nosotros aquí
1: gracias.
0: Hoy. Así que, ¿qué te parece si entramos en materia y hablamos un poquito más acerca de este tema que yo sé que preparaste ya?
1: Sí, bueno, para empezar, yo creo que algo muy importante, como hablábamos hace un poco, es esa primera imagen. Cuando nosotros vamos a un lugar por primera vez o conocemos a alguien por primera vez, yo preparaba tres elementos básicos para proyectar una buena imagen personal.
0: Claro.
1: Esa sería como tu carta de presentación, básicamente, ¿no?
0: Ok, estás poniendo el contexto cuando vamos a ir por primera vez a un lugar
1: exacto.
0: que nadie sabe quiénes somos.
1: Exactamente.
0: Es como decir, la primera impresión que se van a llevar de nosotros, el primer concepto que van a empezar como a decir, bueno, esta persona, ¿qué nos va a transmitir? Ok.
1: Sí, completamente,
0: está
1: en cualquier
0: bueno.
1: ámbito, te lo estoy hablando.
0: Perfecto.
1: Por lo menos tengo tres cositas y vamos a ir desglosando cada uno de esos elementos. El primero es tu cabello. Muy importante.
0: Ok. Este para mí es súper importante.
1: Sí, este para mí es mi clave. El segundo son tus manos.
0: Ajá.
1: Detallazo ahí, sí. Y el tercero, que yo sé que van a decir como que la imagen, pero eso es algo que no se ve. Pero tiene que ver, es parte de, que
0: sí.
1: es tu olor.
0: Wow.
1: Sí. Si quieres, entramos un poquito.
0: Claro, me encantaría que nos explicaras un poquito más porque me da mucha curiosidad lo que estás diciendo.
1: Sí.
0: Capaz que uno se enfocaría más como en la ropa, los accesorios, pero tú nos estás hablando de tres cosas muy puntuales. A ver, cuéntame un poquito.
1: Sí, mira, la primera el cabello, porque el cabello habla mucho del cómo nos sentimos. Porque, a ver,
0: sí.
1: tú estás apurada,
0: uh-huh.
1: no te da tiempo de arreglarte, de peinarte ni nada. ¿Qué haces? Te amarras una colita,
0: sí.
1: un algo, lo más fácil, lo más rápido, lo más práctico que tengas, pero no siempre lo perfeccionamos. Y con esto no te quiero decir que tienes que buscar un peinado que sea wow, increíble. No. Simplemente tener una base en entender que tu cabello siempre debe estar impecable.
0: Claro.
1: Siempre debe estar bien peinado y siempre debe
0: vale.
1: estar acorde al resto de tu cuerpo, a tu vestimenta, a tu maquillaje, todo eso. Pero lo primero que una persona ve cuando saluda a otra es el cabello.
0: ¡Wow! Pues mira, muy interesante. Sí. Y aplica para hombres y para mujeres,
1: para
0: ¿no?
1: hombres y para mujeres, sí, completamente.
0: Perfecto.
1: Sobre todo, la mujer, bueno, obviamente su cabello impecable y bien peinadito, y el hombre se le nota un montón, se les nota cuando tienen el cabello muy largo y no está bien peinado.
0: Claro, y es que cuando van al barbero, porque aquí le dicen barbero, nosotros por decir, yo soy de Colombia, en Colombia decimos el peluquero.
1: Claro, igual en Venezuela.
0: Y tú eres venezolana, sí. Exacto. Pero aquí los hombres van es al barbero.
1: Claro.
0: Que no solamente el barbero es de la barba. Pero bueno,
1: también se pueden cortar el pelo.
0: Se les nota mucho el cambio, ya sé.
1: Sí, muchísimo.
0: Se ven mucho mejor, se les ve más pulidos. Sí, sí, se nota totalmente. Y yo, por ejemplo, sufro mucho con el tema del cabello, porque bueno, ya sé, yo tenemos las dos el cabello largo.
1: Sí.
0: Para que nos imaginen, ya nosotras ahorita yo les doy el Instagram de Yase para que la sigan y le pongan cara a la voz.
1: Claro.
0: Pero, por ejemplo, cuando uno tiene el cabello muy largo, cuesta mucho.
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0: salir
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0: de
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0: urgencia,
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0: o no se acomodó Voz como querían. Dios a mí me cuesta mucho recogerme el pelo. Yo soy de las que siempre quiere estar con el pelo suelto.
1: Doy fe de eso, te veo, doy mucha fe de eso. Por eso yo creo que es muy importante como que aprender peinados básicos.
0: Claro.
1: ¿No? Que se vean bien, que no sean un, esta se ve que estaba corriendo y salió así.
0: Sí.
1: ¿No? Que disimulen un poco.
0: Y por eso ahí queda atrapada con tus redes sociales, con tus videos. Porque
1: qué bueno.
0: Son muy prácticas las cosas que tú nos recomiendas. Entonces, listo, ya hablamos del cabello. Es lo primero que nos ven.
1: Sí.
0: Vamos con lo segundo.
1: Lo segundo son las manos. Mira, en lo personal, para mí las manos son muy importantes.
0: Sí.
1: Porque la gran mayoría de las personas son bastante gestuales al hablar.
0: Sí.
1: Mueven mucho las manos y todo eso. Además, que demuestra cuán impecable eres, no al 100%, a ver, esto es bastante relativo, pero en la gran mayoría sí. Uh-huh. No te quiero decir que tienes que tener o acrílico, siempre las uñas pintadas, o en el caso de los hombres, no sé, siempre las uñas cortitas, que sí es el deber ser, es simplemente mantener una higiene.
0: Yo
1: con
0: te
1: tus
0: digo,
1: manos.
0: O sea, yo veo un hombre con las uñas largas, sí. No sé qué me da.
1: Sí.
0: No puede ser. ¿Y por qué hay gente que se deja crecer como una uña más? No.
1: Bueno, eso lo hace la gente que toca arpa,
0: ah,
1: un instrumento musical, no. Muchas veces. Otros, no sé, pero...
0: No quiero saber tampoco. Pero, ¿sabes una cosa? Ya sé, por ejemplo, te hablo de mi caso. Yo soy muy de estar con las uñas naturales. Uh-huh. A mí no me gusta casi como usar postizos. A veces las uso para eventos, pero siempre estoy y corticas.
1: Okay.
0: O sea, se vale tenerlas así por decir en una mujer, porque de repente ahora estamos en la onda de las uñas largas y los diseños y todo esto. Y a veces yo siento, yo digo, bueno, ¿será que estoy un poquito como por debajo de la línea o estará bien hacerlo?
1: No, de hecho, estás súper bien porque ahorita lo que se está llamando es poder ser un poquito más natural.
0: Oh, me encanta.
1: Sí, de hecho está mucho más de moda, por decirlo así, las uñas cortas con colores neutros.
0: Sí.
1: Así que... E incluso si no te quieres colocar ninguna pintura, lo importante es que tus uñas siempre estén impecables.
0: Aseadas.
1: Sí, total. Hay un detalle que a mí no me gusta para nada y creo que se ve muy mal, y es cuando se nos está empezando a caer la pintura de uñas.
0: ¡Ay, sí, no!
1: Seguimos así. No, vamos a entender algo. O las tenemos pintadas o no.
0: O no las tenemos pintadas.
1: O sea, sí, o uno o lo otro,
0: claro.
1: Pero no intermedio, por favor.
0: Sí, totalmente. Oye, qué interesante saber eso, porque sí son detalles, pero son detalles muy importantes. Y como decimos, estamos hablando del contexto de ir a un lugar por primera vez, de conocer personas que no habíamos tratado antes y que, oye, qué mal que se lleven esa impresión, porque es distinto uno con la familia, con los amigos que ya lo conocen a uno. Por ejemplo, yo a ti siempre te veo súper linda, súper arreglada.
1: Gracias.
0: Y capaz que un día te veo muy casual o no pasa nada, pero cuando nos están viendo por primera vez es como se están haciendo una idea de quiénes somos nosotros.
1: Sí, completamente.
0: No es todo lo que nos define, pero no podemos ignorar o negar lo importante que esto es.
1: Claro, como te decía, o sea, es lo primero que ven de ti, no empiezas a hablar ni nada, simplemente tú puedes estar parada en una esquinita y ya una persona empieza a decir, ok, esta persona, mira cómo se ve, qué linda, se arregla,
0: total.
1: O qué lindo.
0: Uh-huh.
1: Yo creo que cuidar la imagen es súper importante, no es superficial al 100%.
0: No, para nada. Y sí, aquí yo sé que nos vas a enseñar mucho de eso, sí, porque le vamos a dar el lugar que corresponde, sobre todo porque tú has mencionado algo, y es desde lo natural, que no tiene que ser tampoco como forzar nada, sino dentro de lo que nosotros somos y nos hace sentir cómodos.
1: Completamente, es enfocarte y empezar a encontrar tu propio estilo, ¿no? Empezar, claro, a saber que todos tenemos belleza en algún momento, o sea, en algún
0: todos
1: punto.
0: Todos la nosotros, tenemos, todos la
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0: Yo creo que Dios nos hizo un mensaje de poder distinto, y amor. Pero cada uno tiene lo suyo, y eso es lo que hay que sacar. Pero bueno, también me decías que hay un tercer elemento que nos mencionaste al principio. El olor. A ver, cuéntame eso.
1: Por lo menos tú decías en un principio, wow, yo pensaría que la ropa. Sí. Y la realidad es que no. De hecho, en este momento yo te puedo decir, si recuerdas a alguna persona que olía muy bien y se te va a venir a la cabeza alguien, sea mujer o sea hombre, pero se te va a venir alguien a la cabeza. Es impresionante porque nosotros podemos decir, ay no, pero es que me encanta cómo estaba vestido. No, lo primero que tú vas a detallar es cómo huele esa persona. Sí. Y cada vez, esto es algo muy loco y me vas a decir que sí, cada vez que hueles ese perfume en algún otro lado, te vas a recordar.
0: Claro, eso queda grabado en la memoria.
1: Sí, completamente. Por lo menos yo te puedo ver, Moni ahorita tiene una camisa verde.
0: Okay.
1: Yo puedo ver una persona allá afuera con otra camisa verde. Esa persona no me va a recordar a ti. Pero si esa persona tiene tu mismo perfume, me voy a acordar enseguida de ti.
0: Wow, totalmente, sí, totalmente. Por esto eso, huele a tal persona.
1: Sí, completamente.
0: Me encanta eso que dices. Y bueno, por ejemplo, en las mujeres, porque a mí me pasa algo, a mí me molestan los olores tan fuertes en la mañana. De repente uno va al trabajo, sale temprano. Uh-huh. Nosotras que estamos hoy aquí domingo bien tempranito madrugando, molestan los olores tan fuertes temprano. Entonces yo creo que uno también debe tener como la variedad, ¿no crees tú? Como las opciones para la ocasión.
1: Sí, de hecho hay un perfume para usar en cada momento, o sea, un perfume para la noche, un perfume para la mañana, quizás algo más floral, luego otra cosa más extravagante, pero todo es subjetivo, ¿no? Depende del gusto de cada persona. Yo, en lo personal, soy de la que me echo perfume desde
0: de pies a cabeza.
1: Sí, de pies. Yo soy obsesiva compulsiva con el olor.
0: Wow, sí, ya sé. Y yo, por ejemplo, de las cosas que admiro mucho en un hombre es cuando huele delicioso. Me fascina. Y yo soy, por ejemplo, en mi caso, yo me compro perfume para el cabello, no solamente el shampoo ni el brillo.
1: Te aplaudo.
0: Yo amo el perfume para el cabello y no me puede faltar, porque me encanta como que la gente sienta eso, es algo que uno transmite y de verdad que sí es bien intencional. Entonces, hemos aprendido que imagen no es solamente, fíjate, la ropa lo que pensaríamos, cómo nos vamos a ver, sino también lo que estamos transmitiendo desde quienes somos.
1: Claro.
0: Así que me encanta, Yace, y quisiera que por favor nos compartas tus redes sociales,
1: claro,
0: para que las personas que te están escuchando te puedan seguir y bueno, vayan conociendo un poco más de ti, aunque vas a seguir aquí con nosotros.
1: Claro que sí, bueno, mi Instagram es Yacen,
0: okay,
1: Yacen Castillo.
0: Perfecto.
1: No sé si quieres que lo deletreo porque
0: sí,
1: es complicado.
0: Sí.
1: Yacen Castillo. Así me pueden encontrar a través de Instagram. Por el momento, esa es mi única
0: tu contacto.
1: Social.
0: Pero va a estar muy bueno porque ahí ustedes van a poder escribirle allá, se le van a poder pedir un consejo.
1: Sí, claro.
0: Y se van a llenar de ideas.
1: Sí.
0: Y ojo que tanto los hombres como las mujeres, porque ella sabe mucho del tema y tiene mucho para enseñarnos. Así que ya se quiero agradecerte por este tiempo. De verdad que muy valioso lo que nos compartiste.
1: No, muchísimas gracias por la oportunidad, Moni. La verdad es que me encanta poder compartir algo que a mí me fascina. O sea, para mí, como te dije en un principio, es un honor.
0: Se siente y ya saben, ya se va a estar aquí todos los domingos en Reenfócate. Así que preparen lápiz y papel cada vez que ella venga, porque esto hay que, mejor dicho, grabarlo y ponerlo en práctica. Yace, muchas gracias y los quiero invitar a todos a que sigan en sintonía porque tenemos mucho más. Estás escuchando Reenfócate y yo soy Mónica Montero.

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0: en su divino rostro ensangrentado. El Cristo del perdón es más amado. La corona de espinas en sus sienes se convirtió en perdón de los pecados. Él pudo haber nacido entre la seda, pero solo el amor fue su riqueza para salvar al mundo.
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0: Creció en sus manos como nace la flor de los milagros. Él, que murió en la cruz sin queja alguna y soportó el dolor de aquellos clavos a cambio de dolor, creció ternura. El amargo sabor se hizo dulzura. Aquella tempestad se volvió calma y con agua de fe llenó la presa. El Cristo espiritual, el Cristo humano, oración suplicante del enfermo, el alivio total del sufrimiento, un pedazo de pan para el hambriento. El Cristo del amor está en mis ojos, la corona de espinas en sus sienes, el mártir del Calvario. El Padre nuestro, quien calmará mi sed en el desierto. Cristo, predicador de la montaña, quita los espejismos de mi alma. Que el agua cristalina de aquel río me lave el corazón.

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0: El mundo actual camina a un ritmo muy veloz. Los padres muchas veces asumimos esta velocidad con facilidad en nuestra vida cotidiana, pero los hijos necesitan caminar más despacio y observar con atención las cosas. Ellos están conociendo el mundo. Debemos permitirles mirar los detalles, detenerse a contemplar el atardecer y a realizar preguntas curiosas que deben ser escuchadas con paciencia. Si los padres no quieren vivir en estrés y ansiedad y trasladar esta a sus hijos, deben asumir una actitud más tranquila, pausada y caminar al ritmo de los niños. Es la mejor forma de disfrutar la vida. Cuando esto sucede, estimulamos la creatividad, la reflexión y los padres aprendemos a ver el mundo con otros ojos. Le habla Sixto Porras de Enfoque a la Familia.
1: Visite enfoquealafamilia.com.

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1: Te saluda tu amigo Jairo Grael de Motivación y te doy la bienvenida a una reflexión para el desarrollo personal. Un nuevo comienzo. En la vida real son pocas las personas que tienen la oportunidad de un nuevo comienzo. La ley de la causa y efecto siempre se dejarán sentir y sus resultados con ella. No es para desmotivarte, es para hacerte consciente que las decisiones que tomes hoy afectarán tu mañana e invitarte a hacerte responsable por las decisiones que ya tomaste en el pasado. No podemos cambiar sus resultados, pero los podemos hacer más llevaderos cuando dejemos de buscar culpables y simplemente nos hagamos responsables de ellos. La pregunta a responder no es ¿y por qué me pasa esto a mí? La verdadera pregunta a responder es ¿qué podemos hacer diferente? De lo pasado no tenemos el control, pero sí tenemos el control de qué haremos de aquí en adelante. Decide vivir de manera consciente, sabiendo que lo que siembres hoy, eso cosecharás mañana. Miremos bien qué estamos sembrando hoy. Si consideras que estas reflexiones le puedan ser útil a un amigo, te invito a compartirla. Y si quieres regalarnos algún comentario, escríbenos a reflexiones@motivacion.com.

0: Son las 4 en punto. 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
1: ¿Cómo vamos? ¿Todo bien?
3: ¿Estás en la casa, my friend? ¿Yes?
1: Aquí meditando, conversando.
3: Si pudiéramos
1: conversar lo que estamos conversando, creo que estaríamos en otra posición. Pero...
3: Oye, deberíamos hacer un live en Instagram. Ahí somos libres de decir lo que nos dé la gana.
1: ¿Mira la cara?
3: Perdón. No, aquí no puedes. No puedes escuchar los efectos. Drama.
1: Drama. Tensión. Risas. Tensión.
3: Tensión.
1: Ponte las noticias.
3: Oh my gosh.
1: Bienvenidos a este segmento de poca seriedad y mucha palabrería, en donde algo aprenderás y poco sacarás en cuenta.
3: Aplauso.
1: No, bien, aquí, mira, estábamos hablando, bueno, antes del almuerzo estábamos hablando de algo...
3: Siempre estamos hablando de cosas
1: interesantes. Siempre cosas
3: profundas.
1: No sé si profundas, sí. Pero sí conversaciones. Y me conversabas algo bien, bien serio y creo que es algo que podemos entender y podemos sacar a la luz. Y es que cada proceso de las personas como creyentes...
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1: Yo tengo una frase que siempre la acuño a cada proceso de mi vida y es: el proceso revela el potencial. El proceso revela el potencial de mi creencia, de mi fe, de mi forma de ver la vida. El proceso revela mis amistades. El proceso revela en quién estoy poniendo yo mi fe. Escuché la prédica, por eso te voy a hablar de esto.
3: Pero con atención,
1: sí,
3: absoluta.
1: Sí, hombre. Es un gran mensaje. Pero por eso voy a atar varias cosas. Pero tú me decías algo y cuando tú viviste una transición, tu proceso fue que Dios te expuso más.
3: Sí, lamentablemente.
1: Hay un factor, perdón, de Carla Guerrero que ustedes no saben. Y es que Carlita Guerrero es introvertida.
3: Yo se lo he dicho, pero nadie me cree.
1: Esta señorita, porque no es señora, está soltera. Esto lo vamos a poner ahí. My friends from US, there is a single person waiting for you.
3: Noticias. Atención. Oh, acabamos de enterarnos que Carla está disponible y soltera.
1: Pero el hecho de que estaba hablando mujer.
3: Qué manera tan olímpica de sacarte de...
1: Soy hombre y yo mismo me salí. Perdónenme, vamos a borrar y vamos a editar esto.
3: ¡Camínalo! ¡Camínalo!
1: No, pero el hecho, no, al final.
3: Que yo soy introvertida, estabas contándole.
1: Sí, pero al final de que Dios te expuso de una forma como una persona extrovertida. Porque una persona extrovertida no le da pena ir saludando a las personas, entrar a círculos, ser
3: hablar,
1: como el alma de la fiesta,
3: sí, exacto,
1: socializar. Una persona introvertida es totalmente opuesto y eso sos tú. Pero miraba yo los procesos y yo decía... cómo la Biblia está llena de esos procesos diferentes. Lo que pasa es que la Biblia también nos enseña que la diversidad del milagro de Dios que hay dentro de la Biblia es la riqueza de Cristo. O sea, la diversidad de las formas, porque la expresión, el Evangelio tiene muchas expresiones y es a veces donde no encajamos nosotros mucho ahí, porque yo quisiera que solo fuera bíblico, pero algunos se tuvieron que ir al exilio para poder enfrentar a Cristo y saber que existía. Algunos se pelearon con ángeles para saber que existía un Dios. Algunos fueron dados en adopción para saber que había un Dios. Algunos fueron puestos en el río para saber que había un Dios. En el Nilo y dados en adopción. El mismo Cristo fue crucificado y es la forma en donde Él nos demuestra de que Él viene y se compromete como el Hijo del Padre y nos da salvación. Esos son los procesos. Pero muchas veces olvidamos de que Dios se va a expresar en su soberanía. Porque Dios es soberano. Yo estaba escuchando esta prédica, este mensaje, y me pegó una frase y quiero compartírsela. De verdad que esta es una conversación random. La verdad que no, hoy es viernes.
3: Mega catarsis.
1: Al final puede ser lunes o puede ser martes, donde quiera que estés escuchándonos o el día que estés. Decía, nosotros nos debemos de regir bajo los mandamientos de Dios y no bajo las órdenes del hombre. Y muchas veces, como hijos de Dios, nuestros procesos los rendimos al hombre. Y voy aquí directo. Pastor, líder, estoy viviendo esto, ¿qué pensás? Chama, no es él el que te va a contestar, es Dios a quien debes de rendirle el proceso.
3: Exacto. Porque, que ojo, no es que estamos haciendo aquí apología, buscar consejo, ni mentorías. Eso está bien, pero...
1: El proceso, tú tienes que llevarlo a algún lugar.
3: Exacto.
1: Y es al altar. Uh-huh. Es
3: o sea, ¿dónde comienza el proceso y a quién se lo llevas primero? Creo que es lo
1: Mira, aquí hay importante. Algo clave, y esto lo vi hoy. Lo que tú no rendís en el altar, después le vas a tener que rendir cuentas a alguien más en persona. Porque si yo llego y le digo, Señor, aquí está mi tristeza, yo llevo la tristeza al altar y ahí la dejo. Yo me olvido de eso. Digo, Señor, aquí está, sáname, libértame, haz de nuevo en mí. Pero si yo no le llevo mi tristeza a él y se la llevo a
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1: Carla
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1: Guerrero.
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1: Lo que pasa es que tomo yo una ventaja sobre tu tristeza. Yo te puedo manipular. Yo te puedo aconsejar en mi carne. Porque yo no soy el Espíritu Santo. El consejero perfecto es el Espíritu Santo. Por eso, cuando nos dice Cristo, tranquilo, yo les dejo un consolador. Ese consolador, tradúzcanlo como el consejero. Entonces,
3: también es consejero.
1: Y también es consejero. Entonces, al final, vuelvo al inicio de la conversación. Los procesos son diferentes para cada uno. Pero por favor, cuando salgas del proceso, no seas de los que se salen de la cubeta donde estabas metido como cangrejo y te olvides de los demás allá abajo. Porque muchas veces olvidamos de que todos estamos atravesando un proceso. Hay tres fases del creyente: entrando a la prueba, en la prueba o saliendo de la prueba. Pero el creyente que no quiere, el creyente que quiere avanzar debe estar en prueba siempre. Ay, es que hermano, ¿cómo estás diciendo eso, güey? Atribulados, decía Pablito. Atribulados. Pablo no escribe eso desde la comodidad de su cama. Pablo no escribe, aquí estoy sentado, salucita, aquí desde las playas del sur de la Florida, con aquel sol, una piña colada. Y es más, amigo, ven, escríbeme la tabla porque yo estoy muy cansado en esta tarde.
3: No.
1: Está en la cárcel, chan. O sea, está siendo perseguido. Atribulado más. O sea, cuando entendemos eso.
3: Yo no recuerdo en qué carta, yo no sé si en la de Segunda de Corintios, pero yo sé que hay un capítulo específico donde se narra casi que todo el proceso del tipo. ¿Cuántas veces estuve en la cárcel? ¿Cuántas veces lo golpearon? ¿Cuántas veces hizo esto? A mí que en años anteriores ta. Y tú lees todo eso y tú dices, oh my gosh, este tipo en verdad pasó por todo esto.
1: ¿A qué horas? Y nosotros nos quejamos al final. Es que mira, por eso te digo, la vida del creyente. A ver, solo para empezar, en este mundo tendréis aflicción, dice Cristo. O sea, cuando Jesús, verdad, veamos el sufrimiento como un amigo y no como un enemigo. Veamos el sufrimiento como el catalizador de la fe, no como el que nos va a restar esperanza.
3: Hay una parte, de hecho, de ese mensaje que estuvimos allá, que estuvimos escuchando, por cierto, donde TJ explicaba que nuestra fe no crece más en nuestras mejores temporadas, de hecho, y eso es lo importante, sino eso que fue. De hecho nuestra fe crece más en aquellos momentos en los que las cosas no salen como nosotros las queremos o como las hemos pedido en oración. Y ahí es donde empieza el rollo, porque cuando las cosas no salen como nosotros las queremos, entonces allí empieza un conflicto, porque Dios no está respondiendo nuestras oraciones como nosotros se las pedimos, sino que Él responde como Él quiere o respondió de una manera distinta, y entonces ahí viene el momento de la crisis. Pero es justamente allí donde nuestra fe crece. Él decía algo así como de una manera exponencial. Pero a la vez el problema es que al mismo tiempo, aunque nuestra fe crece de manera exponencial, también aumenta nuestro dolor. Y ahí es donde entra como un poco la crisis de
1: yo creo creer. Que hay que separar dos cosas. Y tal vez lo voy a decir así. La crisis es la que nosotros provocamos. La prueba es la que trae el Señor.
3: Eso es verdad.
1: La crisis existencial es mental. O sea, es algo, el Señor no te puso en crisis. El Señor te va a poner una prueba. Por eso le dice a Pedro, tranquilo, yo he pedido que tu fe no falte. Pero tranquilo, te van a zarandear. Ojo. Voy a otra. Nosotros le damos mucha autoridad al enemigo cuando Cristo ya lo venció en la cruz. El enemigo no te va a poner a tentación. Lo que va a provocar en ti son pensamientos de duda de tu identidad en medio de la prueba. Por eso, mira lo que dice 2 Corintios 4:8, lo estoy leyendo en TLA. Dice, por eso, aunque pasamos por muchas dificultades, no nos desanimamos. Increíble, pero pasamos dificultades y lo primero que se nos cae es el ánimo.
3: De una.
1: Es que es bien fácil, y tú lo sabes. He pasado unos procesos en el último mes, dos meses, y lo primero que se me cayó es el ánimo. ¿Será que voy a salir adelante? Y hoy le estoy hablando desde la honestidad, no le estoy diciendo, ay, el
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1: ¿Qué nos va a decir? Esto es pura experiencia, amigos, de verdad. Pero el ánimo, lo primero que se te cae es una catarsis. Lo que pasa es que se nos cae el ánimo.
3: Sí,
1: porque el ánimo está arraigado a la emoción y la emoción está arraigada a la situación actual, y lo cual te rige.
3: Sí.
1: Pero por eso él dice, la dificultad, en medio de la dificultad no nos desanimamos. Tenemos preocupaciones, pero no perdemos la calma. O sea, mira, ¿te van a embargar la casa? No perdas la calma, porque el mismo que te la dio te va a dar techo para tus hijos. El mismo que hoy yo puse algo y decía, es en Job cuando él le dice, sea Dios exaltado, él dio y el mismo quitó. El mismo que te dio la casa y estás en medio de un problema económico, él mismo la va a quitar, pero él mismo va a solucionar. O sea, él al final, es que cómo se los explico,
3: tiene,
1: hay muchas
3: tiene
1: cosas.
3: Tiene respuesta, salida, tiene entrada al desierto, pero también tiene la salida. O sea,
1: ay, es que la salida, ahí tocaste algo bien lindo. La salida no es la salida que estamos esperando triunfal nosotros, a caballo blanco. Y entonces se saque el aplauso y todo. Y entonces vamos aquí y vamos avanzando. No, la verdad es que no es así. Ajá, es como un cuento de hadas.
3: Sí. Ah, lo estaba escuchando,
1: sí,
3: qué bien.
1: Sí, se oye.
3: Me va a quedar sorda.
1: Si estás a quedar sorda. Pero cuando Dios saca al pueblo, lo saca en medio de un show poco habitual. Y es en medio del mar. Y Dios nos va a sacar como caballo blanco, tal vez para nosotros no es, pero para Él siempre va a ser un caballo blanco, porque al final todo se trata de darle gloria a Él.
3: Y de yo creo de ganar esa batalla de la fe, porque la fe hay que pelearla, chamo. De hecho, parte de lo que se decía en ese mensaje que escuchamos fue que básicamente nosotros preferimos evitar el dolor, pero si no experimentamos, o sea, para poder experimentar la fe hay que vivir el dolor, pero nosotros queremos evitar el dolor.
1: Huimos del dolor.
3: Le huimos y lo queremos evitar a toda costa.
1: ¿Por qué Pablo nos dice, pónganse el escudo de la fe? Y es que lo hemos hecho muy, muy romano. Nos hemos vestido de la coraza de justicia y el escudo creemos que es algo que ponemos acá. Pero al final el escudo de la fe es aquello que te pones antes de ponerte una coraza, porque eso va adentro. No sé si ustedes han visto El Señor de los Anillos, que hay una pelea. Y entonces están en una gran batalla y todos están preparándose. Entonces le dicen a uno de los midgets, de los enanitos, que es que anda siempre anda con un hacha como de 10 metros más grande que él. Y es pesadísima. Y le dicen, ponte esto. Y se lo pone. Pero era un tipo que medía como yo, pues 6 pies, y se le cae hasta los pies. Y le dice, yo no sirvo para esto. Esto no hace conmigo juego. David, cuando le dicen, ponte la armadura, antes lo tuvieron que vestir. Cambiemos la armadura de Dios por eso. La fe es la primera que te tienes que poner. Porque lo que protege el corazón es un chaleco antibalas, es la fe.
3: Oye.
1: Muchas veces olvidamos ponernos eso de primero. Entonces queremos que el escudo es esto. No, aquí ya pasó el golpe. Cuando haces esto, el golpe ya entró. No, lo primero que tienes que hacer es, ok, Señor, la armadura, antes tengo que ponerme una camisa para vestirme. Esa es la fe. Y al final es eso. No olvidemos que la fe no es un amuleto, es nuestro recurso principal. Y para llegar al proceso, al final Dios tiene que usar algo, un recurso. Que Dios no va a usar tus recursos naturales o económicos. Porque si tú ves tu cuenta bancaria hoy, decís, ay, Señor, aquí no haces tú ni un milagro. ¿Ya? Más hay que pagar taxes. Pero el niño, cuando le lleva los panes, se le dice, mira, no tengo más, aquí está. Él no vio el recurso que el niño traía, él vio la fe del niño. Epa. ¿Te imaginas cuando le vio los ojos? Dijo, uy, aquí encontré más fe que en mi propio pueblo.
3: Exacto.
1: O sea, dice, en el versículo 9.
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1: En este mundo nos tienen que perseguir, Carlos. Nos tienen que apedrear, nos tienen que murmurar. No huyamos de eso.

0: este mundo nos tienen que perseguir, Carla. Nos tienen que apedrear, nos tienen que murmurar. No, no huyamos de eso. No, es que yo me voy a quedar aquí para que nadie me mire. Calladitos para que nadie...
1: No funciona, confirmo.
0: No, así no es, papá.
1: Eso no funciona así, eso papá. No funciona así,
0: papá. Y mira lo que cierra. No, no, nos hacen caer, pero no nos destruyen. Mira, al final, por eso empecé con los procesos. Cada quien está viviendo un proceso. Si estás viendo que alguien... Uy, estos sí vienen automático. Si estás viendo que alguien está pasando dificultades, anímalo. Si estás viendo a alguien que tiene preocupaciones, no le hagas perder la calma. Si estás viendo que alguien lo está persiguiendo, no lo abandones. Y si alguien botó a alguien, ayúdalo a levantarse.
1: Ma, brutal.
0: Yo creo que es eso, ese es el evangelio. El de los procesos. Que nos echemos la mano y el día de mañana el que te metió el hombro para levantarte va a necesitar tu hombro. Por favor, no te olvides de eso en los procesos. Esos son los procesos. Ayudarnos los unos a los otros. Amarnos los unos a los otros. Ese es el amor incondicional, no el otro amor que nos están vendiendo en estas temporadas. Ese es el amor que gana realmente, no el otro.
1: Y es parte de ser, de entender nuestra posición y nuestra no sé si la palabra sería posición, nuestra pertenencia a la comunidad.
0: Ah, ahí está, lo dijiste, yo le iba a mencionar. Eso es pertenecer a Cristo, al cuerpo de Cristo. Porque al final, cuando tú te caes y tú abres una herida, el mismo cuerpo empieza a generar células para matar los microorganismos que están queriendo dañar tu piel. Exacto. Por eso se forman las costras o la piel muerta. Pero la misma piel expulsa eso. Nosotros deberíamos de ser así. Te veo desanimado, tranquilo, yo te animo. Te botaron, tranquilo, yo te levanto. Exacto. Ese es el proceso de verdad. Por eso cuando dice Pablo, confesado los pecados los unos con los otros, no es para chismear, sino es para edificar.
1: ¿Tú te imaginas que tú, habiéndote roto la mano, agarraras un cuchillo, no sé, y siguieras abriéndola más y más y más? O sea, duele, te hace demasiado daño. Eso es lo que podemos llegar a hacer cuando no somos de bendición para alguien más.
0: Esta conversación no es para nuevos creyentes. Si hay alguien que estaba escuchando por primera vez esto, perdón, pero no es para ti. Esto es para alguien que está dentro del cuerpo de Cristo y necesita tomar su posición.
1: Y es parte de la madurez espiritual que necesitamos hoy.
0: Ay,
1: por hoy.
0: Dios de mi vida, eso es, yo estoy buscando de verdad un estudio, una maestría en eso, de madurez espiritual. Es que es tan necesario, porque estas conversaciones...
1: Pastor...
0: Porque ya no veo, tengo, hoy no veo, tengo el juguete aquí conmigo, si no yo ya hubiera apagado esto aquí. Gracias. Gracias. Pon el whatever, Carla.
2: Whatever, Carla.
0: Vea, whatever, Carla.
1: Ya te voy a empezar a mandar todas las publicidades que me van a salir por culpa tuya a raíz de este comentario. Gracias, la gerencia. Pero porque te tengo la respuesta. Yo sé dónde lo vas a estudiar. Me van a llegar todas las... Don't worry, ya tenemos los college.
0: Mira, yo creo que es algo, yo escuchaba esto y con esto termino. Yo no expondría a mi hijo a los 13 años al liderazgo. ¿Cómo dijo eso? ¿Cómo? ¿Cómo dijiste que no vas a exponer a tu hijo a los 13 años al liderazgo?
1: ¿A los 13?
0: O a los 10.
1: Okay.
0: ¿Sabes por qué? Porque yo necesito poner en él fundamentos de madurez y entendimiento de la palabra antes de que vaya a repartir algo que no tiene basado en su vida. Por eso hay mucho maduro, mucho cristiano inmaduro. Eso es como cualquier cosa, Carla. La edad, la mayoría de la edad no se inventó en el sentido solo para complacer o para obtener un documento que tiene.
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0: Cambias una brecha de una a otra, de un lado a otro. Un cristiano nunca deja de madurar, nunca deja de aprender, nunca deja de crecer. Pero tampoco hagamos que un niño de 10 años lo pongamos en tareas para aconsejar a niños de 16 años, pues. Creo que esa es una base de una madurez espiritual. Y hablo desde la madurez espiritual, no de la predicación, por favor. Yo creo que todos debemos de evangelizar, eso es diferente. Pero la madurez espiritual que hoy estás sufriendo, que hoy te está doliendo, es porque alguien no te enseñó a caminar a través de esa madurez. Cuando en tus primeros pasos como creyente. Por eso es más fácil decir, yo murmuro, pero al final a mí nadie me enseñó que la murmuración era parte de una de las cosas que Dios detestaba. Porque no nos enseñan eso.
1: Bueno, allí yo siempre hago el disclaimer porque yo creo que hay una responsabilidad que todos tenemos y que pocos asumimos, que es la lectura de la bíblica. Palabra. Preferimos leer cuánto libro de autoayuda hay en la vida para ver las claves del éxito, las 7 claves espirituales de los montes, de whatever. Y ya va, pero pensemos por la Biblia. Y conozcamos las cosas básicas que necesitamos para un cristianismo saludable.

0: sale y para poder... Porque es que creo que lo hemos traído ya varias veces a colación. O sea, es difícil, esta es una analogía que usa Cheo, es difícil que cuando tú estás expuesto a lo verdadero, ¿te acuerdas uh-huh. la dinámica del billete falso? Uh-huh. O sea, los que estudian o los que detectan los billetes falsos no es porque estudiaron los billetes falsos.
1: No.
0: Sino porque han estudiado bueno. tanto el verdadero, el real, uh-huh. que cuando tocan el falso dicen, no, esto es falso. Uh-huh. ¿Pero por qué? ¿Porque eres experto en los falsos? No, porque es que soy experto en el verdadero. Uh-huh. Misma historia con la palabra. O sea, como yo he leído de primera mano y tengo una relación de primera mano con Dios, cuando alguien me viene a decir una pistolada, yo puedo discernir, eso quizás no es tan bíblico, no es, ese no es mi Dios, uh-huh. o si es mi Dios. O sea, allí empieza la balanza y el discernimiento a hacer lo suyo.
1: Y yo creo que pasa por dejar de comer, valga la redundancia, comida triturada o exacto. procesada previo con uh-huh. edulcorantes y todos sus saborizantes.
0: Y que puede sonar muy bonito, muy elocuente, muy guau. Wow, mira todas sí. las cámaras y el público y toda yeah. esta gente que está ahí, guau. Wow. Y eso no, ese no.
1: Yo aprendí algo de uno de mis mentores y me dijo, usted cuando salga los domingos, vaya a su casa, escuche otra vez la predica que escuchó y póngala a la luz de la palabra. Wow. Si todo lo que dice no está contrastado en la palabra de Dios, si usted escucha algo como que el éxito depende de la fe, usted ahí se para y ya no vuelve a ir. Porque el éxito no depende de la fe. La fe no es éxito. El cristiano no va a ser exitoso nunca.
0: Oh my gosh.
1: Perdón, es que así es. El cristiano no nació para ser exitoso. El cristiano nació para darle gloria a Dios. Ay, y darle chan. Gloria a Dios es nuestra esencia. That's it. Nos vemos.
0: Atención, atención. Cuenta la leyenda que Wer García fue notificado en una catarsis digital que le trajo problemas a su cuenta de Instagram, @lacatarsisdigital.
1: No, es que es cierto.
0: Gracias, my friend.
1: Ánimo, ánimo. Si estás en medio de un proceso como nosotros lo estamos, como yo lo estoy, uh-huh. no te desanimes. Busca a alguien, sí, busca a alguien con quien hablar, uh-huh. alguien confiable, alguien que te ayude a crecer, madurar espiritualmente, porque lo que Dios hoy está haciendo en tu vida, seguramente es solo para glorificar su nombre.
0: Exactamente, y para ayudar y levantar a alguien más. Así que
1: edificados los unos a los otros.
0: Bueno, my friend.
1: Buena tarde, dirían en Barcelona.
0: Gracias por estar en la casa, nos vamos con una música, mi gente. Bye. ¿Dónde te encontramos en las redes sociales?
1: Dios.
0: ¿Arroba qué?
1: Ya, adiós, dije.
0: Arroba la catarsis digital.
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Unido. Yo veo banderas ahí de otros países. Pueden levantar sus banderas. Yo nací en Brasil y la mayoría de nuestro equipo somos extranjeros. Los que han ministrado esta noche de México, de Guatemala. Y damos la bienvenida a los extranjeros. Pero queremos terminar esta noche levantando a los adoradores de Argentina. Toda orfandad se va en el nombre de Jesús. Se levantan a gente íntima que no busca oportunidad de hombres, que no busca el favor de hombres, que no busca luces, plataformas. Está buscando el corazón de Dios. Y el Dios que te ve en secreto te va a recompensar en público.

0: 5 en punto.
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0: book of the prophet Isaiah,
1: el capítulo 42,
0: chapter 42,
1: versículo 10 dice,
0: verse 10,
1: cantad a Jehová un nuevo cántico, su alabanza desde el fin de la tierra, los que descendéis al mar y cuanto hay en él, la costa y los moradores de ella. Alcen la voz el desierto y sus ciudades, las aldeas donde habita Cedar. Canten los moradores de Sela y desde la cumbre de los montes den voces de júbilo. Den gloria a Jehová y anuncien sus loores en las costas. Jehová saldrá como gigante y como hombre de guerra despertará celo. Gritará, voceará, se esforzará sobre sus enemigos. Desde el siglo he callado, he guardado silencio y me he detenido. Daré voces como los que están de parto. Asolaré y devoraré juntamente. Convertiré en soledad montes y collado haré secar todas sus hierbas. Los ríos tornaré en isla y secaré los estanques. Y guiaré a los ciegos por caminos que no sabían. Les haré andar por sendas que no habían conocido. Delante de ellos cambiaré la tiniebla en luz y lo escabroso en llanura. Esta cosa la haré y no los desampararé. Tome asiento.
0: Sit down.
1: Si yo tengo que buscar,
0: if I need to find,
1: el texto clave de esta pequeña lectura,
0: the key verse of this scripture,
1: que es la razón por el cual el profeta Isaías escribe de esa manera,
0: why is the reason that the prophet Isaiah speaks like this?
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0: What this scripture speaks about
1: es la manera en la cual Dios protege a su pueblo.
0: Is the way that God protects his people.
1: ¿Cuántos saben que Dios nos protege?
0: Did you know that God protects you?
1: Levante la mano que están seguros que la protección de Dios está sobre nosotros.
0: Raise your hand if you know that the protection of God is over you.
1: Mire, hermano, si hay un pueblo en esta tierra que Dios protege y guarda, es su iglesia.
0: If there's people that God protects in this world, is his church.
1: Ahora, si yo entiendo que la protección de Dios está sobre mí,
0: so if I can understand that the protection of God is over me,
1: esto debe producir en mí un gran gozo.
0: This needs to make me to be rejoiced.
1: Debe producir gozo.
0: This needs to bring me joy.
1: Solo tres tienen gozo.
0: Only three people seem to have joy here.
1: Si yo estoy convencido y seguro que la protección de Dios está sobre mí, yo tengo que estar alegre.
0: If I'm convinced that the protection of God is over me, I need to
1: yo
0: be
1: tengo
0: happy.
1: Que estar gozoso en este día.
0: I need to have joy in this day.
1: Porque este es el día que ha hecho Jehová, me gozaré y me alegraré. Yo tengo que estar feliz.
0: I need to be happy.
1: Yo tengo que estar alegre.
0: I need to be happy.
1: Yo tengo que estar contento.
0: I need to be happy.
1: No importando cuántos problemas tenga.
0: Doesn't matter how many problems I have.
1: No importante cuántas dificultades tenga.
0: It doesn't matter how many difficulties I might have.
1: Esté enfermo o no esté enfermo.
0: Whether I'm sick or not.
1: Tenga plata o no tenga plata.
0: Either I have money or not.
1: Yo me gozaré.
0: I will rejoice.
1: En el Dios.
0: In the God.
1: De mi salvación.
0: Of my salvation.
1: Porque nada material.
0: Because nothing there is material.
1: Tiene por qué robarme a mí el gozo.
0: Has to take away the joy.
1: Ningún problema matrimonial.
0: No marriage problem.
1: Tiene por qué robarme a mí el gozo.
0: Should take away the joy.
1: Ningún problema en mi finca y mi empresa. No tiene por qué robarme a mí el gozo.
0: Not a single problem in my business need
1: porque
0: to.
1: Porque más que todas esas cosas.
0: Take away the joy.
1: Hay algo más grande en la cual yo me gozo.
0: Because there needs to be something
1: de
0: bigger.
1: De saber que Dios está conmigo.
0: That I might rejoice. That is.
1: Aquel que dijo no temas porque yo estoy contigo.
0: That is that God is with me. The one that said don't be afraid because I'm with you.
1: No desmayes porque yo soy tu Dios.
0: Don't pass out because I'm your God.
1: Siempre te ayudaré.
0: I will always help you.
1: Y siempre te sustentaré.
0: And I will always hold you.
1: Con la diestra esta es mi justicia.
0: With the right of my justice.
1: Porque yo soy Jehová quien te sostiene por mi mano derecha.
0: Because I'm Jehovah, the one that holds you with my right hand.
1: Y te dice, no temas, yo estoy contigo.
0: And I'm telling you, don't be afraid because I'm with you.
1: Dice el salmista, Jehová es mi luz y mi salvación.
0: The psalmist says, Jehovah is my light and my salvation.
1: ¿De quién temeré?
0: Who will I be afraid of?
1: Jehová es la fortaleza de mi vida.
0: Jehovah is the strength of my life.
1: ¿De quién he de atemorizarme?
0: Who will I be afraid of?
1: Hermano, cuando uno tiene seguridad en Dios,
0: when you are sure in God,
1: cuando uno tiene confianza en Dios,
0: when you trust in God,
1: vamos a decir como dice el apóstol Pablo,
0: we can say like Apostle Paul says,
1: en Romanos capítulo 8,
0: Romans chapter 8,
1: por lo cual estoy seguro,
0: I am sure,
1: que ni la muerte,
0: that not death,
1: ni la vida,
0: nor life,
1: ni principado,
0: nor principality,
1: ni ángeles,
0: not angels,
1: ni potestades,
0: not powers,
1: ni lo alto,
0: not the height,
1: ni lo profundo,
0: not the lower,
1: ninguna cosa criada,
0: nothing created,
1: podrá separarme del amor de Dios,
0: can separate me from the love of God,
1: Jesús, Señor nuestro, nada.
0: That is in Christ, nothing.
1: Uno tiene que estar alegre.
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1: Praise the Lord. Llevo caras aquí llenas de tristeza.
0: I am seeing sad faces.
1: Llevo corazones desconsolados.
0: I'm seeing depressed hearts.
1: Yo veo algunos desanimados.
0: I'm seeing some people that are sad.
1: ¿Sabe qué me dijo Dios?
0: Do you know what did God say to me?
1: Lo que dice su texto, lo que dice la Biblia.
0: What the Bible says.
1: Que nosotros debemos gozarnos cada día.
0: That we need to rejoice every day.
1: ¿Sabe cuál es? Porque hay tanta preocupación muchas veces entre ustedes.
0: Do you know why sometimes we are so worried?
1: Porque nosotros pensamos en el futuro.
0: Because we think about the future.
1: Usted no tiene que pensar en su futuro.
0: You don't have to think in your future.
1: Usted tiene que pensar en el día de hoy.
0: You need to think about today.
1: Usted tiene que vivir con intensidad el día de hoy.
0: You need to live intense today.
1: Usted no tiene por qué afanarse el día de mañana.
0: You don't have to be worried about tomorrow.
1: Porque el día de mañana traerá su afán.
0: Because tomorrow will bring their own worries.
1: El problema de mañana es un problema de Dios, no es mío.
0: The problem of tomorrow will be the problem of God, not mine.
1: Aquí no hay amén, ¿verdad? Usted está en problema.
0: You may be in problems.
1: Entonces yo tengo que aprender a deleitarme en el día de hoy.
0: If you don't understand how to delight in the day of today,
1: yo tengo que procurar ser feliz hoy.
0: You need to try to be happy today.
1: Yo no puedo decirle, como dice el novio a la novia, yo creo que mañana te voy a querer de verdad.
0: You cannot say like a guy might say to a girl, I will may love you tomorrow.
1: Tal vez mañana te ame.
0: Maybe tomorrow I will love you.
1: Uno tiene que amar hoy.
0: You need to love today.
1: Hoy tiene que decirle a tu esposa, mi amor, te amo.
0: You need to say to your wife today, I love you.
1: Tiene que decirle a tus hijos, hoy te amo.
0: You need to say to your sons today, I love you.
1: Porque uno no sabe lo que depara el mañana.
0: Because we don't know what is stored up for tomorrow.
1: ¿Cuántos están aquí?
0: Are you still here?
1: Levanta la mano los que están aquí.
0: Raise your hand if you're still here.
1: Yo veo gente tan preocupada.
0: I'm seeing so.
1: Algunos están preocupados por la deuda de mañana.
0: I'm seeing people so worried, maybe a debt that you will have tomorrow.
1: No te preocupes por la deuda del banco mañana.
0: Don't be worried about the bank tomorrow.
1: Preocúpate de gozarte hoy.
0: Be worried about being happy today.
1: El mañana es de Dios.
0: Tomorrow belongs to God.
1: Mi futuro es de Dios.
0: My future belongs to God.
1: El futuro tuyo es de Dios.
0: Your future belongs to God.
1: Nadie puede determinar tu futuro, solo Dios.
0: And nothing can tell you your future but only God.
1: Y nadie podrá guiar tu futuro, solo Dios.
0: And no one can lead your future but God.
1: Porque solo Dios sabe el día de mañana.
0: Because only God knows what will happen tomorrow.
1: Así que yo tengo que gozarme hoy.
0: So I have to rejoice today.
1: Que está a su lado.
0: Say the one that is next to you.
1: Gocémonos hoy.
0: Let's rejoice today.
1: Mire, con este culto tan bonito, hay que gozarse hoy.
0: With such a beautiful service like this one, we need to rejoice today.
1: Cuando yo subí aquí,
0: when I came to the altar,
1: y David mi hijo cantaba,
0: and my son David was singing,
1: mis lágrimas comenzaron a caer.
0: My tears started falling.
1: De mis ojos.
0: From my eyes.
1: Y Dios me decía.
0: And God was saying,
1: gózate hoy.
0: Rejoice today.
1: Gózate en mi presencia hoy.
0: Rejoice in my presence today.
1: Yo no tengo por qué, hermano, decirle a Dios, Señor, mañana te voy a amar.
0: I should not say to God, God, I will love you tomorrow.
1: Señor, yo creo que mañana te amaré más.
0: I think that I will love you more tomorrow.
1: Hoy hay que demostrarle a Dios cuánto le amamos.
0: We need to show God today how we love him.
1: Es hoy.
0: It is today.
1: Disfruta tu hoy.
0: Rejoice in your today.
1: Disfruta esta vida que tiene de
2: más
1: parte
2: música.
1: De Dios.
0: Enjoy this life that you have
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1: Así que yo puedo decirle a ustedes.
0: So I can tell you.
1: Que la protección de Dios,
0: that the protection of God,
1: debe ser motivo de gozo.
0: Must be a reason to rejoice.
1: Yo me gozo lunes, yo me gozo martes, yo me gozo miércoles, yo me gozo jueves, yo me gozo viernes, sábado también, y al llegar domingo, porque tengo a Cristo que me da la vida, que me da salud. Un Cristo vivo vale más que el mundo, vale más que todo. diga conmigo. Yo me gozo lunes, yo me gozo martes, yo me gozo. Oiga, los que no están alegres, gócese hoy. Por aquí, nadie canta por aquí. Porque tengo a Cristo que me da la vida, que me da salud. Un Cristo vivo vale más que el mundo, vale más. Que me hará feliz. Dígame. Gloria a Dios.
0: Glory to God.
1: Hermanos, traten el día de hoy.
0: So try today.
1: Que el diablo no le robe la bendición de Dios.
0: That the devil may not steal the blessing of God.
1: Que no te robe el gozo.
0: Don't allow him to take away the joy.
1: Por eso le digo esta mañana, apague su celular.
0: That's why I will tell you today, turn off your cell phone.
1: Para que no escuche ninguna mala noticia.
0: So you will not listen to any bad news.
1: Y disfrute con intensidad estas 5 horas que vamos a tener hoy.
0: And enjoy these 5 hours that we will be having today.
1: No, es broma.
0: I was just kidding.
1: Así que decimos que su protección debe ser motivo de gozo.
0: So his protection needs to be a reason to rejoice.
1: Hay una cosa interesante, hermanos.
0: There's something interesting.
1: Cuando el Señor tenía que irse.
0: When the Lord had to go to heaven.
1: Ya cumplió lo que había cumplido en la tierra.
0: He had already done what he needed to do.
1: Él tenía que irse a su padre.
0: He had to go to his father.
1: Él reunió a sus discípulos.
0: He went to his disciples.
1: Porque miró la tristeza de sus discípulos.
0: And saw them sad.
1: Y le dijo, no os dejaré huérfanos.
0: And said to them, I will not leave you as an orphan.
1: Yo rogaré al padre.
0: I will cry out to the father.
1: Y os dará.
0: And he will give you.
1: Otro consolador.
0: Another helper.
1: Que estará en vosotros.
0: That will be with you.
1: Y estará con vosotros.
0: And will be in you.
1: Hay una garantía.
0: There's a warranty.
1: Hay una seguridad.
0: There's a security.
1: Él se fue.
0: He left.
1: Pero no nos dejó solo.
0: But he didn't leave us alone.
1: La presencia del Espíritu Santo es la mayor evidencia.
0: The presence of the Holy Spirit is
1: de que no estamos solo en esta
0: greatest
1: tierra.
0: Greatest evidence that we are not alone
1: la
0: in this life.
1: La presencia del Espíritu Santo está aquí.
0: The presence of the Holy Spirit is here.
1: Esa presencia que te hace llorar,
0: that presence that makes you cry,
1: que te hace reír,
0: that makes you laugh,
1: que te toca,
0: that touches you,
1: que te redarguye,
0: that gets in your mind,
1: que te convence,
0: that convinces you.
1: No lo vemos a él, pero lo sentimos.
0: We cannot see him, but we can feel him.
1: Mire, hermano, sinceramente, yo soy muy dado poco a llorar.
0: I almost never cry.
1: Cada vez que yo, y digo esto como testimonio, cada vez que yo veo a Davidito adorando a Dios aquí en el altar.
0: I say this as a testimony. Every time I see my son David here singing,
1: Dios siempre me toca.
0: God always touches me.
1: Me hace llorar.
0: He makes me cry.
1: Yo no sé qué tiene mi hijo, que cada vez que él canta, esa cosa toca lo profundo de mi corazón.
0: I don't know what my son David has, that every time he sings, that touches my heart.
2: Yo lloraba y
1: yo abracé a Yanel, y Yanel no sabe por qué la abracé, pero yo sentí la presencia de Dios. Yo digo, Señor, que lo que yo estoy sintiendo lo sienta Janet también esta hora.

0: pero yo sentí la presencia de Dios y yo digo, Señor, que lo que yo estoy sintiendo lo sienta Janet también esta hora.
1: I was crying, I embraced Janet and she didn't know why I was crying.
0: Y usted se ha dado cuenta que muchas veces que usted se ha sentido deprimido, de repente viene el Espíritu Santo y te abraza, te toca y sientes ese gozo, sientes alegría, porque no estamos solos.
1: And I was praying for God to touch her as he was touching me, because sometimes you might feel sad.
0: Oh, hermano.
1: The Holy Spirit comes and embraces you.
0: Si hay algo que hace falta en la iglesia hoy en día,
1: and if there's something that is missing in the church nowadays,
0: es la presencia del Espíritu Santo.
1: It's the presence of the Holy Spirit.
0: Porque la iglesia de hoy ha perdido la unción de Dios.
1: Because the church of nowadays has lost the anointing of God.
0: Hay tanto conocimiento en los altares.
1: There's so much knowledge in the altars.
0: Hay tantos buenos predicadores.
1: There's so many good preachers.
0: Pero no hay presencia del Espíritu Santo.
1: But there's no presence of the Holy Spirit.
0: La iglesia necesita presencia del Espíritu Santo.
1: The church needs the presence of the Holy Spirit.
0: La unción de Dios.
1: Anointing of God.
0: Oh, sin él no podemos vivir.
1: We cannot live without him.
0: Yo me imagino que César Langomar en el cielo cantará al Señor.
1: I can imagine a singer that is called César Langomar in heaven singing.
0: Y dirá que tiene tu presencia, Dios, que cuando me toca me hace llorar.
1: He used to sing, "What does your presence have that every time I feel it I need to cry?"
0: Cuando la unción está, no hace llorar.
1: Where there's anointing, you need to cry.
0: No hace gemir.
1: It makes you.
0: Pero cuando la unción de Dios está,
1: where the presence of God is,
0: no solamente lloramos,
1: we don't only cry.
0: Él produce gozo.
1: He produces joy.
0: Él produce alegría.
1: He produces happiness.
0: Él produce esperanza.
1: He produces hope.
0: Él produce fortaleza.
1: He produces strength.
0: Señor, en esta mañana nosotros no estamos solo. El poder del Espíritu Santo está en medio de nosotros.
1: In this hour we are not alone. The power of the Holy Spirit is with us.
0: Dice el apóstol Pablo.
1: The apostle Paul says.
0: En Romanos capítulo 8.
1: Romans chapter 8.
0: Dice que de igual manera.
1: In this way.
0: El Espíritu nos ayuda en nuestras debilidades.
1: The Spirit helps us in our weaknesses.
0: Dejemos de pedir como conviene.
1: So we need to ask in the good way.
0: No lo sabemos.
1: We don't know it.
0: Pero el Espíritu intercede por nosotros con gemido indecible.
1: But the Spirit cries out for us.
0: Imagínese, hermano, usted cree que está solo.
1: So
0: dice que él intercede por nosotros con gemido indecible.
1: So do you think that you're alone? The Holy Spirit is crying out for you.
0: Él llora juntamente con nosotros.
1: He cries out next to us.
0: Dice que nos ayuda en nuestras debilidades.
1: It says that he helps us in our weaknesses.
0: Diga conmigo debilidades.
1: Say with me weaknesses.
0: ¿Sabe que todos nosotros tenemos debilidades?
1: Do you know that we all have weaknesses?
0: La debilidad en el ser humano es una flaqueza de su naturaleza frágil.
1: The weakness is in the nature of the human being.
0: Nosotros somos frágil.
1: We are weak.
0: Por causa de nuestra naturaleza.
1: Because of our nature.
0: Nos deprimimos.
1: We might get sad.
0: Nos desanimamos.
1: We might get
0: sad. Nos angustiamos.
1: We might get worried.
0: Nos afligimos.
1: We might get afflicted.
0: Nos invade la tristeza.
1: We get sad.
0: Nos invade la soledad.
1: We get lonely.
0: Son tantas cosas.
1: There are many things.
0: Pero el Señor dijo.
1: But the Lord said.
0: Que Él.
1: That Him.
0: Nos ayuda.
1: He is helping
0: us. En medio de nuestras debilidades.
1: Among our weaknesses.
0: ¿Cuántos de ustedes saben que tenemos abogado?
1: How many of you know that we have a lawyer?
0: ¿Sabe cuántos abogados tenemos nosotros?
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0: Estuve escuchando por ahí que por causa de la impugnación del alcalde para diputado.
1: I was listening that the candidate of the mayor that was a candidate of politicians.
0: Le buscaron al alcalde uno de los mejores abogados del país.
1: They gave the mayor one of the best lawyers in the country.
0: Se llama Silvio Guerra.
1: It's called Silvio Guerra.
0: Es uno de los mejores abogados del país.
1: He's one of the best lawyers in the country.
0: Y cuando lo buscaron él dijo, no se preocupe.
1: And when they went to him, he said, "Don't worry,
0: que yo le gano la causa de ustedes."
1: Because I will win this fight.
0: Apelaron al mejor abogado.
1: They went to the best lawyer.
0: Y yo decía, Señor, si humanamente
1: and I was thinking,
0: hay abogado con esa capacidad de de resolver

0: problema.
1: If in this humanity there are lawyers that can solve any problem like this one,
0: ¿cuánto más nosotros que tenemos abogado al mejor de todos?
1: How great is to have the best of the lawyers is the one that we have.
0: Tenemos el mejor abogado.
1: We have the best of the lawyers.
0: Ese no ha perdido ningún caso.
1: He has never lost any case.
0: Porque dice la Biblia que el Señor en el cielo intercede por nosotros.
1: Because Bible says that he cries out because of us in heaven.
0: ¿Sabía eso, hermano, que Jesús intercede por nosotros?
1: Did you know that Jesus
0: delante del Padre intercede?
1: Before the Father he cries out because of us.
0: Pero aquí en la tierra,
1: but here on earth,
0: también tenemos otro abogado.
1: We also have a lawyer.
0: El Espíritu Santo.
1: The Holy Spirit.
0: Que intercede por nosotros.
1: He cries out for us.
0: Mire, hermano, yo mire, ¿de qué manera lo hace?
1: In what way he does it?
0: Dice que lo hace con gemido indecible.
1: It says that he does it like crying out.
0: Un gemido que no se puede describir.
1: There is something that you cannot describe.
0: Yo nunca había estado, hermano, en un ¿cómo se llama eso? Cuando hay, ¿cómo le llama eso? Cuando van a condenar a alguien. ¿Cómo se llama eso?
1: Es
0: un juicio, gracias.
1: I had never been in a court for a judgment.
0: Hace muchos años yo fui a un juicio por curiosidad.
1: And some years ago I went to a judgment.
0: Había un anciano de más de 80 años que iban a condenarlo por un asesinato.
1: To see what was going on. There was an 80-year-old person that was going to be in judgment for a murder.
0: Y buscaron a uno de los abogados en aquel tiempo, bueno, Rodrigo Miranda.
1: So they brought this very great lawyer.
0: Y cuando le tocó hablar a este abogado,
1: when it was the time for him to speak,
0: el abogado comenzó a llorar.
1: He started crying.
0: No, a llorar de verdad, no le miento.
1: Really crying.
0: ¿Cómo es posible que este pobre viejito?
1: How is it possible that this older
0: está a punto de morir?
1: Just about to die. Look at him.
0: Que ya no tiene ni tan siquiera un poca fuerza.
1: He doesn't even have strength.
0: Se le acusa entre ustedes de matar a un hombre de 28 años.
1: And you're judging him for killing a person.
0: ¿Usted no le da lástima a ver este anciano que está a punto de morir?
1: Don't you feel sad for this older that is about to die?
0: Y usted quiere cegarle los pocos años de vida que tiene.
1: And you want to take away the
0: condenándolo a un crimen que no cometió. Mire, hermano, yo no sé qué que los abogados.
1: The last years of his life.
0: Los abogados lloran. No sé si era teatro, pero el hombre lloraba.
1: I didn't know if he was acting, but he was crying.
0: ¿Y sabe qué, hermano? El hombre ganó el caso.
1: You know that he won the case.
0: Dice la Biblia que el Espíritu dice intercede por nosotros. 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
0: Él llora por nosotros.
1: Describes that he cuando cries intercede, for us.
0: Cuando intercede, él llora. Dice con gemido.
1: When
0: intercede con gemido.
1: When he speaks because of us, he cries.
0: Eso es lo que hace el Espíritu Santo.
1: That's what the Holy Spirit does.
0: Por eso que hay que quererlo.
1: That's why we need to love him.
0: Hay que amarlo.
1: We need to love him.
0: Ahora, hermanos, el salmista, digo, Isaías nos habla a nosotros.
1: So Isaiah speaks to us.
0: Que su presencia debe ser motivo de gozo.
1: That his presence needs to be a reason to rejoice.
0: Y dice algunas cosas que hay que hacer.
1: And he says a few things that we need to do.
0: Lo primero que dice Isaías, cantad a Jehová un cántico nuevo.
1: The first thing that he says is sing to God a new song.
0: ¿Cuán importante los cánticos nuevos?
1: How important is the new songs?
0: Siempre tiene que haber una expresión de adoración, de alabanza en el corazón.
1: There's always need to be an expression of worship in our soul.
0: Debe haber siempre entre nosotros un cántico.
1: There should always be inside of us a new song.
0: En segundo lugar, Isaías dice que debemos dar voces de júbilo.
1: In second place, he says we need to shout praises.
0: Ustedes no entraron por esa puerta con voces de júbilo.
1: You didn't enter it through these doors giving shout of praises.
0: ¿Sabe lo que significa voces de júbilo?
1: Do you know what it is, a shout of praise?
0: Habla de una expresión profunda.
1: It is a deep expression.
0: Habla de una expresión profunda. Una explosión de gozo.
1: It's like an explosion of joy.
0: Así que cuando estamos aquí en el altar del Señor,
1: so when we are here in the altar of God,
0: debemos dar voces de júbilo.
1: We need to shout praises.
0: Ahora, ¿sabe usted lo que significa júbilo?
1: Do you know what is praise?
0: El júbilo habla de un gozo muy especial.
1: It's like a joy that is very special.
0: Habla de una alegría especial.
1: It's a special happiness.
0: Oh, hermano, la gente más expresiva en este mundo tenemos que ser los cristianos.
1: The most happy people need to be us, the Christians.
0: Voces de júbilo.
1: voices of joy.
0: Nuestro culto no tiene que ser religioso.
1: Our service doesn't need to be religious.
0: La alabanza debe ser una expresión de júbilo.
1: The praise needs to be.
0: Los cantos deben ser una expresión de júbilo.
1: All about shout of praises.
0: La adoración debe ser una expresión de júbilo.
1: The worship needs to be an expression of praise.
0: Yo estaba escuchando uno de los narradores del fútbol en Brasil.
1: I was listening to one of the football.
0: Que vino uno de los del partido X. Metieron gol.
1: So he was gonna shout a goal.
0: Yo nunca he visto una voz tan estruendosa cuando digo ¡Gol!
1: And I had never listened to a person shout this loud when he was saying like goal.
0: Yo digo, eso me va a quedar sin galillo.
1: And I was like, he was gonna lose his voice.
0: Yo decía, Señor, si así te cantara la iglesia.
1: And I was thinking, if every one of us would sing like this,
0: ya no hubiéramos ido para el cielo a cerrar.
1: We would be in heaven already.
0: Si algo debe destacarse hoy,
1: if there's something that you need to have today,
0: es una expresión de júbilo.
1: Is to have an expression of joy.
0: En tercer lugar, Isaías dice que debemos dar gloria a Jehová.
1: In the third place, he says that we need to give glory to Jehovah.
0: Dale todo el honor que él se merece.
1: To give all of the honor that
0: toda
1: he deserves.
0: Toda la honra que él se merece.
1: All of the honor that he deserves.
0: Todo el poder que pertenece a él.
1: All of the power belongs to him.
0: Si algo hacen los ángeles en el cielo,
1: if something that the angels do in heaven,
0: es darle al Señor todo honor, toda honra y toda gloria.
1: Is to give God every honor, every glory,
0: Pero también Isaías dice.
1: But also Isaiah says
0: que debemos anunciar sus loores en las costas.
1: That we need to announce his wonders.
0: ¿Qué significa la palabra loor?
1: So what can we understand as wonder?
0: ¿Qué significa honor? Honra. Si algo uno tiene que proclamar.
1: So if something you
2: más
1: need
2: música,
1: to proclaim,
2: más
1: al mundo,
2: música en voz de Dios en las alturas.
0: Que Dios es grande.
1: Is that God is great.
0: Que Dios es sublime.
1: That God is sublime.
0: Que Dios es todopoderoso.
1: That God is almighty.
0: Que no hay nada como él.
1: That there's no one like him.
0: Lord habla de exaltar a Dios.
1: This word is all about praising God.
0: Exaltar a Dios sobre todas las cosas.
1: To exalt him over all things.
0: Si el mundo está como está,
1: if the world is the way that they are,
0: porque dejaron de dar loor a Jehová.
1: It's because they stopped praising God.
0: Y si alguna iglesia están como están,
1: and if there are churches that are in a bad way,
0: dejaron de darle a Dios loor.
1: It is because they stopped giving God the honor.
0: Yo pregunto a ustedes, cuando un niño nace en su familia,
1: my question for you is, when a kid is born in a family,
0: ¿te gozas tú por eso?
1: Do you have joy?
0: Y dice, gloria a Dios por este primer hijo.
1: I know that you may say glory to God for this first son.
0: El día que nació Ivancito.
1: The day that Ivancito was born.
0: Y dijo la enfermera, hombre.
1: The nurse said, it's a man.
0: Yo lloré.
1: I cried.
0: Y dije, gracias Señor por mi primogénito.
1: And I shout, thanks God for my first
0: gracias,
1: son.
0: Gracias Jesús por este regalo.
1: Thanks God for this gift.
0: Y Dios me ha dado 5 regalos preciosos.
1: And then God gave me 5 gifts.
0: Que todos los días lloro por mis hijos.
1: And every day I cry for my sons.
0: Y digo, Señor, la mejor riqueza que tengo en esta vida.
1: And I say, God, the best richnesses that I have in this life.
0: Son los 5 hijos que tú me has dado.
1: It's my 5 sons that you gave me.
0: Y hace poco que nació mi nieto, dije, Señor, gracias.
1: And when my grandson was born, I said,
0: por este nieto precioso que me has dado.
1: Thank you, God, for this precious grandson that you gave me.
0: Y yo estoy esperando que el Señor ahora me dé nieta.
1: And I'm expecting that God may give me a granddaughter now.
0: Aleluya.
1: Aleluya. Glory to God.
0: Mire, hermano, a mí no me importa, yo no tengo riqueza.
1: I don't care, I don't have money.
0: Yo no tengo cuenta bancaria.
1: I don't have a bank account.
0: Yo no tengo casa.
1: I don't have a house.
0: Yo no tengo tierra.
1: I don't have a land.
0: No tengo chequera tan siquiera.
1: I don't even have a checkbook.
0: Pero eso es más grande.
1: But that's not bigger.
0: Al tesoro más grande que me ha dado Dios, que son mis hijos, mi esposa, y que somos todos, estamos sirviendo al Señor.
1: Than the treasure that God gave me, that is my wife, my sons, and all of you that are serving God with me.
0: Yo siempre me puse como meta y dije, Dios,
1: I always put as a goal and I said, God,
0: yo no puedo darle a mis hijos dinero.
1: I might not be able to give my sons money.
0: Ni fortuna, porque yo no tengo nada que darle.
1: Because I don't have nothing of these kind of things to give them.
0: Pero me propuse en mi corazón.
1: But I put as a goal in my heart.
0: Educar a mis hijos.
1: To educate my sons.
0: Y gracias al Señor.
1: And thanks to God.
0: Que tenemos cuatro que son profesionales.
1: Four of them are already professionals.
0: Y el último, entre un par de años, va a ser profesional.
1: And the last one is going to become a professional in a few years.
0: Yo creo que la mejor inversión que puede hacer un padre en los hijos.
1: And I believe that the best investment that you can do
0: es darle educación.
1: With your sons is give them education.
0: Y no olvidando que aparte de la educación.
1: And not forgetting that besides education.
0: No deben olvidarse de Dios.
1: You do not forget about God.
0: Ni olvidarse del llamado de Dios.
1: Or the calling of God.
0: Así que yo me siento realizado en esa parte.
1: So I feel complete about this.
0: Y doy gloria a Dios por los cinco hijos.
1: And I give glory to God for my five sons.
0: Y doy gloria a Dios por esta iglesia hermosa que me ha dado el Señor.
1: And I give glory to God for this beautiful church.
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1: I give glory to God for Lirio del Valle.
0: Gracias por ustedes. Ustedes son los que me sostienen a mí aquí.
1: I thank for you because you are the ones that hold me here.
0: Y yo me gozo por ustedes.
1: And I rejoice because of you.
0: Ustedes se imaginan cuántas veces yo oro por ustedes.
1: You don't imagine how much do I pray because of you.
0: Y he llorado por ustedes.
1: And I have cried because of you.
0: Y diciendo, Señor, gracias, porque también una bendición estar aquí de pastor de Lirio del Valle.
1: And I say thank you God because it is a blessing to be here as a pastor.
0: Así que, hermano,
1: in this church.
0: Yo quiero que ustedes se gocen en lo poco.
1: So I want you to rejoice in the little
0: y en abundancia.
1: And in the abundancy.
0: El que se encontró a su novia que cree que esa es.
1: If you found the girl that you know that she is the right one.
0: Entonces gózate, dile, Señor, gracias por esta novia que va a ser mi en el futuro mi esposa.
1: Rejoice and say God thank you because this is gonna be my wife one day.
0: Y los que están casados, gózate con la mujer de tu juventud.
1: And
0: deleítate en ella. And gózate.
1: And the ones that are married, rejoice in the woman of your youth.
0: Porque
1: rejoice
0: no,
1: in her.
0: Nunca se debe perder el cariño por la esposa.
1: You should never lose the love for your wife.
0: Aunque hayan habido metamorfosis en su vida.
1: Even though there's been changes in your life.
0: En resumen,
1: the point.
0: Debemos dar gloria a Dios por todo.
1: We need to give glory to God for everything.
0: Y si alguno de ustedes se va para el cielo.
1: And if any of you go to heaven.
0: No vamos a llorar aquí.
1: We will not cry here.
0: Ay, que se fue el hermano tal. Nada de eso.
1: Oh my God, my brother left. Nothing like that.
0: Porque mejor estar allá que acá, hermano.
1: Because it's better to be there than here.
0: Y los que mueren en Cristo.
1: And the one that die in Christ.
0: Tienen ganancia.
1: They win.
0: Así que alabe a Dios por eso.
1: So praise God because of this.
0: Diga a Dios gracias por todo.
1: Say God thank you for everything.
0: Hermana, dele gracias a Dios por ese viejo que tú tienes.
1: Sister, give thanks to God for that older is next to you.
0: No maldiga ese hombre.
1: Don't curse that man.
0: Bendice ese hombre.
1: Bless that man.
0: Con todos los errores que tenga.
1: If he has mistakes.
0: Con todos los defectos que tenga.
1: If he has faults.
0: Es tu marido.
1: He's your husband.
0: No va a meterme en problemas hoy.
1: I don't get in problems.
0: Pero sabe, hermano, que dentro de todas estas cosas que hemos leído.
1: But do you know that above all things that we have read.
0: Hay algo especial.
1: There's something special.
0: Y es el celo.
1: And it's the jealousy.
0: Que tiene Dios por nosotros.
1: That God has for us.
0: Ve, hermano, si hay un papa celoso es Dios.
1: If there's a jealous father, that is God.
0: Yo le voy a ser sincero, hermano. Yo le dije, Dios, los hijos que va a tener con Isel. Que sean hombres, no mujeres, porque yo sería super celoso.
1: I said to God, better give me sons instead of daughters, because I will be a very jealous father if I have daughters.
0: Yo sería extremadamente celoso por una hija.
1: I would be incredibly jealous if I had a daughter.
0: Y las niñas de esta iglesia saben cómo yo las cuido a ellas.
1: And the ladies of this church, they know how do I take care of them.
0: Pero el celo de Dios es más grande que el tuyo y el mío.
1: But the jealousy of God is bigger than yours and mine.
0: ¿Sabías tú que Dios tiene celo por ti?
1: Did you know that God is jealous of you?
0: Bárbaro, hermano. ¿Están aquí?
1: Are you still here?
0: Dígale que está a su lado, Dios tiene celo por ti.
1: Say the one that is next to you, God has jealousy with you.
0: Mira, hermano, hasta dónde es el celo de Dios por nosotros.
1: Look how big is the jealousy of God with us.
0: Que el profeta Isaías describe.
1: That the prophet Isaiah says.
0: Que él saldrá.
1: That he will go.
0: Como gigante.
1: Like a giant.
0: Cuando alguien se meta contra ti.
1: When someone will fight against you.
0: ¿Cuánto han visto a la gallina cuando tiene su
2: pollito?
0: How
2: many of you have seen the chicken when they have a radio?
0: ¿Cuánto han criado gallina
2: aquí? En las alturas.
0: ¿Qué es lo que hace la gallina cuando el gavilán se acerca y ella está ahí en el patio con los pollitos? ¿Qué hace la gallina?
1: What happens when an eagle tries to get a chicken?
0: La gallina viene, recoge todos los pollitos.
1: The hen gets all of the chicken.
0: Y lo cubre con sus alas.
1: And covers them with her wings.
0: Y si es necesario, también hasta pelea con el gavilán.
1: And the hen may even fight against the eagle.
0: Oye, hermano, mire, vaya, métase a una casa donde hay una perra recién parida.
1: In another case, go to a house where there's
0: vaya
1: a female dog with puppies.
0: Vaya, toque usted alguno de esos perritos.
1: Go and try to touch one of the puppies.
0: Hermano, ay de aquel que se mete con la iglesia del Señor.
1: Poor be the one that dares to fight against the church of God.
0: Ay, Dios mío, con aquellos que le gustan maldecir a la iglesia.
1: Poor be the one that likes to curse the church.
0: No se están metiendo con la iglesia, se están metiendo con el Señor.
1: They are not messing with the church.
0: Y él le va a salir, y va a salir como gigante.
1: So he will come like a giant.
0: Dice Isaías, como hombre de guerra.
1: Isaiah says, like a man of war.
0: Despertará celo.
1: He will raise a jealous.
0: Él se levantará como gigante y como hombre de guerra.
1: He will raise up like a giant, like a man of war.
0: Ay, señores, aquellos brujitos que se metan con nosotros.
1: Poor be the witches that dare to fight against us.
0: Ay, de aquellos que blasfeman contra la iglesia.
1: Poor be the one that blaspheme against the church.
0: Ay de aquellos hermanos que creen que nosotros somos cualquier cosa.
1: Poor be the one that treats us like nothing.
0: Ay de aquellos que nos humillan.
1: Poor be the one that humiliates us.
0: Dice que él se levantará como hombre de guerra.
1: It says that he will raise up like a giant, like a man of war.
0: Y despertará celo.
1: And he will develop a jealous.
0: Dice la Biblia que él gritará.
1: Bible says that he will shout.
0: Dice la Biblia que él voceará.
1: He will scream voices.
0: Y se esforzará sobre sus enemigos.
1: And he will have effort against his enemies.
0: Oiga eso.
1: Listen to this.
0: ¿Hasta dónde es el celo de Dios por nosotros?
1: How big is this jealousy?
0: Santo. Hay algo.
1: There's something.
0: Que tal vez usted se ha preguntado.
1: That maybe you have wondered.
0: Es en cuanto al silencio de Dios.
1: And it is about the silence of God.
0: Porque muchas veces,
1: because many times,
0: el Señor guarda silencio.
1: The Lord stays silent.
0: Y a veces estamos afligidos, deprimidos, animados.
1: Sometimes we may be afflicted or sad or depressed.
0: Con enemigos por todo lado.
1: With enemies all around us.
0: Y como que Dios,
1: and it seems like God,
0: no dice nada.
1: Doesn't say a word.
0: Pero usted debe saber por qué no dice nada.
1: But you should know why he doesn't say a word.
0: Porque el día que él diga algo,
1: because when the day comes that he will say something,
0: ¿quién podrá estar de pie delante de él?
1: Who will be able to be standing before him?
0: Pero Isaías dice,
1: but Isaiah says,
0: que su silencio,
1: that his silence,
0: pronto pasará,
1: will pass quickly.
0: Y mira lo que declara Isaías.
1: And look what Isaiah declares.
0: Dice Dios,
1: it says God,
0: he callado.
1: I've been silent.
0: He guardado silencio.
1: I've been silent.
0: Y me he detenido.
1: And I have stopped.
0: Esa cosa es seria.
1: That is very serious.
0: Y a veces la gente se mofa.
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0: ¿Y dónde está tu Dios?
1: Like the psalmist said that the enemies would say to him, where's your God?
0: ¿Qué le pasó? ¿Cómo se llama ese rey? Había un rey, creo que era Ezequía.
1: There was a king,
0: que los asirios vinieron y mandaron los raxases.
1: That many people were sent to him.
0: Y comenzaron a maldecir al pueblo.
1: They started cursing the people.
0: Comenzaron a maldecir al rey.
1: They started cursing the king.
0: Comenzaron a mofarse del pueblo.
1: They started making fun of the people.
0: Y Dios mandó un solo ángel.
1: And God said one only angel.
0: Un solo ángel.
1: One only angel.
0: Que mató a 185,000.
1: that killed 185,000
0: personas
1: of people
0: del enemigo,
1: part of the enemy.
0: ¿Cuánto no se estarán burlando de ti?
1: How many people are making fun of you?
0: ¿Cuánto estarán burlando de la iglesia?
1: How many may be making fun of the church right now?
0: ¿Cuánto enemigo tendrá la iglesia?
1: How many enemies are there of the church?
0: Y pareciera que Dios guarda silencio.
1: And it seems like God is silent.
0: ¿Sabe por qué Dios guarda silencio?
1: But do you know why he's silent?
0: Porque él es grande en misericordia.
1: Because he's big in mercy.
0: Y él espera que nuestros enemigos se conviertan.
1: And he's waiting for our enemies to turn to him.
0: Pero su silencio tiene límite.
1: But his silence has a limit.
0: He callado.
1: I have been silent.
0: He guardado silencio.
1: I have been quiet.
0: Me he detenido.
1: I have stopped.
0: Pero la pregunta que viene, ¿qué será cuando el Señor despierte del silencio?
1: The question is, what happens with the Lord when the Lord wakes up from that silence?
0: ¿Cómo será él cuando despierte de su silencio?
1: How will it be when he will get up from his silence?
0: ¿Cuántas cosas no han dicho aquí?
1: How many things people have been saying?
0: Míreme, mire, hermano, no hable con el que está a su lado. Míreme. Hoy en la mañana vi
1: Today in the morning I saw
0: una romería.

0: Si hay un principado,
1: if there's a principality,
0: fuerte en este en Boquete es la idolatría.
1: There is very strong in Boquete, that is idolatry.
0: Y todavía hay gente, hermanos, tercas.
1: And yet there are people that are fools.
0: Ignorantes.
1: Ignorance.
0: Y no saben lo que se están metiendo.
1: They don't know what they are entering in.
0: Ahora yo voy a tener que ir donde pasaron ellos.
1: So now where they crossed.
0: Ungir con aceite todos esos locales que ellos supuestamente ungieron.
1: Now I will have to go and anoint with oil every place that they went across.
0: Y llevaban el muñeco ahí, ¿no?
1: And they were carrying an idol.
0: Hermano, la idolatría no trae bendición, la idolatría trae maldición.
1: The idolatry doesn't bring blessing, it brings curse.
0: Pero ¿qué pasará?
1: But what will happen?
0: El día en que Dios despierta de su silencio.
1: When God decides to wake up from his silence.
0: Ni quiero pensarlo.
1: I don't even want to think about it.
0: Pero Isaías dice.
1: But Isaiah says.
0: La cosa que Dios va a hacer.
1: What God will do.
0: Cuando despierta de su silencio.
1: When he will get up from his silence.
0: Ahí hay 11 cosas que encontré.
1: There are 11 things that I found.
0: Cosas que van a suceder cuando él despierte.
1: Things that will happen when he will wake up.
0: De su silencio.
1: From his silence.
0: Dice en primer lugar.
1: In first place it says.
0: Daré voces.
1: I will scream voices.
0: Como los que están de parto.
1: Like a woman that gives birth.
0: Así que hermano, cuando una mujer va a dar a luz.
1: So when a woman is going to give birth.
0: Cuando está en el parto va a dar a luz.
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0: Dice que el dolor que siente la mujer cuando da a luz es como el dolor de la muerte.
1: They say that the pain that a woman feels is like the pain of the death.
0: Imagínese hermano, cuando el Señor esté de parto y se despierte, le va a entrar aguante al diablo, a los demonios, a los brujos y a los hechiceros, le va a entrar aguante.
1: So can you imagine when it says that he will give a shouts of like a female that is giving birth?
0: Porque
1: so
0: dice la Biblia que dará voces como los que están de parto.
1: So he will wake up punching the devil, the demons and every person against him.
0: No dice asolaré y devoraré.
1: It says that he will eat.
0: Este mundo no sabe lo que le espera.
1: This world doesn't know what is about to happen to them.
0: El día que suene la trompeta.
1: When the trumpet will sound.
0: El día que los juicios de Dios caigan.
1: When the judgments of God will fall.
0: Cuando la iglesia sea levantada.
1: When the church will be raised.
0: Nadie podrá impedir los juicios de Dios.
1: Nobody will be able to stop the judgments of God.
0: Serán cosas terribles que va a ocurrir en esta tierra.
1: There will be terrible things that will happen to this earth.
0: El día que Dios hable.
1: When the day that
0: el día que Dios haga su silencio.
1: God will speak.
0: Horrenda cosa será.
1: That God will speak.
0: Asolaré.
1: That will be horrible.
0: Devoraré.
1: He says that he will eat.
0: Número 3, convertiré en soledad los montes.
1: Number 3, he says that he will become the mountains of loneliness.
0: Número 4, haré secar toda hierba.
1: Number 4, he says that he will dry every wheat.
0: Número 5, los ríos se tornarán en islas.
1: The rivers will become islands.
0: Número 6, secaré los estanques.
1: Number 6, I will dry the ponds.
0: Toda estas cosas van a ocurrir.
1: Every of these things will happen.
0: El día que el Señor despierte de su silencio.
1: When he will get up from his silence.
0: Pero qué lindo que dice también.
1: But how beautiful it is that he says also.
0: Que cuando él despierte de su silencio.
1: That when he will get up from his silence.
0: El día que él despierte de su silencio.
1: When he will get up from his silence.
0: Dice guiaré a los ciegos.
1: He says I will lead the blind.
0: Por caminos que no sabían.
1: To roads that they didn't know.
0: O sea que el Señor quitará la ignorancia.
1: In other words, he will take away the ignorance.
0: Quitará la ceguera espiritual.
1: He will take away the spiritual blindness.
0: Revelará su gloria.
1: He will reveal his glory.
0: Ahora, parte de esto tiene que ver con el futuro.
1: Part of this has to do with the future.
0: Número 8 dice.
1: Number 8 it says.
0: Le haré andar por sendas que no habían conocido.
1: I will make them go through paths that they didn't know.
0: O sea que Dios va a traer rectitud.
1: In other words, God will bring righteousness.
0: Dios va a traer regeneración.
1: He will recreate things.
0: Número 9 dice, delante de ellos cambiaré las tinieblas en luz.
1: Number 9 he says that he will turn darknesses into light.
0: Todas las tinieblas que rodea este mundo serán quitadas.
1: All of the darknesses that surround this world will be taken away.
0: Por causa de la luz.
1: Because of the light.
0: Y dice también, número 10, y los escabrosos los convertiré en llanura.
1: Number 10 says like the rocks that he will turn it into mountains.
0: Todos los montes serán derribados.
1: All of the mountains.

0: the mountains will be destroyed.
1: Todos los montes serán convertidos en llanura.
0: Everything will be flat.
1: Y dice el Señor,
0: and the Lord says,
1: esta cosa haré,
0: I will do these things.
1: Y no lo desampararé.
0: And I will not leave you alone.
1: Si yo tengo que resumir hoy para terminar,
0: and if I have to speak about this in a small way,
1: y quiero que se grabe esto, lo primero que yo quiero que usted entienda,
0: I want you to record this and understand this,
1: que no estamos solos.
0: It is that we are not alone.
1: Mire, mi hermano, yo no tengo que ser tan espiritual para entender.
0: I don't have to be so spiritual to understand.
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0: In the middle of this church.
1: Está aquí.
0: He is here.
1: Y se lo digo más.
0: I will tell you something else.
1: El Señor dijo una gran verdad.
0: The Lord said a truth.
1: Donde hay dos o tres congregados en mi nombre,
0: where there are two or three gathered in my name,
1: ahí yo estaré.
0: I will be with them.
1: Jesús.
0: Jesus.
1: Está aquí.
0: Is here.
1: Yo no tengo que ser tan espiritual para entender que donde hay dos o tres,
0: I don't have to be so spiritual to understand that
1: ahí está Jesús.
0: Where there are two or three gathering in his name, Jesus is in this
1: y no,
0: place.
1: Y no importa cuántos diablos haya cerca de ahí.
0: Doesn't matter how many demons may be around that place.
1: Pero mi Señor está aquí.
0: Or in this place, but the Lord is here.
1: No importa cuántos vengan con su malacucia a la iglesia.
0: It doesn't matter how many will come with his witchcraft to this church.
1: Yo no tengo que temer.
0: I don't have to be afraid.
1: Ni ese es mi problema.
0: That is not my problem.
1: Ese problema de mi Jesús que está aquí.
0: That is the problem of my Jesus that is in this place.
1: Quiero darle un consejo, hermano.
0: I will give you an advice,
1: escúcheme,
0: brother.
1: Escúcheme, por favor, que esto es sencillo pero muy profundo.
0: This is simple but very deep.
1: Haga de Cristo.
0: Make Christ
1: partícipe.
0: A part.
1: De toda su vida.
0: Of everything in your life.
1: Cuando esté en su casa.
0: When you are at home.
1: Y va a comer.
0: You're gonna eat.
1: Invita a Jesús.
0: Invite Jesus.
1: A comer.
0: To eat.
1: Déle una silla.
0: Put a chair.
1: Déle una silla vacía.
0: You can put a chair
1: y dígale,
0: empty.
1: Y dígale a sus hijos.
0: And say to your sons.
1: Nadie se sienta en esa silla.
0: No one sit in that chair.
1: Porque yo invité a mi Señor a comer.
0: Because today I invited my Lord to sit.
1: Lo que tienen empresa.
0: If you have a business.
1: Haga un convenio.
0: Make a,
1: haga un pacto con Dios.
0: A pact with God.
1: Hay incrédulo, ¿verdad?
0: There are people that are unbelievers.
1: Hay gente incrédula aquí.
0: People that don't believe in this place.
1: Tú tienes que entender.
0: You need to understand.
1: Que si Jesús.
0: That if Jesus.
1: No está en tu empresa.
0: Is not in your business.
1: No va a funcionar.
0: It will not work.
1: Invita a Jesús.
0: Invite Jesus.
1: Dile, Señor.
0: Say, Lord.
1: ¿Tú ves todo esto que yo tengo aquí?
0: You see all these things that I have here?
1: Esto es tuyo.
0: This all is yours.
1: Pero yo quiero.
0: But I want you.
1: Que tú seas mi socio.
0: To be my partner.
1: Le aseguro que ninguno de ustedes ha hecho eso.
0: I assure you that none of you have done this.
1: El que tiene esposa.
0: If you have a wife.
1: Y su esposa no puede parir.
0: And your wife
1: o perdón,
0: cannot,
1: no puede concebir.
0: Cannot give birth.
1: Invita a Jesús.
0: Invite Jesus.
1: Ponga la mano sobre su esposa.
0: Put your hand in the belly of your wife.
1: Diga Jesús.
0: Say Jesus.
1: Como tú estás en medio de mi esposa y yo.
0: Since you are between my wife
1: yo,
0: and me.
1: Yo necesito añadir más personas en esta casa.
0: I need to add more people to my family.
1: Te pido que le dé a mi esposa.
0: I ask you to give my wife.
1: O dos o tres o uno.
0: Two, three, or one.
1: Invita a Jesús.
0: Invite Jesus.
1: Cuando usted va a comenzar un proyecto.
0: When you're going to start a project.
1: No haga ese proyecto si no invita a Jesús.
0: Don't start that project if you don't.
1: No haga ninguna inauguración si Jesús no está presente.
0: Invite Jesus. Don't start if you don't invite Jesus.
1: Porque muchas veces hacemos cosas.
0: Because many times we do things.
1: Sin invitar a Jesús que esté
0: without
1: ahí.
0: Without inviting Jesus to be there.
1: Todo lo que aspiran.
0: Every one of you
1: hacer riquezas,
0: that want to be wealthy,
1: a progresar, a tener,
0: or to progress, or to be
1: sea inteligente,
0: be smart,
1: invita a Jesús,
0: invite Jesus,
1: dele el espacio a Jesús,
0: give the space
2: esta
0: to Jesus.
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0: Second thing that I want you to remember,
1: que él es celoso de ti.
0: It is that he is jealousy of you. He's got jealousy of you.
1: Él es celoso.
0: He's jealous.
1: Tres.
0: Number three.
1: Quiero que te grabes una gran verdad.
0: A big truth.
1: Pareciere.
0: It looks.
1: Que él guarda silencio.
0: Like he may be silent.
1: Ante tantas cosas que están sucedido.
0: In a few things that are happening.
1: Y pareciera como que él está lejos.
0: And it looks like he might be far sometimes.
1: Pero Jesús está ahí.
0: But Jesus is there.
1: Solo que guarda silencio.
0: But he is being silent.
1: ¿Y sabe una cosa, hermano?
0: Do you know
1: hasta dónde Dios tiene cuidado de ti?
0: How much God takes care
1: que él,
0: of you?
1: Que él no va a permitir una tentación más allá.
0: That he will not allow a bigger temptation.
1: De la que tú no puedes resistir.
0: Than what you can stand.
1: Él siempre interviene.
0: He will always appear.
1: En los momentos más difíciles de nuestra vida.
0: In the hardest moment of your life.
1: Él nunca se apresura.
0: He will never rush.
1: Y nunca se adelanta.
0: And he will never get up.
1: El Señor siempre llegará en el momento propicio.
0: At the wrong time, but he will only appear in the right moment.
1: Marta y María.
0: Martha and Mary.
1: Estaban desconsoladas.
0: They were sad.
1: Y le dijeron a Jesús.
0: They said to Jesus.
1: Señor, si tú hubieras estado aquí.
0: Lord, if you were here.
1: Lázaro, mi hermano, no hubiera muerto.
0: My brother Lazarus would have not died.
1: Yo le digo a ustedes, ¿el Señor se equivocó?
0: And the question is, was Jesus wrong?
1: No.
0: No.
1: El Señor llegó.
0: He got there.
1: En el momento apropiado.
0: In the right moment.
1: Cuando Jesús llega.
0: When Jesus gets there.
1: A la casa de Marta y María.
0: To the house of Mary and Martha.
1: Él sabía.
0: He knew.
1: Que Lázaro.
0: That Lázaro.
1: Tenía tres días.
0: Had been dead.
1: Cuatro días de muerto.
0: Four days ago.
1: Para Marta y María.
0: For the ladies.
1: El Señor llegó tarde.
0: Jesus was late.
1: Para la razón humana.
0: But the human.
1: Pareciera que Dios llega tarde.
0: For the human thought, it looked
1: pero,
0: like Jesus got there late.
1: Para la razón divina.
0: But for the divine,
1: el Señor siempre llega
0: thought he will always
1: en el momento propicio.
0: Be in the right moment.
1: Llega el momento propicio.
0: He will always get in the right moment.
1: Y le dijo, ¿dónde lo han metido?
0: So he said, where did you put him?
1: En una tumba.
0: In a grave.
1: Vamos allá.
0: Let's go there.
1: Quite la piedra.
0: Take away the rock.
1: Y dijo,
0: he said,
1: Lázaro.
0: Lázaro.
1: Ven fuera.
0: Come out.
1: Y el hombre se levantó.
0: The man stands up.
1: Entre los muertos.
0: From the dead.
1: Y la tristeza.
0: And the sadness.
1: Y la congoja.
0: The sadness.
1: De Marta y María.
0: From Martha and Mary.
1: Se convirtió en gozo.
0: Became joy.
1: Y alegría.
0: And happiness.
1: Hermano, míreme.
0: Look at me.
1: El Señor sabe todos los sufrimientos que tú has tenido.
0: The Lord knows every suffering that you might have.
1: El Señor sabe por tantas dificultades que tú has pasado.
0: The Lord knows every difficulty that you might have.
1: Y muchas veces te sientes como que Dios no está ahí.
0: And many times you might feel that God is not there.
1: Te siento como que Dios te abandonó.
0: You might feel that God left you alone.
1: No importa cuán grande problema tengas hoy.
0: It doesn't matter how big is your problem today.
1: Esto no indica que Dios te ha dejado solo.
0: He hasn't left you alone.
1: Solo que ha guardado.
0: He has only been
1: silencio.
0: Silent.
1: Y él sabe cómo va a actuar.
0: And he knows what he's going to do.
1: Para la mente humana.
0: For the human mind.
1: Jesús llegó tarde a la casa de Marta y María.
0: Jesus got late to the house of Martha and Mary.
1: Tal vez algunos de ustedes han enterrado sus problemas.
0: Many of you have buried your problem.
1: Algunos dirán, ya no tengo esperanza.
0: Many of you
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0: might
2: Voz
0: say,
2: de Dios
0: I have
2: en las alturas.
0: No hope.
1: Ya mi hogar no tiene esperanza.
0: My house has no hope.
1: Ya mi vida no tiene esperanza.
0: My life has no hope.
1: Ya mi matrimonio ya no se salva.
0: My marriage has no hope.
1: Te sientes así.
0: You feel like that.
1: Ya enterraste.
0: You buried
1: el gozo, la alegría.
0: The joy and happiness.
1: Se fue a la sepultura.
0: It went to the graveyard.
1: Todo se terminó.
0: Everything seems to
1: sí,
0: be over.
1: Para la mente humana se terminó.
0: Yeah, for the human mind it's over.
1: Pero no para la mente de Dios.
0: But not for the mind of God.
1: Porque todavía.
0: Because still.
1: Dios resucita cosas que han muerto.
0: He resurrects things that have
1: todavía
0: been dead.
1: El Señor produce vida.
0: He will still produce life.
1: Todavía Dios produce esperanza.
0: He will still produce hope.
1: Oh, gloria a Dios.
0: Glory to God.
1: Gloria a Dios. Dios nunca llega tarde.
0: God never comes to a place late.
1: Que sean conocidas, dice delante de Dios, todas tus peticiones están delante de Dios.
0: All of your requests are in front of God.
1: Le animo Para que se alegren esta hora.
0: So I encourage you to aquí be hay, happy today.
1: Aquí hay madres que han estado orando por sus hijos.
0: There are mothers that have been praying for your
1: sons. Por la conversión de sus hijos.
0: To turn to Jesus.
1: Dios ha mirado tus lágrimas.
0: God has seen your tears.
1: Y ninguna lágrima tuya caerá en el piso.
0: And not a single tear of yours will fall into the floor.
1: Serán recogidas en su redoma.
0: They will be picked.
1: Y tú ves que la cosa es más difícil.
0: And you will see that things,
1: tu hijo se convierte, está más terrible que antes.
0: You might see that things are getting harder and your son is worse.
1: Eso te indica a ti
0: worse.
1: Que pronto,
0: well, that means that
1: Dios va a tocar,
0: God's gonna touch
1: el corazón de tu hijo,
0: the heart of your son.
1: Es cuestión de Dios.
0: This is a matter,
1: deja a Dios que lo haga,
0: of time.
1: Hay alguno aquí,
0: there are a few here,
1: están orando por tener una empresa.
0: They are praying because they want to have a business.
1: Han orado y todavía no han visto nada.
0: They haven't seen anything yet.
1: No se desespere.
0: Don't get desperate.
1: Que en el tiempo de Dios,
0: in the time of God,
1: y a la manera de Dios,
0: and in the way of God,
1: no faltará la bendición de Dios para ti, para ese proyecto que tú tienes.
0: God will not lack.
1: Pero
0: for
1: en el tiempo de Dios,
0: project, it will be in the time of God.
1: Señores,
0: people,
1: si alguno está enfermo aquí,
0: if anyone is sick today,
1: y han orado tantas veces,
0: and you have prayed for many times,
1: tranquilo,
0: calm down.
1: Dios tiene el tiempo,
0: he's got his time,
1: para hacer ese milagro en ti,
0: to make that miracle in you.
1: Señores, Dios está aquí, puesto de
0: God
1: pie.
0: God is here, stand up.
1: Póngase de pie.
0: Stand up.
1: Y si él está aquí, vamos a adorarle.
0: So if he's here, let's worship him.
1: Vamos a adorarle. Los músicos al altar, por favor. Quiero que todos ustedes pasemos para adorarle a Él. Clámame y yo te responderé. Gloria a Dios. Háganse un poquito para darle oportunidad a los que vienen atrás. Háganse para acá. Gloria a Dios. Acérquese, por favor, rapidito, acérquese. Gloria a Dios. Aquí hay espacio, llénenme ese espacio ahí, por favor. Aleluya. Acérquense. Hay una fuente en mí.
2: Son las 6:00. 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

0: recordar los primeros años de su matrimonio, se dio cuenta de que algunas de las expectativas que tenía de su esposo no eran realistas.
1: Yo era una mujer muy necesitada emocionalmente y yo lo estaba buscando para satisfacer todas mis necesidades. Yo no estaba buscando al Señor para suplir estas necesidades. Como resultado de estar tan necesitada, Él se sentía sofocado por mí y se alejaba. Entonces yo me volvía crítica y controladora y comenzaba a quejarme.

0: Luego debes llamarlas e invitarlas a almorzar.
1: Si quieres tener amigos, tienes que ser amistosa.
0: Exacto, ese era el tipo de cosa que le decía.
2: Me daba unas cátedras.
0: Sí, claro, todo lo que eso hizo fue alejarla y molestarla todavía más. Lo que probablemente debía haber hecho era poner mis brazos alrededor de ella y decirle, cariño, lamento que te sientas de esa manera, te quiero. Pero realmente no lo hice. Y en lugar de ello, intentaba resolver su problema.
2: Sí, yo solo quería ser escuchada y hacer que él entendiera lo que me ocurría. En cambio, él seguía tratando de arreglar las cosas. De hecho, yo sentía como que él me culpaba por no tener amigas.
0: Y así era. En el fondo de lo que había era algo como, bueno, todos esos problemas que estás experimentando tienen la misma raíz, tú misma. Voy a ayudarte a darte cuenta de esto y a resolverlo. Pero en realidad se resume a que no estás haciendo algo que deberías estar haciendo. Y esa no es la forma de ganarte a tu esposa.
1: Sin embargo, tus actitudes y tu comportamiento, Nancy, no eran realmente la forma de ganarte a tu esposo tampoco.
2: No, y eso era el problema. Seguía tratando de darle lata para que se comportara de manera amorosa. No se puede obligar a nadie a comportarse de ninguna manera. Lo único que puedes provocar es que te abandonen emocionalmente. Y eso fue lo que Ron hizo. Él se apartó. Cuanto más se alejaba, más lo criticaba por alejarse. Así que estábamos en un círculo vicioso.
0: Y uno de los problemas que más me frustraba, mira, no soy ningún ángel, créeme. Pero cuando yo cometí errores en la relación, creo que yo era mucho más rápido, y creo que Nancy estaría de acuerdo con esto, yo era más rápido en decir, estoy equivocado y lo siento. Si yo hubiera sido dentista, no hubiera podido haber sacado las palabras estoy equivocada de la boca de Nancy.
1: ¿Y es eso cierto, Nancy?
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0: Una vez. O sea, yo hubiera pagado si tan solo una vez ella hubiese podido decir, estoy equivocada en esto. Pero eso nunca iba a suceder. Era tan claro como que esto es blanco o esto es negro. Así de equivocada estaba. Pero mientras más yo trataba de decirle, cariño, tienes que ser capaz de ver que esto no está bien, que estás equivocada, más luchaba contra mí. Eso me frustraba hasta el extremo. Me enojaba. Rápidamente eso escalaba y en un momento estaba yo maldiciéndole, diciéndole cosas inapropiadas. Eso anulaba el punto que estaba tratando de comunicarle.
2: Correcto. Era un ciclo, como dije hace un rato. Entramos en un ciclo. Era cuestión de orgullo para mí. Siempre quería tener la razón.
1: ¿Creías que tenías la razón?
2: No. La mayoría de veces sabía que si hubiera podido olvidarme de mí misma por un instante, sabía que estaba equivocada, pero no lo iba a admitir.
0: Y eso me mataba, me ponía furioso. Recuerdo que una vez le lancé una chuleta de cerdo congelada, me enojaba muchísimo.
2: Era solo terquedad de mi parte y mi indisposición de admitir que estaba equivocada. Prefería tener razón que ser amada. Querer tener la razón casi me cuesta mi matrimonio.
0: Perdón era otra palabra que se le dificultaba muchísimo pronunciar. No entiendo la dinámica de todo aquello, pero era muy difícil para ella decir perdóname. Espiritualmente hablando, estábamos muertos. Yo era un cristiano bastante nuevo cuando nos casamos, solo tenía 9 meses de convertido. Y después de casarnos siempre encontrábamos razones para no ir a la iglesia. Bueno, quedémonos a dormir un poco más tarde o vamos al cine mejor. Permitimos que estas distracciones en la vida nos llevaran lejos de nuestro fundamento. Algo que viendo ahora hacia atrás nos damos cuenta que fue nuestro gran error. No estábamos fundamentados en la palabra. No íbamos a la iglesia. No estábamos pasando tiempo con amigos cristianos. Cuando estábamos teniendo problemas, no fuimos donde nuestro pastor para hablar con él y buscar ayuda. Solo hacíamos lo que podíamos para salir del paso. Mientras más nos alejábamos del Señor, más crecía nuestro egoísmo. La ira y la frustración aumentaban entre nosotros. Nos culpábamos constantemente. Teníamos pleito hasta las 4 de la madrugada sobre asuntos tales como si yo estaba gritándole o no. Peleábamos por cosas tan tontas, sí, como esas hasta las 4 de la mañana. Y no estoy exagerando, todo escalaba, era horrible. Recuerdo que una vez fuimos a Hawái y peleamos en público gritándonos el uno al otro porque mi esposa perdió la cámara. Lo único que le pedí era volver al baño de mujeres y ver si estaba allí. Pensaba que tal vez la había dejado allí. No había manera en el mundo que la hiciera volver a ese baño a buscar la cámara. Su declaración fue, yo no la dejé allí, y ella ni siquiera fue para apaciguarme. Así que nos paramos allí en público y nos gritamos frente a los demás durante 20 minutos sobre una estúpida cámara.
2: Y yo no quería entrar porque sabía que no estaba allí. Ahora, mirando atrás, pienso que si eso ocurriera de nuevo, yo regresaría al baño, aunque sabía que no estaba allí. Hubiera ido, hubiera dado una ojeada rápida y hubiera regresado para decirle que no estaba allí. Pero yo no era lo suficientemente madura para hacer eso. Me mantuve firme. Él se fue por un lado y yo me fui por otro. No nos hablamos por el resto del día. En aquel

0: precioso resort de Maui.
1: Nancy, tú has escrito un libro que espero que todas nuestras oyentes puedan obtener, independientemente de donde estén en sus matrimonios, ya que tiene algunas perspectivas muy enriquecedoras para todo matrimonio, y lo has titulado Evite la tentación en su matrimonio. Y sabes lo que estás hablando. Ayúdanos a comprender cómo llegaste desde el punto de decir sí acepto en el altar hasta llegar a enamorarte de un hombre que no era tu esposo. ¿Cómo empezó todo esto?
0: Fue un proceso y fueron pasos pequeños a la vez. El pecado es tan resbaladizo. No tenía la intención de tener una aventura amorosa. Solo tenía la intención de sentarme cerca de ese buen mozo durante el almuerzo.
1: Era un muchacho con el que trabajabas.
0: Correcto.
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0: Fuimos compañeros
2: más
0: de música. Trabajo en un
2: en
0: equipo
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0: ventas.
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0: La compañía, por supuesto, quería fomentar el compañerismo y el trabajo en equipo dentro del equipo de ventas, así que nos animaba a pasar tiempo juntos. De hecho, puedo reconocer exactamente cuando el asunto cruzó los límites. Un día, cuando estábamos sentados uno junto al otro durante una reunión, su pierna chocó contra la mía y él no alejó su pierna, ni yo tampoco. Eso, creo yo, fue el punto crítico, porque le envié una señal de que no estaba en guardia, de que estaba abierta la posibilidad. A partir de entonces, todo fue gradual, pero progresivo. Nos aseguramos de sentarnos juntos durante el almuerzo. Luego, cuando salíamos en grupo, nos aseguramos de viajar en el mismo carro juntos. Después, de ahí progresó hasta cenar juntos después del trabajo, y luego, eventualmente, más que la cena. Así que fue un proceso, pero yo sabía lo que estaba haciendo a cada paso del camino. Yo pensaba, es solo un almuerzo, es solo esto, es solo aquello.
1: Bien, de manera que te encuentras en tu lugar de trabajo. Nancy, y hay un muchacho que te está tratando diferente.
0: Así es. Debido a que mi marido no me estaba halagando y ni siquiera era amable conmigo. Por supuesto, yo tampoco estaba halagándolo a él, ni era amable con él. Estábamos inmersos en este ciclo destructivo. Entonces llegó Jake, alguien que pensaba que yo era maravillosa, que yo era linda, inteligente, simpática, y todo lo que yo hacía le resultaba fabuloso.
1: Y lo trataste un poco mejor de lo que tratabas a tu esposo.
0: Absolutamente. Yo era amable con él. Yo pensaba que él era asombroso, inteligente, divertido, y yo se lo decía. Claro, cuando me casé con mi esposo, yo pensaba que mi esposo era maravilloso, inteligente, divertido y fabuloso. Pero dejé de decírselo.
3: Y yo soy inteligente, divertido y fabuloso.
0: Y lo es. Pero no lo veía así en ese momento. De manera que así fui, como lo dice el título del libro. Me vi tentada por el césped más verde, al mismo tiempo que dejaba de regar mi propio jardín. Yo estaba tomando la energía que debía haber sido invertida en mi marido y en nuestro matrimonio, y la estaba invirtiendo fuera de nuestro matrimonio y cultivando una relación ilícita.
1: Y al poner esa energía fuera de tu matrimonio...
0: Creció.
1: ¿Qué creció?
0: La relación creció y creció la distancia entre mi marido y yo. El egoísmo aumentó y también las mentiras. No puedo decirte cuántas mentiras tuve que decirme a mí misma, a Dios, quien por supuesto sabía que yo estaba mintiendo, pero le mentí a él también. Le mentí a mi esposo constantemente. Le mentí a mis padres, a mi madre. Le mentí a mis amigos. Tú tienes que mentir para seguir en adulterio. Y me enredé de tal forma en las mentiras que ni yo sabía ya lo que era la verdad.
1: Se estaba cultivando un vínculo emocional aquí. Había un apego físico desarrollándose fuera de tu matrimonio. Las cosas solo podían ir empeorando en el hogar.
0: Y así fue. Llegamos a un punto en que le pedí a mi marido, no una separación legal, pero le dije, necesito un poco de tiempo, necesito un poco de espacio. Me gustaría mudarme fuera de la casa durante un mes.
3: En realidad todo comenzó con que ella necesitaba un par de días. Ella quería estar sola en el fin de semana. Habíamos estado peleando mucho y yo ingenuamente pensé, bueno, dale un poco de espacio. Esos dos días se convirtieron en una llamada diciendo, sabes, yo no voy a regresar, realmente necesito una semana. Entonces de repente necesito un mes. Y después fue, quiero el divorcio.
1: ¿Y cómo respondiste a eso, Ron?
3: Rogándole, pidiéndole, llorando de rodillas para que ella no me dejara.
1: ¿Y tú recuerdas eso, Nancy?
0: Sí, lo recuerdo. Te podría decir exactamente dónde estaba. Estábamos en nuestro apartamento pequeño en California.
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0: Yo tenía una discusión con él de que me iba. Entré en el dormitorio para llevarme un poco de más de mis cosas y volví. Y él estaba llorando y me suplicaba que me quedara.
1: ¿Y eso te tocó de alguna forma?
0: Sabes, no lo hizo. Me sentí mal porque no me sentía mal. Pensé que si él desaparecía de mi vida, mis problemas se resolverían. Quiero decir, así de mal estaban las cosas. Yo solo quería que él se fuera. Yo no le deseé nada malo. Yo solo lo quería fuera de mi camino porque estaba parado entre mi felicidad y yo. Así es como yo lo percibía.
1: Tú pensabas que tu felicidad ahora tenía una nueva cara y un nombre diferente.
0: Pensé que la felicidad estaba al otro lado de la cerca.
1: ¿Con Jake?
0: Sí, con él quería estar. Ron era mi obstáculo, y así lo veía, no como un compañero, no como un marido. Él era un obstáculo para yo conseguir lo que quería. Así que salí y cerré la puerta. Me metí en el carro y puse canciones felices de amor, y subí las ventanas y fui a encontrarme con Jake.
1: No era solo tu familia la que estaba siendo afectada. Jake también tenía una familia.
0: La tenía. Estaba casado y tenía dos hijos pequeños. Fue una onda expansiva. No puedo ni imaginar las ramificaciones, las vidas que fueron afectadas y posiblemente arruinadas por mi egoísmo. No vi nada de eso en ese momento. Solo tenía esta visión miope de mi vida. Eso era lo único importante. Mi meta era llenar mis propias necesidades. Si alguien resultaba herido, oh bueno, ¿qué le vamos a hacer?
3: Algo que fue difícil para mí. Era que aquí está esta persona de quien me enamoré. Antes de casarnos, ella era adorable. Ella era simplemente maravillosa. Desde el día que la conocí, sabía que me iba a casar con ella. Me enamoré de ella de inmediato. Pero ahora estoy hablando con ella y estoy hablando con alguien que no conozco. No había ninguna conexión emocional entre nosotros. Cuando lo describo, pienso, pero yo estaba hablando con una pared. Porque por más que le rogué, por más que le supliqué, que le pedí una segunda oportunidad, no significaba nada para ella. A ella no le importaba. Cuando hablaba con ella, era como si estuviera hablando con una pared, como si hubiera un muro entre los dos. Era un sentimiento muy extraño pensar que tú podías estar enamorado de alguien y esa persona en un momento estar tan enamorada de ti, pero ahora que estás hablando con esa persona es como si nunca la hubieras conocido antes.
1: Y todo esto ocurrió durante los dos primeros años de casados.
3: Sí, en esos dos años. Había crecido el resentimiento y la destrucción había tomado lugar al punto de que ahora yo estaba rogando a una completa extraña que tratáramos de hacer funcionar nuestro matrimonio. Aunque el matrimonio fue miserable durante esos dos primeros años, nunca se me ocurrió, quizás yo no entendía la vida, que podría dar lugar a un divorcio o que uno de los dos quisiera un divorcio. Quizás pensaba que así eran los matrimonios y obviamente yo estaba equivocado.
1: Ron y Nancy, vamos a continuar con su historia mañana en nuestro próximo programa. Pero hay dos comentarios que quiero hacer antes de terminar hoy. En primer lugar, al escuchar su historia es obvio que cuando un matrimonio llega al punto de considerar un divorcio y el hombre o la mujer está involucrado en una relación ilícita, una relación extramarital, no me gusta llamarle aventura, porque eso suena tan feliz. Y esto, obviamente, no es algo feliz, no fue algo feliz. El adulterio realmente pone en peligro los matrimonios y no ocurre de la noche a la mañana. Se trata de una serie de elecciones. Fueron una serie de pequeñas decisiones, como tú dijiste, Nancy. La decisión de no alejar la pierna, la decisión de dar luz verde en lugar de una luz roja para comunicar que estabas disponible. Fueron una serie de elecciones en la vida de ambos que los llevó a un punto donde parecía no haber esperanza. Y esto me lleva al segundo punto.
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1: No hay ninguna esperanza en la situación. Dios no está ausente. Ustedes no lo estaban reconociendo en este momento de sus vidas. Pero Dios es el sabueso de los cielos, y alabado sea Dios por eso. Los estaba buscando cuando ustedes no lo estaban buscando a Él. Había esperanza, había ayuda en el camino, había gracia. Creo que es importante que hagamos hincapié en esto. Quizás alguien que está escuchando hoy está a punto de salir por la puerta. O quizás alguien está en medio de una relación adúltera. o quizás de rodillas clamando y llorando para que su cónyuge vuelva a casa. Quizás estás en un punto en el que piensas, no hay esperanza, esto se terminó. Y nosotros recibimos cartas y correos electrónicos y tarjetas de oración de estas mujeres. Pero una de las razones por las que quería compartir la historia de Ron y de Nancy contigo es para que sepas que siempre que exista Dios, hay esperanza. Dios es un Dios redentor, un Dios de restauración. No hay problema tan complicado, no hay una fosa tan profunda que Dios no pueda restaurar y redimir. Y no querrás perderte la continuación de la historia de Nancy. Esto no ha terminado. Todavía veremos mucho dolor, pero Dios va a intervenir en su favor. Y hablaremos de cómo sucedió cuando continuemos en el siguiente programa de Aviva Nuestros Corazones.
4: Nancy DeMoss Wolgemuth ha estado hablando con Ron y Nancy Anderson sobre pequeñas decisiones que pueden tener graves consecuencias. La conversación que escuchaste hoy es parte de la serie titulada Evita la tentación en tu matrimonio. Ese es el título de un libro que escribió Nancy Anderson y está disponible en español, así que te animamos a buscarlo en tu librería cristiana favorita. Y querida oyente, estamos muy contentos y agradecidos con el Señor por la bendición de compartir contigo que ya tenemos fecha para nuestra próxima conferencia. Este 13 y 14 de noviembre de 2026, en Miami, Florida, celebraremos Mujer Verdadera 26. 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La esperanza de que Cristo regresará por su iglesia cambia la manera en que vivimos hoy. Y mientras esperamos, es bueno responder juntas al llamado que nos hace Dios de vivir con fidelidad. Así que separa la fecha para celebrar esta conferencia con nosotras. La libertad en Cristo se vive en comunidad, perseverando juntas en la fe y en la obediencia gozosa. Para más información, visita mujerverdadera26.com. Cuando Nancy Anderson se encontraba en medio de una relación adúltera, fue detenida por la llamada telefónica de dos personas muy importantes. Escucha más sobre esto el día de mañana aquí, en Aviva Nuestros Corazones.

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2: Y la palabra para ti hoy es Dios te visitará otra vez. Escrita por Bob Gass. En Job 10:12 leemos: tus cuidados me han infundido aliento. No existe mejor cura para el dolor pasado que el deseo presente. Cuando el anhelo por algo es lo suficientemente poderoso, puede borrar el dolor del pasado y hacer que te levantes otra vez con una energía y un propósito renovados. Si le preguntas a cualquier mujer que haya experimentado dolores de parto si todo lo que pasó valió la pena, lo más probable es que lo haría otra vez para vivir la alegría de tener a su bebé en sus brazos. Puede ser que hayas vivido una tragedia que te ha dejado sintiéndote indiferente sobre el futuro o un desengaño que todavía te duele profundamente. Es posible que hayas tratado de racionalizarlo diciéndote: no, mientras no le preste atención no me dolerá. El miedo de que te vuelvan a lastimar es muy real. Un niño quemado le teme al fuego. Pero la verdad es que no puedes vivir con miedo el resto de tu vida. Job perdió su salud, su riqueza y a sus hijos en un solo día. ¿Cómo lo superó? Afirmando: tus cuidados me han infundido aliento. Y Dios no ha terminado contigo. Él te visitará otra vez. La historia de Job termina con estas palabras. Job 42:10. El Señor lo hizo prosperar de nuevo y le dio dos veces más de lo que antes tenía. Y Dios puede hacer lo mismo por ti, así que anímate. Él tiene un mejor futuro para ti. Si le entregas tu corazón y hacia Él extiendes tus manos, si te apartas del pecado que has cometido y en tu morada no das cabida al mal, entonces podrás llevar la frente en alto y mantenerte firme y libre de temor. Ciertamente olvidarás tus pesares o los recordarás como el agua que pasó. Eso lo lees en Job 11:13-16. Así que no lo olvides. Dios te visitará otra vez.
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